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0: Así escuchamos a Soulfire Revolution con Kim Walker Smith haciendo Aviva. Son las 21:06 minutitos exactamente en el país, transmitiendo en vivo y en directo a través del Holding RCC y Línea Directa. Y hoy tenemos un invitado muy especial que nos va a comentar cosas muy interesantes. Muy buenas noches, Sergio Echeverri, ¿cómo estás?
1: ¿Qué tal? ¿Cómo les va? ¿Trabajando a full?
0: Sí, señor, trabajando a full, así es. Esto que estuvimos viendo en el día de ayer, estas escrituras que se tocan, contanos un poco de qué se trata.
1: Bueno, ese es. Nosotros tenemos una pequeña editorial con la que hace muchos años estamos editando libros colectivos, ¿verdad? Hace ya 11 años, casi 12 años que estamos con libros colectivos. Hasta el momento llevamos editados 13 libros colectivos. Ajá. Más de 600 autores publicaron con nosotros en todo este tiempo. Y hace unas 3 o 4 años se me ocurrió incluir en uno de esos libros colectivos una obra en braille, ¿verdad? Un cuento o un poema en braille, ¿verdad? Pensando que sería algo bueno, algo novedoso. Y ahí cuando fui a averiguar cómo es el tema de la impresión braille, comprobé mi profunda ignorancia en torno al tema, porque era algo que no se podía hacer. No se puede poner la impresión en braille, para los escuchas que por ahí no saben, es la impresión que usan las personas con discapacidad visual. Ajá. Que consiste básicamente en unas perforaciones, una cartulina, pongamos, un cartón o una cartulina que tiene perforaciones, y de acuerdo a las perforaciones que tiene, la persona pasa los dedos y ahí puede ir leyendo, digamos, esas perforaciones, ¿verdad?
0: Entonces, ¿pero por qué no se puede hacer en un libro?
1: Bueno, porque hay dos razones principales. Una, que el braille no se imprime en el papel de un libro. El braille se imprime en una cartulina. Ah. ¿Por qué? Porque tiene que tener relieve.
0: Ah, ¿verdad? Ok, ok.
1: Y otro problema es que al ser una perforación que tiene relieve, si vos tocas un braille vas a ver que tiene un relieve, ¿verdad?
0: Sí, sí.
1: Y obviamente vos pones muchas hojas juntas, el relieve se va perdiendo, ¿verdad? Como que se va aplastando, digamos, ¿verdad?
0: Ajá, ajá.
1: Por eso un libro en braille no tiene el lomo pegado como estamos acostumbrados, sino que está anillado.
0: Ah, ok.
1: ¿Verdad? Bueno, yo todo eso me enteré sobre la marcha, obviamente, y siempre me quedé con esa idea, ¿verdad? Y el año pasado nos presentamos a un concurso del CONALIB para hacer un libro en braille, ¿verdad? Un libro en braille que tiene la particularidad de que no es solo braille, sino que combina braille, tinta, o sea, la lectura que los que podemos ver estamos acostumbrados, ¿verdad? Vamos a suponer, tú tenés un cuento en tinta y a continuación tenés el mismo cuento pero en braille.
0: Ah, en el mismo libro.
1: En el mismo libro,
0: okay,
1: ¿verdad?
0: Ok,
1: Entonces, paralelamente pensamos que sería bueno también tener un correlato audiovisual. Entonces también tenemos en nuestra página de YouTube, vamos a levantar cada una de las obras, va a tener su material audiovisual. Entonces la persona va a poder leerlo en tinta, en braille y escucharlo en un material audiovisual, ¿verdad?
0: Pero qué maravilla esto, es realmente revolucionario. Bueno, en realidad no sé si existe en otra parte, pero es la primera vez que escucho tener un libro con estas tres características y además que abre un montón de posibilidades para la gente invidente, ¿no?
1: Sí, te cuento que fue bastante complejo para nosotros, porque si bien, bueno, ya te digo, tenemos mucha experiencia en trabajar con libros colectivos, pero no teníamos contacto, digamos, con la comunidad de personas con discapacidad visual, ¿verdad? Entonces, a través de nosotros, este libro fue impreso. Otra contra, que tú no puedes imprimir un libro de estas características en cualquier lugar, en cualquier imprenta, ¿verdad? Claro. Hay muy pocos lugares. Nosotros lo hicimos en la Fundación Santa Lucía, el Colegio Santa Lucía, que está ahí sobre la calle Morquio, casi Eusebio Ayala, a unas cuadras de Eusebio Ayala, mejor dicho, y ahí fue que nos dieron todos los conocimientos, y ahí mismo se imprimió el libro, ¿verdad? Ajá. Y ahí mismo se va a presentar también, ¿verdad? Porque pensamos que sería, ahí mismo nos dieron también los lugares donde poder contactar con gente que escribe, ¿verdad?
0: Claro.
1: Y bueno, y a partir de eso fuimos encontrando la gente, algunos se prendieron, otros no, ¿verdad? Y el libro en sí combina la obra de 10 autores, son 6 personas con discapacidad visual y 4 sin discapacidad visual. Entonces quedó un libro, a mí me gustan mucho los libros que son diferentes, tiene poesía, tiene cuento, tiene un cuento histórico, tiene un cuento, 2 cuentos infantiles, o sea, dentro de la variedad de obras es bastante surtido, te voy a decir.
0: ¿Verdad? Ajá, claro. Espectacular, me encanta. Bueno, el libro se llama entonces Punto a Punto.
1: Sí, Punto a Punto. La idea es dar la idea del punto del braille, ¿verdad?
0: Ajá.
1: Pero también es otro mensaje un poco más profundo en cuanto a que ir encontrando los lugares donde conectarnos, ¿verdad? El libro no va a salir a la venta normal, digamos, se va, es una impresión muy limitada, porque también imprimir en braille es mucho más caro que imprimir en la impresión normal que nosotros conocemos, digamos, ¿verdad? Entonces es una tirada limitada que la vamos a repartir en bibliotecas en todo el país, ¿verdad? Ya estamos haciendo los contactos con la idea de repartirlo en algunos puntos del interior donde hay comunidades, donde hay fundaciones o colegios que tratan con personas con discapacidad visual. Esa va a ser nuestra prioridad. Y después el resto van ahí, pensamos distribuirlo, por ejemplo, en las bibliotecas de gobernaciones y cosas así, ¿verdad? Va a ir uno a la biblioteca del Congreso también. O sea, la idea es, como tú decís, yo no sé si se hizo, me imagino que sí, que habrá 10.000 libros, yo no lo vi nunca, ¿verdad? Me imagino que sí, que habrá muchos libros así, ¿verdad? Pero bueno, la idea es hacer un poco, traer un poco de hacer ruido sobre este tema, ¿verdad? ¿Cómo tratamos a las personas con discapacidad visual? ¿Cómo hacemos para que se integren? Nosotros vivimos en un mundo que es prácticamente audiovisual, ¿verdad?
0: Totalmente.
1: Y cada vez más, ¿verdad? O sea, a vos se te va la luz en tu casa y te desesperás porque no ves, ¿verdad? Entonces, hay mucha gente que está con esa condición, ¿verdad? Bueno, entonces, ¿cómo hacemos para integrarlos al mundo que estamos viviendo, ¿verdad? Esa es la idea.
0: Y me parece espectacular, porque cuando hablamos de inclusión, de una sociedad inclusiva, a veces decimos que estamos en una sociedad inclusiva y no tenemos ni siquiera las calles preparadas para una silla de ruedas.
1: Sí.
0: No tenemos...
1: No, ni hablar, no.
0: Por ejemplo, en los hospitales no tenemos gente que pueda entender a los sordomudos, no tenemos, bueno, miles de cosas que hacen que sea precaria la manera de cómo ellos se manejan, y esto creo que es abrir una posibilidad enorme, porque si se pueden hacer un libro de poesía, se puede hacer también libros para que puedan estudiar. Tuve la posibilidad, claro, de estar ahí justamente en el centro de Santa Lucía, donde me comentás, grabando clases para que los alumnos puedan estudiar. Imagínate que la, claro, precariedad que tienen ellos realmente es muy grande, y esto abre un abanico de posibilidades para empezar a pensar en las personas que tienen discapacidad y que les cuesta muchísimo integrarse para el estudio, para moverse en todos los aspectos. Entonces creo que es un puntapié inicial para muchas cosas, Sergio. Realmente me parece muy loable tu tu postura, tu trabajo. Sé que no debe haber sido fácil, como decís, después de tanto tiempo de tenerlo en mente, poderlo concretar. Y sí, se hace masivo el conocimiento de esto que estás haciendo, creo que mucha gente más se va a atrever a apostar en hacer cosas similares para tener una sociedad más inclusiva.
1: Sí, te cuento, por ejemplo, que afortunadamente la tecnología también les da muchas herramientas a las personas con discapacidad visual, porque yo, por ejemplo, La duda que cuando me empezaron a pasar los datos, bueno, esta señora que es de tal lado que escribe, este señor, este licenciado, bla, bla, bla, y yo le digo, sí, ¿y cómo hago, verdad? Porque nosotros nos comunicamos con WhatsApp, entonces ahí las personas que saben dicen, bueno, WhatsApp tiene herramientas que vos le pasás un mensaje escrito, sí, y la persona lo puede recibir como un audio, sí, ¿verdad? Y viceversa, ellos te pueden hablar y vos los vas a recibir o un audio o un mensaje, ¿verdad? Entonces, sí, todas esas herramientas que uno, que claro, uno piensa desde la condición de uno, ¿verdad? Y se queja de la condición de uno, ¿verdad? Pero a veces lo difícil es ponerlos en la situación de los demás, ¿verdad? Y cómo podemos hacer para que todos podamos ayudarnos entre todos, ¿verdad?
0: Bueno, a mí realmente esto me abre una esperanza, una esperanza para aquellas personas que tienen discapacidad no solamente visual, sino auditiva también, o están en silla de ruedas, y creo que esto es dar un pasito muy importante, un paso gigante, diría yo, en todo lo que podemos hacer cuando tenemos todas las herramientas y cuando tenemos todo lo físico posible para poder ayudarlos. Esto creo que va a ser un puntapié inicial. Te agradezco muchísimo el contacto, no sé si querés agregar algo más.
1: No, bueno, nos pueden seguir en nuestras redes. Estamos en Facebook como Entre Todos Escribamos un Libro.
0: Okay.
1: Entre Todos, ya no es legal. Entre Todos Escribamos un Libro, estamos en Facebook, y en Instagram estamos Entre Todos PI. Y ahí vamos a ir poniendo, ahora mismo pusimos ya el primer video, el primer audiovisual de invitación a ver las obras, porque mañana vamos a empezar a colocar los audiovisuales de a uno, digamos, ¿verdad? Mañana a las 10 de la mañana es la presentación, ya nos confirmaron unos cuantos autores van a venir, o sea que va a ser algo muy, muy emotivo, estoy seguro.
0: ¿A dónde va a ser la presentación, Sergio?
1: En Santa Lucía, okay, en el Colegio Santa Lucía. Ajá. Sí, ahí mismo. Sí,
0: bueno,
1: sí, sí,
0: bueno.
1: El mejor lugar para estar en familia, digamos.
0: Sí, y son los que más van a recibir, los receptores primeros van a ser.
1: Esa es la idea.
0: Bueno,
1: la idea.
0: Y esto lo colocaron ustedes en Instagram, me decís.
1: Estamos en Instagram y en Facebook, sí.
0: Pero me refiero, esto que la presentación está ya en Instagram.
1: Sí, okay. Sí, por supuesto.
0: Para
1: sí,
0: que
1: sí,
0: la gente los vaya siguiendo.
1: Sí, sí, mañana mismo cuando termine ya el evento, ya lo vamos a levantar todas las fotos y toda la info también para que la gente esté informada.
0: Claro, claro, justamente. Bueno, Sergio, muchísimas gracias por el contacto, todo el éxito del mundo, los admiro realmente, y bueno, que el Señor abra puertas para que esto sea muchísimo más grande todavía y hagamos de esta sociedad un poquitito mejor para ellos y para todos aquellos que necesitan realmente.
1: Muchas gracias por el contacto.
0: Bueno, así estuvimos entonces con Sergio Echeverría, como escuchaban, esto muy importante que están haciendo ellos con este libro en braille, se llama Punto a Punto, Escrituras que se Tocan. Esto es realmente revolucionario, una obra colectiva que reúne literatura en tinta, en sistema braille y en formato audiovisual. Mañana entonces, mañana 31, va a estar en Instagram todas las alternativas de la presentación de este libro, así que pueden seguirlo sin ningún problema. Y ya nos vamos a la música, ¿te parece? Tibón nos trae Me Liberó.

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1: Son las 21 con 40 minutos exactamente en el país.
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1: Bueno, actualizamos los datos del tiempo. Escuchaste, ¿no? A ver, ¿qué es? ¿Cuál es el tiempo en Asunción y alrededor? Es 26 grados la temperatura actual. Hay un vientito muy agradable. En dirección norte, 16 kilómetros en la hora. La humedad es del 70%. Mañana viernes vamos a tener el cielo totalmente despejado, 32 grados de máxima, 22 de mínima. Sábado lluvia, con descenso de la temperatura, 27 grados de máxima, 19 de mínima. El domingo vamos a tener el cielo parcialmente nublado, 29 grados de máxima, 19 de mínima. Y a partir del lunes tendremos el cielo cubierto, 29 grados. Martes ya lluvia, 24 grados, va a bajar a 18 la mínima. Nos vamos a Pedro Juan Caballero, 20 grados la temperatura actual. Para mañana viernes se espera solcito a pleno, cielo totalmente despejado, 28 grados de máxima, 18 de mínima. El sábado más calor, 32 grados en Pedro Juan, 20 de mínima. El domingo el cielo cubierto y empieza a descomponerse el clima. 26 grados el domingo de máxima, 27 el lunes, pero con precipitaciones. Martes lluvia nuevamente, 23 grados, 17 de mínima. Miércoles y jueves con tormentas eléctricas dispersas, 26 grados de máxima. Y el jueves 23 grados. O sea que a partir del lunes en Pedro Juan tendremos lluvia, precipitaciones, como decíamos, y tormentas eléctricas dispersas. Ciudad del Este, 22 grados a esta hora. La humedad del 84%, viento norte a 11 kilómetros en la hora. Para mañana viernes el cielo totalmente despejado, 29 grados de máxima, 19 de mínima. Pero atención, en Ciudad del Este desde el sábado hasta el jueves de la semana que viene van a tener lluvias, 29 grados el sábado, 26 el domingo, 26 el lunes, 23 el martes, 24 el miércoles y 21 el jueves. Sí, va a estar muy inestable en Ciudad del Este a partir del día sábado. Muy bien, nosotros nos vamos a la música que nos provee Twice. El tema de Twice se llama En Cada Latido. Vamos.

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Vamos en contra de la corriente, yo sé. 10:09, imagínate a esta hora estar acompañándote. No sé qué estarás haciendo, tal vez descansando, tal vez estudiando, tal vez cocinando, tal vez cenando. Algunos, claro que sí, porque muchos vienen tarde de sus actividades y de pronto ahí recién estamos bajando los decibeles, ¿no? Y nosotros a esta hora ya también bajamos los decibeles. Salió el loco por tu amor de los almirantes, pero bueno, fue un caso excepcional. Por lo general, después de las 10 de la noche bajamos los decibeles un chiqui. Bueno, estamos recepcionando ya los últimos mensajes. Acordate que tenías que mandar tus datos personales completitos con el número de cédula a nuestro WhatsApp para ver de llevarte. Tenemos bolsos, gentileza de Hildebrand, al 0982-70000. Era facilito. Solamente tus datos personales. Por ahí alguien puso, voy a leer, me encantó todo lo que me puso, pero no me puso sus datos. Hermoso el mensaje. Espera que voy a leer. En este día de la amistad quiero celebrar a esas personas que siempre están en los buenos y malos momentos, las que con una palabra, una sonrisa o un abrazo hacen la vida mucho más linda. La amistad es uno de los regalos más valiosos que podemos tener y sería una alegría inmensa ganar uno de esos hermosos bolsos de Hildebrand para recordar esta fecha tan especial. Feliz día de la amistad. Para todos, para todo el equipo de RCC Radio, y gracias por este hermoso sorteo. Saludos desde la ciudad de Ipacaraí, y no me pone el nombre, por favor. ¿Por qué así? Tan lindo el mensaje. Bueno, y después sí, tenemos algunos más donde me ponen todos los datos. Por ahí, a ver, acá hay otro más. Muy lindo el programa, feliz día de la amistad, escuchando desde Capiatá, quiero participar del bolsón de Hildebrand. Verónica Arce me dice, muy bien. Por ahí Leti de San Lorenzo no me pone tampoco su apellido, pero sí tenemos el número de celular. Después teníamos alguien de, pero acá no me dice desde dónde, pero sí siguen enviando. Él es Hugo Velázquez. Y me pone buenas noches. Muchísimas gracias. Bueno, ¿qué más? Verónica Arce, ahí está. Tenemos entonces alguno de los mensajitos y producción ya me está pasando cuál va a ser los ganadores. Dos ganadores tenemos, porque tenemos dos bolsos. Así que prepárate, antes de finalizar el programa, acordate que y media en punto nosotros cerramos y menos y 25 por ahí ya vamos a decir los ganadores. La gente de producción después se pone en contacto con ustedes a través del WhatsApp para que puedan retirar, les dicen en qué momento pueden pasar a retirar sin ningún inconveniente, ¿está bien? Bueno, muchísimas gracias a todos realmente por la cantidad de mensajitos y de cariño que nos hacen. Esto para nosotros es un aliento porque es de la única manera que estamos conectados así corazón con corazón. Ay, me hice acordar a esa locutora que ya no está con nosotros que tenía el programa de corazón a corazón. Mi vida. Bueno, nos vamos a la música, ¿te parece? Volvemos a la música. Y vamos a bajar los decibeles, como decíamos, este excelente tema. Y nos asegura, no tengas miedo, Dios está contigo.

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Lo canta Adoración, este excelente tema. Y estamos cerrando nuestro encuentro de hoy, despacito. Pero antes quiero agradecer muchísimo a vos que estás del otro lado cada noche, que nos da tanto cariño, nos da tanta fidelidad, nos da ese impulso para seguir todas las noches, desde las 20:30 hasta las 22:30, una locura que se le ocurrió a la gente de producción del holding RCC ponernos en este horario para hacer compañía a aquellos solitarios o a aquellos que están en familia y por ahí necesitan una contención, una palabra del Señor, y sobre todo las alabanzas, la música que transporta y justamente nos pone en línea directa con el corazón del Padre. Y me puse a pensar, ¿qué es un amigo para vos? Y en mi caso, en lo personal, un amigo es aquel que lo sabe todo y a pesar de ello te quiere igual. Te apoya, te quiere, procura, te escucha y mil cosas más. Y a veces no encontramos en una persona ese tipo de cualidades, pero sí lo encontramos en Jesús. Así que si estás buscando al amigo fiel, el amigo perfecto, ahí lo encontrás. Por ahí en los seres humanos no, porque obviamente fallamos. Fallamos porque somos justamente humanos, imperfectos. Así que no busques más. Él está ahí siempre para hacerte compañía, para escucharte, para sostenerte y para darte palabra. Muy linda la programación, feliz día de la amistad, escuchando desde Capiatá, me dice Esther Pereira, gracias mi vida. Bueno, me están pasando ya los ganadores. Uno de los ganadores es Hugo Velázquez, no me dice desde dónde escribe, desde dónde me llama, desde dónde nos escucha. Y la otra es una niña, Verónica Arce, muy bien. Y así me manda la cédula, 4 millones, bueno, terminación 836, ahí está. Muy bien, entonces Verónica Arce y Hugo Velázquez son los dos ganadores de las bolsas de Hildebrand. Hermosísimas, están repletas de productos muy, muy útiles para el hogar. Así que gracias por haber estado del otro lado y por ser tan fieles, ¿no? De estar escribiendo a esta hora. Desde ayer estábamos esperando los mensajes. Y a todos muchísimas gracias, realmente. Bueno, ¿qué más tengo para decirte? El agradecimiento, como siempre, a nuestros queridos, nuestro equipo humano, al señor Juan Cruz, el presidente del Holding de Medios, el señor Pedro Segovia, el director ejecutivo, el señor Sergio Sepol, coordinador de todo lo que hacemos en radio, nuestros periodistas acreditados, el señor Julio Fleitas y la señora Juana Duarte, y el señor Dani Arce desde Cabina Central. Y estuvimos en Duplex con la 1250 AM Radio Asunción, la 101.7 FM Chaco Central, la 91.5 FM Radio Boquerón, desde Mariscal Estigarribia, llegamos hasta ahí, la 91.9 FM Radio Carmelo, desde Carmelo Peralta, y en Ciudad del Este, la 93.5 FM Radio Encuentro, con la dirección del pastor Tito Díez Pérez y la coordinación de Alcides Villalba, y en Pedro Juan Caballero, la 107.1 FM Radio Esencia, dirigida por el pastor Felipe Neri Reyes, coordinada por Neri Reyes Jr. Imagínate un poco, llegamos a todos esos lugares y nuestro corazón para todos ellos. Nos vamos. Sí, nos tenemos que ir. Mañana volvemos puntualmente a las 20:30. Ah, la gente de producción se va a poner en contacto contigo para ver cómo pueden hacer para retirar sus regalos. Que Dios te bendiga. Hasta mañana.

0: Gracias.
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1: Hola, hola, ¿qué tal, amigos? Un saludo cariñosísimo, cariñosísimo, cariñosísimo. Yo soy Norma Pinzón, dándoles la más cordial bienvenida a nuestro programa de hoy. Gracias a todos ustedes por cumplir esta cita, por sintonizarnos, escucharnos, ya sea a través de radios afiliadas a MFM en toda América Latina, llegando a España, o quizás nos escuchas a través de la internet o a través de las aplicaciones que puedes tener en tu teléfono, en tu computadora o en tu tableta. O quizás ya lo tienes. Gracias de corazón. Todo está listo para comenzar nuestro programa de hoy. Un tiempo hermoso de quietud, de reflexión, de ministración. ¿Lista la música? ¿Reflexiones? Ustedes que se encuentran allí, está su servidora y la dulce presencia de nuestro Señor Jesús, a quien le pedimos tome el control de este espacio para que nos hable de esa manera única y especial como solo Él lo sabe hacer. Y vamos a comenzar con Banda Horizonte y este tema que dice, nos levantaremos. Comenzamos ya nuestro programa de hoy. Bienvenidos.

hoteles, preparándome para llamar y contarle a Dinalyn acerca de mi demora, quejándome por mi mala suerte. Entonces, en los altavoces se escuchó una promesa. Este es el piloto. Sé que muchos de ustedes tienen conexiones, relájense. Van a llegar a tiempo a ellas. Estamos deteniendo sus aviones. Tenemos un lugar para ustedes. Bueno, pensé, no lo habría dicho si no fuera real. Así que decidí confiar en su promesa. Me relajé, esperé mi turno para bajar del avión y puse mi mirada en la sala de abordar. Marché por los pasillos con confianza. ¿No me había dado el piloto una promesa? Otras personas en el aeropuerto no fueron tan afortunadas. Estaban en pánico. Los viajeros estaban agitados, pálidos y preocupados. Qué mal que su piloto no les había hablado, o posiblemente lo hizo y ellos no lo escucharon. El piloto ha hablado. ¿Lo escuchaste? ¿No? ¿En serio no lo escuchaste? Permite que sus promesas se establezcan sobre ti como la calidez de un día de verano, cuando todos y todo a nuestro alrededor nos dicen que entremos en pánico. Escojamos el camino de la paz. En este mundo de promesas rotas, hazte un favor. Tómate de las promesas de Dios, porque Él no miente y todas sus promesas son sí y amén. Tu piloto ha hablado hace muchos años y nos dejó un libro de instrucción de vuelo para nuestro viaje de vida, que es su palabra. Confía, descansa y manos a la obra. Hacer lo que tenemos que hacer, pero sabiendo que tenemos el mejor de los pilotos, que Él nos llevará siempre, como digo, a puerto seguro. Pildoritas y reflexiones. Y vamos con este tema que dice, creo en ti. Encuentro vida compartiendo con nosotros.

Encuentro vida, creo en ti. Pildoritas y reflexiones. No que nos sintamos bien, dice esta reflexión. Romanos 5:3-4 dice, también nos gloriamos en las tribulaciones, sabiendo que produce paciencia, y la paciencia prueba, y la prueba esperanza. Daniel iba en su motocicleta cuando un auto lo embistió y lo arrojó hacia el tráfico que venía en dirección contraria. Dos semanas después, cuando se despertó, estaba hecho polvo. Una lesión en la columna vertebral lo había dejado parapléjico. Oró por sanidad, pero nunca ocurrió. Cree que Dios, en su compasión, le ha enseñado que el propósito de esta vida es ser conformados a la imagen de Cristo. Lamentablemente, eso no ocurre cuando todo es color de rosa, sino cuando la vida es dura, cuando somos obligados a depender de Dios en oración para simplemente llegar al final del día. El apóstol Pablo explicó dos beneficios de estar bien con Dios: preservar y regocijarse en el sufrimiento. No es un llamado a soportar el sufrimiento estoicamente o disfrutar del dolor. Es una invitación a confiar firmemente en Dios. El sufrimiento sumado a Cristo desarrolla paciencia, y la paciencia prueba, y la prueba esperanza. Todo surge de creer que Dios no nos abandonará, sino que cumplirá y caminará con nosotros a través del fuego y en el futuro. Dios calma nuestro dolor y nos ayuda a crecer en Él. No consideremos las aflicciones un castigo, sino su manera de fortalecer nuestro carácter y experimentar su amor derramado en nuestros corazones. Señor, que encuentre gozo y esperanza en ti, no que nos sintamos bien. Y vamos con Comunidad Music y esto que dice, mira Dios lo que dicen de ti.

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Hermoso nombre, Artur Calasanz y Aline Barros compartiendo con nosotros aquí en Pildoritas y Reflexiones. Si estás llegando a nuestro programa, te damos la más cordial bienvenida. Gracias por ser parte de esta gran familia, por escucharnos a través de radios afiliadas a MFM en toda América Latina, llegando a España, o gracias por escucharnos a través de la internet, o quizás a través de las aplicaciones que puedes descargar o ya tienes en tu celular, en tu tableta, en tu computadora. Y muchísimas gracias a ustedes que se han tomado el tiempo de reportar sintonía, de escribirme, de dejarme saber dónde están, hace cuánto me escuchan, a través de quién me escuchan y lo que ha hecho Papá Dios en sus vidas. Saben que lo pueden hacer a través del Facebook oficial del programa, a través de mi canal de YouTube, de Norma Pinzón, a través de Instagram, búscame como Norma Pinzón o Pildoritas y Reflexiones, y por allí reporta sintonía. Perfecto como Jesús se llama esta reflexión. Sed pues vosotros perfectos como vuestro Padre que está en los cielos es perfecto. Mateo 5:48. Perfeccionismo es una de las palabras más aterradoras que conozco, escribe Kathleen Norris, reflexionando en el contraste entre el perfeccionismo actual y la perfección que se describe en el libro de Mateo. Actualmente se define como una aflicción psicológica grave que intimida mucho a la gente para tomar riesgos necesarios. Pero la palabra que se usa en Mateo significa maduro, completo o pleno. Norris concluye: ser perfecto es hacer lugar para desarrollar y experimentar una madurez suficiente para brindarnos a los demás. Entender este concepto de la perfección ayuda a encontrarle sentido a la significativa historia que se narra en Mateo 19, donde un hombre le pregunta a Jesús qué podía hacer para tener la vida eterna. Jesús le respondió: guarda los mandamientos. El hombre pensó que los había cumplido todos, pero aún así sabía que le faltaba algo. ¿Qué más me falta?, preguntó. Entonces Jesús señaló que la riqueza del hombre era lo que trababa su corazón, y que si quería ser perfecto o pleno, debía estar dispuesto a soltar a aquello a lo que estaba aferrado. Escuchemos hoy la invitación de Jesús a entregar todo a Él y hallar libertad en la plenitud que solo Él hace posible. Dios, ayúdame a entregarte todo el control y a vivir en la libertad que ofreces. Perfecto como Jesús. Sed pues vosotros perfectos como vuestro Padre que está en los cielos es perfecto. Mateo 5:48. Y vamos con este lindo tema de un corazón que nos dice: Jesucristo basta, porque es todo lo que nuestro corazón necesita, nuestra vida necesita. En Él estamos completos.

Jesucristo, basta un corazón compartiendo con nosotros aquí en Pildoritas y Reflexiones. Un nuevo comienzo. Dice 2 Corintios 5:17, si alguno está en Cristo, nueva criatura es. Las cosas viejas pasaron, he aquí, todas son hechas nuevas. El año nuevo chino está llegando al calendario lunar. Generalmente entre finales de enero y mediados de febrero, las reuniones familiares incluyen algunas tradiciones muy significativas: comprar y donar ropa nueva, limpiar a fondo la casa y saldar deudas. ¿Nos recuerdan? Que dejamos el pasado atrás y comenzamos el nuevo año con borrón y cuenta nueva. Esas tradiciones también me recuerdan nuestra nueva vida en Cristo. Independientemente de lo que hayamos sido o hecho, podemos dejar todo atrás, dejar de revolver el pasado y de sentirnos culpables, sabiendo que estamos completamente perdonados por la muerte de Jesús en la cruz. Y podemos comenzar de nuevo, descansando en la obra del Espíritu Santo para que nos transforme diariamente y seamos más semejantes a Cristo. Por eso Pablo le recuerda a los creyentes: las cosas viejas pasaron, he aquí todas son hechas nuevas. Y nosotros también podemos decirlo porque Dios nos reconcilió consigo por Cristo y ya no considera nuestros pecados en nuestra contra. Tal vez otros no quieran olvidar nuestro pasado, pero a los ojos de Dios ya no somos condenados. Pablo lo señala: si Dios es por nosotros, ¿quién contra nosotros? Disfrutemos el nuevo comienzo que tenemos. Dios, gracias por darme una nueva vida en Cristo. Un nuevo comienzo. Y vamos con Hilson y ese tema que dice: mi roca.

0: Mi Roca Hilson compartiendo con nosotros, y ya estamos entrando a la recta final de nuestro programa. Seguros en el Padre. Dice Romanos 8:15, pues no habéis recibido el espíritu de esclavitud para estar otra vez en temor, sino que habéis recibido el espíritu de adopción, por el cual clamamos, Abba, Padre. Que esa palabra significa papito lindo, papito amado. Una forma tierna de llamar a nuestro Padre Celestial. Como parte de la familia de Dios, no tienes nada que temer. El que gobierna el universo te adoptó, ya que tu Padre amoroso ya no te condena por tu pecado. El pánico no debe gobernar tu vida. No temas la retribución, porque tu hermano mayor Jesucristo derramó su sangre por ti, cubriendo cada pecado. Un hijo de Dios siempre está seguro en su Abba, papito, papito hermoso. Dile una expresión hermosa, tierna. Yo sé que a veces a la gente le cuesta. ¿Por qué? Porque no tuvo una buena relación con su padre terrenal. O porque lo siente como que lo voy a irrespetar. Pero él es nuestro papá. Y un papá tierno y amoroso. Dile una expresión tierna y amorosa. Y esto no es solo para las mujeres, esto es para los hombres también. Papito lindo, Abba Padre. Una expresión que te salga de tu corazón. Seguros en el Padre. Y con esta reflexión les digo gracias por habernos acompañado en otra edición de Pildoritas y Reflexiones. Regala una sonrisa, que no te cuesta nada, y haces felices a los que te rodean. Te mando el abrazo tierno, tierno, Diosito, cariñoso para ti. Ya saben, visiten mis redes sociales, reporten sintonía. Nosotros tenemos una cita. No falten a ella. Nos encontramos pronto. Chao, chao.
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Siempre es una oportunidad muy linda esta experiencia diaria en la tarde que tengo con todos ustedes cuando inauguramos un programa más en la edición de este jueves, que es la número 4. ¡Qué lindo! Hoy, una vez más, la tarde está abierta con muchas posibilidades. Nosotros queremos instalarnos un poquito en estas 2 horas, son 120 minutos, y estoy seguro que vamos a encontrar acá gente agradable con quienes podemos compartir nuestras entregas. Siempre vamos acumulando. Nos encontramos, porque así es como hemos determinado presentar este programa diario ya desde hace mucho tiempo. Yo diría casi 2 años y medio que venimos compartiendo, sí, la tarde acá. Y qué lindo. Mientras nos vamos a servir algo, no puede ser un tereré, no sé cuál es el ambiente que tienes, porque como el programa es muy abarcante, estamos a través de la comunicación AM y FM, pero también internet, entonces podemos permear todas las diferentes ciudades, incluso más allá de nuestro país, en cualquier parte del mundo. Entonces nos acompaña con algún matecito, un café, alguna infusión, como quieras, pero te quedas con nosotros estas 2 horas. Esta es la propuesta, con mucho gusto yo estaré aquí compartiendo música, mensajes y, bueno, recibiendo de vos siempre cuando así puedas un mensaje al 097-1365-140. Eso no es condicionante, pero siempre que quieras entregarnos un saludito, con mucho gusto. Comenzamos la edición del jueves. Bienvenidos a todos.

Cuando de la Biblia me toca leer esta partecita nomás, que está en Filipenses capítulo 1, en el versículo, ¿qué sería? El 12, ¿verdad? Ahí donde dice, porque para mí el vivir es Cristo y el morir es

ganancia. Esto para la mente natural tiene poco sentido, ¿verdad? Porque para mí el vivir es Cristo y el morir es ganancia. Bueno, hay que entender esto. El que declaró esta palabra no vivía en un palacio, no estaba colmado de placeres de esta vida ni rodeado por el amor de los suyos. El apóstol Pablo se encontraba preso en Roma. ¿Debido a qué? Y debido a su fe en el Señor Jesucristo, estaba preso. Entonces, ¿cuál era el secreto de su felicidad y de su fuerza interior para expresar tantas poderosas palabras, digamos, ¿no? No era una religión ni un conjunto de reglas morales, sino una persona a quien amaba. Este era su recurso interior en medio de sus sufrimientos. Entonces, a los ojos de sus contemporáneos, su vida podía parecer un fracaso. Alguien podría decir al pasar por ahí, este es un tipo fracasado. Pero esto no le importaba a él, porque había encontrado en Jesucristo la respuesta a todas las necesidades de su corazón. Y cuando vos tenés una convicción como esta, no es que seas un fanático religioso, no, porque demostraba amor, dedicación, cooperaba con la gente como debe hacerse, por supuesto, y era un hombre de Dios. No era un fanático religioso, a diferencia de muchos fanáticos religiosos que hay y han habido en este mundo, se entiende, ¿verdad? Pero él había encontrado a Jesucristo, y la paz de Jesucristo inundó toda su vida, así que no le importaba en realidad sujetarse a las cosas de este mundo. Esta experiencia no está reservada a una élite, ¿eh? Se encuentra al alcance de todo creyente. Junto a Cristo podemos pasar por las diferentes circunstancias de la vida. Algunas son dolorosas, yo sé. Algunas son felices y otras son difíciles. Tratando entonces de agradar a Dios, al Dios este que Jesucristo nos reveló, porque Jesús es el que nos revela a su Padre. Y el apóstol Pablo nos invita a vivir una vida en la que Cristo sea la fuente, la fuerza, el modelo y el objetivo de nuestras relaciones diarias con nuestros amigos, con nuestros vecinos, con nuestros compañeros de estudio, de trabajo. Y hay que ser valientes, porque hoy en día todo esto va medio de contramano con la conducta actual de los que habitan este planeta. Hay que ser valientes, como el apóstol, ¿no? Bueno, también a través del estrés, la tentación, los problemas familiares, la salud o en medio del duelo, ¿verdad? Él es la fuerza que necesitamos, la fuente, la fuerza. Él es el modelo en todas estas problemáticas de la vida. Gozar así de la presencia de Jesús es una experiencia que se vive en la tierra. Ahora, en el cielo la vida terrenal ya no va a existir. En medio de las circunstancias favorables o adversas, tenemos la oportunidad de hacer brillar la grandeza moral de Cristo, reproduciendo en una pequeña medida algunos de sus atributos. Mira que va pasando el tiempo. A lo mejor ya tenés muchos más años que los que tenías atrás, ¿no? Es hora de mirar el punto exacto ideal de encuentro. Y ese es el encuentro con el Señor Jesucristo, que se da ahora y se va consolidando a través de los años que todavía nos toca vivir. Y la seguridad de que un día estaremos con Él, celebrando en los lugares celestiales, inaugurando esa maravillosa llegada de la iglesia del Señor Jesucristo a la casa del Padre. Bueno, son algunas palabras que son reflexionadas de las Sagradas Escrituras. Les he hablado de muchas cosas, noticias, algo de fútbol. Todo eso forma parte de la sociedad ideal, ¿eh?, de nosotros, los paraguayos. Pero esto es trascendental. Estas cosas que hablamos acá, por encima de todas las otras cuestiones, estas son las cosas que nos catapultan hacia una vida abundante con sabor a eternidad. Considéralas.

Alertan sobre el avance del poder narco aquí en el Paraguay. Noticias puestas en portada digital de la RCC. El narcotráfico ya no solo mueve grandes volúmenes de droga, sino que también comienza a asumir funciones que corresponden al Estado en comunidades vulnerables, mientras la corrupción y la falta de respuestas institucionales profundizan la crisis de seguridad, alertó a RCC Radio el criminólogo Juan Martens. Juan Martens, criminólogo. El investigador advirtió que Paraguay atraviesa uno de los momentos más delicados de su historia en materia de seguridad debido al fortalecimiento del crimen organizado, el avance del narcotráfico y una corrupción que, según sostuvo, impide una respuesta efectiva de las instituciones policiales. Entonces, amigos, esto que está alertando el criminólogo Juan Martens, sin duda alguna, es gravísimo. Cuando el narcotráfico ya no solo vende droga, sino que empieza a reemplazar al Estado en barrios vulnerables, es porque algo estamos haciendo mal. Dar comida, plata, protección, eso lo corrompe todo. Y si a eso le sumamos la corrupción y la falta de respuesta de las instituciones, el ciudadano queda en el medio y sin salida. Paraguay está entonces en un momento muy delicado. Ya no es solo un problema de policía, es un problema de Estado, de valores y oportunidades. Qué triste es leer esto, ¿verdad?, que tenemos acá en la página digital. El crimen organizado se fortalece ahí donde el Estado está ausente, donde falta trabajo, donde falta escuela, donde falta presencia, y después nos quejamos de que los jóvenes caen. Pero si el narco le da lo que el Estado no le da, ¿con quién se va a quedar el joven, verdad? Entonces, esta alerta nos tiene que mover a todos. No podemos normalizar que el mal ocupe los espacios que le corresponden al bien, a la familia y a las instituciones. Necesitamos con urgencia la presencia de la justicia, o sea, más justicia y menos corrupción. Información que comentamos de las noticias, o en este caso la noticia tomada de la página digital de la RCC. Seguimos.

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En temas que hacen a la comunicación masiva, digamos, a través de los distintos medios súper ágiles de hoy, se habla, se insiste mucho en temas que hacen a la economía, a las conflagraciones, a las guerras, a las exigencias, a lo que un país pide del otro, al pedazo de tierra que este país quiere del otro, y una serie de cosas de no acabar, y con mucha insistencia los medios de comunicación trabajan en ello. Nosotros tenemos una insistencia de trabajar en lo que Jesús ha dicho con respecto a la realidad del ser humano, y lo hacemos porque eso sí tiene una extensión con sabor a eternidad, ¿verdad? Entonces no hay razón por qué dejar de hacerlo. Aquí en este programa no vas a escuchar siempre mucho de aquello que tenga que ver con la historia universal actual, digamos, ¿no? Aunque la historia siempre es un poco más antigua, pero toda la historia que se genera en virtud a la violencia, a la maldad del hombre muchas veces, a los rumores de guerra y a todas esas cuestiones que solamente apuntan a afligir y a deprimir a las personas. Nosotros tenemos otra idea mejor, ¿verdad? Pero cada uno con lo suyo. Jesús dijo una vez, si yo me fuere, voy a ir a preparar lugar y vendré otra vez y los voy a tomar a mí mismos para que donde yo estoy, ustedes también estén. Este texto bíblico habré compartido tantas veces ya, primero porque me gusta, porque tiene promesa y abre esperanza cierta. Vos sabés que los seres humanos, ¿verdad?, mortales, de hecho, no pueden encontrarse con Dios cara a cara. Porque no vamos a poder resistir. No podemos ver su rostro. Nosotros no podemos ver su rostro porque no me verá hombre y vivirá, dijo Dios a Moisés. O sea, si vos le llegás a ver a Dios por casualidad, no vas a vivir, ¿no? La santidad y el poder que tiene es tremendo. Bueno, esto es precisamente lo que hace de la encarnación de Jesucristo. Por eso es que Dios viene en la persona de Jesucristo, ¿verdad? Es un acontecimiento tan extraordinario justamente por eso. Aunque ningún hombre ha visto a Dios, el unigénito Hijo que está en el seno del Padre, Él le ha dado a conocer, dice la Biblia. Entonces, este Jesús se hizo hombre y habitó entre nosotros. Dios Hijo dejó su hogar celestial. Imagina usted dejar, siempre y cuando tenga un buen pasar en la vida, una buena casa, la comodidad, dejar todo eso con la intención de ir a morir por unos bandidos. Disculpen la expresión. Por gente que estaba condenada, nosotros. Imagine lo que es. Vino a nuestro mundo para redimirnos de la esclavitud del pecado y llevarnos con él al cielo. Yo sé que a nadie le gusta el calificativo de bandido, pero es un poco nomás para expresar el tema de que todos hemos pecado y la santidad de Dios es tal que no nos permite estar con él si no hay un mediador que es santo, en este caso de Jesús. Libres del pecado, entonces veremos la gloria de Dios revelada en su plenitud. Esto en su momento, ¿saben? Entonces, esta visión superará todas las maravillas terrenales conocidas o imaginables. Hoy estamos obnubilados por tantas maravillas que el hombre ha inventado, digamos, ¿no? Porque el hombre no crea mucho, casi nada, inventa y después transforma lo creado. ¿Está bien? Bueno, por ahí. Entonces, ¿qué más diremos? La Biblia revela cómo se van a desarrollar estos acontecimientos. El Señor mismo, con voz de mando, con voz de arcángel y con trompeta de Dios, descenderá del cielo. Esto no es un cuento, aunque escuchaste muchas veces ya, esto en algún momento menos esperado va a suceder. Los muertos en Cristo resucitarán primero, luego nosotros, los que vivimos, los que hayamos quedado, seremos arrebatados juntamente con ellos en las nubes para recibir al Señor en el aire, y así estaremos siempre con el Señor. ¿Cómo exactamente será la cosa? Yo no puedo decirte. Yo solamente puedo sujetarme a las promesas de las Sagradas Escrituras de que cosas que no imaginamos van a suceder, pero son cosas que tenemos que ponerlas en fe dentro, ¿no?, de nuestro conocimiento y aceptación. Entonces, el Espíritu y la esposa dicen, ven, y el que oye, vos y yo, digamos, ven, y el que tiene sed, vos y yo, vayamos, y el que quiera, tome del agua de la vida gratuitamente.
¿quién es este Jesucristo? Él le dijo a la mujer samaritana, si tú conocieras el don de Dios y supieras quién es el que te dice, dame de beber, tú le pedirías a él y él te daría agua para vida eterna. Ahí está el agua, es Jesús, recibamos, tomemos el agua de la vida, o sea, aceptemos la gracia que Él nos ofrece. Y después vivamos haciendo las cosas bien. Todo lo que venís haciendo, solamente ajustando y haciendo cada vez mejor. Eso es para tener una mejor cosecha, cada vez mejor. Seguimos.

En cierta ocasión escuché a una señora desilusionada, desilusionada por tantas cosas, probablemente también por su propia negligencia. La vida está siempre luego expectante ahí para encontrarnos negligentes, ¿verdad? O irresponsables ante los compromisos para poder tomarnos y entonces poder permitir que nosotros lleguemos a decepcionarnos de la vida. Pero muchas veces somos los colaboradores de eso, no siempre, ¿no? Pero muchas veces. Ella decía: tengo un Dios sordo y mudo, como quejándose, ¿verdad? O sea que Dios no le hablaba y Dios no la escuchaba. Pero esto ya decía en su estado de reacción negativa, después de haber andado una vida licenciosa, ¿no? Desde luego. Pero Dios sí habla y también a veces calla, pero también hay que decir que no va a callar para siempre. Hay también una historia que se relata que en la pared de un campo de trabajos forzados, un condenado que estaba ahí escribió por la pared: creo en Dios incluso cuando calla. Bueno, a veces, como dije, la gente interpreta el silencio de Dios como indiferencia, o peor todavía, como una respuesta que resulte una supuesta prueba de que Él no existe. Porque eso es lo que decía la señora en cuestión, ¿verdad? Dios no existe, es mudo, no existe, o es mudo y sordo, pero no me hace caso. Así, cuando suceden hechos atroces o inadmisibles, la gente exclama: ¿cómo puede existir un Dios bueno? Miren las cosas que permite. Quisiéramos nosotros tener un Dios guardián, ¿verdad? Capaz de contener todas las cosas que nos molestan. Un Dios que cumpla la función que nosotros le asignemos. Le señalamos obligaciones y deberes, ¿verdad? Olvidando que somos nosotros quienes debemos rendirle cuentas, y no al contrario. Olvidamos simplemente que Dios es Dios, que es soberano y que sus planes escapan a nuestra comprensión. Así es, hoy, en estos años modernos del tercer milenio, como antes los hombres son oprimidos, los niños sufren, hay muchas injusticias, Dios calla y parece que no hace nada. Pero Él ve todo, y se acordará de todo, cuidado. De ningún modo aprueba la injusticia, pues dice: desmenuzar bajo los pies a todos los encarcelados de la tierra, torcer el derecho del hombre delante de la presencia del Altísimo, trastornar al hombre en su causa, el Señor no lo aprueba. Atención, dictadores oficiales o autodictadores que marchitan la vida de los demás. Mucho cuidado, Dios no se olvida de nadie, no callará para siempre, no. Viene el día en que Dios ejercerá el juicio y será terrible. Horrenda cosa es caer en manos del Dios vivo, dice la Biblia en Hebreos 10:31. Horrenda cosa. Cuidado, no caíste todavía en manos de Dios. Estás haciendo muchos males, sos consciente. Mientras estás obrando mal, si en caso esa es la situación, vas diciendo: va, Dios no me ajustará cuentas. Además, no existe, ¿no? Esa es la forma en que vive mucha gente. Qué pena. Dios ama a los hombres y no quiere condenarlos. Sabemos esto. Él quiere salvarnos. Él ofrece su gracia a todos los que le confiesan sus pecados, sus errores, algunos horrendos, y

confían en Jesús, quien murió por ellos, por vos también, donde quiera te encuentres y cualquiera haya sido tu situación del pasado y del presente. No abuse de esta paciencia, acepte la gracia y pídale al Señor que le ayude a cambiar de dirección. Vuelta, 180 grados, y caminar hacia el bien, abandonando el mal, es lo que conviene.

0: Vuelvo una vez más a la página digital. La noticia de este titular la vamos a desarrollar brevemente porque es importante. Refuerzan control ambiental y tráfico de fauna en el Chaco paraguayo en el marco de un esfuerzo regional contra los delitos ambientales. La Policía Nacional de Paraguay ejecuta el operativo Tarántula, una ofensiva de control y fiscalización que abarca los tres departamentos de la región occidental, Boquerón, Alto Paraguay y Presidente Hayes. Por otro lado, leo en página digital, reducción del 50% el pasaje a pacientes con dolencias graves, es decir, con condición de salud graves. El diputado Edgar Olmedo presentó un proyecto de ley que propone reducir en un 50% el costo del pasaje en el transporte público para personas con enfermedades catastróficas que deban trasladarse a centros asistenciales para recibir tratamiento. Y el Instituto de Previsión Social, el IPS, y la Justicia Electoral cierran filas contra pagos indebidos de jubilaciones. El Instituto de Previsión Social, IPS, y el Tribunal Superior de Justicia Electoral, TSG, dieron un nuevo paso para fortalecer los controles sobre las jubilaciones y pensiones al avanzar en la renovación de convenio marco de cooperación interinstitucional que va a permitir mantener un intercambio mensual de información sobre personas fallecidas y entonces prevenir los pagos que resultan indebidos, que no corresponden, desde luego. Les voy a pasar el número telefónico de nuestro departamento periodístico para lo que hubiere lugar, 0985-579-582.
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5: Bienvenidos a este tiempo de reflexión. Hoy empiezo con esto. Sobre toda cosa guardada, guarda tu corazón. Muchas cosas uno guarda, seguramente mezquina, cuida, protege. Y está bien. Pero por sobre todas las cosas guardadas, guarda tu corazón. ¿Por qué? Y porque de él emana la vida, de tu corazón. Proverbios 4:23, la Biblia. Vivimos nosotros en una era de sobrecarga de información. Es impresionante, todos tienen algo que informar, y hoy más todavía a través de las redes sociales cada uno quiere pronunciarse, informa, cuenta cosas, testimonia, testifica, qué sé yo. En todo momento nuestros ojos y oídos son entonces bombardeados con imágenes, con sonidos, palabras y mensajes que moldean nuestros pensamientos y emociones a menudo sin que nos demos cuenta. Aquí mismo yo estoy emitiendo un sonido ahora. Creo que es un sonido que puede traer mensajes relevantes, pero también todo pasa por una cuestión de elección de qué es lo que uno quiere escuchar, ¿verdad? Porque son muchas las voces en todas partes, las imágenes, la comunicación. Por eso nomás es que la Biblia nos instruye a guardar nuestro corazón. Si estás acá, por ejemplo, en este programa, estás guardando tu corazón, definitivamente, porque de acá no saldrá nada que pueda afectar tu vida negativamente. Ahora, puede afectar positivamente. De acá, desde estos micrófonos, no saldrá algo que pueda contribuir negativamente para tu crecimiento. No, de aquí no. Entonces, todo lo que ya estás haciendo para tu bien, guardando tu corazón, más escuchando o compartiendo programas de esta naturaleza, significa que hay una responsabilidad importante en vos, ¿no?, o en tus decisiones. Y corazón, el proteger el corazón implica, entre otras cosas, filtrar lo que vemos y lo que oímos, pues. No todo lo que es popular es edificante. No todo lo que entretiene es inofensivo, ¿verdad? Está bien el entretenimiento, pero hay que filtrar. No todo es inofensivo. Necesitamos ser conscientes de lo que permitimos que entre en nuestra mente y espíritu. Pero nadie puede hacer esto por nosotros, pues nosotros somos los que tenemos que ser conscientes de qué permitimos y qué no. Porque todo es muy fácil, rápido, uno arranca, hace lo que quiere y tiene ahí lo que mejor prefiere. Y si nuestra preferencia es algo que apunta a destruirnos, entonces somos nosotros los negligentes, simple. Las películas, la música, las conversaciones. Últimamente me he tenido que apartar de algunas conversaciones aunque tenemos relaciones con amigos o amigas, lo que sea, pero apartarnos de algunas conversaciones porque se han vuelto improducentes ya. Qué pena. Las redes sociales, ni qué decir. Todo esto puede influir en nuestra fe, en nuestros valores y en nuestra relación con Dios. Por eso el tema de cuidar nuestro corazón. En realidad estamos cuidando nuestros procedimientos, nuestra forma de pensar, nuestra forma de decidir, las cosas que dejamos de hacer porque no nos conviene. Cuidar el corazón, ¿no? No estamos hablando del músculo del corazón que está dentro de nuestro pecho, que también tiene que ser cuidado con una buena alimentación, con ejercicios, con todo eso que ya sabemos, pero estamos hablando del corazón que está conectado a la mente, ¿eh? La mente. Jesús dijo que el ojo es la lámpara del cuerpo. El ojo es la lámpara del cuerpo. Si nuestros ojos son buenos, todo nuestro cuerpo estará lleno de luz. O sea, depende de qué es lo que estamos mirando y con qué ojos miramos. Lo que significa es que lo que elegimos ver y oír puede acercarnos a la luz o sumergirnos en la oscuridad. Ya dije, como cuidamos la nutrición, siempre que la cuidemos, la nutrición de nuestro cuerpo, necesitamos cuidar la nutrición de nuestra alma. Filtrar no significa alinearse. Hay que ser sabio o sabias. Se trata de discernir qué construye y qué contamina. De eso se trata. Nadie se priva de las cosas buenas.

nos privaremos de las cosas dañinas. Se trata de elegir lo que fortalece nuestra fe y nos acerca al carácter de Cristo. De eso se trata. No se trata de legalismo, sino de amar a Dios y celo por una vida santa. Aunque esto suene raro en este tiempo. Vamos a orar al Señor y vamos a pedirle discernimiento. Vamos a evaluar nuestros hábitos. Vamos a preguntarnos, ¿lo que estoy consumiendo glorifica a Dios? ¿Lo que estoy consumiendo fortalece mi fe? ¿Produce frutos del Espíritu en mí? Entonces, hermanos, que el Espíritu Santo nos ayude a elegir sabiamente lo que permitimos entrar en nuestro corazón, ¿está bien? Filtrar es amar. Filtrar es proteger. Filtrar es vivir con propósito. Ver y oír con discernimiento antes de consumir cualquier contenido. Ora por discernimiento. No todo lo que es popular es espiritualmente saludable. Trata de identificar si eso fortalece tu fe o te distancia de Dios. Establece límites intencionales. En las redes sociales, las películas y la música, pregúntate, ¿esto glorifica a Dios? Si la respuesta es no, tenés que tener el valor de decir no. Y alimenta tu mente con la palabra de Dios diariamente. También puedes alimentarte compartiendo con nosotros acá el programa. Reemplaza el contenido vacío que existe por todas partes con alabanza, sermones y lecturas cristianas que fortalecen tu corazón y te mantienen conectados con Dios. Entonces oremos pues, Señor, Padre, enséñame. Aún hoy todavía necesito que tú me enseñes como a un niño a cuidar mi corazón y a filtrar sabiamente todo lo que yo veo y oigo. Que tu Espíritu Santo me guíe en el discernimiento, quitando lo que no te agrada y fortaleciendo mi fe. Que mi mente y mis ojos estén siempre dirigidos hacia ti. Te lo pido en el nombre de Jesús. Amén.

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Hay momentos en que uno escucha una palabra y dice, pero ya la escuché una y otra vez, bien por eso, ¿verdad? Siempre y cuando esa palabra buena, uno lo haya escuchado y haya causado un efecto positivo. A lo mejor no escuchaste nunca, puede ser, pero yo te lo voy a decir. Acá está, si alguno está en Cristo, nueva criatura es. Está en 2 Corintios 5, 17, la Biblia. Vos sabés que a veces hay personas que deciden hacerse una cirugía en el rostro o en el cuerpo, y está bien, cambia por fuera. Cada uno decide eso. Se ve diferente al espejo y seguramente tiene su lugar. Pero lo que quiero puntualizar es que lo más importante en esto, la cirugía cambia el aspecto, pero no cambia el corazón. El interior de la persona pues sigue siendo el mismo, no importa cuántos retoques. Sus valores, su forma de tratar a los demás, su fe, su bondad, eso no lo toca ningún bisturí. Podemos nosotros arreglarlo de afuera, y si eso nos hace sentir mejor, está bien. Pero recordemos siempre, Dios no mira lo de afuera. ¿Dios qué cosa mira? Mira el corazón. Bueno, así que cuidemos más lo que llevamos por dentro, si queremos, ¿verdad? Porque eso es lo que de verdad nos hace hermosos y lo que deja huella, mi querida gente. La Biblia define, por ejemplo, a los cristianos como personas que han nacido de nuevo. Personas que han creído en Jesucristo. Las cosas viejas pasaron. He aquí, todas son hechas nuevas y todo esto proviene de Dios, quien nos reconcilió consigo mismo por Cristo Jesús. Ok, aquí no hay una cirugía exterior. Aquí hay un acontecimiento interior, de adentro, ¿no? Nueva naturaleza, que vive en un cuerpo que aún forma parte de lo viejo, pero una nueva naturaleza que es mucho más importante que toda cirugía externa, ¿verdad? Este cuerpo, con sus facultades, estaba al servicio del yo, del pecado. Ahora el creyente tiene el privilegio de utilizarlo al servicio de Dios, pero la vieja naturaleza continúa ahí. Es lo mismo, digamos, pero un poco diferente. Es diferente porque acá hay un cambio interior, y ese cambio seguirá luchando contra la vieja naturaleza. La vida de nuestro nuevo hombre es la vida de Cristo ya. Y esta nueva naturaleza debe ir desarrollándose. No se desarrolla en una o dos o tres horas, ni en una semana, ni en un mes. Va desarrollándose la nueva naturaleza para mostrar los caracteres de Jesús. Esto implica algunas cosas, dos por lo menos. Para crecer bien es necesario alimentarse bien. Hay muchas oportunidades para alimentarse de Cristo, leer la Biblia, hablar con Él por medio de la oración, escucharle, servirle y alabarle, por ejemplo. Durante todos estos momentos nuestra mente está ocupada en Él. Ahí es cuando se produce una transformación en nuestro interior, pues. Nuestra mente y nuestra visión de la vida se reorientan para agradar al Señor en un mundo caído. Nosotros vamos reorientándonos gracias a la presencia ya del Espíritu Santo que mora en nosotros. No escuchemos a la vieja naturaleza, porque ahí va a estar siempre, golpeándonos. Esa vida que sigue sin Dios, no, esa ya no más. Que no se interesa por las realidades espirituales. Porque la naturaleza vieja no se interesa para nada por las verdades espirituales. Ustedes ya ven a las personas. Cuando se manifiesta, no ceda a sus deseos, no cedamos. Esa es la consigna. Al contrario, vamos a seguir aprendiendo a decir no mediante la oración y la fuerza del Espíritu, ¿no? Eso no es automático. Tenemos que hacer la contraparte, estando con el Señor Jesús. De este modo, el Espíritu Santo será cada vez más libre para actuar en nosotros. ¡Qué lindo, ¿no? ¡Qué lindo! Él es quien nos da el poder para vivir esa nueva vida, cuyos deseos y motivaciones son completamente
completamente nuevos. Nueva motivación, nueva dirección. Ahora tenemos nueva vida. Este es el secreto de una vida rica y de una vida plena. Lo demás tiene mucho de fantasía, ¿no? Me refiero a esa vida sin Dios, que lamentablemente es la vida que elige la mayoría. Pero la decisión, como decimos siempre acá, queda de tu parte.

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Muchas veces nos encontramos con personas y hablamos de la fe, de la Biblia, de Dios mismo, por supuesto. Y ahí aparecen temas como yo no estoy seguro, yo no creo de que exista una vida más allá. Tampoco entiendo que no creo que exista el cielo, ni el infierno. En fin, cada uno tiene su forma de pensar seguramente y de responder ante lo que siempre flota en el ambiente, un Dios poderoso y creador. Y los seres humanos son cuestionadores, desde luego, ¿no? Cuestionan todo. Algunos que hacen uso de la razón, por lo menos a media, y otros un poco más. Entonces cada quien quiere presentar su propio argumento al respecto de esto. Y hay que respetar, ¿no? Desde luego. Ustedes se acuerdan que había ahí en Lucas 23:43, cuando la Biblia habla de que Jesús le había dicho a un malhechor que estaba arrepentido, estaba ahí en la cruz colgado a su lado, ¿verdad? De cierto te digo que hoy estarás conmigo en el paraíso. Lucas 23:43. Bueno, quiero que recuerdes este texto bíblico. Poco más allá, en Filipenses 1:23, hay un texto muy importante también, cuando el apóstol Pablo dice: teniendo deseo de partir y estar con Cristo, lo cual es muchísimo mejor. Bueno. Y entonces, ¿cómo vos sabés que existe el cielo? Me dijo un amigo. Uno conversa con la gente y cuando hay preguntas de esta naturaleza, no es que la gente no quiere creer, sino que quiere que le des evidencia de la existencia de un algo, ¿verdad? Y nosotros solamente podemos darle evidencias, o sea, contar cosas de lo que podemos leer en las Sagradas Escrituras. No podemos inventar nada. En la Biblia varias imágenes, evocan la terrible realidad del infierno. Por ejemplo, las tinieblas de afuera. Así es como dice, las tinieblas de afuera. El lago de fuego y la muerte segunda. Todo esto tiene base bíblica, Mateo 8:12 y Apocalipsis 19. La muerte segunda. Como si la muerte ya no fuera tan dramática, hay una segunda muerte todavía. Bueno. En contraste, esta es la descripción del cielo en la eternidad, ¿entendés? Con respecto a lo que acabo de decir y lo que contrasta. Un río limpio de agua de vida, resplandeciente como cristal que sale del trono de Dios y del Cordero, Apocalipsis 22. Allí no hay sed, al contrario que en el lago de fuego, ¿no? Hay una diferencia abismal. La ciudad no tiene necesidad de sol ni de luna que brillen en ella, porque la gloria de Dios la ilumina y el Cordero, que es Jesús, es su lumbrera. Apocalipsis 21:23. ¿Viste que la Biblia cuenta cómo va a ser el cielo? No es que no cuenta, ¿verdad? Hay luz, Dios mismo estará con ellos, enjugará a Dios toda lágrima de los ojos de ellos y ya no habrá muerte, ni habrá más llanto, ni clamor, ni dolor. Dios está ahí, la muerte ya no existe, ya no hace falta llorar. Jesús el Salvador llena este lugar con su presencia. Escuchemos hoy sus promesas para los que creen en Él. A ver. El que bebiere del agua que yo le daré no tendrá sed jamás, sino que el agua que yo le daré será, en él o en ella, una fuente de agua que salte para vida eterna. La Biblia, Juan 4:14. El que me sigue no andará en tinieblas, sino que tendrá luz o la luz de la vida. Juan 8:12. El que cree en mí, aunque esté muerto, vivirá, y todo aquel que vive y cree en mí no morirá. Para ellos no existe la segunda muerte, para estos no existe, para el que cree en el Señor Jesucristo no existe la segunda muerte, que ya es eterna. La primera sí, porque la paga del pecado es muerte. Hay vida eterna para los que creen en el Señor Jesucristo, y algunos andan confundidos por la vida y dándose de todo tipo de distracción y diversión más allá de lo que debe, olvidando esta maravillosa promesa. No, ya no vamos más por ese camino. Regresemos ahora, tomemos conciencia. Incluso hoy Jesucristo da
esta vida a los que creen en Él. La cuestión está en que tú y yo decidimos. Dios no decide por nosotros. ¿Quieres tener la vida abundante y eterna? Bueno, todo está explicado. Hay un cielo maravilloso que te espera a todo aquel que cree en el Señor Jesucristo. Claro, esto no es para hoy mismo, seguramente para dentro de un tiempito. Espero que te quedes mucho tiempo yo también viviendo sobre la faz de esta tierra. Ahora lo importante es que cuando termine la autonomía que Dios nos ha dado acá, podamos abrir nuestros ojos en la eternidad. Hagamos proyecto para eso también, no solamente para esta tierra. ¿Está bien? Ánimo.

Cuando alguien en algún lugar va a relatar, va a contar un testimonio, siempre tendrá en el auditorio gente que quiere creer y otra gente que está muy, muy desconfiada, ¿no? Que no está muy dispuesta a creer las cosas que pasan en el ámbito de los milagros. Bueno, eso es ya siempre una cuestión muy personal, ¿verdad? No sé, si usted quiere escuchar uno, entonces yo le voy a contar acá un ratito por ahí. Le abre un poco el entendimiento y Dios también toca el corazón, porque Dios toca el corazón en cualquier momento de las personas para darle un cambio total de percepción de la vida, ¿verdad? Bueno, acá hay un milagro que es sorprendente, que marcó la vida de un cristiano y su vecina. Esto fue en Nápoles, Italia. Si ocurre en Italia, luego a mí siempre me atrae eso, ¿no? Porque Italia es un país muy especial, caro a mis afectos para empezar, y después sabemos también toda la historia que conlleva, ¿no? Bueno, pero fue en Italia, tras un mensaje de WhatsApp enviado por error, lo que se convirtió en una oportunidad perfecta para compartir el Evangelio. Y sin embargo, sin saberlo, ver en acción el poder de Dios. ¿Cómo pasó? Iván, que es miembro de la Iglesia Jesús es el Señor, contó que oró por una oportunidad para compartir el Evangelio. Y pocas horas después recibió un mensaje desesperado de su vecina. Parece que el mensaje iba dirigido a otra persona, pero recibió él. Y la mujer, la vecina, tenía cáncer y estaba sufriendo un terrible dolor en brazos y piernas. Para Iván, ese error era la respuesta de Dios a su oración. Inmediatamente oró por la cura de su vecina y le escribió: "Ciertamente el Señor ya ha provisto la cura en tu vida", le dijo. Tras agradecer a Dios, algo inesperado sucedió. Desde luego que esta es una oración de fe. ¿Quién es el que decide la sanidad? ¿Era Iván? No, desde luego, era la fe que Iván ha puesto en pedir a Dios para que Dios en su voluntad obre a favor de su vecina. Bueno. Mientras Iván contaba lo ocurrido a su esposa, llamaron a la puerta. Era la vecina, llorando, pero esta vez sin dolor y con los brazos levantados. Algo que antes no podía hacer. Iván no podía mover mis brazos, mira, pero ahora, mira, mira, Dios me ha curado, exclamó la mujer. Esta señora contó que al abrir el mensaje de oración notó que lo había recibido por error, pero mientras leía el

Mensaje de Iván, el dolor desapareció de repente, créalo o no. Entonces dice ella, entendí que Dios está vivo. Ambos estallaron en llanto, reconociendo que Dios sigue haciendo señales, milagros y maravillas en nuestros días. Es importante esto, recordar y no olvidar nunca, todo es posible para aquel que cree en Jesús, por supuesto.

0: Es un nuevo final, pero lleno de satisfacción. Acá despedimos esta otra edición que compartimos en la fecha, ¿sí? Gracias de corazón por tu compañía, gracias por tus mensajes y por hacer de este programa un espacio de encuentro. Mañana ya es viernes, ¿eh? Y eso significa que nos estaremos llegando o arrimando un poco más al fin de semana. Pero mientras tanto, sigamos viviendo cada día con fe, con trabajo, con esperanza, ¿verdad? Yo oro para que Dios te dé fuerzas para lo que queda de esta semana, que ya es cortita, y paz para tu corazón. Te espero mañana nuevamente a través de este holding de medios RCC para seguir compartiendo juntos. Soy Oscar Vázquez, esto fue Vivencias, que tengas una excelente tarde-noche. Hasta mañana.
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0: Hola, hola, hola, hola. Bendita mañana para toda la audiencia tan linda. Estamos a punto de llegar al día de la AMI. ¿Verdad? El día de la amistad. ¿Cómo le va, Arnaldo Fole?
1: Muy buenos días, Karina. Muy buenos días a la audiencia de Bendita Mañana. Acabamos de despedir a Pedro Segovia, la audiencia de A Paso Firme. Bueno, y asumimos la responsabilidad una vez más de acompañar a nuestra audiencia a estas horas, este maravilloso día.
0: ¿Verdad? Hermoso, lleno
1: lindo
0: de...
1: lindo clima, de, excelente lleno de temperatura, sol, sí.
0: Vitamina D. Uh-huh. ¿Verdad? La nueva hormona del momento,
1: considera. A no olvidar que estamos en temporada de invierno crudo aquí, en el hemisferio sur.
0: Según el mapa, pero no según la temperatura. ¿Verdad?
1: Totalmente.
0: Totalmente. Según la fecha, según la temperatura, el mapa, pero no...
1: Todo, pero...
0: acompaña
1: no cumple,
0: la temperatura. ¿Verdad?
2: ¿Cómo se diría, bendita mañana? Caluroso invierno.
1: Algo así. Era, tiene... sí, sí.
0: ¿Cómo le va? ¿Cómo está ese regio, ese polvo?
2: Bien, bendita mañana para usted, para el señor Folle, para todos nuestros buenos amigos, días, sí, quienes siempre nos sintonizan a través de la 1250 AM Radio Asunción 101.7 FM Chaqueña en Filadelfia y alrededores. También a nuestros amigos de Alto Paraguay, ahí a través de la 91.9 Radio Carmelo, sí, a través de la 91.9, como dije, y también en el departamento de Boquerón, a través de Boquerón FM 91.5, ahí en Mariscal José Félix Estigarribia. Y aquellos que se toman el tiempo de ingresar a la página rcc.com.py/radio online y escucharnos también en su compu, muchísimas gracias. Hay obsequios que mañana vamos a estar...
1: Esa galletita para mí, te aviso, ya no lo toquen.
2: Había más galletitas.
1: Y creo que alguien ya llevó la otra.
2: Alguien ya llevó.
1: Sí.
2: Bueno, agradecemos a Hildebrand porque tiene sus productos que vamos a regalar con nuestros oyentes, quienes vayan comunicándose con nosotros al 0982-70-1000 y entre hoy y mañana. También en redes sociales va a aparecer uno donde pueden participar escribiendo allí, compartiendo la publicación. Ese es un sorteo aparte.
1: Aparte, ¿no? Dijeron así, hay muchos bolsos.
2: ¿Cómo dice la vaca? Muchos.
1: Muchos bolsos. No dijeron la cantidad, pero sí. He visto como unos 10 por ahí. Bueno, está bien. Somos una gran familia de comunicación. Acaba de citar Sergio varias estaciones de radio que nos ponen en sus antenas locales. Estamos un poco dispersos, ¿verdad? Pero estamos cubriendo un vasto territorio con las diferentes estaciones de la gran familia de RCC Radio.
2: Y saludamos también a nuestras radios aliadas que toman en ciertas horas nuestra señal. Así está la 93.5 Radio Encuentro en Ciudad del Este, en el departamento de Alto Paraná. También la 107.1 Radio Esencia en Pedro Juan Caballero, ahí en el departamento de Amambay. Así que, y un cordial saludo. Y próximamente nuevamente con la gente de Radio Alternativa.
1: 92.7.
2: Ahí donde vos estuviste mucho tiempo.
1: Alternativa.
2: Voy a decir, el señor Folle dice que quiere que este horario también ustedes se sumen.
1: ¿Sí? No, fíjese. Ah, vamos a hablar con los amigos de Radio Alternativa ahí. Sí. Para que también nos reciban y nos pongan en sus antenas, en su antena local en este caso. Linda antena. Vos sabés que yo me subí en la punta de esa antena. 80 metros tiene.
2: Ay, culépete.
1: 80 metros con antena, sí.
2: Tipo torre alta o gama. Con...
1: Tiene tensores, ¿verdad? Pero uno entra por dentro, sí.
2: Enorme, entonces.
1: Es un triángulo, entonces vas escalando por dentro y es muy linda antena, realmente son así de las mejores.
2: ¿Y la planta transmisora está ahí donde está la cabina o está un poco más lejos?
1: No, está en el mismo lugar, en el mismo terreno, sí.
2: ¿Y ese está al costado de la...?
1: Pegadito al edificio está la antena, sí.
2: Ah, menos poco.
1: Sí, está a 3 metros del edificio, un edificio de 3 plantas. Sí.
2: Vamos a ver este año si... Bueno, el año pasado estuvimos en colaboración trabajando junto para el tema también de... De una expo, pero vamos a ver el tema del rally. Rally lo que se llega y va a ver qué podemos hacer con ellos. Sí, porque cubren el departamento de Itapúa. Nuevamente para.
1: ¿Podemos utilizarle como cronista a nuestro amigo el abogado Romalino?
2: O sea, cierto. tu alumno, dice.
1: El abogado Arnaldo Romalino.
2: Arnaldo Folle fue mi maestro. Por antes y nada, él nomás le saludó a mí, no me saludó. Sí, son amigos que uno hace en su recorrido por el
1: por la vida.
2: Por la vida. Él tuvo el recorrido.
1: Ya tuvo el recorrido.
2: Yo no recorrí mucho. Yo estuve en 4 medios.
1: Vos estás ahí.
2: Lo único que duré mucho.
1: En pista de espero.
0: Totalmente.
2: ¿Qué tal, Karina? ¿Cómo estás?
0: Bien, tranquila.
2: Yo ya siento calor.
0: ¿Eh?
2: Ya siento calor.
1: Karina vino con un look de verano, musculosa, lente de sol, sí.
0: Y verano ya.
1: Sí, prácticamente.
0: Y verá el tiempo.
2: Sí, un clima.
0: Hoy tenemos premio, parece, para la gente.
2: Sí, para mañana, pero a partir de hoy ya pueden escribir 0982701000 por el Día del Amigo. ¿Tienes algo relacionado al amigo? Si fuera con mi grupo de adolescentes, le diría mensajes bíblicos relacionados a la amistad.
0: Ay,
2: busquen y expliquen.
1: Concordancia, ¿verdad?
2: Busquen algunos versículos que se puedan atribuir. Hay varios directamente. Si son mis amigos, obedecerán mi palabra, dice Jesús. Y después están los proverbios que hablan mucho de la amistad entre ellos, ¿verdad? Un amigo... En todo tiempo un amigo... ¿Cómo es que se me fue el versículo?
1: Como un hermano. Sí.
2: Todo el tiempo el amigo está ahí y en el tiempo de angustia... Todo el tiempo el amigo ama. Y en tiempos de angustia es como un hermano. Ese. O sea, un proverbio que se relaciona a la amistad. ¿Verdad?
1: Pues proverbio hay chino.
2: Y proverbio chino, decir que...
0: Jesús, que siendo nuestro mejor amigo, dio su vida por nosotros,
2: sí,
0: totalmente.
2: Y por eso, sí, aunque no merecemos.
0: La vida por los amigos.
1: Y se entregó 100%, no así 30% no me entregó.
2: Sí,
0: claro.
2: No, y decía que nos revelaba cosas porque somos sus amigos. Él nos llamó, él nos eligió como sus amigos. Porque ya andaba el amigo por ahí.
0: No, para nada. Más leales que nosotros no existe, sí, sí, ¿verdad? Sí.
2: Pero vamos aprendiendo de su fidelidad, a su gracia, gracias a su trono de gracia nos perdona otra vez.
1: A propósito de amigos, en rueda de amigos en la iglesia, ¿verdad? Con los hermanos de la fe, ¿verdad? Uno habla así, vos parece que te entregaste media res, ¿no? Así como que...
2: La mitad.
1: 50%. Yo me entregué todo, ¿verdad? Pero ahora estoy luchando porque lo que no entregué es la billetera. ¿Sí?
2: Oh. Yo entregué el 100%, pero a la otra parte de la carne.
0: Qué horror.
2: Qué bárbaro.
1: Qué bárbaro. Sí, sí.
2: Reflexionan, vaina, porque nosotros vamos a ir a otro lado. Vamos a hacerla.
0: Totalmente, vamos,
1: sí, vamos a
0: la reflexión.
1: Malo ejemplo acá.
0: Sí.
1: Muy malo ejemplo.
2: Servimos para algo, ¿viste? A veces no valen para nada, son inútiles. Sí, sí, lo de mal ejemplo. 0982701000.
0: Muy bien, vayamos. Bienaventurados los pacificadores. Bienaventurados los pacificadores porque ellos serán llamados hijos de Dios. Mateo 5:9. Vivimos en un mundo donde abundan las discusiones, la ofensa fácil y la división. Sin embargo, Jesús nos llamó bienaventurados a quienes siempre ganan las discusiones, no a quienes siempre ganan las discusiones, sino a quienes llevan la paz. La palabra griega que se usa para pacificadores es eirenopo. Estas palabras griegas son maravillosas. Eirenopoio, que significa los que hacen la paz. No habla de personas pasivas que evitan los conflictos por miedo, sino de hombres y mujeres que intervienen con sabiduría para restaurar relaciones rotas y reflejar el carácter de Dios. En la Biblia, la paz, shalom, no es simplemente la ausencia de guerra, es plenitud, reconciliación, armonía con Dios, con los demás y con uno mismo. Un verdadero pacificador no ignora el pecado ni encubre la injusticia. Busca la verdad, pero la expresa con amor. La paz bíblica nunca sacrifica la verdad, y la verdad nunca debe proclamarse sin amor. Dios mismo es el mayor pacificador. Cuando el pecado nos separó de Él, no esperó que nosotros diéramos el primer paso. Envió a Jesucristo para reconciliarnos consigo mismo mediante la cruz. En 2 Corintios 5:18-19, usted puede meditar esto. Por eso, todo creyente está llamado a continuar ese ministerio de reconciliación. Ser pacificador comienza en el corazón. Una persona llena de orgullo siempre encuentra motivos para pelear. Una persona llena del espíritu buscará comprender antes que condenar, escucha antes que responder y perdona antes que guardar rencor. A veces creemos que la paz consiste en callarnos para evitar problemas. Pero Jesús también enseñó que la paz verdadera puede requerir conversaciones difíciles, correcciones amorosas y decisiones valientes. El objetivo no es evitar el conflicto, sino restaurar lo que el pecado rompió. Cada palabra que pronunciamos puede construir un puente o levantar un muro. Cada reacción puede acercar un corazón a Cristo o alejarlo definitivamente. Los pacificadores siembran enojo, ofrecen perdón donde otros buscan venganza y llevan esperanza donde reina la desesperación. La promesa de Jesús es extraordinaria. Serán llamados hijos de Dios. No significa que llegamos a ser hijos por ser pacificadores, sino que el mundo reconocerá en nosotros el parecido con nuestro Padre Celestial. Los hijos se parecen a su Padre y nuestro Padre es el Dios de la paz. Así que hoy, señora, señor, quiero dejarle unas preguntas. ¿Mis palabras apagan incendios o los alimentan? ¿Soy un instrumento de reconciliación en mi hogar, mi trabajo y mi iglesia? ¿Hay alguien a quien Dios me está llamando a perdonar o a quien debo, o por quien y a quien debo buscarle la paz? Hoy, señor, señora, tiene un desafío. Que los demás digan, al ver que sos pacificador, ahí está un hijo de paz.

0: aquí 10 y 23 de la mañana, señores. Estamos con todo.
1: Con todo el calor. Sí. Bueno, digo, ¿cómo está la temperatura con nuestros amigos ahí de Filadelfia? 101.7, 29 grados, sensación térmica 32 en estos momentos. Vientos del norte a 18 kilómetros ahí en Filadelfia. En Carmelo Peralta, te digo, la temperatura actual también en estos momentos. Y bueno, ¿cómo se va a comportar el clima también? 31 grados, la temperatura 33, sensación térmica, vientos también del norte a 18 kilómetros la hora. Y para nuestros amigos de Mariscal José Félix Estigarribia, quienes nos sintonizan a través de la 91.5 Radio Boquerón, temperatura 28 grados, sensación térmica 31 grados, cielo parcialmente nublado en esa zona. Vientos del norte a 14 kilómetros la hora, 65% de humedad en ese lugar. Y aquí en Asunción y Central, señor Folle, ¿cómo estamos?
2: Bueno, tengo primeramente el reporte a nivel país de la Dirección de Meteorología y luego te cuento lo de nuestra city. Hoy miércoles se prevé un ambiente cálido, caluroso. Las temperaturas máximas oscilarían a nivel país entre 27 y 30 en el sur, centro y este de la región oriental, mientras que en la región occidental o Chaco y en el norte de la oriental se ubicarían entre 31 y 37 grados. Además se espera un cielo mayormente nublado, vientos variables con rotación al sector sureste, principalmente en los departamentos del sur del país. Estas condiciones cálidas a calurosas persistirían al menos durante los próximos dos días, acentuándose el viernes, cuando las temperaturas máximas alcanzarían valores entre 31 y 37 grados en gran parte del territorio nacional, con vientos predominantes del sector norte de intensidad moderada. En cuanto a las lluvias, durante la madrugada de hoy comenzaron a registrarse lluvias con tormentas eléctricas en el sur, centro y este de la región oriental. Se prevé que estas condiciones persistan durante la jornada de dichas zonas y se extenderían progresivamente hacia el norte del país. Para mañana jueves 30, las lluvias dispersas se limitarían principalmente en el norte y este del territorio nacional, mientras que en el resto del país la probabilidad de precipitaciones sería baja. En tanto, para el viernes no se prevén lluvias a nivel nacional. Esto es a nivel país. Y lo que me preguntabas, a estas horas aquí en nuestra ciudad tenemos 25 grados de temperatura, la sensación 26.5. Eso es lo más actual que tengo.
1: En Central y alrededores.
0: 6 de departamentos con alerta de tormenta.
2: Sí. ¿Cuál? Hacia el este, los departamentos, digo, las
0: Guairá,
2: por ejemplo, Encarnación, Alto Paraná, Canindeyú, Alto Paraná, sí, esas zonas tendrían precipitaciones hoy.
0: Canindeyú,
2: en la zona sur del país. Yo no sé si en Bucú alcanzó las precipitaciones, pero por ejemplo Itapúa ya alcanzó.
0: Se olvidó la gente el tema Canindeyú, ¿verdad?
1: Sí. ¿Qué tema? ¿Qué tema? ¿Qué tema, Cari?
0: Qué increíble.
2: ¿Qué me pasó ahí?
1: ¿Qué pasó en Canindeyú?
2: Sí. Silencio, abrazo pulcral.
0: Qué increíble.
1: Lo que sí sé es que hoy detuvieron a un ex militar presuntamente implicado en el asalto en Santa Rita y otros asaltos. Eso es lo que sí sé. Y el tema de Canindeyú, estamos hablando del ataque sufrido a la comisaría ahí, en el puesto policial, mejor dicho, en Naranjito. Sí. Naranjito, donde resultó muerto dos oficiales,
0: un civil,
1: y resultó herido otra persona, y destruyeron todo el equipo.
2: Yo hubiese querido escuchar la información de que si rastrillaje, fuerza del orden, de la FTC, y etcétera, etcétera, estuvieron haciendo un control en la zona, ¿verdad? Pero nadie informa acerca de esto.
0: Se fueron los militares, fueron también agentes policiales.
1: Se reforzó.
0: Sí, se reforzó.
2: No, digo, a salir a buscar.
1: O sea, que
2: pista, por aquí pasaron.
1: O sea, rastrillaje, yo no escuché que haya ido. Y después ya se fueron. Lo que sí encontraron, lo que vos me dijiste, una videocámara. Y estaban las grabaciones ahí de los nuevos integrantes del autodenominado Ejército del Pueblo Paraguayo, que son la mayoría.
2: De ahí sacaron. Yo he visto una fotografía, ¿verdad? Donde había mujeres inclusive, ¿verdad? varias señoritas.
1: Jóvenes. Sí, hijos de ex integrantes, uh-huh. algunos ya fallecidos, o sea, la mayoría fallecidos del Ejército del Pueblo Paraguayo. El...
2: Y no se habló mucho de esa cámara, ¿verdad?
1: Y se dio a conocer algunas imágenes uh-huh. y se identificó a varias... A varias personas no, allí, incluía hijos y también una de una parcialidad, una niña joven de una parcialidad aborigen ahí de la zona también. Recordando que estaba también, era miembro o es miembro un autóctono ahora. César creo que le llamaban ahí.
2: De pueblos originarios.
1: Sí, de pueblos
2: qué originarios. Comprometedor que encuentren tu foto ahí con ellos, ¿verdad? Híjole. Sergio Sepol buscado. Está en medio de las...
1: Lo sí. que pasa, hay mucha gente... como yo tengo una figura tan común, entonces muchos me parecen a mí.
0: No, esperen una cosa. En serio, es peligrosísimo. Sí. Atiendan esto. Hace dos días estoy con un caso fuertísimo en mi programa Sin Vueltas. Un pastor.
1: Sí.
0: Hace dos años está preso.
1: ¿Por qué?
0: Injustamente.
1: ¿Por qué?
0: Injustamente. Porque atiendan la historia, fuertísimo es la historia. Él venía con toda su familia de la ciudad de Encarnación. Y como ustedes conocen, hay muchos puentes en Encarnación para ir cruzando de barrio en barrio, qué sé yo. Bueno, sí. Iban a pasar de un barrio a otro y había una barrera policial. El hijo estuvo 11 días internado en terapia. Por un tema de neumonía, bueno, y salió de alta, entonces estaban todos libres, adorando, felices en el auto. Tres hijos tiene el señor, dos más grandes y un niño. Bueno, con su señora. Al llegar a la barrera, lo bajan y le dicen, señor, usted tiene orden de captura. ¿Qué? En ese momento le dijeron que la orden de captura era por una supuesta... falta de pago de prestación alimentaria, a lo que obviamente él dice, no, yo no tengo otra familia, ni otro hijo, ni nada por el estilo, ¿verdad? Soy pastor de una iglesia y esta es mi señora, estos tres son mi único hijo, ¿verdad?
2: ¿Por qué no me dijiste?
0: Claro, entonces él dice, no es así. Bueno, lo bajan y le dicen, no, usted debe venir con nosotros, le suben ya la patrullera, lo llevan a la comisaría, ya le ponen tras las rejas. Y al otro día le cuentan que en realidad no era por prestación alimentaria, era por robo agravado con derivación fatal. Esa era la carátula. Atiendan lo que pasó. 6 meses antes, un 30 de diciembre, entraron a la casa de un comerciante Don Lescano en la ciudad de San Lorenzo. Entra un fulano a la casa, trepa a la casa y entró a robar, ¿verdad?
1: ¿Y se quedó su documento?
0: No. Entra a robar el señor, ¿verdad? El muchacho. Bueno, cuando llega de sorpresa el dueño de la casa, le mete un palazo en la cabeza y muere, ¿verdad? 6 meses después lo agarran al pastor y le dicen, vos fuiste quien entraste en la casa.
1: ¿Y cómo? Pues ya está muerto. A ver, el ladrón es el que le pegó al dueño de la casa.
0: Sí.
1: Y le mató al dueño de la comercial.
0: Y dicen que Dionisio Vera, el pastor del cual yo le estoy hablando, fue el que cometió el delito.
1: ¿Pero cómo lo identificaron, según ellos?
0: Espera. Dionisio Vera, a la par, ese... 30 de diciembre, estaba en la ciudad de Santa Rosa de la Guaraní, en la casa de la familia de la esposa.
1: Sí, y tiene testigo.
0: No, eso es lo que tiene testigo. Salió el 29 de la ciudad de Encarnación rumbo a Santa Rosa de la Guaraní y tiene una hija adolescente que, gracias a Dios, grabó todo el trayecto de ida, más todo lo que pasó en la casa. Y esa noche, el 30 de diciembre, a esa misma hora en que ya estaba muerto el señor Lescano, él estaba cantando con su señora en la iglesia y le vieron más de 100 miembros de la iglesia a él sirviendo esa noche en la iglesia de Santa Rosa de la Guaraní.
1: Ya me estoy enojando.
0: Bueno, haga, entonces, él dice, no señor, yo no, todos empiezan a decir, yo no pudo haber sido él porque tal cosa. La fiscal sí que ya le acusa luego, al otro día de llevarle preso, ya le acusa y ya le envía a emboscada al pastor. Uh-huh. Bueno, lastimosamente agarró un abogado que puso la familia del pastor, que era, entre comillas, no quiero decir inútil, ¿verdad? Pero deficiente, vamos a decir, ¿verdad?
1: Uno que su título no recibió una universidad acreditada, parece.
0: No sé por dónde habrá recibido, no presentó un poco ninguna prueba, nada. Bueno, y la fiscal se empecinó. Encima, una fiscal interina la acusó, ni siquiera fue la fiscal del caso que finalmente agarró. Mirta Rivas se llama la fiscal interina, que la acusó. ¿Por qué la acusó? Por indicios. Y ahí es donde voy a las imágenes. El señor que salía de la casa tenía un kepi. Atiendan lo que cuenta después uno de los delincuentes, que finalmente está procesado también. Un tal Sergio.
1: Sergio, ¿verdad? Antonio Campos Vega.
0: Bueno, Sergio tenía una bodega. En esa bodega estaba su señora, él, otro muchacho que finalmente resulta ser la mano derecha del señor Lescano, muerto, fallecido y robado. Y se juntaron ahí y supuestamente viene un tal Dionisio Vera. ¿Quién dice que viene Dionisio Vera a ese lugar? Dice Sergio.
1: El delincuente que iba a ser.
0: El único testigo que vincula en la causa a Dionisio Vera es el delincuente. Y una imagen que vos le ves así con un kepi, ¿verdad? Pero un señor que yo que conozco de peso, te digo, tendrá por lo menos 18 kilos menos que el pastor, ¿verdad? Un flaquito, que fue el que entró y mató a este señor, ¿verdad? Por las cámaras. Y con la cara todo el tiempo tapada. O sea, si ellos hubiesen hecho un estudio biométrico, se hubiese descubierto que no era el señor. Si hubiesen hecho el tema de la del celular de la hija que se entregó como prueba, ¿verdad? Este señor hubiese salido, sí.
1: Pero esperan un poco. Así nosotros estamos diciendo, pero acá veo la información. Hace 2 años está detenido todavía.
0: Está preso en emboscada. Esperana, él ya salvó más de 180 almas.
1: A lo mejor el señor tenía ese propósito, ¿verdad?
0: Sí, armó una iglesia enorme allá arriba porque él era albañil. Entonces le empezó a enseñar oficio también allá a los muchachos. Dice que ayer contaba su señora en mi programa que un super mega delincuente así de alto rango le hace llamar a las 2 de la madrugada con 2 matones. Le despierta y le dice que venga porque el señor fulano quería hablar con él. Le hace venir al pastor y el pastor tiene el don del discernimiento y habla con el señor y le dice varias cosas que Dios puso en su corazón. Dice que al de alto rango se entrega a Dios, todo se cambia de pabellón, se va al pabellón cristiano. Bueno, todo este trabajo él hizo en 2 años ahí en la cárcel, injustamente preso, ¿verdad? Pero digo nomás. Bueno, ahora gracias a que vino a mí, sí.
1: Por homonimia, empezamos por eso.
0: Sí.
1: Dionisio Vera.
0: Sí. Bueno, se supone que por homonimia, porque hay 4 Dionisio Vera en el país, 2 con frondosos antecedentes.
1: Iba a decir algo, pero perdón. Uno que su apellido es Yellow, es otro.
0: Claro.
1: No puedo decir en castellano porque me voy preso.
0: 2 con frondosos antecedentes, el pastor y otro que es un padre de familia. O sea, ¿por qué China le agarraron al pobre prójimo? Lo que yo no entiendo, ¿verdad?
1: A mí a veces me molesta que los agentes fiscales, hay agentes fiscales que no quieren hacer su trabajo y otros dicen que quieren hacer y se empecinan para Ñembo llevar a cabo. El caso de esta mujer que en defensa propia mató a su... una pareja abusadora, ¿te acuerdas? Sí. Que ahora es abogada, sí. Y se empecina y no quiere ver la realidad. Yo creo que pasó lo mismo con esta que le acusó, o sea, no procedió, no abrió los casos, no vio las pruebas, por más que su abogado no haya presentado, por indicios nomás.
0: Sí, solo por indicios. Bueno, y ahí, bueno, ahora obviamente la defensa lo que va a pedir es la nulidad absoluta.
1: Y una demanda al Estado.
0: Sí. porque 2 años de tu vida él era la cabeza de su casa, su señora no trabaja ayer, ni lloró en mi programa, me dijo, yo lo único que quiero que mi marido salga para poder entrar cuando mi hija se reciba, porque dice que ella iba a dejar los estudios, su hija, la que grabó todo, iba a dejar los estudios y su papá le dijo, no, Geray, vos sos mujer, vos tenés que estudiar, estudia. Ella está estudiando ingeniería, la hija. Y la señora se recibió de enfermera estos 2 años para poder trabajar. Imagínate. Y el hijo mayor de 22 años vino a trabajar a la ciudad de Asunción, dejó la facultad, dejó porque ya no podía estudiar, pues su papá claro. era el que le ayudaba. Sí. Y él el que le está manteniendo a su mamá, a su hermanito y a su hermana. Y le lleva todos los domingos 150,000 a su papá porque no quiere que coma de la comida de emboscada porque es incomible.
2: Incomible.
0: Bueno, y esa es la triste historia del pastor Dionisio Vera.
1: Que tiene 2 años preso.
2: ¿Y cuál es el problema? La homonimia.
1: Homonimia y la falta...
2: Y la irresponsabilidad fiscal.
1: También.
2: Y la inutilidad de...
0: De la defensa.
1: La defensa.
0: Que ahora tiene otro abogado y ayer, como estuvo en mi programa, se reunieron con el doctor Casanova y la doctora Arias, que están ahí en mi programa, hicieron una estrategia y van a ir por la nulidad. Porque si van a juicio oral y lo absuelven por duda...
1: Duda razonable.
0: Razonable. Ahí él no puede demandarle al Estado. Pero acá no hay duda razonable. Acá ninguno de los hechos habla del pastor Dionisio Vera. Todos son indicios. Dijo un tal Dionisio Vera. Le llamó a El Bol, porque en una plataforma tendena, supuestamente la señora... del dueño de la bodega que quiere entrar como reducidor, digamos, ¿verdad? Fue el que llamó a la plataforma. El supuesto Dionisio Vera se sube a una plataforma en un bol, él se fue a saltar. Y después se subió otra vez en el bol y se fue otra vez hasta el lugar. Y ahí le entregó 12 millones, dice. Y él llevó el resto, hey, de la plata. Y la mano derecha del señor Lescano está prófugo. Está en la Argentina, dicen las malas lenguas, ¿verdad?
1: Qué terrible. Ya me o sea, ay, vamos al corte y después una playa fuera aire, porque voy a decir cosas que no debo decir al aire. Bueno, vamos al corte.
2: Cerrar el micrófono.
1: Voy a decir cosas que no.
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0: bien, seguimos aquí miércoles 29 de julio, 10:48 y llegó el momento de leer la tapa de RCC Noticias.
1: Bueno, la etapa digital de RCC Noticias de hoy, miércoles 29 de julio. Realmente es la etapa de julio.
2: Junio dijo. De
1: julio. La etapa de julio. Sí.
2: Literal, bueno. Es la etapa de julio. Julio Fleitas. Sí, un saludo cordial que siempre está escuchando y
1: abrazos.
2: Le encantan nuestras entrevistas extensas. Sí. Así que un saludo cordial al amigo Julio.
1: Bueno.
2: Dice: senadores rechazan declarar en emergencia al IPS.
1: Bueno, la Comisión de Hacienda y Presupuesto del Senado rechazó este martes tanto el proyecto aprobado por diputados como la iniciativa presentada en el Senado para declarar en emergencia al IPS al considerar que ninguna de las propuestas ofrece una solución integral a la delicada situación financiera que atraviesa la previsional.
2: Durante la reunión encabezada por el senador Silvio Velar, participaron el presidente del IPS, doctor Isaías Fretes, el titular del Ministerio de Economía y Finanzas, Oscar Lovera, y equipos técnicos de ambas instituciones, quienes expusieron alternativas para enfrentar la crisis financiera del ente previsional IPS.
1: Sí, esta situación es extremadamente simpática, Sergio, porque vamos a suponer que vos me debes plata, ¿verdad? Yo sí. Te digo, che, ¿me puedes devolver esa plata que vos me debes? Y vos me decís, difícilmente te pueda devolver porque me supongo que no vas a gastar de buena forma tu dinero. La información dice que considera ellos que ninguna de las propuestas que hace IPS ofrece una solución integral a la delicada situación financiera, ¿verdad?

0: No, ¿cómo que no? Ellos quieren pagar la deuda con las farmacéuticas, ¿verdad? Sí. ¿Y qué más pico quiere? Necesitan cómo pagar.
1: Y claro, o sea, ¿qué quiere que esperemos? Integrar. Esperemos nosotros nuestros medicamentos. Sí. Ahora, es una solución. Claro,
0: no
1: es una
0: forma. No hay plata. Y punto, ¿vale? Bueno, se acabó. Uh-huh.
1: No, pero viste que el tema de emergencia le va a permitir usar los fondos casi discrecionalmente. Uh-huh. O sea que.
0: Ese ya en el IPS.
1: En el IPS, sí.
0: Uh-huh. Yo, más que nunca oí la lupa hasta sobre IPS, ¿verdad?
1: Claro, claro. No. Y bueno, otro tema, refuerzan controles para proteger derechos laborales.
0: Previsión Social y el Ministerio de Trabajo acordaron fortalecer las fiscalizaciones conjuntas y los mecanismos de control para garantizar el cumplimiento de los derechos laborales, con especial énfasis en los trabajadores de empresas tercerizadas. Bueno, de esta manera pues entonces están reforzando controles conjuntos, diríamos, conjuntos para proteger los derechos de la gente que trabaja, que labura, derechos laborales.
1: Pero vos sabes que son pocos. No sé si la penúltima vez que hablamos con la gente del viceministerio, o sea, no vas a poder cumplir con todos. Sí. Y bueno, pero es importante.
0: Tienes que cubrir todo el país, más o menos. Tienes que irte por Alto Paraná, Itapúa, no sé.
1: Sí. Ahora, por lo menos, la intención es el derecho que tenés, incluso la obligación a que te brinde el seguro médico, el IP, o sea, el seguro de jubilación y el seguro médico del IPS, ¿verdad? Sí. Porque muchas personas trabajan, como se dice, en negro.
0: Sí. Habría, entonces, tal vez sería más fácil educar a la gente, ¿verdad? Educarle en el sentido de cuáles son sus derechos. ¿Y cuáles son sus obligaciones también? Pero ¿cuáles son sus derechos laborales? ¿Sí? O sea, que si vos trabajás en una empresa y tenés un salario y marcás tu tarjeta y te vas y recibís órdenes y tenés derecho, te tienen que anotar en el IPS.
1: No, pero las empresas, ¿cómo? Las empresas a veces se hacen en ñembota. O no, si pero no,
0: ¿puedes denunciar?
1: Pero denunciás y perdés tu trabajo,
0: en
1: pues.
0: En caso que no, no, pero
1: muchos calladito, tienen miedo, ¿no? O sea, calladita, ah, eso sí tienen para hacer.
0: Sí, pues, mira, yo trabajo así, hace 6 años trabajo con esta gente, ¿verdad? Y ellos no me pagan mi
1: IPS.
0: Mi IPS, ¿verdad?
1: No, mucha gente le cobra y no pagan.
0: Sí, déjenme una vuelta por ahí. Algo así no me va
1: a o tal parte, ¿verdad?
0: Sí, ¿para qué me vas a hacer?
1: No, pero está el tema del contrato, el contrato por facturación, ¿verdad? Sí, bueno, que tiene. Tiene sus condiciones, ¿verdad? Pero sí. Y las empresas contratan abogados que dicen otra cosa, ¿verdad? Y dan la vuelta, ¿verdad? Pero
0: bueno, pues no, es simpático que un inspector ahí de trabajo...
1: Sí, le llega, le va.
0: Te llega a tu negocio.
1: Te va, ¿verdad?
0: ¿Cuántos funcionarios tiene? ¿Y dónde está su funcionario? Quiero saludarlo.
1: Y te das cuenta, y no, más de uno le pasó que... O sea, yo recuerdo una empresa.
0: Y aparecen 10. Y usted dijo que tiene 3 funcionarios. Acá hay 10 ñatos.
1: No, ellos son facturan tal cosa. ¿Cumplen horarios? Sí, cumplen. Ah, entonces tiene que estar en IPS. Tienen todo. No, yo recuerdo una empresa. Bueno, ahora creo que cerró. Que justamente estaba mal asesorado. O sea, los abogados buscaban la trampa, ¿verdad? Para.
0: No pagar.
1: No, porque IPS. Pues tienen que pagar la empresa también. Sí. Entonces hacemos esto, le liquidamos tal cosa, hacemos de esta manera. Y después vino la inspección y tuvo que pagar mucho, pagó mucho, multa. Y después, sí, unos años después, ya no le era viable su negocio, porque su negocio estaba explotando a su gente,
0: sí, sí.
1: No respetando los derechos laborales. Sí. Bueno, y tenés menos nomás, yo digo a veces eso, ¿verdad? Bueno, son pocos y es importante que respeten sus derechos. E izquierdos. Sí. Bueno, otro tema, UIP exige a la ANDE convertir la energía en política de Estado.
0: Bueno, la Unión Industrial Paraguaya, conocida como UIP, instó este martes al gobierno y al nuevo presidente de la ANDE, el ingeniero Miguel Báez, a liderar con urgencia una transformación del sistema eléctrico nacional, advirtiendo que el país necesita consolidar una política energética de Estado.
1: Cierto. ANEAES presentará un informe sobre acreditación universitaria y empleabilidad.
0: Bien, la Agencia Nacional de Evaluación y Acreditación de la Educación Superior presentará este jueves 30 de julio a las 9:00 el informe ejecutivo, entre comillas, acreditación de carreras de grado y trayectoria salarial del empleo formal en Paraguay, cierra comilla. Una investigación que analiza la relación entre la acreditación de las carreras universitarias y la inserción laboral de los egresados en el país. Qué largo es el título, ¿verdad? Acreditación de carreras de grado y trayectoria salarial del empleo formal en Paraguay.
1: Bueno, no, es largo. Esto es interesante. Ya te explica todo lo de qué trata. está bien. Ese tipo de película, El Hombre Lobo, ¿verdad? ¿Y de qué trata la película?
0: El Hombre Lobo. Y un hombre lobo que es conejo.
1: Sí, no, en realidad... El lugar se llama, ¿verdad? Bueno, entre mañana y el viernes vamos a conversar un poco con... Si nos atiende también el señor José Duarte para ver... ampliarnos y explicarnos un poquito, ¿verdad? Porque el tema de educación a veces tiene nombres complejos. Uh-huh. Y ahí lo que nosotros como comunicadores tenemos que traducirlo para que sea entendible y por qué es importante. Sí. Porque por el título... Acá, por ejemplo, cuando dice política de la energía en política de Estado, baja y CPA... Señora, señor.
0: Eso yo me pregunto a veces. Cuando
1: política de Estado.
0: Transformar el sistema eléctrico nacional, en política de Estado.
1: Y acá es lo que dijo ayer Karina, prácticamente. Pensarlo a largo plazo, cómo nos va a beneficiar al pueblo y qué hacer para que no lo perdamos, la soberanía. O sea, es que cada uno, cuando entra a gobernar, esté en su lista. Vamos a hacer tal cosa en relación a la energía eléctrica.
0: Voy a poner un ejemplo, Sergio y Karina, acerca de política de Estado. El político que hoy día está ahí sentado en silla de autoridad, donde la gente que le ha votado le puso, ¿verdad? Y algunos que no le votamos, ¿verdad? Pero igual le pusieron otros. Tiene que estar pensando ya a corto, mediano y largo plazo en lo que se viene en la administración del Estado. Y pongo este ejemplo de que por muchas, creo que décadas, se ha dicho, este es el país más joven. El 60% de la población de este país son jóvenes. Y eso hemos escuchado muchísimos años, ¿verdad? Pero no sé si es la buena noticia o la mala noticia, que todas estas décadas de juventud, no vamos a volver todo viejo, ¿verdad? Entonces, una política de Estado es ver, hey, tenemos que tener hospital geriátrico, ¿verdad? Porque toda la gente joven un día van a ser todo viejo, ¿verdad? Tiene que haber hospital geriátrico, no sé, asilo de ancianos y yo qué sé, todo lo que conlleva a tener habitantes adultos. Sí. Uruguay, por ejemplo. Uh-huh. Sergio, vamos a llamar a Sergio Echeverría que nos cuente. Uruguay es un país donde hay mucha gente adulta, pocos jóvenes. Sí. Viste que la gente ya tiene menos hijos,
1: sí.
0: Menos índice de natalidad. La gente tiene menos hijos, hay ya pocos jóvenes, muchos adultos, muchas canas, y la gente adulta se enferma, hace falta más hospitales, más geriatras, etcétera, etcétera, etcétera. Entonces, eso es política de Estado. Quienes están hoy
1: pensando a largo plazo.
0: Ya tiene que ir, sí, che, ¿qué vamos a hacer? Porque esta gente usa nada de todo, viejo, ¿verdad?
1: Por eso no se dice política de gobierno, sino política de Estado. Algo que tenga que como es Estados Unidos. Estados Unidos tiene ya así su política de Estado, lineal.
0: Sí.
1: Viene Karina, Karina sube y continúa la política de Estado, claro, agregando cosas de política de gobierno, pero siempre está la política de Estado a largo plazo. Por eso decía...
2: Más allá de que lo que está pasando últimamente en el contexto americano, bueno, yankee, que como que hay una, antes no había esa división de izquierda y de derecha que hay hoy, ¿verdad? Sí. Porque viste que Biden subió y la política de Estado de Estados Unidos era proteger la familia, teniendo en cuenta que ellos fundaron su nación sobre la palabra de Dios,
0: sobre la Biblia.
2: Harvard de hecho era pastor, sí. Etcétera, etcétera. Pero al tener estas ideologías, digamos, o este gobierno de Biden con ideología así
0: otra
2: un poco,
0: visión de la vida
2: otra claro. Visión verdad de la, sí. De la manera de en la que vida, de políticas públicas más que nada sí. Ahí es donde hubo un poco ese quiebre en los Estados Unidos que finalmente Trump vuelta a gobernar volvió a enderezarle el tema
1: sí.
2: ¿Verdad?
1: Así mismo no, volviendo al pues, tema
0: la política de Estado podría ser vamos a admitir con mucha selectividad, o sea, mucha selección, los inmigrantes quieren ingresar a nuestro país, ¿verdad? Es una política de Estado. Y de repente viene y lo mantiene por mucho tiempo, ¿verdad? Y viene un grupo, no quiero estigmatizar a la izquierda. Vieron un grupo de izquierda y dicen, no, vamos a permitir que quien quiera entrar a nuestro país, que entre chino, coreano, árabe,
2: ¿qué pasó con
0: sicario,
2: Europa?
0: No importa, que entren.
1: Ellos cambiaron su política de Estado.
0: Entonces, ahí hubo un cambio de política de Estado, ¿verdad? No.
1: Que es a largo plazo.
0: Sí. Entonces,
2: y no pueden cambiar.
1: Y no.
2: No, hasta la Unión Europea no le permite. Por eso que hoy vos le ves a los jugadores de Francia y son todos morochitos, para no decir otra palabra, porque si no me van a...
1: No van a censurar. No, y no, lo que decía la OIP, ¿verdad? Que reclama que el tema energético de la electricidad sea una política de Estado, que no sea solamente del partido ahora, sino un acuerdo político consensuado a largo plazo de proteger, de garantizar los recursos, por lo que vos hablabas, lo que hablamos ayer, en 30, un plazo de 30 años vamos a regalar eso. Pero ¿qué dice nuestra política de Estado en relación al uso de esta energía? No tenemos prácticamente, entonces todo va separado.
2: Yo creo que el primer presidente que está tratando de establecer una política de Estado es Santiago Peña. Porque recordás lo que hablamos con el ministro de Turismo, su plan para el 2030. Después, también con el tema del tren de cercanía, también es post-gobierno y establecer ahí una línea, ¿verdad? Uh-huh. Ahora, que esta política de Estado sea conveniente nomás para el país sería lo bueno, ¿verdad?
0: Pero también para establecer una política de Estado, no de gobierno. Uh-huh. El gobierno son así 5 años nomás de gobierno.
2: Claro.
0: Estado es siempre.
2: Siempre.
0: Tiene que haber ese detalle que yo creo que es importante, el consensual. Sí. Si yo hago una política acá a 10 años y yo voy a estar 3 años en Miami sobre el gobierno, ¿verdad? Sí. Tengo que llamarle a los otros de la oposición y decirle, ¿qué les parece si vamos en esta dirección?
2: No importa quién
0: esté sentado, quién esté en Burusharoga, ¿verdad? No importa, pero vamos y no. Este es nuestro norte. Estamos bien de acuerdo, ¿verdad? Capaz no variemos 10 grados, 15 grados a la derecha o 15 a la izquierda, ¿verdad? Pero acá vamos a irnos, ¿verdad? Porque de repente debo decir una política de Estado. Esto es política de Estado y es retorcido, ¿verdad? Que esto es inviable, ¿verdad?
2: Pero por eso te digo, yo creo que él está queriendo hacer como un mapa, especialmente trayendo, ¿verdad?, inversiones del exterior. Todo lo que está planeando para la bioceánica. O sea, libre mercado, por ejemplo, ya está él estableciendo. Sí. Y si empieza a cerrar acuerdos, eso se va a tener que respetar, ¿verdad? De hecho, ¿sabes con qué, por ejemplo, dejó claro y contundente? Lógicamente, hoy pues no tenemos una oposición con la cual hay que sentarse a consensuar. Muchachos, ¿con quién es lo que te vas a sentar a consensuar? Él, por ejemplo, hizo eso con Hambre Cero. Por 30 años quiere cerrar contrato también. ¿Me entienden? Pero obviamente no se sentó con nadie a decir, bueno... Porque esa es una política pública que se puede transformar en una política de Estado. En el Paraguay siempre le dan de comer a la criatura.
1: Podría, ¿verdad? Pero ahí está el tema. Dijiste algo clave acá. Él no consensúa con nadie. O sea,
2: ¿y con quién lo que va a consensuar?
1: No, los otros miembros, sean o no parte, oposición en sí, los otros que piensan. Porque ¿qué va a pasar? Cambia de gobierno y cambia la política de lo que él quiso hacer. Y ahí es el problema. Cerramos por 10 años el tema de Hambre Cero. Viene el otro y dice, no queremos.
0: No hay plata.
1: Recordemos, esto depende mucho de lo que diga Itaipú, la continuación o no de Hambre Cero, por ejemplo. Y ella establece. Yo sé que él tiene, sus políticas podrían convertirse en políticas de Estado, pero todavía no hay un apoyo unánime. Ahora tiene el apoyo unánime porque en el
2: gobierno... mayoría.
1: Son mayoría. ¿Y qué pasa cuando no lo son? Ahí pues...
2: No, imposible. Hoy es así como nosotros hoy, año 2026, como hoy nosotros estamos, imposible que... Este gobierno no vuelva a ser unidad la próxima, mayoría el próximo gobierno. Uh-huh. ¿Verdad? Uh-huh. Papá, 6-0 le hizo a todo en todas las elecciones de norte, sur, este y oeste de este país. Ahora en las municipales.
1: O sea, vos sí que va a ser otra vez mayoría.
2: 100%. Uh-huh. Mayoría, aparte, ahora ya se, con la única oposición, porque el Partido Colorado, pues su oposición finalmente es del Partido Colorado, ¿sí o no?
1: Sí. No, y por eso, esta política de Estado debe consensuarse también dentro de su mismo partido, porque el próximo que va a ganar es otra vez un Partido Colorado. Pero si no está de acuerdo con lo que está haciendo como política de gobierno, que debería ser una política de Estado, se va a fracasar lo que pasó con lo que quiso hacer Nicanor, después vino con otra mentalidad, vino Carte. Lugo no contémoslo, ¿verdad? ¿Verdad? Pero te digo nomás que era Colorado, pero tampoco estaban de acuerdo en lo que pretendían a largo plazo para el Estado. Ahí nomás lo que se establece.
2: Hay un quiebre con eso, porque realmente tengo que decir, primero que le vimos a Mario Abdo Benita abrazándole a Santi Peña y a Horacio Carte hace 3 días. ¿Vieron ustedes el abrazo republicano? Sí. ¿No? Bueno.
0: Pero no sé si la gente de afuera se abraza con otro.
2: Y por eso, ellos van a tener que hacer un trabajo.
0: No sé si las bases se van a abrazar.
2: Van a tener que hacer un trabajo ahí, ¿verdad? Y el candidato que ponga ese equipo va a ser el próximo presidente. Así como hoy estamos.
1: Sí, si no cambian las cosas.
2: A no ser que aparezca un super Bukele con su capa azul y de todos los colores y diga, no, aquí estoy, ¿verdad? No sé, Harrison Bae.
1: Como decía antes un comunicador, si las elecciones son hoy, un encuestador, sí. Si es ahora, esta es la tendencia. Así si es. Hoy es así.
2: Sí, hoy es, ¿verdad? Ahora, yo no sé si Santi Peña tiene la misma visión que Aliana. ¿Ustedes le ven parecido?
1: No.
2: A mí,
1: no.
2: Técnico de la gran China con una mentalidad, vamos a traer capital, vamos a industrializar para ahí, vamos esto, vamos lo otro. Y al otro señor lo veo como más político.
1: Y quiere estar bien con todos.
2: ¿Verdad? Sí. No sé si es mi visión, más sí. Puedo estar equivocado. No,
1: porque, seamos sinceros.
0: Tiene diferente formación.
1: No, Santi no viene de la política. No es un político, es un político. Técnico. Entonces sí. Busca técnico. El político... perdón, señores políticos, ¿verdad? Que hace política partidaria. Pero muchas veces, por más que tengas una buena intención para tu Estado, después tenés que salvaguardar lo que es tu interés político. Y ahí es donde te vas aflojando. Ahí es donde sería importante que nos pongamos todos de acuerdo en la política de Estado para las cosas. Porque ya no puedes cambiar mucho, pues puedes desviarte un chiqui.
2: Sí. Ahora, si viene, por ejemplo, un señor como Harrison, por ejemplo.
1: No le conozco. Ya sé quién es, ¿verdad? Pero te digo nomás que como política...
2: Bueno, es dueño de...
1: Como político no lo conozco. No,
2: es el nuevo político. Es un offshore, un upside, perdón. Upsider. Offshore. Esa ya es la cuenta que tienen. Esa es la cuenta que tienen por ahí los muchachos.
1: Esa es mi cuenta que tengo allá en las Islas Malvinas.
2: Pero ese ya es otro tema. Bueno, un upsider. Empresario. De buena familia. Tiene arraigo en el país. Tiene no sé cuánto, más de 5.000 empleados en el país. ¿Verdad? Entonces te viene un tipo así. Yo le veo más parecido inclusive a él.
1: Sí.
2: Con Santi. Que Aliana con Santi, no sé, ¿verdad? Sí. Es como...
1: Coincido contigo.
2: Otro level.
0: Es de otra esfera.
1: Y tiene una visión empresarial también. O sea, es como técnico, pero en la parte de administración empresarial, vamos a decir.
2: Y generación de trabajo, de empleo, industria, porque es dueño de industrias grandes en este país. Entonces le veo así, ¿verdad? No sé. Sí. Y tiene muchísimo contacto en el exterior.
1: También, para hacer lo mismo que hace Santi. Exacto. Atraer, ¿cómo se dice? Atraer inversiones.
2: Muy bien, corte.
0: Bueno, 11:08, vamos al corte y en momentos un regreso.
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0: bien, seguimos aquí en Bendita Mañana cuando son las 11 de la mañana y 15 minutitos. Llega el Día del Niño.
1: Sí.
0: ¿Verdad? Bueno, obviamente...
1: Quiero regalo.
0: Sí, todos queremos. El Ministerio de la Niñez está organizando, obviamente, los festejos del Día del Niño y tenemos a Bernarda Casco, directora de la Primera Infancia del Ministerio de la Niñez. ¿Cómo le va, Bernarda? ¿Cómo está?
2: Muy buenos días, Karina, para vos y para toda tu audiencia. Estoy acá trabajando, justamente te estoy atendiendo desde el mismísimo depósito del Banco de Juguetes, porque ya estamos preparando ya una pequeña entrega que ya va a ir al Chaco, y como hoy ya va la organización, ya le estamos preparando para que pueda llevar.
1: Ah, fantástico. Entonces, noticia para nuestra gente. ¿Qué tal? ¿Cómo le va, Sergio? Se puede saludar. Preparando los juguetes que van a ir a los niños del Chaco. ¿Cómo se va a hacer la distribución y cómo se consiguen los juguetes?
2: Bueno, estamos haciendo nuestra jornada de especial de edición Día del Niño 2026. Si bien el banco recibe donaciones todo el año, hay dos grandes épocas, como se dice, Día del Niño y Navidad y Reyes, que digamos que ponemos más fuerza en la recolección de juguetes porque es el momento en donde más niños esperan recibir un regalo, ¿verdad? Y nosotros estamos recibiendo juguetes acá en nuestra sede central de Ayola, esquina Oliva. También tenemos asociada una cadena de farmacias a los diferentes shopping a nivel Asunción y Central, que, donde van a ver una urna o cajas con el logo que dice Banco de Juguetes, más sonrisas, y ahí pueden dejar juguetes nuevos o usados en buen estado, no bélicos. También pueden dejar libros de cuentos, útiles escolares que ya no estén utilizando. Todo eso sirve porque nosotros preparamos y enviamos a todo el país, a todo aquel que requiera y le llegue el aporte de la ciudadanía. Nosotros somos un puente para el que dona y para el que necesita ese aporte, ¿verdad? Entonces estamos ahora encaminados justamente en eso y a través de ustedes, ¿verdad? Que es muy importante los medios de prensa, la radio, que sabemos que llega a cada rincón del país, es importante para que llegue también este mensaje de solidaridad y de alegría, ¿verdad?, para los niños de nuestro país.
0: Totalmente.
2: Ese es nuestro mecanismo. Recepcionamos, preparamos, ahora estamos contando porque tenemos que preparar 150 para nenas y 150 para varones. Estamos seleccionando, contando, y eso ya va a ir para el interior.
0: ¿Cuántos niños esperan alcanzar con la campaña, Bernarda?
2: Y a la mayor cantidad posible. Yo no quiero poner un límite. Mientras más donaciones recibamos, mejor. Día del Niño generalmente recibimos bastante cantidad. Creo que en nuestras primeras ediciones incluso llegamos a alcanzar 45.000, 50.000 juguetes. Después nos mantuvimos siempre por arriba de los 15.000, 20.000 juguetes entre nuevo y usado. Y así como entra, se distribuye.
0: ¡Qué lindo! ¿Puedes volver a repetir dónde la gente puede donar?
2: Puede donar a la sede central del Ministerio de la Niñez, Ayola, esquina Oliva, en el centro mismo. También en la cadena de farmacias, también en los shoppings. Cuando por ahí van al shopping, al super, van a ver, están nuestras urnas ahí con el logo. Y también pueden fijarse en las diferentes redes sociales del Ministerio de la Niñez, porque ahí están las direcciones de nuestras oficinas regionales también del interior, donde también pueden acercar sus donaciones.
0: ¡Qué espectacular! Y te pregunto algo. Si, por ejemplo, está escuchando, qué sé yo, alguna comunidad y quiere ser beneficiada, ¿cómo puede contactarse con ustedes?
2: Bueno, nosotros tenemos... generalmente escriben a las redes sociales del MINA, ahí pueden dejar un número de teléfono de contacto, ¿verdad? Muchas organizaciones ya tienen luego mi número también, o el número yo suelen llamar al 147 y dejan su número, después eso nos pasan a nosotros, que es la dirección de Primera Infancia.
0: Ah, qué lindo.
2: Pero pueden escribir en las redes sociales del MINA, dejar un mensajito y nosotros le retornamos. Generalmente hacemos vía WhatsApp. O pueden, si están cerca, acercar sus notas acá al Ministerio de la Niñez. Siempre tratamos de entregar la mayor cantidad posible, eso también decimos, ¿verdad?, en el sentido de que vamos entregando en la medida que recibimos, y por eso es importante resaltar, Karina y audiencia, que nuestro primer corte de entrega va a ser este 14 de agosto para que pueda llegar en los festejos principales, pero posterior a eso vamos a seguir recibiendo y seguir entregando, ¿verdad? Para que todo el mes de agosto podamos llegar a cada rincón del país.
0: ¡Qué espectacular! Bueno, Bernarda, ¿algo más que quieras agregar?
2: Y bueno, que acerquen sus donaciones, que también hagan, pueden hacer voluntariado, pueden, o sea, que la fiesta del niño, si bien tuvo un origen muy triste para nuestro país, es una manera de honrar a la niñez en Paraguay con una festividad de alegría, ¿verdad? En ese día tan heroico, pero tan triste, ¿verdad? Y bueno, y que cada niño pueda recibir su juguete. Y hacemos nosotros un énfasis en niños que están internados, por eso es que es importante también, si pueden donar los juguetes nuevos generalmente son para los hospitales, y los niños que están viviendo en entidades de abrigo, ¿verdad? Esas son nuestros principales lugares, porque generalmente los niños que están internados, los papás, las mamás están con otros gastos un poco más prioritarios en ese momento, y a lo mejor no le puede acercar un juguete, entonces nosotros queremos hacer ese puente. Y bueno, y los niños que por alguna razón están en entidades de abrigo, bueno, con más razón creo que necesitan más que nunca ese día recibir un regalo.
0: Bueno, muchísimas gracias, Bernarda. Fuerza, que lleguen a todos los niños del país.
1: Qué gusto, qué gusto.
2: Muchísimas gracias, y creo que con el apoyo.
0: Gracias, Bernarda.
1: Era Bernarda Casco, directora de Primera Infancia de Mina, sobre el día, con miras al Día del Niño. Bueno, novedades también entonces de la distribución de juguetes para los niños del Chaco, ya se está estableciendo a partir de hoy, y siguen abiertas las puertas para realizar las donaciones. ¿Tenías un consejo para nosotros, señor Arnaldo Folle, también?
3: Sí, señor. Sí, tengo aquí mencionar a las empresas que acompaña Bendita Mañana, y estas invitaciones también para la expo que se estará realizando en el Chaco Central. 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
0: Muy bien, seguimos aquí, señores. Hola, hola. Seguimos aquí, obviamente, por RCC, ¿no?
1: Sí.
0: Despacito.
1: Ahí, sí. Ahí está.
0: Sí, me escucho, perfecto. Muy bien. Hay un proyecto de ley que lo que pretende es exonerar el pago del pasaje en transporte público hasta el 50% a personas con enfermedades catastróficas. Uh-huh. Bueno, el propósito es garantizar, obviamente, que las personas lleguen al lugar de tratamiento, porque encima que tienen que gastar, ¿verdad? O esto les ayudaría muchísimo. Recordemos que hay gente que por muchos años tienen que seguir lastimosamente este tratamiento, ¿verdad? Sí. Quien presenta este proyecto de ley es el doctor Edgar Olmedo, diputado nacional, y queremos hablar con él para hablar un poco de los lineamientos de tal proyecto. ¿Cómo le va, diputado? ¿Cómo está usted? Estoy aquí junto a Sergio Cepol y Arnaldo Fole. Karina Doldán le saluda.
4: Sí, muy buenos días, Karina. A los demás compañeros ahí en estudios, un saludo cordial a la gran audiencia
5: y a las gratas órdenes para poder conversar con ustedes sobre este proyecto de ley.
1: ¿Cómo surge la idea de este proyecto, diputado?
5: Bueno, realmente surge en base a entrevistas, en conversaciones que he mantenido con personas que padecen de enfermedades catastróficas, entiéndase como enfermedades catastróficas, aquellas enfermedades complejas, aquellas enfermedades que requieren un tratamiento mucho más complejo, como el caso de las personas con enfermedades renales, que llevan adelante quimioterapias y otro tipo de tratamientos complejos, y algunas también con enfermedades en fases terminales. Sucede que estas personas, para poder tener una mejor calidad de vida y tratarse con relación a estas enfermedades, requieren de traslado a centros asistenciales más complejos, y la gran parte de los pacientes del interior utilizan el transporte público. En vista de que el costo del traslado es muy alto, muchos de ellos dejan de lado el tratamiento y padecen situaciones mucho más críticas y complejas en sus enfermedades. Entonces, ante esta situación, vista la necesidad de garantizar ese tratamiento que también está establecida en nuestra Carta Magna, he presentado un proyecto de ley donde se le pueda exonerar por lo menos el 50% del costo del pasaje a estas personas con estas enfermedades, previamente con una certificación que debe brindar el Ministerio de Salud Pública y la SENADIS, con este carnet habilitante el transporte público en general, sean urbanos, sean de mediana y larga distancia, deben de ofrecer el costo diferenciado a estos pacientes, pero el uso es exclusivo para su traslado a los centros asistenciales.
1: Diputado, acá me surge una pequeña duda que suele surgir con las personas con discapacidad, ¿verdad? ¿Esto exonera solamente a la persona o al acompañante? Porque generalmente algunos no se van solos.
5: Solamente a la persona. En vista de que tampoco nos podemos sobrecargar mucho esto al sector privado, hay que entender que se estaría subsidiando el costo del pasaje, y el que va a subsidiar es el sector privado, son los transportistas. Por lo menos creemos que esto va a ser un alivio, no a lo mejor lo necesario, cuantificando el monto a lo mejor no es demasiado grande, pero siempre ayuda, en vista de que muchos de estos pacientes se trasladan una, dos o tres veces inclusive a la semana. Por decirte, hay pacientes en Coronel Oviedo, donde yo soy oriundo, que tienen enfermedades oncológicas que requieren ir al INCAM, y se están yendo una o dos veces a la semana. Otros tienen problemas renales, deben de hacerse la hemodiálisis de manera constante, requieren trasladarse inclusive de manera diaria, algunos otros cada dos veces a la semana, y así, de acuerdo a la complejidad del cuadro que tengan. Entonces, lo que contempla el proyecto en sí es con relación a la persona que se está tratando, y la exoneración del costo del pasaje en el 50% solamente para esa persona.
0: ¿Qué enfermedades, digamos, van a considerarse como catastróficas dentro del proyecto?
5: Están calificadas las enfermedades catastróficas, como la que les he comentado, aquellas, no solamente las que son renales o de cáncer, que requieren quimioterapia, sino que todas aquellas enfermedades que requieren un tratamiento constante y que sean una enfermedad de cuadro considerado como graves. Por eso es que la certificación del diagnóstico del paciente lo va a hacer el Ministerio de Salud Pública y con la SENADIS. Y aparte, una vez que esto se certifique, la expedición de un carnet que pueda permitirle usufructuar este beneficio.
0: ¿Realizaron algún tipo de impacto económico que va a tener esta ley para las personas, bueno, y las empresas?
5: Y bueno, te doy un parámetro. De Coronel Oviedo a Asunción, el costo del pasaje oscila entre 50 a 70 mil guaraníes. O sea que en ida y vuelta estamos hablando de que estarían ahorrando en un promedio de 70 a 80 mil guaraníes en cada viaje. De los que vienen de Ciudad del Este hasta Asunción, creo que está entre 100, 120 mil guaraníes. Entre ida y vuelta estamos hablando de 200 mil guaraníes. Realmente el impacto es considerable. y va a ayudar a las personas con enfermedades catastróficas a reducir su costo de tratamiento, porque lo más grave de todo esto es que las que no disponen, las personas que no disponen de recursos, dejan de tratarse, y eso está garantizado por nuestra Carta Magna, la prestación de un servicio de salud por parte del Estado a personas que también se encuentran en situación de vulnerabilidad. Aquellas personas que tienen una posición económica más favorable, por decirlo así, se trasladan en su propio vehículo, en su propio medio, no tienen inconvenientes de pagar el pasaje, pero hay un gran sector de la población paraguaya que padece este tipo de enfermedades que, como le he dicho, ante la imposibilidad económica están dejando de ser asistidos como corresponde en tiempo y forma, por la complejidad de las enfermedades que padecen.
0: Claro, al ahorrarse entre 500.000 y 1.000.000 de guaraníes con transporte, ya es una suma que obviamente le puede ayudar a la gente. ¿Y qué dicen los transportistas?
5: Parece que no suena grande, pero grande. Hay gente en situación de vulnerabilidad que un 500.000 guaraníes en el mes para ellos es demasiado importante. Así que creo que el fin y el componente social que tiene este proyecto de ley va a ser de mucha importancia para aquellas personas en situación de enfermedad catastrófica y más aún en situación de vulnerabilidad económica.
1: Eso es genial.
5: El sector privado, ¿cómo?
1: La pregunta ahora, ¿cómo ellos tomarían?
5: Y nunca va a ser bien recibido esto, porque sabemos que va a afectar un poco la economía, las finanzas del sector privado, pero no va a ser algo que va a sustancialmente generar una pérdida enorme en el sector privado, porque hay que entender que también esto forma parte de una responsabilidad social. Se le está subsidiando al transporte público en la área metropolitana, o sea que ahí prácticamente hay un aditivo diferente a lo que son los transportes del área fuera del área metropolitana, que son de media y larga distancia. No significa que todo el mundo va a utilizar este servicio con la exoneración del 50%. Estamos hablando de un porcentaje de la población paraguaya que no es tan grande, pero que sí requiere de la posibilidad de garantizarle el transporte y el traslado a estos centros asistenciales. O sea que económicamente no estamos hablando de una derogación financiera que pueda significar la quiebra o una descompensación financiera o económica que pueda afectar el buen funcionamiento del transporte, y principalmente lo que se refiere al sector privado.
1: Por último, perdón, diputado, que le toque este tema, por último, ya le voy a cambiar un poquito antes, agradeciéndole su tiempo y hablando de tiempo. Nosotros con Karina, que a veces hablamos otra vez el tema de volver a nuestro horario normal, y yo recuerdo usted había planteado, dicho que sí, iba a plantear nuevamente el tema del cambio nuevamente del horario anterior. ¿Cómo fue eso? ¿Planteó o no? ¿Qué le dijeron? ¿Está por allí?
5: Bueno, este proyecto de ley se encuentra en diferentes comisiones asesoras. Y sucede que yo puedo plantear en el tratamiento en preferencia el que se incluya en el orden del día de la sesión, de la siguiente sesión, el proyecto de ley, pero debo de asegurar y garantizar de que voy a tener el dictamen de las comisiones a favor y tener también la posibilidad de contar con los votos necesarios para que este proyecto de ley pueda ser aprobado. La modificación de nuestro uso horario y volver al horario diferenciado de verano e invierno es un proyecto de ley que he presentado en base a estudios que hemos hecho en diferentes sectores, en educación, en el ámbito de las zonas rurales, en el ámbito de la Cámara de la Construcción. Todos ellos coinciden que el actual uso horario en esta época del año es una limitante con relación a la movilización de la población, al inicio de las actividades laborales y a las limitaciones propias que tenemos en infraestructura, que lastimosamente es una realidad, la falta de transporte público y muchos otros aspectos, seguridad, salud, todo esto influyen, aunque no lo crean. Entonces, lo que estamos haciendo es tratar de lograr que los dictámenes que salgan de las comisiones asesoras sean favorables, y tengo que serle sincero, hasta este momento se dificulta porque el Poder Ejecutivo sigue manteniendo una posición de sostener este horario único de verano. No sé qué criterio tendrá, ¿verdad?, el Ejecutivo al respecto, pero Yo no he visto que esto genere ninguna ventaja, ningún beneficio, en ningún sentido, ni económico, ni mucho menos en el sector de la población paraguaya.
0: No, a nivel social es una catástrofe, porque los niños tienen que irse de noche a su colegio y tienen que caminar 4 o 5 kilómetros para llegar a la escuela. Entonces,
1: a la madrugada salen muchos
5: niños. Es una realidad, Karina. Sucede que acá en el interior el transporte público urbano no existe. Y los niños deben de ir en grupos hasta las instituciones educativas. Los padres deben trasladar a los niños en las penumbras. Y hay una cuestión fisiológica normal, que cuando el niño aún no ve la luz del sol, cree que sí, está oscura. Muchos van sonámbulos, por decirlo así, a las escuelas. Las escuelas no tienen buena iluminación, con el frío, con la lluvia, todo un inconveniente. Estamos hablando de un sector más sensible, más vulnerable de la población.
0: Que es la mayoría.
5: Muchos, sí. Y muchos detractores dicen, bueno, pero ¿qué vamos a hacer? Ustedes quieren cambiar el horario para que tengamos, amanezca más tarde, tengamos sol más tarde. Pero, ¿qué pasa con la gente del horario de la tarde, de la noche? Y yo les digo, es muy diferente el inicio de una actividad con la finalización de una actividad. El inicio de la actividad laboral o estudiantil y todo esto que conlleva el propio del horario de mañana es muy diferente a las 6 de la tarde, porque vos tenés toda una población activa, cerrando sus negocios, movilizándose aún, pero cuando se inicia la actividad es totalmente diferente. O sea, hay muchos aspectos que hay que evaluar en todos los sentidos, pero yo concluyo, ¿en qué ha beneficiado esto? Absolutamente no veo ningún beneficio. La Cámara de Instrucción manifiesta de que sus empleados deben de esperar primeramente la luz del sol, porque muchos trabajan a altura. Hay productos de la construcción que requieren la luz del sol para poder aplicarse. Están trabajando los interiores, hay pérdida. Los niños en horario de mañana tienen una tolerancia ahora en el ingreso. Cuando hace frío, inclusive le liberan los uniformes. Se hablan de un horario diferenciado que se aplicó en estos fríos, en este tiempo de frío para los chicos. Pero hay que entender que los padres, cuando van a sus trabajos, cuando se inician su actividad laboral, aprovechan para llevar a sus hijos a las instituciones educativas. O sea, a las 7 de la mañana es el inicio de la actividad, forzadamente, con luz o sin luz. Y si vos cambias el horario de ingreso a las instituciones educativas, los padres ya están en sus trabajos y le imposibilitas. Entonces, no cuadra que el MEC o el Ejecutivo diga, bueno, vamos a hacer que el ingreso sea a 7:30 en tiempo de mucho frío, que cuando los padres inefectiblemente o ineludiblemente deben llevar a su hijo a las instituciones educativas, porque muchos nos cuentan con transporte escolar, no tienen recursos para que tengan otro vehículo en la casa. Es muy compleja la realidad nuestra, y entonces hay una cuestión propia, una limitación de la gran población, de gran parte de la población paraguaya, que se le dificulta ajustarse a este uso horario actual.
0: Así es. Bueno, diputado, le agradecemos muchísimo y bueno, fuerza con el proyecto, con ambos.
1: Con los dos proyectos.
0: Con ambos proyectos. Gracias.
5: Muchas gracias, muy amable, a la orden.
1: Edgar Olmedo, diputado nacional, presentando varios proyectos. O sea, el proyecto principal por lo cual le llamamos es que busca subsidiar, vamos a decir, un 50% al transporte público de las personas con enfermedades catastróficas para que puedan realizar, o una vez que cuando van para recibir tratamiento, se le pueda exonerar por lo menos eso. Nosotros no hablamos solamente de lo que son a nivel local, que es poco, ¿verdad? Pero si estamos hablando que tienen que venir del interior del país, los costos suben drásticamente y es un beneficio si tiene que venir del interior. Algunos cuestan 60, algo es algo, ¿verdad? Que podría beneficiar en cierto modo la economía de los pacientes en situación crítica, que ya están luego sufriendo por el tema del medicamento, entre otras cosas.
0: Así es, vamos al corte, señores, y ya volvemos.
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0: 11:45 minutos, Karina. Estamos en comunicación con Axel Gamarra. Él es coordinador de los Juegos Estudiantiles Nacionales. Queremos dar un poquito de seguimiento a esto y también que nos expliquen qué consiste. Axel Gamarra, gracias por atendernos. Está Karina Doldán, Sergio Sepol, Arnaldo Folle. ¿Cómo le va?
1: Buen día, ¿cómo están? Antes que nada, muchas gracias por la invitación. Y sí, estamos a la espera de del inicio de lo que serían los Juegos Escolares Nacionales en la fase regional. Estamos a un día nada más del inicio, donde vamos a estar recibiendo a los campeones departamentales de Presidente Hayes, de Capital y de Central.
0: ¿Esto va a dónde va a ser y cuándo arranca? ¿Mañana?
1: Arranca mañana a las 14:30 horas. Se van los escenarios deportivos que tenemos son aquí en la SND, el Arena SND, el Polideportivo Arenita, después la Confederación Paraguaya de Handball, y también tenemos básquet en el Comité Olímpico Paraguayo en el Polideportivo de Deportes Urbanos.
0: ¿Cuáles son las categorías que participan y cómo fue que llegaron a esta etapa los participantes, los escolares?
1: Sí, participa la categoría escolar de 12 a 14 años. Como mencioné, esta es la fase ya regional. En nuestro proyecto se divide en cuatro fases. Primeramente la municipal, luego la departamental, la regional y la nacional. Para que puedan entender un poco, primeramente está la fase municipal, donde los colegios o instituciones de un municipio, por ejemplo Luque, participan para que salga el campeón de municipal de Luque, ya sean futsal, voleibol, handball o básquet. Luego compite con los campeones municipales de los demás departamentos de Central, o sea, compiten con los campeones de Itá, de Itaguá, Capiatá, y de ahí sale el campeón departamental. El campeón departamental es el que compite ahora en esta fase regional que inicia mañana.
0: ¿Hay un campeón, o va un equipo, o van dos equipos, por ejemplo, de Central?
1: Va un equipo por deporte y por ejemplo futsal femenino y masculino, va un equipo de Central que representa al departamento.
0: Ya. Bueno, esto va a ser mañana, ¿a partir de qué hora, y tiene un costo para las personas que quieran ir a mirar y apoyar a estos equipos?
1: No, es totalmente gratuito, no tiene ningún costo. Arranca a las 14:30, es llegar nada más a la SND. Las personas que están en la entrada te van a indicar cuáles son los sectores de competencia y el ingreso, como mencioné, es totalmente gratuito. Esto continúa hasta el viernes, desde las 9:30 de la mañana hasta las 14:30 de la tarde.
0: ¿La siguiente etapa cuál sería entonces, Axel?
1: La siguiente etapa sería la fase nacional, donde ya tendremos los representantes

0: de una comunidad indígena de Teniente Irala Fernández. La comunidad se llama Pozo Amarillo, que estará también participando en la modalidad de futsal femenino.
1: Ah, y ellos son el departamento Presidente Hayes, ¿verdad? Ellos van a estar
0: Sí,
1: mañana. O sea, esta
0: van a
1: semana.
0: estar mañana, exactamente. Es
1: Bueno, Axel.
0: un logro también que tenemos para destacar este año.
1: Ay, mira, un poco. Bueno, nosotros los compañeros vamos a ver si podemos estar por ahí. La gente te ve también para hacer, dar cobertura un poquito y conocer a los chicos, quienes seguro están más que contentos de participar en estas actividades.
0: Sí, ellos están totalmente ansiosos. Ya me dicen los profes que no pueden dormir, que están con mucha ansiedad. Entonces estamos ya con mucha también otra con mucha preparación para que recibir de la mejor manera a estos chicos.
1: Bueno, Axel, muchas gracias por tu tiempo.
0: Dale a ustedes, así que muchísimas gracias y vamos a estar esperándoles en las competencias. Tenemos preparado realmente escenario de primer nivel. Y queremos demostrar que el deporte escolar paraguayo también está a la altura de representar al Paraguay en Sudamericano.
1: Reitérame un poco los horarios, porque acá me consulta alguien el horario, nuevamente el horario. Creo que porque tiene más a la tarde que otro horario, pero me
0: Sí.
1: consulta.
0: Mañana arrancan a las 14:30. A las 14:30 tenemos tres partidos de todas las modalidades. Y al día siguiente arranca a las 9:30 hasta las 14:30. Es corrido.
1: Ala, ese 14:30, ¿qué hora más o menos concluiría?
0: A las 3:30.
1: 3:30, perfecto.
0: Sí, no, 4:30, 4:30. Miento.
1: Acá me dice me voy el viernes. Ok, están pidiendo permiso para el
0: Sí,
1: viernes.
0: sí.
1: Dale,
0: Súper.
1: muchas gracias, Axel. Un abrazo.
0: A ustedes. Gracias, gracias. Chau, chau.
1: Axel Gamarra, coordinador de los Juegos Escolares Nacionales. Es la Regional 3, en este caso, donde se está buscando para clasificar a las nacionales y luego para participar del Sudamericano. Contento porque muchos chicos. Y ahí habla de representantes de una comunidad indígena que van a estar también en futsal femenino, que estará presente en esta competencia. Muy contento también por ello.
2: Qué bueno,
3: Espectacular.
2: fantástico.
1: ¿Vos tenías más consejos? Yo le recuerdo a la gente
2: Sí.
1: también que envíen sus mensajes al 098-270-1000
2: Sí,
1: para
2: cierto.
1: participar porque tenemos regalos para ustedes, porque nosotros sí somos sus amigos y les vamos a regalar. Por más que vos no me envíes a mí, tenemos premios. No, es que
2: Queremos
1: no
2: regalarte
1: estoy
2: igual
1: pecheando ni
2: ahora.
1: nada. Producto Hildebrand.
3: Sí.
1: 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No interesado, quiero participar al sorteo. 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
2: algunos.
1: necesitamos nosotros que nos reafirmen. 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
1: Continuamos en Bendita Mañana. Nos desconcentramos un
2: Bueno,
1: poquito, parece.
2: estamos mirando
1: Estamos mirando
2: el
1: nuestro.
2: 0982-70-1000. La gente nos envía su mensaje.
1: Voy a leer, voy a ir rápidamente. No, Berenice no participa. Me envió
3: ¿Cómo?
1: Berenice, nuestra compañera en redes sociales, no
2: Yo envié
1: participa.
2: como mi alias, ¿sí? Para no aparecer ahí.
1: Voy a mirar. Eliminado, bloqueado.
2: Yo solo mi tres último y mi alias.
1: Bueno, yo quiero, ayer suspendimos una reunión de conocidos y amigos, ¿verdad?

0: Bueno, esta mañana realmente, de reunión y de amistad, porque hay muchísimas actividades. Están los excompañeros, los compañeros de la iglesia, los amigos de la iglesia, sí, los amigos O sea, de todas partes, y se encima todo. Entonces, vamos a posponer nomás porque ahora me surgió este que quiere hacer la. Entonces, yo le digo, no hay problema, planifiquemos sin drama. ¿Y qué tal si hacemos el juego del día de la amistad que se hace siempre, verdad? El día, el amigo invisible. Yo recuerdo que en mi época, vos le escribías una cartita o algo referente a la otra persona. Entonces, sin decir quién era, así pues era el amigo invisible y vos querías adivinar quién era. Si su letra era fea y tenía errores ortográficos, ya sabía de quién era, ¿verdad? Pero si era así, bien pulcro, te imaginabas que era una chica. Entonces, vos no sabías quién te enviaba la cartita. Y después se develaba quién era tu amigo invisible trayéndote el obsequio. Ahora yo planteo algo más fácil, más sencillo. Me envían ustedes giros o transferencias y yo trato de adivinar quién es mi amigo invisible, quién me envió.
1: Depende de la cantidad, ¿no?
0: Entonces voy a decir, a ver quién me envió y voy a tratar de adivinar. Envíen, 0981. Voy a enviar mi alias. ¿O no te gusta la idea? Envíen, que nos envíen así la transferencia y tratemos de adivinar quién es nuestro amigo.
2: Sí, sería genial. Pero va a estar su nombre ahí.
0: No, vos sabes que a veces, a vos te llega, cuando transferencia te llega nombre, quién te transfiere.
2: Sí, claro.
1: Sí, claro que llega.
0: Porque a mí sí me voy a mirar un poco.
2: Y cuando un desconocido algo, yo digo, híjole, este se equivocó. Dos veces ya me pasó que se equivocaron.
0: ¿En serio?
2: Pero
0: se equivocaron.
2: Después se comunican y
1: te llaman.
0: Antes lo que sí venían los giros. Los giros se equivocaban bastante por el número.
2: Por un número.
0: Y te envía, te mensajeaba. Pero a veces uno sabía también si realmente era.
2: Y viste que al meter la transferencia bancaria lo que la gente se equivoca. Por un número también de la cédula o lo que sea que mete mal.
0: Acá, por ejemplo, mi transferencia en mi banco, o sea, en el banco donde estoy, no el mío tiene, no uso yo para eso. Me envía, dice, transferencia de tal banco al tal, pero no me dice quién me envía.
2: Sí, claro que dicen todos los bancos.
0: Mira, voy a ver si me abre. Mira, ¿viste?
2: A ver.
1: Pero están lo que llegan así en
0: el. No, pero en mi aplicativo, mira. Dice.
2: Pero ese es tipo la notificación. Pero vos entras a tu banco y ahí te dice todo.
0: A ver, está en movimiento.
2: Sí, mira, al entrar te dice fulanito de tal, de la cuenta tal, de la tal cosa, todo te dice.
0: Mira, voy en movimiento. Porque viste, cuando yo pago también, ellos tenés que enviar, no es sí o sí, me dicen. Ah, sí. Los bancos, a ver, transferencia enviada, no hay ninguna transferencia recibida. A ver, en esta cuenta, voy a buscar la otra cuenta, voy a mirar un poco. Importante conocer estos detalles. A ver, igual voy a simular que no sé.
2: Por ejemplo.
0: Sí, acá dice.
2: Sí, dice.
0: Remitente, mira, sí dice.
2: Todo dice.
0: Pero puedo dejar último momento para adivinar, envíe nomás.
2: El nombre de origen dice, el nombre, la cuenta y el banco.
0: Acá dice remitente en mi versión. Dice remitente, a quién y. Mira, sí dice.
2: Entonces
0: está todo. Claro. Está todo, tío.
2: De balde te piden que vos le envíes el comprobante porque son caigüenos más y no quieren entrar a su cuenta.
0: Yo entiendo con los de Bolt y eso que ahí quieren ver que le enviaste, ¿verdad?
2: Sí, porque eso es por estafa.
0: Sí, para que no le pagues o qué. Pero esas otras personas, voy a revisar y envíame tal cosa. Y le enviaste todo tu dato, ¿verdad? Y tenés que enviarlo otra vez tu dato. Yo pensé que, mira, Cari, lo que aprendí hoy. Puedo entrar y dice, ¿quién me envió? Mira, se aparece. Obviamente aparece. Pero como tengo más yo transferencias que recibir, así que. Yo soy dadivoso. Sí. Dadivoso.
1: De lo que enviaste, no recibiste nada.
0: Bueno, antes de irnos a la pausa, una información internacional: Rusia emite orden de captura contra fundador de Telegram. Telegram es un sistema tipo WhatsApp que en principio entró a full acá en Paraguay. Usábamos Line y Telegram. Después entró WhatsApp, que se asoció con las telefonías celulares. Y bueno, eso hizo que sus servicios exploten y estallen. Dice, el Servicio Federal de Seguridad ruso anunció que emitió una orden de búsqueda internacional contra el fundador y director ejecutivo de Telegram, nacido en Rusia y titular de pasaporte francés, y a quien acusa de complicidad en terrorismo. Se ha emitido una orden de búsqueda internacional contra el director ejecutivo de Telegram, que enfrenta acusaciones de complicidad en terrorismo en el marco de una investigación penal, indicó la gente de la Fuerza de Seguridad de Rusia. El otro tema es que hubo un terremoto en el país nipón, ¿verdad? Que hasta el momento habían dicho que habían fallecido 13 fallecidos. No sé si hay las últimas cifras del terremoto ocurrido también ahí en la ciudad nipona.
2: Así es. 11:59, señores, estamos aquí en Bendita Mañana. Y envíame la gente su mensaje, o no quité los premios, o cuál es lo que es su problema.
0: A ver, acá, por ejemplo, ya se comunicó con nosotros nuestro amigo Mariano Sosa, que ya escribió.
2: Mariano Sosa, sí, pero ya ganó, me parece.
0: Él siempre gana, pero acá igual. Viste que se va hacemos la rotativa y si gana, ¿verdad? Dice que quiere participar y él ganó, bueno, durante todo este tiempo que estuvimos, ganó varios. Pero ahora va a ser Hildebrand. Lo último que ganó creo que fue el bolso. No sé si él ganó el bolso. Sí. El bolso de cuero que quería yo.
2: Están buenísimos los premios, gente. Envíen 0982701000 y pueden ganarse aquí. Yo ya quiero comer esto.
0: Y eso es lo que yo le dije siempre a los ganadores y se ríen.
1: Hacerle un agujerito al maíz.
0: No.
2: Este, por ejemplo, me hace chocolate.
1: Las galletitas.
0: Son riquísimas. ¿Eh? Ya probé ellas.
2: Ay, yo quiero este.
0: Riquísimo. No, y yo lo que digo, mira, si ganaste y sos buen amigo, regalanos. Disfruten en vez de nosotros.
2: Claro, chicos, yo juego, pero para que ustedes ganen.
0: Ah, qué genial. ¿Verdad? Entonces sí o sí vamos a hacer toda la vibra para para que gane.
2: Totalmente. Che, ¿hay regulada o no hay regulada en el transporte público?
0: O sea, aquí me parece que sí. Me parece que sí. Porque bueno, a mí no sé si es solamente porque hay mucho tráfico también, que medio como tarda. Me dio esa sensación ayer y hoy.
2: Bueno, te cuento que el Viceministerio de Transporte ya va a aplicar las multas porque hay muchísimas denuncias de incumplimiento y se detectó encima. Pero esto vamos a hablar después del corte.
0: Dale.

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0: Muy bien, seguimos, señores, aquí en Bendita Mañana a las 12 del mediodía con 11 minutitos.
1: Antes de ir, Cari, acá me reclamaron que no leí el mensaje. Hey. A ver, dice, son mis mejores, son, a ver, mi mejor compañía de las mañanas. No paro de emocionarme. Mis mejores amigos, dice el mensaje. Así da gusto. Yo dice, yo, yo también participo. Después me dice, en lugar de transferirte, voy a comprarme nomás algo mejor que el... Ah. Yo pensé que me iba a transferir a mí la... Dice, en vez de transferir, lo que va a hacer lo único, comprarme ya el regalo. Espero el regalo.
0: Ah, bueno, bueno, está bien.
1: Leíste un millón de mensajes y el mío no. Ahora estoy leyendo. Lo que pasa que... Está la mensaje. Ahí está, ya leí. Gracias, gracias por tu amistad.
0: Te envía su mensaje, ¿cómo lo que es así? ¿Verdad? Nadie lo te va a decir, oh, hola, ¿cómo amaneciste? Ok, sí, ¿verdad? Sí. Bueno, transporte público, comenzaron las multas por reguladas, pero persisten las quejas de los usuarios. El viceministerio de Transporte comenzó a aplicar multas a empresas permisionarias por incumplimiento detectado mediante el nuevo sistema de monitoreo GPS y billetaje electrónico. No obstante, las reguladas continúan mientras Setrapan intenta justificar. El Ministerio de Obras Públicas y Comunicación informó que el Viceministerio de Transporte, dirigido por Emiliano Fernández, sancionó a 20 empresas permisionarias por incumplimientos detectados mediante el monitoreo de GPS. ¿Pero hubo o no hubo regulada? A ver qué dice la gente, qué decís vos, que tal vez, Sergio, el tema.
1: Yo, por ejemplo, creo que sí. Vi mucha gente, bueno, y eso, a ver, que se hace más lento el transporte, se está haciendo más lento el transporte. Por el tema de que volvieron las clases, todo eso, pero me pareció esperar de más hoy.
0: Imagínate a cuánto asciende la multa, ¿querés saber?
1: ¿Cuánto?
0: 185.093.000 guaraníes. Al cierre de junio.
2: ¿Qué? ¿En caso de qué?
0: Y de la regulada, dice, acciones hubo y se aplicaron las sanciones, 1.660 jornales, equivalente a 185.093.000 guaraníes. Se le multó a los transportistas. No, es poca plata.
2: Pero ¿y si se le puede regular un mes, dos meses, una semana, si un día?
0: Por 92 infracciones. Ah.
1: No importa la qué mes, ¿verdad? Si en el mes, más de un mes, entonces.
0: Exacto. Sí, al cierre de junio. Quiere decir que es de enero a junio. ¿Cuándo empezó el GPS? Creo que empezó recién en marzo.
1: Sí, el control más estricto, sí.
0: Sí, en marzo por ahí empezó.
1: Aprovecharon la ventaja que tienen el billetaje electrónico, tiene el GPS. Entonces aprovecharon para hacer un control más, no eficiente, sino más detallado, más constante.
0: Ahora, yo no entiendo por qué hacen estas reguladas.
1: Y bueno, yo como transportista de transporte público, pues voy a decir, en este horario hay menos pasajeros. Entonces voy a llevar un poco más tarde nomás para llevar mayor cantidad. Generalmente suele ser así.
0: Ah, ellos como que se comprometen, bueno, a tal horario, 10, 11 y 4.

0: contrato, 12:30, yo voy a estar pasando por tal lugar. Así es. No, y si no cumple... Con más
1: frecuencia. No. Ellos se comprometen a ver, por ejemplo, a cada 20 minutos. Sí o sí tienen que tirar. Okay. Pero ¿qué pasa? Yo, transportista público, envío tal hora y no tengo pasajero. Entonces es una pérdida para mí. Ah. Pero eso es irregular. Vos igual tenés que tirar tu transporte en ese horario. En las horas picos, por ejemplo, ellos generalmente suelen, ¿cómo se dice? En vez de salir cada 10 minutos, cada 5, porque hay mayor cantidad
0: de afluencia,
1: ¿verdad?
0: Y más clientes.
1: Y más cliente. Y ahí a veces lo que ellos regulan, o en todo caso, por más que sea un horario pico, bueno, tengo poco transporte y nada, me falta eso. Según ellos justifican que a veces tienen menos transporte, entonces hacen más que salga normal. Eso lo dice ellos, que no, sale regular, refuerza.
0: Por eso vos ves los colectivos llenos de gente que se cuelgan todo por ahí.
1: Sí.
0: O sea, y ahí ellos facturan más, porque viste que ellos supuestamente tienen que facturar por cada asiento nomás. Cada parado, pues no debería, ¿verdad?
1: No, y facturan por cada persona que se sube en el colectivo.
0: Y ya sé, pero al hacer tu número, vos haces supuestamente por los asientos que tiene el colectivo.
1: No, por la cantidad que puede entrar.
0: Hasta por la puerta.
1: Y hasta por la puerta se van generalmente. O si no, no le va. O si es de la forma contraria, ellos van a dejar nomás que la gente no se suba. Que a veces hacen, ¿verdad? Cierran ya las puertas porque ya no hay lugar ni en la estribera, que está prohibido seguir, ¿verdad? La gente sube. Está colmatada generalmente. Ellos cobran ahora por pasajeros. O sea, el subsidio ahora es por cabeza de pasajeros.
0: Pero
2: no,
0: tiene
2: no era
0: boca
2: por
0: ver...
2: kilometraje, ¿no? No, porque estaban queriendo ellos poner en marcha por kilometraje andado.
1: ¿Para el subsidio?
2: Sí.
1: Pero
2: pues de repente me puede yo andar y no alzan pasajeros. Se pasa
1: y claro.
2: Va, viene.
0: No, le alzan, pero espera, Ana, a la criatura en el vehículo normal, vos tenés nieta, no le permiten que esté, si él va a menos de 4 años, no puede estar sin su cosita,
1: sin
0: esa
1: cinturón,
0: que se le tapa.
1: Sí. Y por el peso tiene que ir atrás.
0: Y paradítalo así sin cinturón, si te pillan, te multan, ¿verdad?
2: Sí.
0: ¿Y cómo pico en el colectivo le van a permitir que estén todo parado y agarrado del coso así tipo a su cola,
2: como
0: sale
2: ganado,
0: así en la puerta del colectivo?
1: Y acá ocurre dos cosas, ¿verdad? ¿Te acuerdas cuando hablamos también con Eduardo Peta, cuando él era de la patrulla acá? Decía, vos andá e intentá sacar a un pasajero, decirle bajate, no puedes viajar así. Imposible, te van a reventar, porque la gente quiere llegar a su lugar de trabajo. Y no, a veces no le importa ir como sardinas. Yo un tiempo me hice delicado.
0: ¿Y si
1: ¿verdad?
0: Se accidenta, quién es?
1: Y claro,
0: ¿Quién paga?
1: Y tiene el transporte público y él. Y depende, si viene a su labor también el trabajo, ¿verdad? Pero no justifica eso. Pero el público, o sea, el pasajero quiere llegar, no le importa cómo. Se atropellan, te atropellan, se suben todo encimado. Y es imposible si vas a venir muy temprano. Yo tengo un cambio de horario por eso. Porque para llegar a tiempo aquí, uno, tengo que estar dos... A ver, te explico. Yo llego en 1 hora y media, 2 horas ahora. Si voy para llegar a la hora, suponete a las 7 de la mañana, hago 4 horas antes. Porque aumenta la cantidad de pasajeros y no te alzan todos. Tenés que subir todo apretado y yo no voy a hacer eso. Y mucha gente prefiere subir apretado todo para poder llegar a tiempo. ¿Y cuál era la pregunta?
0: Sí, es que ¿cómo lo que no le multan a esa gente que, o sea, al transporte que
1: ¿al
0: sube? Porque o la gente como va a hacer lo que quiere, lógico, quiere llegar, se va a subir. Pero el chofer, el que no le tiene que subir.
1: Y
2: habría que ver qué directiva recibe de sus jefes, ¿verdad?
1: No, y su jefe
2: ya
1: subió.
2: Mete hasta el techo mete. Por favor, más atrás, circule para atrás. Y dice, acá no hay buen lugar, el chofer, ¿dónde más atrás? Veo, y estamos por salir por una ventana, ¿verdad? Así son los choferes. Dice,
1: más
2: para atrás, por favor. Y dice, ya,
1: sí, y ahí está
2: apretadísimo.
1: Y ahí está el tema del nivel de control, ¿verdad? ¿Qué controles hace? Porque, por ejemplo, los transportes públicos no pueden moverse, no debe moverse sin cerrar las puertas, tanto delantera o trasera.
2: Totalmente.
1: Y ahora, yo
0: ¿y
1: te
0: su
1: digo.
0: Cola sale ahí afuera de la gente.
1: Sí, cuando se suben, sí. Pero colado. Te digo nomás, independientemente, suponete que hay. Para 36 y están entre 20. Igual a veces el chofer deja abierta la puerta y está prohibida, tiene que estar cerrada.
2: Sí.
1: O sea, pero ¿quién te controla? nadie te controla. O sea, hay pocos controles que sean efectivos. Y por ello también hay el tema de los muchachos que se suben así tipo sardinas para llegar a tiempo a su trabajo. Y se enfatiza esto cuando hay salen menos. Ahí es donde se nota la regulada. Te comento, hay veces que no te alza el transporte público, no te alza. Porque están ya repletos, ya no hay lugar para nadie. Por eso nomás. Sí. No es porque ya llenó el cupo, porque tiene cantidad sentado y cierta cantidad parado tiene. Está habilitado para que puedan viajar así. Pero no en la estribera, no todo apretado. O sea, complicadísimo el tema de la situación del transporte público.
2: Qué terrible, ¿no?
0: Y es que, o sea, lo que yo siento es, no tienen las multas que tienen los, o sea, la gente que vos te vas en tu vehículo, por ejemplo, o las motos. Bueno, la verdad que las motos tampoco se van todos sin casco y eso, y nadie le dice nada, ¿verdad?
2: Ya, ahora que mencionaste, Karina, este tema del cinturón de seguridad, digo yo, estos micro ómnibus de doble piso, que es de turismo o larga distancia, tendrían que usar cinturón de seguridad, ¿verdad? Porque este último accidente que se produjo ahí en Brasil.
0: Sí.
2: Y esos sí tenían cinturones, creo que no se iban a accidentar. Porque viste que ahí unos cuando vuelca, todo el mundo se cae sobre otro, ¿verdad?
0: Sí, lógico. Y encima los brasileros son jodidísimos con el cinturón de seguridad. Por lo menos no, con los autos.
2: No, los micros.
0: ¿Cómo será con los micros?
2: Porque ya sea que se tumban, porque viste que tumban, y más ahí, en esos lugares que transita al costado de las cordilleras o las serranías, ya sea Brasil, Perú, Ecuador, etcétera, etcétera, que vos te vayas allá, ve el abismo, ¿verdad?
0: Sí.
2: Y si te vas ahí, lo único que te puede salvar es tu cinturón de seguridad y bueno, y ora a Dios. Pero si no tenés, no sé, es como una licuadora donde todo el mundo salta sobre todo el mundo, ¿verdad?
0: Y te rompen.
2: Sí.
1: Pero lo que yo no sé, yo me recuerdo que vino una vez esos vehículos de, no sé si era de Inglaterra, y los transportes normales tenían cinturones de seguridad.
2: Micro ómnibus
1: normal, así de corta y mediana distancia.
2: Tendrían que tener.
1: Y de larga distancia, una época yo recuerdo que tenían, pero yo creo que tiene otra reglamentación tal vez también por el cual les permite que los pasajeros se vayan sin cinturón, ¿verdad?
0: La verdad que nunca me puse a pensar, pero en serio, ¿por qué un auto tiene que tener cinturón de seguridad y un ómnibus no?
2: Un ómnibus no.
0: ¿Por qué no importa, pico, la gente que se suba al ómnibus o qué?
2: Para más, estos ómnibus que tienen esos metales, el asiento de plástico lo va a pensar. Y tiene el metal ahí. Mira que si frena y vos no tenés nada, te rompes los dientes, por eso.
0: Es que los dientes lo de menos lo de que te morís.
2: La cabeza, no sé. Pero si caes al abismo con esos colectivos, ¿verdad? No sé, es como una licuadora. Se va dando vuelta y vuelta y vuelta. Sí. Por ahí se rompió un vidrio, salís y se te cae encima el micro, ¿verdad? Y es terrible. Porque si está en tu asiento y da vuelta el micro, bueno, está en tu asiento por lo menos ahí atado. Creo que va a haber menos peligro, ¿verdad? Ahí, dando terrible. Vuelta en tu asiento, ¿verdad? Pero si no hay cinturón.
0: Qué raro que no sea obligatorio el uso de cinturón de seguridad en los ómnibus.
2: Que lo pongan, si te querés, te aseguras. Si no te querés, no te asegures.
1: Dice, acá pregunté a la inteligencia artificial que busque en Paraguay, ¿verdad? Los buses de transporte público en Paraguay, especialmente los urbanos, no suelen tener cinturones de seguridad debido a una combinación de diseño físico del vehículo, dinámica del viaje y vacíos en la reglamentación legal. O sea, que no hay en la reglamentación.
2: No, nos obliga.
1: Los colectivos urbanos son vehículos de gran masa y peso. Es física vial. Ante un choque entre un vehículo liviano, un automóvil, y uno pesado, un bus, la mayor parte de la energía del impacto es absorbida por el vehículo más chico. Los pasajeros del bus experimentan una desaceleración mucho menor. Además, los asientos están distribuidos de forma compacta y acolchonada, lo que se conoce en seguridad vial como compartimentación, diseñado para retener al pasajero dentro de su propio cubículo de impactos frontales.
0: No sé si se está analizando los colectivos de los
1: Paraguay, buses,
0: el double bus de Inglaterra.
1: De Inglaterra. Pero acolchonado no es.
2: No tiene nada.
0: Un acolchonado no es nuestro.
1: Lo que sí dice la ley.
2: Con aluminio. Sí,
1: la ley número 5000. Sí, ahí baja y te reventa todo. La Ley Nacional de Transporte, Tránsito y Seguridad Vial dice exige el uso del cinturón a los ocupantes de los vehículos que por reglamentación deben poseerlos. Uh-huh. Sin embargo, históricamente ha existido un vacío regulatorio específico en las ordenanzas municipales para exigir el equipamiento de cinturones en los asientos de los colectivos urbanos. Vehículos de larga distancia, a diferencia de los urbanos, en los buses de larga distancia regulados por la Dinatran, las unidades más modernas se incorporan cinturones de seguridad, especialmente los asientos delanteros o el segundo piso, porque viajan a altas velocidades por rutas nacionales. En esos casos, si el bus dispone de cinturón, su uso técnicamente es obligatorio para los de segundo piso, para arriba, para abajo no. Y bueno, después dice las multas. Nos preguntamos,
0: ¿por qué Paraguay exige cinturones en automóviles y transportes escolares, pero permite que miles de personas viajen diariamente sentadas o paradas en buses sin un sistema individual de retención?
1: ¿Qué dice?
0: Cuando se diseñaron los buses urbanos hace décadas, los ingenieros concluyeron que su función era diferente a la de un automóvil. Jojae. Los pasajeros suben y bajan constantemente. Si todos tuvieran que abrocharse y desabrocharse el cinturón, cada pocas cuadras del servicio sería mucho más lento. Y bueno, no, pero ¿y la seguridad del ser humano? Después, muchos pasajeros viajan de pie en horas pico. Un porcentaje importante no tiene asiento. Aunque quienes estén sentados llevaran cinturón, quienes van de pie seguirían expuestos. Ah, con esa teoría de todo, no, esto que no importa, ¿verdad?
2: Porque uno nomás se golpea, que se golpeen todos.
0: Esa es la teoría.
2: Esa es la teoría, ¿verdad?
0: Sí. Después, los buses son vehículos grandes y pesados. En un choque contra un automóvil, lo que decía Sergio, suelen desacelerar menos que un vehículo liviano, por lo que históricamente se consideró que el riesgo para los ocupantes era menor. ¿Ok?
2: Qué locura.
0: El transporte urbano priorizó la capacidad. Durante muchos años la prioridad fue mover la mayor cantidad posible de personas a sus lugares de trabajo o donde requieran ir, no que todas viajaran sentadas y seguras con un sistema de retención. Dios.
2: No, realmente si hubiese, es como decía, si todo acolchado, así todo tapizado, bueno, está en tu cuadrito ahí que si te golpeas por el asiento adelante, por lo menos está tapizado.
1: ¿Vos no te acordás? Perdón. Sí. ¿Vos no te acordás que desde cuándo existía? Ahora ya no existe la San Lorenzana, que era la línea, la aerolínea 27. Mm. Se nota que no conocían, no llegaron a conocer la aerolínea 27. La línea 27, la que ahora no existe, ahora tomó otra empresa, ahora literalmente vuela. Ellos hacen...
2: ¿Ustedes sabían que esa línea es la que más almas ha ganado? Sí, todo el mundo se iba orando. Así, Padre del Cielo, de López. Todo el mundo orando en esa línea, ¿verdad?
1: En serio, mi señora cuando estaba con el problema de pánico, ni nunca se iba a subir con el tema de la línea 27. Sí. Porque no sé si ellos hacen que tienen que cumplir por hora, llegar a tiempo. Porque volaba, entraba. Pensaban que eran motocicletas. Hacían zigzag, en serio. Y ni bien te bajabas y aceleraba. Andaban todo apurado, en serio, literal. Yo mucho tiempo viajé con la aerolínea 27, fue opté por otras opciones porque quería, ya estaba casado y tenía responsabilidades que cumplir. A lo mejor en esa época esa gente no se dio cuenta que existía esa aerolínea 27.
0: Dios mío, qué bárbaro, che. Qué loco, ¿verdad? Estas son cosas que vos decís. ¿Y será que el tren de cercanía va a tener cinturón?
1: Tiene que tener. Yo estoy pensando, ¿verdad? Pero eso es un tiempo lejano.
0: No, aparte, ¿con quién lo que va a chocar el tren de cercanía? Se supone que no va a chocar. Con otro tren. Claro.
2: Pero están los pasos a nivel. Los pasos a nivel, ¿para dónde está la barrera que baja así?
1: Los trenes balas sí llevaban...
0: Como esta actriz que murió allá en la Argentina hace poco, ¿viste? Se quedó dormida y entró, sí, periodista, actriz y periodista, entró en la vía del tren.
1: Ay, le chocó.
0: Y le chocó el tren y claro, murió. Uf. Pero le partió el vehículo.
2: Sí, era un vehículo pequeño, ¿verdad?
0: Pero no le pasó ni cosquillas, no le hizo al tren.
2: Yo estaba leyendo la historia de ella, tenía muchos, ¿cómo se llama eso? Multas de forma de conducir.
0: Infracción.
2: Muchas infracciones tenía. Sí. Chocaba, dormía en la calle, le chocaba a otro.
0: Porque el alcohol era el
2: y
0: problema.
2: Y también tenía problemas de adicciones. Entonces.
0: Y se supone que en ese momento estaba alcoholizado.
2: Y que su vehículo era su oficina y tenía ropa, maletines, computadora, todo, ¿verdad?
1: No, y un. Bueno, Karina, no sé si le pasó, pero un tiempo, no sé si a vos también, tu oficina era mi oficina un tiempo cuando tenía mi vehículo, era mi vehículo, porque tenía mi trabajo sobre General Santos, después tenía la facultad y después tenía otro laburo.
0: Sí.
1: Y a veces tenía actividad a la noche, entonces estaba
0: todo está ahí.
1: Todo estaba ahí, vos te cambiabas. Y llevaba,
2: yo me acuerdo de llevar tu bolsa de galletas, coquito,
1: sí, roquito, todo. Tu fiambre.
2: Tu fiambre y todo tenía.
1: Mortadela.
0: Todo está ahí. Sí. Muy bien, vamos al corte, señores.
2: Corte.
0: Y ya volvemos.

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0: 12:38, 12:38. Minuto final, estamos final de esto que es Bendita Mañana, en la hora de la bendita siesta aquí por RCC Radio. 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
1: Así es, Arnaldo, sí. Y a la audiencia también. Estamos en un tiempo, se podría decir, peligroso en nuestro país en cuanto al crimen organizado. De hecho, pareciera que hay un crimen organizado 2.0 con lo ocurrido en Canindeyú. Sí. Hay, digamos, mucha información que cree este ataque fue de parte del crimen organizado y el EPP, específicamente con una financiación del crimen organizado, ¿verdad? Uh-huh. Entonces, algo que todos nosotros tenemos que analizar, ¿verdad? Y que tenemos que conocer cómo está nuestro país a nivel seguridad y obviamente el avance del crimen organizado aquí, porque obviamente no nos queremos convertir en una Colombia del 80,
0: ni mucho,
1: ¿verdad?,
0: menos México.
1: O México. Entonces, estamos con Juan Martins Mola, criminólogo, y queremos hablar sobre este tema. ¿Cómo le va, Juan? ¿Cómo está usted?
2: Buenos días a vos, a la audiencia, a las órdenes.
1: Juan, bueno, gracias por atendernos. Estoy aquí con Arnaldo Fole. Decime, ¿cuál es hoy la principal amenaza de seguridad que tiene el Paraguay en cuanto al narcotráfico, crimen organizado y, bueno, obviamente la corrupción reinante, ¿verdad? ¿Cómo ve usted como criminólogo este tema?
2: No, criminólogo. Vamos por partes. Muy bien. Gracias por la invitación. Ceciña Engatújina, soy de hablar mucho, soy profesor universitario.
1: Sí.
2: Nosotros desde hace 18 años tenemos un grupo de investigación.
1: Sí.
2: Científico, que se llama Violencia, Sistema Penal y Política Criminal, integrado por la Universidad Nacional de Pilar, el INESID Paraguay y desde hace un tiempo la Universidad Nacional de Canindeyú con sede en Curuguate, cerca de los acontecimientos. Nosotros producimos datos, producimos informaciones y tratamos de contribuir a la discusión dando elementos, fortaleciendo a las políticas públicas.
1: Sí.
2: Y lo primero que tenemos que decir es que la inseguridad no es democrática, no le afecta a todos por igual. O sea, por eso, dependiendo si sos hombre, mujer, tenés esta formación, este ingreso, la inseguridad va a ser diferente para vos. Pero hoy nuestro principal problema a nivel macro es que nuestro país lastimosamente se está convirtiendo en un gran centro de distribución internacional de cocaína. Esa es nuestro problema. Y esto se suma a lo que ya era luego el mayor productor de marihuana de América del Sur.
1: Wow.
2: Y hay 8.000 hectáreas más o menos de marihuana. 8.000 hectáreas. Imagínense ustedes lo que ha de ser ¿cómo se verá desde el cielo 8.000 hectáreas de marihuana? Yo siempre uso ese ejemplo para que la gente pueda dimensionar que estamos hablando de mucha cantidad.
1: O sea, no se puede esconder tampoco con simplemente pasar por encima.
2: Ahí está. Ese es el punto al que quería llegar.
1: Sí.
2: si hay 8.000 hectáreas, ¿será que las autoridades saben o no saben? Y saben y se callan. Y eso es lo que le molestó el otro día en una discusión al ministro del Interior. Es que si hay 8.000 hectáreas de marihuana y las autoridades saben, tenemos dos explicaciones posibles. Yo

0: yo no puedo decir con certeza, esto ocurre, pero puedo suponer, puedo hipotetizar. Si hay 8.000 hectáreas y la mercadería salen por las rutas donde hay 8 controles policiales, es muy poco probable que los policías no se enteren. Es muy poco probable. Entonces ahí vamos a lo que vos planteabas, la corrupción. Entonces, hay 8.000 hectáreas, las mercaderías salen, circulan por la ruta, hay policías, hay muchos policías, pero no se los detiene. Entonces, ¿qué pasa? ¿Qué pasa? ¿Son arruinados o están en connivencia con esta gente? Es esa la pregunta que nosotros como grupos de investigación nos hacemos, ¿verdad? No podemos afirmar que reciban plata, no podemos afirmar, pero sí podemos contar elementos. Y recién me mandaban la foto en Saltos del Guairá de la casa del comisario Gamarra, que estaba ahí en el puesto de Naranjito, y es una casa, pareciera que cuesta cerca de 600, 700 mil dólares.
1: En Naranjito.
0: El que era el presidente, el jefe de Naranjito, ¿no? Wow. Entonces, puede... Yo no puedo saber si él recibe o no recibe plata, pero sí puedo saber que tiene una casa que es muy cara. ¿Y se puede eso construir con una con un sueldo de 8 millones? Esa es mi pregunta.
1: Claro. O es entonces, un mago de las finanzas, ¿verdad?
0: Exacto. Entonces, nuestros problemas son, así como vos lo dijiste, somos un centro de producción de marihuana, pasa cocaína por aquí, mucha cocaína, las autoridades pareciera que no se enteran, esto destruye valores, destruye a jóvenes, hay adicciones, y pareciera que no reaccionamos. Entonces viene problemas en los barrios, pequeños robos, pero al mismo tiempo grandes personas, autoridades vinculadas al crimen organizado, y es como un círculo vicioso en el que se está contaminando a nuestra sociedad de este tipo de antivalores y restando importancia a los valores constitucionales de la igualdad, la fraternidad. Entonces, ese es el problema central, creo que tenemos que poner sobre la mesa para discutir, ¿no?
1: A nivel social, varias localidades dicen que en varias localidades los narcos, los denominados narcos, se están convirtiendo en los nuevos salvadores de la zona, en donde dice que la gente se va, y antes pues se iba a la seccional, ¿verdad? A pedir para su remedio, para su cajón, lo que sea. Dice que ahora se van a la casa de los denominados narcos de la zona, ¿verdad? Que siempre no es que dicen yo soy narco, sino que trabajan en ciertas cosas, pero son los millonarios de la, ¿verdad? Y la gente sabe a qué se dedica, pero no se dice, o sea, es vox populi, pero no se asume, ¿verdad?
2: Nadie denuncia.
1: Y dicen que la gente está recurriendo al crimen organizado para solucionar su problema del día a día. ¿Esto se siente?
0: Eso es así. Nosotros, como te decía, hace 18 años trabajamos y hace 10 años tenemos presencia semanal en el departamento de Canindeyú, que es una de nuestras zonas de estudio, ¿no?
1: Sí.
0: Y allí hay comunidades que dependen exclusivamente de la marihuana para sus ingresos. Dependen de la marihuana. Y hay personas que trabajan para los jefes, patrones le llaman allá. Los patrones marihuaneros, los patrones que trabajan con cocaína, ¿verdad? Y son los que dan esa asistencia cuando hay una necesidad, ¿verdad? Un traslado al hospital, medicamento, ese tipo de cuestiones que hacen a la vida cotidiana, que lastimosamente un estado empobrecido como el nuestro no es capaz de satisfacer las necesidades básicas, ¿no?
1: Yo le pregunto a Luz, Juan, teniendo en cuenta, ¿hace cuántos años me dijo que está en la zona usted haciendo?
0: 10 años.
1: ¿Y le llamó alguna vez en todo este periodo, digamos, el Ministerio del Interior a hacer un trabajo en conjunto con ustedes?
0: Nosotros entregamos regularmente los resultados de nuestras investigaciones. Nosotros publicamos, nosotros hacemos esto como profesores universitarios, pagados también por el Estado paraguayo. O sea, no sí. Es que lo hacemos por... es una profesión. Para nosotros la investigación es una profesión.
1: Lógico. Son números científicos, digamos.
0: Claro, son datos. Entonces los entregamos a las autoridades, están publicadas, presentamos en congresos y ponemos a disposición de las autoridades. Lo que las autoridades hagan, lastimosamente, ya escapa a nuestras posibilidades de acción e intervención, ¿no?
1: No, es gravísimo lo que le... Claro, porque ponete a pensar, Arnaldo, y a la audiencia, 8.000 hectáreas de marihuana. Basta con subirse a un helicóptero y desde ahí... O subir un dron.
2: Sí.
1: Es más, con Google Earth, ahora, vos entrás y tenés toda la imagen satelital, ni siquiera necesitas estar en la zona, ¿verdad? Con todo lo, con todas las imágenes satelitales que hoy existen. Entonces, sí, cierto lo que, o sea, la pregunta y el cuestionamiento que se hace Juan, ¿verdad? ¿Por qué no se acciona?
2: Muy buena pregunta.
1: ¿Verdad? Ya fue publicada la casa esta de, o sea, eso ya está en, digamos, en poder del Ministerio del Interior, la casa de este comisario que decís entre $600,000 y $700,000.
0: La verdad que no sé. A mí unos periodistas locales justamente me hicieron una entrevista hoy en Salto del Guairá y me compartían la foto, ¿verdad? Entonces, incluso decían, para ellos era clarísimo que esta persona con un cargo de comisario principal, ahí hay otra gran duda.
1: Sí.
0: Es un puesto policial que tiene como jefe a un comisario principal, y el comisario principal pues ya es una persona con un cargo muy grande, es una persona ya con trayectoria que no puede estar en un puesto, tiene que estar en una comisaría, tiene que estar en una dirección. Eso también ya es llamativo. Y me decían, o sea, evidentemente la intención de este señor era otra, por eso es que está ahí siendo hablando mal y pronto, un puestito policial con un jefe de gran jerarquía, ¿verdad?
1: Claro, todo eso llama la atención.
2: Señor Martens,
0: todo eso es lo que llama la atención y lo que son las preguntas que nos tienen que responder el ministro, y el ministro no puede enojarse porque se le plantean ese tipo de preguntas. Ahí pues está el punto que genera más sospecha. O sea, ningún investigador científico le puede afirmar con certeza esto es así, pero le puede plantear preguntas, dudas. Eso es lo que hace la criminología y eso es lo que hace la investigación científica.
1: Totalmente, sin tomarse nada a nivel personal, simplemente preguntar. Estos son los datos y
0: los hechos están, o sea, los hechos están. Hay 8.000 hectáreas de marihuana. ¿Y qué hacemos? ¿Por qué no podemos? Que nos digan algo, que nos digan algo. Hay 8 controles policiales. ¿Y por qué sigue pasando entonces la mercadería? ¿Por qué este señor tiene esta casa tan cara? O sea, su esposa, qué sé yo, tiene inversiones, ¿cómo? ¿Por qué?
1: No, es un chiste.
2: Es una herencia. ¿Sabe usted
0: es si, una herencia, pero
2: si sabe usted si
0: algo, los... no que empiecen a enojarse diciendo, es que sé cosas. Anda a denunciar. El otro día en un programa me decía, anda a denunciar. O sea, esa claro. No es mi obligación. Esa no es mi obligación. Para eso está el Ministerio Público. Está claro. La policía. Claro. Está él.
1: Claro, tu trabajo es investigar y entregar los datos a quien lo necesite. De ahí en más...
0: Poner a disposición. La gente, o sea, por eso es que yo siempre hablo con la prensa. O sea, porque es mi trabajo finalmente, el Estado a mí me paga para compartir estas informaciones, ¿verdad?
1: Exactamente. O sea,
0: tenemos proyectos, creemos que con esto nosotros estamos contribuyendo al Estado de Derecho, creemos que podemos mejorar las cosas, ¿no? Y es nuestro rol. En ocasiones le enoja a la gente, pero ¿qué vamos a hacer? Así nomás es la vida.
1: Totalmente. Triste, ¿eh? Imagínate una casa... Y en la zona de Naranjito está esta casa, Juan.
0: No, está en Saltos del Guaira. Está en Salto, en la capital. Entra en la capital.
1: Okay.
2: Yo tengo dos consultas.
1: Sí.
2: Primero es si ustedes... estos temas así, yo creo que se debe acercar a lo que se denomina asuntos internos de la policía, porque ellos supuestamente tienen esos asuntos internos que ellos mismos investigan a sus colegas, ¿verdad? Por un lado. Y lo otro, ¿sabe usted si hay una presentación de declaración jurada de policías?
0: A ver, todo funcionario público tiene que hacer su declaración jurada. Todo funcionario público. Nosotros docentes que concursamos por un cargo y ganamos, hacemos nuestra declaración jurada, sea 500.000, o sea 5 millones el rubro al que vamos a acceder.
2: Sí.
0: Y eso rige para la policía y para nosotros docentes universitarios. Y eso es una cuestión súper importante a tener en cuenta, ¿no? Lo que pasa es que no hemos visto en los últimos años que alguien sea procesado, enjuiciado, porque no vive en la medida que gana.

0: su mansión.
1: Claro, él no estaba en el puesto número 4.
0: Claro, él no estaba en el puesto. Él no estaba en el puesto.
2: Y tenía que haber estado.
1: Y lógico, y pidió permiso, digamos, de urgencia. Bueno, le agradecemos muchísimo, Juan, sumamente interesante esto. Y bueno, dice, el que tenga oídos para oír, oiga. Y el que quiere ver, que vea. Y el que no, ni en Botadú, y tiene mansión
2: que use lentes zoom.
1: En Salto del Guaira. Bueno, gracias, Juan. Muchas gracias.
0: A las órdenes y cuando quieran, a la disposición de ustedes y de la audiencia.
3: Muchas Muchísimas gracias. Señor Juan Martens, sí. Criminólogo, especialista en temas de crimen organizado, también hace un análisis hace tiempo. Envío un saludo, aprovechando antes de irnos, para que no se enoje conmigo la gente. Dice, hola, estoy escuchando la radio desde Filadelfia, Chaco, paraguayo. Soy Gertrude Hugge. Dice, un cordial saludo y muchas gracias por comunicarse con nosotros también a través del 0982-70-1000. Mañana tenemos regalos por Día de la Amistad.
1: Espera, esto que Juan nos dijo, esta es una primicia. Primicia. $600,000 una casa del comisario Cabañas en Salto del Guairá.
3: Y hay un análisis cierto de por qué te vas a un puestito policial y si tu rango o tu investidura podías exigir otro lugar.
1: ¿Y por qué pedís permiso justo el día de la masacre y vos no estás ahí en tu puesto de trabajo?
3: Eso es más fuerte.
1: El comisario Cabaña se salvó de la masacre debido a que solicitó un permiso especial horas antes del atentado, argumentando que debía trasladarse de urgencia por el fallecimiento de su suegra.
3: Bueno, si falleció, está bien. Perdón, o sea, si es real eso, como se hacía antes en la escuela, le matábamos a nuestros abuelos, abuelas.
1: Pero tiene razón, Juan, el ministro del Interior no se puede enojar si un investigador científico que está hace más de 15 años en la zona le está diciendo por qué y por qué y por qué. Es simplemente contestar. Y si no sabe por qué, que investigue.
3: Sí, es hermoso.
1: Y que el culpable, obviamente, pague por lo que está haciendo, no, la corrupción que está
3: haciendo. Nos vamos, nos están cortando. Ya, bueno, se viene Cristian Echeverría con RCC Noticias y nosotros mañana bien temprano a las 10 de la mañana de la madrugada estamos de vuelta. Chao, chao.
1: Chao, chao.
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Con esta música paraguaya comenzamos y damos inicio aquí en Pulso del Día. Con Dios todo es posible, sin Dios nada podemos hacer, la premisa que vale al despertar en cada madrugada, en cada jornada, cada cuentipe, se llevó el batado de Viapo Nilsson Cristaldo, pero me iba como de siempre, de 5 de la mañana hasta las 6 y media, lunes a sábado. Hoy es viernes. Viernes 31 de julio de 2026. 31 de julio de 2026. Aquí la madrugada se tiñe de alegría, de gozo, de colgorio, de bullicio, de vida. Pizza, caraí, cuña caraín, de guaná, pollo pú, añuá, mita cuñá, mita luzum, vamos a la escuela, pollo pú, costería árabe. Ya bueno, Jorge, ñan de yara propia, con Dios todo es posible, sin Dios nada podemos hacer. Esta es la premisa que vale, ¿sí? Ñan de yara al frente de todos los emprendimientos, de todas las cosas que hacemos, que queremos hacer, pues ahí siempre le damos la gloria a él, porque nos permite compartir con todos ustedes cada madrugada, cada despertar, aquí en el Jolía Medios RCC. Ya vuelvo a Tauta en Yapolomita, 0981-406-492, 0981-406-492 para su mensaje, si vas a ver. 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Bájate mi economía, Pulso del Día, versión viernes, pese a llevar a morir, haya motusa, ya jabón.

0: A veces ya va a ser pura jirupibe, 12 minutos de las 5, 12 minutos de las 5. Música paraguaya en esta primera parte de nuestra edición, como siempre, versión viernes 31 de julio. En la muñeca también en mes de agosto, mañana 1 de agosto 2026, lo mitama y tipo yo puedo entero de te abren a la costa. Exañamos, murajemos, batallando en Enviapó, como de siempre, de las 5 de la mañana hasta las 6 y media. Sí.
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0: Libertad volvió a ganar 4 a 1 esta vez a Recoleta, 4 a 1 al equipo repollero de Nelson Eduardes. Dos partidos, dos triunfos, 6 puntos, mientras Cerro Olimpia sin puntos algunos.

serás dueña de mi vida y pura Herbie. Mañana aquí en la... ¿cómo se llama? Acá en la ciudad de Filadelfia, distrito, ahí límite con Loma Plata, en el predio del Club Rodeo Trébol, de la Asociación Rodeo Trébol, se va a llevar a cabo Amigos Cocinando para Amigos. Una iniciativa interesante, nobles, también para dar servicios y también ese reconocimiento a bomberos voluntarios, a integrantes de bomberos voluntarios, a Policía Nacional, a maestros y otros sectores de la sociedad servidores, precisamente. En ese marco, entonces, Amigos Cocinan para Amigos, ahí con Nicky Stoker. 16 minutos de las 5, 16 minutos de las 5, yo vuelvo a todo tembia por mi taco este día, Arape, día viernes, y ya, amarete, voy a decir. Cerrojo en las fronteras, Paraguay activa un protocolo migratorio estricto contra la trata de personas, y ahí nada, no me da. Cartes encomienda apoderados en la misión de asegurar el triunfo de la lista 1 para el 4 de octubre. Baruja destaca compromiso del gobierno con reducción del déficit habitacional. IPS logra una histórica maratón de 50 cirugías en Presidente Halle, dice. Ya hablábamos también la vez pasada a la cuestión de Operativo Tarántula. Operativo Tarántula Paraguay refuerza el control ambiental y combate el tráfico de fauna silvestre en el Chaco Paraguay, en esta región, que es de paso una región extensa entre el discurso y la gestión. Y los 100 días de Isaías Fretes al frente del IPS. IPS analiza un cambio legal para evitar que prescriban las deudas. Ya veí. Bueno, dólar. El dólar de Estados Unidos vuelve a bajar 6.000 guaraníes tras decisión de la Fed. Deporte y Escena Libertad ganó 4-1 y está en la punta sólido el equipo de Nelson Aedo Valdés. Gobierno lleva servicios, aportes e inaugura 45 viviendas en Alto Verá. Paraguay entregará nota oficial a Brasil ante declaraciones del presidente Luis Ignacio Lula da Silva sobre la guerra de la Triple Alianza. Migraciones aprueba protocolo para detectar casos de trata de personas en controles fronterizos y aveína. Paraguay y Japón fortalecen alianza para impulsar la agricultura familiar. Pura hey, Peixa, Yecubutu, Coste de Árabe, día viernes, y por la tiempo y nada, ya se recota, va a ir ya la dirección de meteorología para esta jornada, día viernes. Mientras tanto, 37 en la máxima en Boquerón, 38 en zona Alto Paraguay, 35 en zona Pozo Colorado Presidente Allen. 37, mañana 36 posibilidades de lluvia, mañana sábado, domingo también 34 posibilidades de lluvia. Pedro Juan Cañero 31, Asunción Capital caluroso, cielo mayormente nublado, vientos moderados sector noreste 34, Ciudad del Este 29 la máxima, San Juan Bautista 31, Casapá 31, Encarnación 31, Villarrica 31 la máxima, Cacupé Cordillera 32, mientras en el primer departamento de Concepción, 35 la máxima para hoy también. Hoy 37, mañana 36, pasado 34 según la descripción y perspectiva de la Dirección de Meteorología. Ya, amigos, es pura jeiro, pibe.

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señora, señor, aquí la compañía desde las 5 de la mañana, usted sabe, pulso del día, Nilsson Cristaldo como siempre, ñaño mi hermano, mito, yeputa, sobando y quere, pura hate, tía enano, mira, pura hate, ñe mo inu, yeputa, su, haye cupo, estoy bebé, ya bueno, gastado la mitad, 27 minutos de las 5, 27 minutos de las 5 de la madrugada, pulso del día, recorriendo la geografía nacional, República del Paraguay, y a través de la aplicación llegamos a países del exterior, rcc.com.py. Peis ya jabo de Sita Novita, peis ya jabo de Tao Tembia Po, pura hey, puro ponán de Beguana.

0: Siempre los haijus iba por Ajeiro Vivero Mitad. La Junta Departamental del Departamento Boquerón declaró de interés departamental la actividad, el evento denominado Amigos Cocinan para Amigos para mañana 1 de agosto en el predio del Rodeo Trébol. La Honorable Junta Departamental de Boquerón, en uso de sus atribuciones legales, sí, dispone de declarar de interés departamental la novena edición del evento Amigos Cocina para Amigos para mañana sábado 1 de agosto a partir de las 18. Allá va. Sí, señor. Entonces, de esta manera también el espaldarazo de eso para esta actividad en el predio del Club del Rodeo Trébol. Amigos Cocina para Amigos. Sí, señora, señor, pues. Y también dice que en Paraguay el 30 de julio de cada año se celebra el Día de la Amistad en reconocimiento a la labor del doctor Artemio Ramón Bracho, promotor de la Cruzada Mundial de la Amistad, con el fin de promover la paz y los valores humanos a través del afecto entre las personas. Sí, totalmente, el Día de la Amistad Internacional, de la Amistad en verdad, que declaró la ONU, sí. Y en ese sentido, Amigos Cocinan para Amigos, desarrollado en el marco de las celebraciones del Día de la Amistad, promueve también la convivencia pacífica, la solidaridad, la cooperación entre ciudadanos, el intercambio cultural y gastronómico, fortaleciendo los vínculos sociales y el sentido de comunidad. Entonces, vamos a ver. Coénamo sábado 1 de agosto, entonces amigos cocinando para amigo, ahí con Nicky Stoker. 32 minutos de las 5, esto sigue siendo Pulso del Día aquí en el Holy de Medios RSC. Ya vuelvo a estar, te envías por omita. Ñande Yara por upibe, como de siempre. Oye, pitazo, anda y caray, caray, cuña, caray, mitaruzú, mitacuña, te lo voy a pegar.
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5: Seguimos aquí en la madrugada, sí, pisa no mitad, la popete tía es a Zapucairu, pibe y no mitad, y pita su bebé catú, con este día, ahora pedía viernes, así nada, ya bebé catú asumiente, voy ya a ese. Saludo a la gente en zona Asunción Capital, alrededor, en los diferentes barrios, en zona Varadero, San Antonio, barrio Sajonia, Tacumbú, ahí el Bañado Norte, Bañado Sur, zona Lambaré. El Lambaré, tu seina Lambaré de paso, ¿verdad? Aupe Villa Elisa, Ñembe, San Antonio, Tononón, Pané, Capiatá, Fernando de la Mora. Zona Norte, Zona Sur, Fernando de la Mora, San Antonio, ya además. Javi, San Lorenzo, la ciudad de Luque, ahí en zona Los Laureles. Entero de Tea, Benguanero, Mita María, Norro Calanzo, zona Puerto Botánico. Ahí Capital Asunción, Campo Grande, zona Luque, ahí en la zona del aeropuerto, zona Ñuguazú, igualmente Santísima Trinidad, Mariano Rocalonso, Limpio, Piquetecue, Villa Madrid, Emboscada, 25 de diciembre, Altos, Nueva Colombia, San Bernardino, Yajarse, Pedroso y Pacaraí, Cacupé, Cordillera, Areguay, Itagua, Tomatí, ya. Capiatá, y lo mitad. Jay Pecuña de la Pesca, no mitad. Jay Pecuña de la Peco, este día árabe pesa. Día viernes. Viernes, desde las 5 de la mañana hasta las 6 y media.
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5: Esta es la costumbre de mi tierra, dice Delmiro Cuellar.

Costumbre de mi tierra, dice Dalmiro Cuellar en esa canción aquí en la mañana. A todos los amigos del litoral pircumán, yo ahí en la zona de límite con Argentina y también con Bolivia, a los amigos de la República Plurinacional de Bolivia en la zona de Villamontes, nuestra salutación aquí desde Pulso del Día, Jolín de Medios, República Abel, Paraguay. 26 grados, la temperatura se mantiene a esta hora de la madrugada. 26 grados, reiteramos, sí, 37 para ver la temperatura. Jacuta será. Jacuta, con este día, Dios, 37 grados. 38 en zona alto Paraguay, 35 en zona Pozo Colorado, Asunción Capital, 34. Hoy es viernes, víspera de un fin de semana que se viene con todo, que se viene con todo el fin de semana. Y que te imaginas con este ritmo viajar, caminar, madre mía, pues arriba Paraguay. La pregunta es, ¿qué le pasa a Cerro Porteño? La pregunta es, ¿qué le pasa a Olimpia y la Vicuña? Me parece que algo no está funcionando. Tanto para Cerro Porteño como para el gigante de América Olimpia. Dos partidos, dos derrotas y ahora se viene la tercera fecha y veremos qué pasa. Si vuelven a perder los dos y se vuelven a perder cada uno, pues veremos la situación de Vitamina Sánchez y Ariel Holland. Algo habrá y algo pasará. Algo será, amigo, Tainara Renaya. Ya se vuelve insostenible, Tainara. No puede ser que de esta manera arranquen. ¿Y qué hicieron durante la pausa del mundial? Bailo y cuacue. No se ve absolutamente nada. Ando Yecuaimba de velo, mira. Mientras Libertad aprovechó, ganó ayer 4-1 y está puntero. El equipo de Nelson Aedo Valdés, el técnico del equipo repollero hoy por hoy. El debutante como técnico ganó ya sus dos primeros partidos, tranquilamente.

Hermosa mañana, hermoso día, se avisora, pero un poquito de calor, acuimita la mitad, pero eso es parte de la, es normal. Investigan red de trata tras allanamiento en San Bernardino. Está la trata de personas. Esta no ya lleva. Y ahí aparecen, creo, las promesas. Por ejemplo, a mujeres, chicas jóvenes, le prometen ahí, entre comillas, a esos contratistas o empresarios, y empresarios también, que le dicen, mira, sabes que te queremos llevar, queremos ofrecerte esto, vas a cambiar tu vida, vas a ganar plata, vas a vivir diferente. Le llevan, le engañan, y a veces le someten a otras cosas. Y todas esas situaciones suceden. Bajo engaño a veces, y muchas personas con la inocencia, y a veces pues, la de Guayacuinamba depende de su hueja, de qué oportunidad. Entonces, cualquier propuesta como esa, pues, es endulza, como se dice en el video también. Endulza, ella pota cualquier cosa, ¿verdad? Y muchas, principalmente mujeres, han caído en eso, y jovencitas. También jovencita a través de las redes sociales, pero otro tema inolvidable. Investigan red de tratas tras allanamientos e tras las pruebas obtenidas en el allanamiento de la casa de un ciudadano argentino en San Bernardino. La policía especula con red de trata y pornografía. Escuche bien. El allanamiento realizado en la vivienda en San Bernardino del ciudadano argentino detenido tras el operativo de rescate de una adolescente de 17 años. 17 años ya tenía. Permitió dar con elementos relevantes en el marco de la investigación iniciada por supuesta trata de personas. En el procedimiento, los intervinientes hallaron evidencias de presunta pornografía infantil. Pero no lo mita. Hoy por hoy hay que cuidar, chicas, jovencitas, no se dejen engañar, no se dejen engañar, también las redes sociales. Mira, 46 minutos de las 5, 46 minutos de las 5, esto sigue siendo Pulso del Día, sí, una jornada espectacular, sensacional, un poco de calor que vamos a tener, era un poco de calor ayer. Ayer yo sentí más calor, realmente. Ayer sí sentí más calor porque no había Uitú, no había viento, no había no hay peyula de Uitú. Entonces se sintió más, por lo menos se cueje a sentir eso. Sí, a la gente en Neuland, a los amigos, amigas, gente conocida y conocido y desconocido también en Neuland. Está la gente conocida, lleva. En las comunidades originarias también, en las comunidades indígenas. Son alrededor en las aldeas de Neuland, Loma Plata, Colonia Meno, Sur, Norte, Este y Oeste. Mariquel Estigaría, como siempre. También hacia Alto Paraguay. Carmelo Peralta, Carmelo Peralta. Ya, a mi Evo de Cenomita, pura hey, pide pura hey. La música que es parte elemental aquí en Pulso del Día.

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Hoy se prevé una actividad a las 8 de la mañana en la Escuela Héroes del Chaco en Loma Plata, en el marco de la palada inicial para la construcción, creo que de un tinglado, ¿lleva? Sí, en la Escuela Héroes del Chaco, a través del Lago Nación de Boquerón, con este día, con árabe, viernes 31 de julio, a las 8 de la mañana, Loma Plata, de Escuela Héroes del Chaco, Loma Plata, no me está. Y están la gente de la Dirección de Nacional de Migraciones en la sede de la Gobernación de Boquerón. Ayer y hoy están atendiendo de 8 de la mañana hasta las 6, hasta las 4 de la tarde. ¿Qué se hacen ahí? Específicamente a los extranjeros, equipo móvil de documentaciones de extranjeros. Hay muchas personas que viven de otros países, de Brasil, Argentina, Uruguay, Bolivia, Chile, lo que sea. Entonces tiene que actualizarse, tiene que formalizar sus documentaciones. También muchos hijos de los extranjeros que tienen que también formalizar sus papeles. Entonces pueden hacer en hoy, todavía atienden, en el Salón Externo de la Gobernación. Están gente de la Dirección Nacional de Migraciones. Migra Móvil se llama. Migra Móvil, ahí puedes finiquitar tus documentos. Javi, ayer estuvieron la gente también de CONARE. CONARES es la Comisión Nacional de Refugiados. Tiene un nombre muy especial. La gente de CONARES estuvieron ayer. Comisión Nacional de Apátridas, así se llama. Escuche bien, Comisión Nacional de Apátridas y Refugiados, CONARE, ayer estuvieron. Este ya ya no iba y me iba. Pero migraciones sí. La gente de la Dirección Nacional de Migraciones hoy continúa en la sede de la Gobernación de Boquerón. Ayer, jaco este día, coárabe. Sí, a los extranjeros, gente que necesitan actualizar, formalizar sus papeles y estar al día también de paso, porque muchos están irregularmente. Algunos extranjeros están irregular porque sus papeles tienen que estar en condiciones de acuerdo a las leyes, del país, en este caso de Paraguay. Sí, importante, hay que actualizarse, hay que formalizar sus papeles, sus documentos. Ah. Bueno, ya a mi evo se me voy a tú a hacer mi con este árabe. Este es antes, man, este es antes, mañana.

por ahí, nada. 26 se mantiene la temperatura a esta hora aquí en la ciudad de Filadelfia, capital del 16º departamento de Colón. Radio Asunción, la 1250, amplitud modulada, capital central cordillera también. Me andumina cuaco por ahí, lo mitad. Os enduce lo mitad, os gusta como venga, ¿verdad? Joazata Néstor, Ariel Vera, versión El Campo Hace Valencia.

0: Joatata, hey, peaguarani, me dejando que ya cayendo el fuego del Espíritu Santo. Sí, señora, señor, pues aquí en la mañana, 56 minutos de las 5. 56 minutos. Y si ya haribo ese cuadritán y teja, automana se cocido con leche será. Después del cal, cocido con leche sin bobare. A ver, ningo, madre mía, será. Pero más a peor porque entonces hace efecto el mate con algunas con algunos ingredientes o remedios y famosos, tenemos chupé, burrito, cedrón, lo que sea, la disponibilidad, ¿eh? Añan en bobare, a ver, será. Sí, cabrile, ¿eh? Cabrile, la tirate y bife con huevo, un balete, pon ahí bife de hígado, por ejemplo. Sí, un bife así, madre mía. Simplemente es una delicia. Ah, sí. Un buen desayuno, un barete, ponalo, mira. Antes en antes, mayor de novedades aquí en Pulso del Día a través del holding de medios RSC Rubive.
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Vayamos a algunas informaciones. IPS logra una histórica maratón de 50 cirugías en Presidente Hayes. En la página de RCC, el IPS, Instituto de Previsión Social, consolidó un hito asistencial en el departamento de Presidente Hayes con el desarrollo de su segunda maratón de cirugías con sede en el Hospital Regional de Benjamín Acebal. La iniciativa orientada a reducir las listas de espera de los asegurados alcanzó más de 50 intervenciones quirúrgicas en sus primeros 4 días de ejecución, destacándose por la implementación por primera vez de tecnología de alta complejidad en la zona. Esta estrategia institucional, que tuvo su primera experiencia exitosa en el Hospital Regional de IPS Villarrica, benefició en esta ocasión a pacientes provenientes de Benjamín Acebal, Villahayes, Chaco Central, Filadelfia, Loma Plata, San Estanislao, Mariano Roca Alonso y Asunción Capital. Paraguay entregará nota oficial al Brasil ante declaraciones del presidente Luis Ignacio Lula da Silva sobre la guerra de la Triple Alianza. El canciller paraguayo Rubén Ramírez Lezcano anunció el viernes será convocado el embajador brasileño en Asunción para hacer la entrega de una nota oficial del gobierno de la República del Paraguay respecto a las declaraciones hechas por el presidente del Brasil, Luis Ignacio Lula da Silva, sobre un hecho histórico sensible como la guerra de la Triple Alianza. La nota será presentada tanto por el canciller como el vicepresidente de la República, Pedro Aliana, al embajador brasileño José Antonio Marcondes, en respuesta a las declaraciones de Luis Ignacio Lula da Silva, quien había señalado que la invasión del Paraguay al territorio brasileño fue la causa de la guerra de la Triple Alianza. Estas declaraciones generaron el rechazo total, rotundo, de ambas cámaras del Congreso paraguayo, que se pronunciaron en sus últimas sesiones, así como de la sociedad en su conjunto. Como gobierno, valoramos y compartimos los sentimientos de nuestra ciudadanía con relación a la declaración del presidente Luis Ignacio Lula da Silva acerca de la guerra de la Triple Alianza, dijo el canciller Rubén Ramírez Lezcano.

Migraciones aprueba protocolo para detectar casos de trata de personas en controles fronterizos. En el marco del Día Mundial contra la Trata de Personas, la Dirección Nacional de Migraciones aprobó el protocolo de actuación para la detección temprana de situaciones de trata de personas en puestos de control migratorio fronterizo de la República del Paraguay. Mecanismo que servirá para detectar casos de trata de personas en controles fronterizos. Este documento, con sus actualizaciones mediante resolución 599/2026, establece procedimientos por parte de los funcionarios migratorios y su actuación en el caso de identificar indicios de posibles situaciones de trata de personas y las primeras medidas iniciales de intervención, protegiendo de esta manera y de esta forma a las posibles víctimas.

Internacionales, a continuación, dice: Milei decreta prohibición de entrada a extranjeros que expresan odio hacia Argentina. El presidente argentino Javier Milei modificó por decreto la ley de migraciones para prohibir el ingreso o expulsar a extranjeros que expresen mensaje de odio al país. Una medida que aún debe revisar el Congreso y que abre las puertas a la discrecionalidad, según expertos. La nueva normativa publicada hacia la medianoche del miércoles prevé la expulsión y la cancelación de residencia para los extranjeros que incurran en esas conductas. En Colombia, Spriella asumirá en Cali tras autorización del Congreso colombiano. El presidente electo de Colombia, Abelardo de la Spriella, se posesionará el 7 de agosto próximo en la ciudad de Cali, Colombia suroeste, después de que el Congreso colombiano aprobara el miércoles el traslado temporal de sus funciones a esa ciudad para ese día. La posesión presidencial en Colombia se realizará y se llevará a cabo tradicionalmente, dice, en la sede parlamentaria en la capital bogoteña, pero el ultraderechista solicitó que la ceremonia se haga en el suroeste del país tras vencer en las elecciones de junio al senador Iván Cepeda, candidato de la izquierda oficialista en Colombia. Deportes Libertad aprovecha la caída de los dos primeros encuentros de Olimpia y Cerro Porteño. Libertad ganó 4-1 a Recoleta y está en la punta liderando bajo la batuta de Nelson Aedo Valdés. 12 triunfos del equipo liberteño, 2 derrotas de Olimpia y Cerro Porteño en el certamen clausura que se inicia mañana sábado, la tercera fecha. Mañana sábado se inicia la tercera fecha ya con los diferentes compromisos que incluyen Ameliano con 2 de mayo a partir de las 4 de las 16 horas, Deportivo Ameliano con 2 de mayo a las 4 de la tarde, Cerro Porteño con el Deportivo Luqueño a las 18:30. Mientras el día domingo Olimpia con Rubio Ñu a las 4 de la tarde, Guaraní con Libertad el día 2, Guaraní Libertad a las 18:30. Trinidense, Deportivo Trinidense con San Lorenzo a las 4 de la tarde y Deportivo Recoleta con Nacional a las 18:30. Ameliano, Cerro Porteño, después también ya se viene para la cuarta fecha del certamen clausura. Sí, hasta aquí los compromisos. Trinidense 6 puntos, Libertad 6 puntos, 2 de mayo está con 6 puntos, Nacional con 4, Luqueño está con 3, Guaraní 3, Ameriano está con 2, San Lorenzo 1, Recoleta 1, Rubiño está con 1, Cerro Porteño y Olimpia sin punto algunos. Esto sigue siendo Pulso del Día.

El Jet del Evangelio, aquí Alex Rodríguez, aquí en la mañana. Sí, y para tener en cuenta, el Señor Dios afirma los pasos del que dice, del que se deleita en él. Aunque tropiece, no caerá, porque Dios, el Señor, lo sostiene con su mano. Salmo 37:23-24. Ñande Yara, Ñande Mombarete, Aunque caramos hasta Ñande Deje, y que tenemos enseñando de modo Ñande mantener paradito, lleva. Diga, tenemos a poner ya a poner Ñande Cangue. No teman a ni a Grille, manada pequeña, porque a su padre le ha placido darles el reino. No temas, porque yo estoy contigo. No desmayes, porque yo soy tu Dios. Te fortaleceré y te ayudaré. Te sostendré con mi diestra victoriosa. Todo lo puedo en Cristo que me fortalece. Pea una premisa también importante. Para cualquier lucha, batalla y todos los días. Coacoñe, Filipenses 4:13, Filipenses. Y que tú entre los maestros agüereco. Jesucristo, rupibe, porque es ese mumbarete. Todo lo puedo en Cristo que me fortalece. Porque muchas veces ya ni cangue se le endo allá. ¿Y dónde empieza el cangue? Puede ser la parte física o la parte mental. Peña ni a cambia, huerecoa. A veces ya pensamos, eva ir en jamba, es tamba, eres, ya ni mo cangue se. Y sucede eso. La mente, cuando la mente empieza a dominar. Por eso es que es la famosa figura hoy por hoy de las depresiones, de otras cuestiones más que le pasa a la persona, ¿verdad? Porque quizás está la problema, está la situación, está la necesidad de plata, tembi u, hoga, o de palomita. A veces yo preocupado mi areja, ni que tu imán, ni que, de que ponabéis, ni canguipá, ande de carusebei. Pero siempre con oír la ñandeyara, pecon, no hay ninguna cosa que sea imposible. Ñandengo, ciertamente, a veces el problema ya es imposible. Cuál si ya no hay caso. Ojo, pero también tenemos que poner nuestra parte. Hay gente, como se dice, le culpa a Dios y él fue irresponsable, malgastó toda su vida. Malgastó todos sus dineros, su plata. ¿Cómo pido culpa de Yarabe? Asumí tu responsabilidad, porque vas a asumir y te tenés que asumir sí o no. Si hiciste mal las cosas, tenés que reconocerlas y cambiar. Deja a Yarabe la culpa, vea. Si somos cachafás, deja a Yarabe porque Yarabe ya me botellan de pesa. Yarabe voy ya po. Si yo me voy a farrear. Amanezco y después vengo y ocasiono accidente a Shoka, a Yukashira Pichabe, soy irresponsable. ¿Sí? Esa es la realidad. Podés hacer, pero decentemente. Nateco te tengo la exagera. Nateco te tengo ya exagera lo mitad. La gente cuando exagera y te le deja a OPIB y después se arrepiente. Y después. Quiere la mano de su prójimo, de sus amigos, de sus conocidos, de todo, de la gente. Tu irresponsabilidad, la vida te pasa factura. La vida nos pasa factura. Vamos a sañar la factura. Va a decir, vea, tarde o temprano, todas las cosas malas que hayamos hecho, ojo, las consecuencias. Si no cuidas tu físico, también te va a pasar la factura. De Guatainamon, de Trotainamon, de. Y si no cuidas tu alimentación, y te va a pasar la factura. Tarde o temprano te vas a sentir mal, ir más rápido. La disciplina corporal, la disciplina mental. Anoche me decía una persona, tres personas, el tema de la lectura de un libro. La lectura de un libro es algo fantástico, porque mantiene la mente, la cabeza, despierta, despierto. Y no con ociosidad. La cabeza no está vacía cuando lees mucho libro y libro bueno. Pero si quieres ser sabio,
si querés ser inteligente, si querés ser una persona con tesapea, lee la Biblia, la Sagrada Escritura. Si querés ser sabio. Y me decía una persona, ¿cómo haces para hablar y hablar bien? Y eso no es casualidad. Checo todos los días, practica ahí. Todos los días de mi vida, no solamente ayer, no, ahora y mañana y así sucesivamente. No es que de repente uno dice, no, la vida es todos los días una práctica. Y esa práctica no se detiene. Si querés hablar bien, lee la Biblia. Pero todos los días, practica, practica, practica, practica y te va a salir bien.

0: a todos los amigos y amigas en diferentes puntos en la República del Paraguay. Esto sigue siendo Pulso del Día. La gloria sea siempre para Dios. Yo no dependo de mí mismo, yo dependo de Dios. Si Dios me dio esto, si Dios me da este espacio y si Dios me dio la oportunidad de ser un vínculo contigo, pues simplemente es y la gloria sea siempre para Dios. Yo sin Dios no soy absolutamente nada ni nadie y no puedo hacer absolutamente nada. La gloria sea siempre para Dios. Recordando que la vida es hoy y no mañana. Un pedazo de pan, un abrigo, una sonrisa vale, pero vale muchísimo. Apéndelo. No hay ningún secreto, pero eso sí, disciplina, responsabilidad. Yo mi responsabilidad no delego a nadie. La sea yapuana, sea yapuana. Mi responsabilidad yo no delego absolutamente a nadie. Y eso lo sabe Dios y lo sabe usted. Porque mi responsabilidad, mi compromiso es mía. Es mío. Shemae, hacia yapuana. Si no, voy a ser irresponsable. Por eso, siempre digo, si voy a comprometerme para algo, ese algo, si me comprometo, doy mi vida, doy mi energía completo, absolutamente. La gloria sea siempre para Dios. Taupisa, chao.
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Hola, hola, ¿qué tal? Muy buenos días, sí, muy buenos días, feliz jornada de hoy día viernes. Miramos nuestro calendario digital, hoy es fecha 31 de julio de este 2026, para más de uno será el 71 de julio de este 2026. El comentario que se ha generalizado es cuán extenso pareció ser este julio 2026, pero bueno, hoy vamos cerrando el séptimo mes del año. Mañana ya ingresaremos al octavo mes. Y para nosotros es un gratísimo placer estar arrancando a estas horas de la mañana esto que es la síntesis informativa, el espacio del compendio de las principales noticias seleccionadas por el Departamento de Prensa de RCC Comunicaciones para hoy día viernes. Ellos trabajan intensamente proveyendo de estas informaciones para RCC Televisión, RCC Radio y RCC Páginas y Portales Digitales de información, y nosotros gustosos lo ponemos en formato radio y lo compartimos a estas horas de la mañana cuando allá afuera está todavía muy oscuro, las luces de las calles o las luces públicas todas están encendidas aún y tenemos una agradable temperatura en este amanecer. Hemos tenido días con, no sé si serían primaverales ya o de verano, las temperaturas, las sensaciones térmicas ahí afuera. En las habitaciones se siente todavía el fresco de lo que dejó los días de frío, pero afuera se siente, es una jornada bastante calurosa, especialmente en horas de arrancando al mediodía más o menos hasta horas de la tarde cuando tenemos presencia solar. Bueno, pero vamos a lo nuestro. Te comento rápidamente los principales títulos que los compañeros de prensa nos dejaron aquí para compartir con la audiencia de RCC Radio. Informaciones locales, nacionales y también las internacionales. A propósito de locales, la Policía Nacional de Paraguay ejecuta el operativo Tarántula, que busca evitar el tráfico de animales silvestres. El operativo abarca los tres departamentos chaqueños y el resto, por supuesto, del país. Una peligrosa derivación está teniendo el caso del argentino detenido por el presunto rapto de un adolescente de 17 años, esto que ocupa grandes espacios de los medios de prensa, de radio y de televisión y también de páginas digitales, y ni hablar de las redes sociales. En un allanamiento realizado en San Bernardino se descubrieron indicios de lo que parece ser una organización que se dedicaría a grabar videos de contenido sexual con menores de edad. Por supuesto, la fiscalía, con mucho tino y con mucha seriedad, haciendo las averiguaciones y las investigaciones del caso. El informe internacional destacado nos cuenta que la Fiscalía de Bolivia, hablando de fiscalía, ordenó la detención de Evo Morales. El expresidente está investigado por supuestamente liderar las recientes protestas en Bolivia. Seguidamente te comento la noticia destacada a criterio de prensa. El gobierno de Paraguay dio apertura al Foro Nacional, entre comillas, Paraguay sin trata, un espacio de diálogo y articulación que busca fortalecer las políticas de prevención, combate y atención a la trata de personas, con énfasis en la protección de las víctimas y la persecución de quienes lucran con este delito. El encuentro reunió a autoridades nacionales, representantes de instituciones públicas y organismos internacionales vinculados a la lucha contra este delito. Paraguay sin trata. Seguidamente te comento qué es lo que dice la Dirección de Meteorología, los datos del tiempo, hasta cuándo estos días de calor, lloverá, no lloverá, cuándo vuelve el frío, en fin. La profundización de un sistema de baja presión sobre el noroeste argentino favorecerá la intensificación de los vientos del sector norte y noreste, principalmente desde la mañana del viernes 31 de julio, es decir, a estas horas, condición que persistiría hasta las primeras horas de mañana sábado 1 de agosto. Sobre el Chaco paraguayo se prevén vientos sostenidos con velocidades de entre 30 y 50 km/h,
acompañados de ráfagas que podrían alcanzar inclusive los 90 km horario. En la región oriental se esperan vientos con velocidades de entre 20 y 40 km horario, con ráfagas en torno a los 70 km hora. Y por supuesto, ellos recomiendan seguir las actualizaciones de los pronósticos y los avisos meteorológicos. Y rápidamente te comento el extendido. Para hoy viernes se pronostica un viernes caluroso, cielo parcialmente nublado, vientos moderados del noreste, con una máxima entre 34 y 35 grados centígrados. Para mañana sábado, que sería ya 1 de agosto, 21 grados de mínima, 31 grados de máxima, un sábado cálido a caluroso. Cielo parcialmente nublado, vientos moderados del noreste, luego vientos variables. Lluvias dispersas con ocasionales tormentas eléctricas. Para el domingo 2 de agosto, 19 de mínima, 31 grados de máxima. Un domingo de cálido a caluroso con cielo mayormente nublado, vientos variables. Una jornada muy parecida a lo que será el sábado. Y el lunes 20 grados de mínima, 26 de máxima. Un leve descenso tanto de las mínimas como de las máximas. Se pronostica un lunes cálido, cielo mayormente nublado, vientos variables, lluvias tipo dispersas con ocasionales tormentas eléctricas. Bueno, estos son los datos que nos proveen los amigos de la Dirección de Meteorología. No se olviden que es un pronóstico, ojo, es el pronóstico, lo que se pronostica como el evento que podría ocurrir. Bueno, y del pronóstico del tiempo pasamos a la página digital de RCC Noticias. La información más destacada nos cuenta que la guerra contra las adicciones no está perdida. Una buena noticia realmente. El pastor Mario Robledo del Centro Mahanaim, consejero en adicciones y coordinador general de los grupos de ayuda mutua, sostuvo este jueves a RCC Radio que, pese al creciente consumo de drogas y el avance del microtráfico en Paraguay, la guerra contra las adicciones no está perdida, aunque reconoció que el país se enfrenta a una lucha cada vez más compleja. Destacó el trabajo que realizan instituciones tanto públicas como privadas, orientado a la prevención. Sin embargo, consideró que la respuesta al problema debe sostenerse también sobre la represión, la rehabilitación y la reinserción social. Pasamos a nuestra segunda información. Se prepara desembolso de becas para estudiantes.

0: estudiantes del tercer ciclo. Está en fase final el desembolso de las becas del MEC destinadas a estudiantes del tercer ciclo de la educación escolar básica, séptimo, octavo y noveno grados. La medida beneficiará a cerca de 3.000 alumnos en todo el país a través del programa de apoyo a familias en situación de vulnerabilidad. Pasamos a otra información. IPS logra histórica maratón de cirugías en Benjamín Aceval. El IPS consolidó este jueves un hito asistencial en el departamento de Presidente Hayes con el desarrollo de su segunda maratón de 50 cirugías con sede en el Hospital Regional de Benjamín Aceval. La iniciativa está orientada a reducir las listas de esperas de los asegurados. Y la última información con nota gráfica correspondiente de la tapa digital de RCC Noticias de hoy viernes 31 de julio nos cuenta que el MEC, Ministerio de Educación y Ciencias, ratifica ofensiva contra títulos falsos y defiende proceso de depuración de la educación superior. Para ello, el titular del Ministerio de Educación, Luis Ramírez, reafirmó que la Secretaría de Estado mantiene una postura firme en la lucha contra las irregularidades en la expedición y registro de títulos universitarios, entre paréntesis, falsos, asegurando que la institución ha impulsado medidas concretas para transparentar el sistema y fortalecer la calidad de la educación superior en nuestro país. Rechazó versiones que acusan al Ministerio de Educación y Ciencias de ocultar información. Bien amigos, estas son las informaciones de RCC Digital. 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
0: Increíblemente para muchos, hoy es día viernes a las puertas de un nuevo fin de semana. Y más que fin de semana, es fin de mes de julio. Estamos en el túnel que nos estará conduciendo al octavo mes de este año 2026. Y seguidamente los detalles de nuestras principales noticias de hoy viernes, precisamente. En el marco de un esfuerzo regional contra los delitos ambientales, la Policía Nacional de Paraguay ejecuta el operativo Tarántula, una ofensiva de control y fiscalización que abarca los tres departamentos de la región occidental, Boquerón, Alto Paraguay y Presidente Hayes. En RCC Radio hablamos con el comisario Eric Ortega, responsable de la coordinación ambiental en el Chaco, quien confirmó que las acciones también llegan a otros puntos del país y están coordinadas con unidades especializadas del Ministerio Público. Tenemos la nota lograda con Eric Ortega, él es de la Policía Nacional.
2: El operativo Tarántula no solamente es en el departamento de Boquerón, es a nivel país. Es un operativo de manera conjunta que firmó Paraguay a través de los miembros de seguridad en materia de vida silvestre y protección ecológica. Entonces, en este marco operativo viene también apoyando la Unión Europea y parte también de lo que sería Estados Unidos. Los puntos de control en este momento, para poder decirle, es a nivel de todas las comisarías. Y nosotros resumiendo, en los tres departamentos estoy responsable también, entonces yo me quedo en el medio de todas las comisarías, en la cual donde necesiten un apoyo en lo que va relacionado en materia ambiental, entonces yo me voy acudiendo al lugar para poder apoyarle con el procedimiento que los mismos están realizando. Las especies que estamos controlando en este momento son todos los que están protegidos dentro de lo que es el CITE, que es una como le voy a decir, es un marco firmado también por Paraguay para lo que es la protección de vida silvestre y también lo que va relacionado al ecosistema. Específicamente estamos tratando de cuidar todos los animales cuadrúpedos que están también en vía de extinción y que están en proceso de casi extinción también. Entre ellos se encuentra lo que sería el yaguareté, el borebí, el carpincho, el puma nuestro, el puma que le dicen también el león paraguayo, y demás otros animales también que van dentro de lo que sería el área felina. También estamos con lo que sería el control de los peces por la medida y el tamaño, y por último lo que sería el yacaré o el teyuguazú también. Esas son las especies que se están controlando de manera en todas las comisarías por el departamento de Boquerón, Alto Paraguay y Presidente Hayes.
0: El Ministerio Público realizó un allanamiento en una vivienda de San Bernardino perteneciente al ciudadano argentino Ariel Fernando Morán, de 56 años, acusado de raptar a una adolescente de 17 años. El procedimiento se llevó adelante tras el testimonio de la propia víctima, que advirtió que en el inmueble podría haber otras mujeres retenidas contra su voluntad. Sin embargo, solo incautaron importantes evidencias. En ese sentido, el comisario Juan Pereira explicó que durante el procedimiento encontraron una vivienda acondicionada para realizar filmaciones de prácticas sexuales con menores de edad. En la misma habitación, los intervinientes encontraron ropas ensangrentadas de niñas, juguetes sexuales de distintos tamaños y jeringas, además de sustancias prohibidas que serán analizadas. Los investigadores presumen que las jeringas se usaban para administrar sustancias a personas o para consumo propio. También incautaron notebook y equipos de grabación. Hasta el momento, la hipótesis más fuerte es que podría tratarse de un hecho de trata de personas con fines de explotación sexual. Por ahora, este ciudadano argentino está imputado por coacción grave y violación de la patria potestad. Paraguay sin trata. El gobierno del Paraguay dio apertura al Foro Nacional Paraguay sin Trata, un espacio de diálogo y articulación que busca fortalecer las políticas de prevención, combate y atención a la trata de personas, con énfasis en la protección de las víctimas y la persecución de quienes lucran con este delito. El encuentro reunió a autoridades nacionales, representantes de instituciones públicas y organismos internacionales vinculados a la lucha contra este delito. Tenemos las palabras de Enrique Riera, ministro del Interior, y también las palabras del presidente de la República, Santiago Peña.
3: El Mundial de la Trata de Personas se realizó el Foro Nacional de Paraguay sin Trata. Esto se realizó en el Banco Central del Paraguay con presencia del presidente de la República y varias autoridades, por supuesto, invitados y diplomáticos, en el cual estuvieron presentes.
4: Para dar respuesta integral a esta problemática, el país ha fortalecido su arquitectura institucional mediante mecanismos de coordinación y planificación interinstitucional. En este sentido, la mesa interinstitucional de prevención, combate y trata de personas se ha consolidado como el principal espacio nacional de articulación entre las 17 instituciones competentes, permitiendo una acción más coordinada, efectiva, prevención, persecución del delito, protección de las víctimas y acceso a la justicia. Complementariamente, el programa que hoy está alojado en el Ministerio del Interior constituye la principal herramienta de planificación estratégica del Estado paraguayo orientado a acciones de prevención, fortalecimiento institucional, asistencia integral, derechos y cooperación entre los organismos involucrados.
5: Para reafirmar nuestro compromiso con la defensa de la dignidad humana, debemos redoblar los esfuerzos para enfrentar una de las más graves violaciones de los derechos humanos que conoce nuestro tiempo. porque detrás de cada expediente de una víctima de trata, de cada estadística, hay muchísimas.

0: convierte a las personas en objeto de explotación para beneficio de organizaciones criminales que operan sin límites de frontera. Por eso, frente a esta realidad, ningún Estado puede permanecer indiferente. Como nación tenemos la obligación moral, constitucional e internacional de actuar para proteger a todos aquellos que se vean afectados por este crimen tan horrendo, especialmente a quienes se encuentran en situación de mayor vulnerabilidad.
1: La información internacional nos llega desde Bolivia. La Fiscalía de Bolivia ordena captura de Evo Morales por recientes protestas en el país. Precisamente la Fiscalía de Bolivia ordenó este miércoles la detención de Evo Morales. El expresidente está siendo investigado por presuntamente liderar las protestas de mayo y junio contra el gobierno actual, que paralizaron el país por más de 50 días.
2: La Fiscalía de Bolivia ordenó el miércoles la detención del expresidente socialista Evo Morales, al que investiga por supuestamente liderar las recientes protestas contra el gobierno que paralizaron el país por más de 50 días. La investigación fiscal contra Morales parte de una denuncia hecha a inicios de julio por el Comité Cívico Pro Santa Cruz por los presuntos delitos de terrorismo y alzamiento armado. Este comité es una agrupación de empresarios y líderes civiles. A la denuncia después se sumó el Ministerio de Gobierno. Durante las protestas registradas entre mayo y junio, el presidente centroderechista Rodrigo Paz denunció un intento de alterar el orden democrático por parte de narcoterroristas y acusó a Morales de estar detrás de las medidas de presión. Durante las jornadas de protestas, Morales señaló en una entrevista con la AFP que el país andino vivía una rebelión contra un gobierno sometido a Estados Unidos.
3: Hay una guerra civil.
2: El exmandatario de 66 años denunció una persecución en su cuenta de X al señalar que buscaban responsabilizarlos a él y su movimiento de las movilizaciones sociales para ocultar el verdadero drama que vive Bolivia, una profunda crisis económica y social. Esta es la segunda orden de captura vigente contra Morales, que está prófugo desde octubre de 2024. La policía ya lo buscaba por una acusación de presunta trata de una menor, con la que Morales habría tenido una hija cuando era presidente, un caso que él rechaza y denuncia como persecución. El expresidente boliviano se encuentra en la zona cocalera del Chapare, protegido por campesinos que montan guardias permanentes para evitar una incursión policial.
1: La SENAT captura a policía que transportaba 20 fusiles de guerra en Alto Paraná. Agentes especiales de la SENAT realizaron un operativo en plena vía pública de Santa Rosa del Monday, departamento de Alto Paraná. Allí fue interceptado un suboficial mayor de la Policía Nacional, identificado como Tomás Alcides Trinidad Flecha, de 37 años, quien prestaba servicios en la subcomisaría de ACEPAR, departamento de Canín de Yu, quien se desplazaba a bordo de un vehículo de la marca Toyota que ocultaba 20 fusiles de guerra en un sistema de doble fondo. Tenemos las explicaciones, las palabras de Jalil Rachid, titular de la SENAT, quien nos habla al respecto.
4: Cuyo vehículo estaba trasladando 20 fusiles de alto poder de fuego, alto calibre. Entonces desarrollamos trabajo de inteligencia en ese sentido y es que pudimos dar con esta persona. Son 20 fusiles de grueso calibre que eran trasladados en ese vehículo, estaban desarmados a los efectos de que pueda ocupar menos espacio y trasladar definitivamente una sola vez esta arma de fuego.
5: ¿La procedencia de estas armas, ministro, ya tienen los detalles sobre eso también?
4: En principio, o sea, como esto es reciente, en principio muchas de las culatas de los componentes de estas armas tienen el logotipo de la Guardia Civil Española. Eso nos da a suponer que estas armas fueron dadas de bajas. En teoría debían haber sido destruidas en su momento, pero obviamente eso no ocurrió y esto fue acopiado en algún lugar y luego trasladado acá a Paraguay.
6: ¿Esto pudo haber salido de la Dimabel, ministro?
4: No, sin lugar a dudas no, porque estas no son armas estamos hablando que son armas que fueron utilizadas en su momento por el organismo de seguridad de España.
7: ¿Qué arroja la investigación, ministro? Este uniformado suele realizar

0: realizar este tipo de hecho sería la primera vez.
1: Hay muchas cosas que no vamos a poder informar porque esto está en desarrollo, pero igualmente, sea la primera vez o la segunda, para nosotros es fundamental sacar de circuito a este tipo de personas, y ni qué decir las armas, que si tenían un destino final, ya sea acá para ser usada acá en Paraguay o en Brasil, es importante para nosotros. Nosotros suponemos que por el circuito que esta persona está recorriendo, que era ya dentro de Alto Paraná y próximo a Ciudad del Este, estamos creemos que iban a ser destinadas al mercado de Brasil, en donde tiene un rédito económico mucho más importante. Esas armas de fuego mal vendidas acá fácilmente rondarían los $10,000.
2: Se trata de fusiles calibre 7.62, considerados de alto poder. Son armas de guerra de uso restringido, cuya procedencia sería España, según los escudos e inscripciones hallados en las culatas. Se presume que deberían haber sido destruidos en origen, pero que lograron hacerlas llegar a nuestro país por deficiencias de controles de origen. Es tiempo de establecer nuestro corte comercial. Pasamos a escuchar a nuestros patrocinadores, a nuestros auspiciantes de la síntesis informativa a estas horas de la mañana. Por supuesto, a la vuelta del corte, como habitualmente lo hacemos, nos seguiremos informando de las informaciones que nos restan del ámbito local, nacional e internacional. Breve corte y ya en instantes volvemos.

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9: Nuestra siguiente información para la síntesis informativa de hoy viernes aquí por RCC Radio nos habla acerca del crimen organizado en nuestro país, en la República del Paraguay. El criminólogo Juan Martens afirmó que el narcotráfico no solo mueve grandes volúmenes de droga, sino que también comienza a asumir funciones que corresponden al Estado en comunidades vulnerables. el estudioso afirma que esta expansión del crimen organizado lo legitima ante la sociedad y normaliza sus actividades en varios puntos de nuestro país. Escuchemos las palabras de Juan Martens, criminólogo.
10: Pero hoy nuestro principal problema a nivel macro es que nuestro país lastimosamente se está convirtiendo en un gran centro de distribución internacional de cocaína. Esa es nuestra nuestro problema. Y esto se suma a lo que ya era luego el mayor productor de marihuana de América del Sur.
11: Wow.
10: Y hay 8.000 hectáreas más o menos de marihuana. 8.000 hectáreas. Imagínense ustedes lo que ha de ser en... ¿Cómo se verá desde el cielo 8.000 hectáreas de marihuana? Yo siempre uso ese ejemplo para que la gente pueda dimensionar que estamos hablando de mucha cantidad.
11: O sea, no se puede esconder tampoco con simplemente pasar por encima.
10: Ahí está. Ese es el punto al que quería llegar.
11: Sí.
10: Si hay 8.000 hectáreas, ¿será que las autoridades saben o no saben? Y saben y se callan. Y eso es lo que le molestó el otro día en una discusión al ministro del Interior. Es que si hay 8.000 hectáreas de marihuana y las autoridades saben, tenemos dos explicaciones posibles. Yo no puedo decir con certeza esto ocurre, pero puedo suponer, puedo hipotetizar. Si hay 8.000 hectáreas y la mercadería salen por las rutas donde hay 8 controles policiales, es muy poco probable que los policías no se enteren. Es muy poco probable. Entonces ahí vamos a lo que vos planteabas, la corrupción. Entonces, hay 8.000 hectáreas, las mercaderías salen, circulan por la ruta, hay policías, hay muchos policías, pero no se los detiene. Entonces, ¿qué pasa? ¿Qué pasa? ¿Son arruinados o están en connivencia con esta gente? Esa es la pregunta que nosotros como grupos de investigación nos hacemos, ¿verdad? No podemos afirmar que reciban plata, no podemos afirmar, pero sí podemos contar elementos. Esto destruye valores, destruye a jóvenes, hay adicciones, y pareciera que no reaccionamos. Entonces viene problemas en los barrios, pequeños robos, y allí hay comunidades que dependen exclusivamente de la marihuana para sus ingresos, dependen de la marihuana, y hay personas que trabajan para los jefes, patrones le llaman allá, los patrones marihuaneros, los patrones que trabajan con cocaína, ¿verdad? Y son los que dan esa asistencia cuando hay una necesidad, ¿verdad? Un traslado al hospital, medicamento, ese tipo de cuestiones que hacen a la vida cotidiana, que lastimosamente un estado empobrecido como el nuestro no es capaz de satisfacer las necesidades básicas, ¿no?
9: El informe internacional, la noticia más allá de nuestras fronteras. 5 muertos por fuertes vientos que desatan el caos en Río de Janeiro y zonas de Sao Paulo. El fenómeno climático provocó cortes en el suministro de energía eléctrica y la interrupción del transporte público. Escuchemos la nota.
12: Fuertes ráfagas de viento de hasta 100 kilómetros por hora sorprendieron el miércoles a los habitantes de Río de Janeiro. Los bomberos informaron que 2 personas murieron tras el colapso de un muro en el turístico barrio de Santa Teresa y que un pescador estaba desaparecido en la localidad costera de Tarituba. Decenas de árboles fueron derribados y miles de personas quedaron varadas tras la paralización de las 3 líneas de metro de la ciudad. Muchas áreas sufrieron apagones, pero la energía se restableció en la gran mayoría de ellas. La gente que estaba más cerca del mar empezó a correr mucho. Después nos dimos cuenta de que el vendaval iba en aumento, se estaba volviendo muy fuerte. Entonces todo el mundo empezó a correr. La gente se dirigió en masa hacia la orilla. Las casetas de los vendedores volaban por los aires, muchas casetas volaban. Mesas, sillas, todo volando.
13: Mesa, cadeira, voando tudo.
14: É uma questão que a gente vem discutindo muito.
12: Esa es una cuestión que venimos discutiendo mucho, la falta de poda y mantenimiento de los árboles. Hoy se ha paralizado el metro. 2 árboles cayeron aquí y otros se han caído frente al centro de salud. Botafogo se ha convertido en un caos. Los autobuses no pasan.
14: Los ônibus não passam.
12: Vientos de hasta 124 kilómetros por hora también causaron estragos en el estado de Sao Paulo, donde dos hombres murieron aplastados por árboles y un pescador falleció tras el naufragio de una embarcación. Las operaciones en aeropuertos de ambas zonas también se vieron afectadas.

0: El canciller nacional Rubén Ramírez Lezcano anunció que el embajador brasileño en Asunción, José Antonio Marcondes, será convocado para hacerle entrega de una nota oficial del gobierno del Paraguay. El documento será presentado por el canciller y el vicepresidente de la República, Pedro Aliana, como respuesta a las declaraciones del presidente Lula da Silva, quien había señalado que la invasión del Paraguay al territorio brasileño fue la causa de la guerra de la Triple Alianza. Escuchemos parte de las palabras de Rubén Ramírez Lezcano, el exministro de Relaciones Exteriores.
1: Valoramos y compartimos los sentimientos de nuestra ciudadanía con relación a las declaraciones del presidente de la República Federativa de Brasil acerca de la guerra a la Triple Alianza. Nos enorgullece la coincidencia de toda la ciudadanía sobre el episodio tan sensible de nuestra historia. La dignidad del Paraguay no se negocia. Quiero que sepan que bajo el liderazgo del presidente Santiago Peña, desde un primer momento hemos abordado el tema al más alto nivel. La diplomacia tiene sus tiempos y sus formas. Y créanme que la templanza del presidente de la República, Santiago Peña, ha sido fundamental en la administración de tiempos y formas. Hablé personalmente con mi colega de la República Federativa del Brasil, con quien me reuní en la ciudad de Lima. Y como consecuencia de ello, los presidentes de la República del Paraguay y de la República Federativa del Brasil han conversado telefónicamente sobre este delicado asunto. Igualmente, hemos dispuesto a convocar al embajador de la República Federativa del Brasil para mañana a las 12 horas, donde juntos con el señor vicepresidente de la República, don Pedro Aliana, haremos entrega de una nota oficial de nuestro gobierno. Tengan por seguro que el gobierno del presidente Santiago Peña y de esta Cancillería Nacional siempre defenderemos los más altos intereses del Paraguay en todos los ámbitos.
0: También hizo referencia con relación a temas de acuerdos con Ecuador. El canciller nacional también habló de los acuerdos firmados entre el presidente Peña y su par de Ecuador. Destacó que se trata de entendimientos en varias áreas y habló de algunos de ellos. Sigamos escuchando a Rubén Ramírez Lezcano, ministro de Relaciones Exteriores.
1: Donde abordamos las cuestiones de seguridad, el ministro del Interior de nuestro país, Enrique Riera, y su contraparte del Ecuador han suscrito un acuerdo amplio de cooperación en materia de seguridad, de intercambio de información, de inteligencia, entre otros elementos. Suscribimos un acuerdo de cielos abiertos que nos va a permitir una mejor y mayor conectividad y dar oportunidad a que el sector privado pueda explorar y explotar la ruta entre nuestros dos países, y al mismo tiempo ustedes saben que forma parte de una agenda prioritaria del gobierno nacional la apertura de oportunidades de conectividad aérea a nivel regional. Hemos suscrito un acuerdo sobre extradición que nos va a permitir articular rápidamente aquellas cuestiones que tengan que ver con la administración de personas con situación de ilícitos y reclamados por uno y otro país. También abordamos y suscribimos el reconocimiento mutuo de licencias de conducir, que también es un aspecto importante, y un acuerdo sobre la política del desarrollo de las mujeres en el ámbito de la economía, en el ámbito del comercio, con el intercambio de experiencias. Hay un avance también importante donde vamos a recibir en el próximo mes de septiembre al canciller de Brasil con una delegación muy importante de empresarios. Hemos tenido la oportunidad de reunirnos con un grupo de 30 empresarios particularmente uno de ellos ha hecho un anuncio de una inversión de más de 200 millones de dólares en el ámbito del desarrollo inmobiliario y de hotelería de alto nivel en Asunción, Paraguay. En ese contexto le señalaba que un acuerdo de cooperación en la reactivación del patrimonio histórico del casco de Asunción, vista la experiencia del Ecuador, donde ha renovado realmente de manera impactante tanto el casco histórico de la ciudad de Quito como de la ciudad de Cuenca, y en ese contexto vamos a tener también un acuerdo de cooperación con el que vamos a avanzar.
0: La Fuerza Aérea Paraguaya movilizó una aeronave para trasladar a una menor con un cuadro de salud complejo hacia el Hospital Pediátrico Garrahan en Buenos Aires. Se trata de una niña de apenas 5 años quien padece dermatitis atópica severa, inmunodeficiencia y alergia grave, un diagnóstico crítico que le provoca episodios recurrentes de shock anafiláctico y exige una intervención médica de alto nivel no disponible localmente. Mañana llega a su fin la promoción Ñande Ahorro 2026, que ofrece facilidades para que los usuarios morosos de la ANDE regularicen sus deudas realizando las gestiones en la plataforma digital o de manera presencial en cualquier oficina de la entidad. Los clientes de baja tensión podrán fraccionar las deudas acumuladas hasta en 60 cuotas con exoneración total de recargos moratorios e intereses. Además, el pago de la primera cuota se difiere para la factura del mes siguiente. Por su parte, los usuarios de media tensión pueden acceder a una financiación con una entrega mínima de 20% y el saldo restante dividido en hasta 10 cuotas iguales sin interés ni recargo de mora. Además, los nuevos clientes de baja tensión podrán registrarse abonando el derecho de conexión recién en su primera factura, y los usuarios que están al día pueden tramitar sin costo alguno la actualización de titularidad del suministro. Una treintena de muertos por el potente terremoto en Japón, dice la información de carácter internacional. El saldo del potente terremoto ocurrido esta semana en el suroeste de Japón ascendió a una treintena ya de muertos, así lo anunció el jueves el gobierno del país asiático. Mientras tanto, continúan las labores para llegar a posibles sobrevivientes en un centro comercial colapsado por el sismo.
2: El potente terremoto en Japón deja ya una treintena de muertos, según anunció el jueves el gobierno del país asiático, mientras continúan las labores para llegar a posibles sobrevivientes en un centro comercial colapsado por el sismo. El terremoto registrado el martes por la tarde causó daños importantes en la prefectura de Kumamoto, donde destruyó viviendas, dañó puentes, provocó incendios y dejó sin electricidad y agua a decenas de miles de personas. Una serie de réplicas ha sacudido la región desde el terremoto inicial, lo que ha agravado aún más la situación de los habitantes bajo temperaturas veraniegas sofocantes, que se espera alcancen al menos los 35 grados Celsius. Hasta el miércoles, unos 31.200 hogares e instalaciones seguían sin electricidad, mientras que 84.000 viviendas sufrían interrupciones en el suministro de agua, según las autoridades. El centro comercial colapsado en la ciudad de Kashima había sido evacuado tras el sismo, pero unos 50 minutos después, el edificio quedó devastado por una enorme explosión y un número desconocido de empleados seguía en el interior. Los rescatistas buscaban personas con vida. También se confirmaron 5 muertes y 4 desaparecidos en la fábrica de papel de la compañía Nippon Paper Industries, en la ciudad de Yatsushiro, donde se derrumbó parte de una chimenea, según informó el miércoles a la France Press un funcionario del gobierno. El Servicio Geológico de Estados Unidos evaluó la magnitud del sismo en 6,8, inferior a la estimación japonesa de 7,1.
0: Nuestra siguiente información hace referencia a un bautismo colectivo en Angola. Ocurrió en Kalusinga, una localidad de la provincia de Bié, en Angola, donde se desarrolló un bautismo masivo en un cauce hídrico. Cientos de personas decidieron dejar atrás su antigua manera de vivir y comenzar un camino de obediencia a Cristo. Cada persona que entró al agua llevaba su propia historia, sus luchas y sus heridas. Aunque las imágenes que habíamos tenido la oportunidad de observar no permite conocer cada testimonio, la decisión de bautizarse muestra públicamente el deseo de seguir a Jesús y permanecer firme en su palabra. Minutos finales de nuestra síntesis informativa aquí por RCC Radio para esta jornada de hoy, 31 de julio de este 2026. Capaco satisfecha con la respuesta por parte del Ministerio de Economía con el pago de la deuda a las constructoras, dice el titular de la información. Tenemos ahí el trabajo investigativo de nuestro compañero del Departamento de Prensa, Lorenzo García, periodista, con Luis Heisegue. Él es ingeniero de profesión y presidente de la Cámara Paraguaya de la Construcción. Escuchemos la nota.
3: La deuda que tiene el Estado paraguayo con las empresas constructoras van por buen camino desde la llegada del nuevo ministro de Economía y Finanzas, Oscar Lovera. Así lo manifestó el presidente de la Capaco, José Luis Heisegue.
4: Con la puesta en función del nuevo ministro Lovera, hubo un cambio demasiado importante, primero en la comunicación que teníamos con el Ministerio de Economía y Finanzas, y segundo con los desembolsos financieros que se habían comprometido. Entonces, desde que entró el ministro Lovera, todo lo que nos prometió lo ha cumplido, y específicamente hubo meses en los cuales superó su promesa. Entonces, muchos avances. Personalmente me siento contento y satisfecho, pero siempre en alerta, ¿verdad? Porque depende mucho de muchos factores, depende de la recaudación del gobierno, depende del tope fiscal. Entonces, hay ciertos índices que ni siquiera está al alcance de un ministro ni del presidente, ¿verdad? Hay que hacer leyes nuevas o hay que modificar la ley, ¿verdad? Entonces, siempre estamos alerta. Hoy te puedo decir que estamos contentos, satisfechos, pero siempre alerta, ¿verdad? Solamente falta definir el punto de los pagos de intereses, que es un reclamo largo, lleva más de 2 años. Es un reclamo muy importante, genuino, actual. Seguramente en poco tiempo también vamos a estar un poco encarando ese tema, porque a consecuencia del no cobro de los intereses hay empresas constructoras que su situación financiera no es la mejor.
0: Es tiempo de ir cerrando nuestra síntesis informativa de hoy, día viernes. Gracias por habernos acompañado. Este espacio, que arrancó cerquita de las 6:30 de la mañana, llegó a su final. Les hemos presentado las informaciones que fueron proveídas por el Departamento Prensa. Nuestros compañeros se han prodigado para acercarnos a estas informaciones que nos informan de los sucesos del ámbito local, nacional e internacional. Por supuesto, se generan cientos y miles de informaciones en todo el mundo, pero estas fueron las informaciones seleccionadas a criterio del Departamento Prensa, que creemos será de interés para el público de RCC Radio. De mi parte, muchas gracias por la atención. Quiero dejarles una vez más la invitación para que no toquen ningún botón, no se muevan del dial, porque ya en minutos arranca A Paso Firme en su edición de este día viernes, un espacio informativo y de opinión que se extenderá hasta las 10 de la mañana. De mi parte, una vez más, muchas gracias. Que disfruten de lo que resta de este maravilloso día viernes. Hasta la próxima.
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0: buenos días, muy buenos días, bienvenidos. Estamos arrancando a paso firme. Hoy es viernes.
1: Buenos días, Paraguay.
0: Y con emoción, con ánimo, arrancando la programación del día de hoy, con optimismo, con mucha fe. Por supuesto, buenos días, señora, señor, buenos días a los que se van conectando, a los que ya están despiertos, a los que desde temprano han arrancado este día, este viernes, último día del mes de julio. Hoy es viernes, hoy es fin de mes, hoy se cobra. Con emoción, con alegría, por supuesto, ¿cómo no? Si un día más sobre este país precioso, tener la oportunidad, el privilegio de despertarse siquiera. Gracias a Dios por eso. Para los que tienen un puesto de trabajo, gracias a Dios por el puesto de trabajo. Para los que de alguna u otra manera están disfrutando de este día, gracias, porque es un día más de vida. Hay muchos motivos para agradecer. Cristian Echeverría, buenos días.
2: Muy buenos días, Pedro. Buenos días a toda la audiencia de la 1250 AM y esta jornada de viernes.
0: Viernes de polka, señor, señora.

Por supuesto que si abrazados como hermanos es más bello nuestro país, es más bella nuestra ciudad. Un saludo a los oyentes de Radio Asunción, 1250M, en el Chaco Paraguayo, 101.7 FM Chaqueña, en Boquerón, en Mariscal Estigarribia, Radio Boquerón, y en Carmelo Peralta, Radio Carmelo 91.9. Hoy de a poco vamos despertándonos, sacudiéndonos, porque hoy es viernes. Viernes de polka, señor, señora.

0: Nuestra línea habilitada 0982 70 100 para que la gente pueda enviar su contacto, su reporte de sintonía. 0982 70 100. Despidiendo julio.
1: Último día del mes de julio. Qué linda es la polca paraguaya, Cristian. Es alegre, es enérgica, es festiva. Qué lindo realmente poder arrancar este día viernes con polcas, con canciones que alegran el corazón. A esta hora de la mañana,
2: Vibración de pasión, como rítmica son de canción.
1: Hoy tenemos mucho, mucho para compartir, señor Cristian Echeverría.
0: Por supuesto, señor, tenemos nuestra agenda de esta jornada de viernes 31 de julio. Y, por supuesto, hoy vamos a abarcar los temas del momento. Vamos a hablar con la directora de Prevención de Trata de Personas del Ministerio del Interior, con Graciela Noguera, sobre la alerta de no confiar. Desde el Ministerio del Interior sacan la alerta de no confiar en todas las ofertas que aparecen en redes sociales, porque así se inicia los riesgos de este delito y la necesidad de fortalecer la prevención. La especialista insta a los padres a acompañar y controlar la actividad de sus hijos en Internet, especialmente ante las falsas ofertas laborales o promesas engañosas. Es lo que ayer decíamos nosotros acá, Pedro, que hay que tener mucho cuidado, y principalmente mucho los cuidado, padres sí. Tienen que tener ya el control parental. No importa si tiene 17, 18 años, uno nunca tiene que dejar de desconfiar. Hay que desconfiar siempre ante los llamativos o las llamativas ofertas laborales.
1: No solamente para los menores, para los mayores que también están buscando trabajo. Sí. Por ahí tienes jóvenes de 21, 22 años que están desesperados, están buscando una oferta laboral, y por ahí viene algo que pareciera ser hasta fantasioso, hasta irreal, y muchas veces la gente confía en eso. Hay ofertas laborales del extranjero y te dicen, te van a pagar en dólares. Sí. Tenés que trabajar en desarrollo web de IA, te dicen. Sí. Vos nunca aprendiste una computadora en tu vida. ¿Y por qué te convocan? Sí. Tenés que tener alertas, señales de alerta con esto.
0: Vos sabés que, hablando de eso, recuerdo allá por el 2006... estábamos con unos compañeros justamente y salía una oferta laboral en internet que era justamente para trabajar en una planta petrolífera en Canadá.
1: Imagínate.
0: Y el pago era infernal. El pago era infernal y todo te incluía. Muy lindo ya era todo. Y los muchachos empezaron a enviar sus documentos para a ver si salía. Y
1: lo que pasa es que en la necesidad,
0: claro,
1: uno muchas veces quiere creer. Es como las famosas estafas que llegan y te dicen, mira, lo que pasa es que tengo una... Llegaban los correos electrónicos y se trata de una persona enferma, está a punto de morir y te escogió a vos al azar y te llegó el correo electrónico, al azar.
0: Así mismo.
1: Entonces vos le preguntas, ¿y cómo fue? No, y al azar, y sos bendecido, tengo 700 mil no sé cuántos dólares en la caja fuerte y tengo que poder desactivar nada más, que se llegue ese cuánto. Y uno, en medio de la necesidad, termina creyendo, termina confiando.
0: Sí.
1: Y dice, solamente tienen que transferirme unos $1,000 para poder desactivar esta caja, te dicen al final.
0: O viene el correo que te dice que tiene una herencia por cobrar y necesita...
1: Ese otro tema.
0: Ese otro.
1: Las primeras estafas eran de los tíos.
0: Sí,
1: cuando te llamaban y te decían, tío, me pasó un accidente. ¿Quién sos? ¿Y tu sobrino? ¿Vos pico sos, Lucas? ¡Lucas soy, tío! Ahí ya está.
0: Ahí ya
1: automáticamente.
0: Bueno, por otro lado, vamos a hablar también. Ayer se trataba en la Cámara de Diputados la ley Canela. Vamos a conocer de qué se trata y cuál es la ampliación sobre esta ley. Vamos a hablar con el diputado José Rodríguez. Por otro lado, vamos a hablar con Mauricio Maluf, representante de la organización OPAMA, porque ellos manifiestan que desde el 2023 la organización viene reclamando la implementación de mecanismos electrónicos de control para fiscalizar el cumplimiento del servicio de los buses. El uso de GPS permitirá auditar automáticamente a las empresas y aplicar sanciones de manera inmediata, evitando los prolongados procesos burocráticos que hoy retrasan las fiscalizaciones. Es necesario modernizar el sistema de control para mejorar el servicio que reciben los usuarios. Esto con respecto a que hay denuncias nuevamente de muchísimas reguladas en el transporte público. Recordemos que hace 2 semanas el Viceministerio de Transporte había ya multado a más de 30 empresas porque fehacientemente se comprobó que estaban haciendo reguladas. Y nuevamente, Mauricio, también están entregando una nueva marca de denuncias con respecto a esto de los usuarios. Por otro lado, vamos a hablar también con el doctor José Duarte Penayo, presidente de la ANEADES, sobre esta crisis por nueva ley universitaria. 80% de carreras no podrían registrar sus títulos oficiales, Pedro. Solamente 450 carreras cumplen con los requisitos de la ANEADES. Esto se va mejorando, pero también con esto, si vos estás a punto de recibirte, Pedro, no vas a poder recibir tu título si no está certificado.
1: Qué terrible.
0: Si no tienes la certificación, olvídate.
1: Asegura nomás e inscribite en una carrera que tenga certificación en la ANEADES para evitarte el dolor de cabeza. Sí. ¿Sabes por qué, Cristian? Hoy ya tenemos ciertas cuestiones que se dan con esto. Imagínate lo que va a ser de aquí a 2-3 años. Una carrera que estás arrancando hoy, que tenés que recibirte en 5 años.
0: Sí, no olvides.
1: Y no tenés certificación. A lo que voy es, de un tiempo atrás, la certificación de la ANEADES era algo marquetero para la carrera.
0: Claro.
1: Y la universidad utilizaba eso como una estrategia de mercadotecnia para promocionar su universidad o la carrera. Decía, no, nosotros tenemos certificación del alumno. Decía, no entiendo ni jota, pero dice que tiene certificación. Eso era un tiempo atrás. Hoy se habla muchísimo. Gracias a la gestión de las nuevas autoridades frente a la ANEADES, que está haciendo respetar eso. Sí. Lo que pueda suceder de aquí a 5 años es otro escenario. Las exigencias van a ser mayores.
0: Totalmente.
1: Entonces, antes de inscribirte, o señor, señora, usted que está escuchando la radio y le va a inscribir a su hijo para esta segunda convocatoria, ¿por qué no? Algunos dejaron y quieren arrancar la segunda convocatoria de agosto. Entonces preguntan, la facultad de esta carrera tiene certificación de la ANEADES, porque te vas a meter en un dolor de cabeza
0: totalmente,
1: de balde.
0: Totalmente. Hoy le vamos a preguntar al doctor José Duarte cómo se va a trabajar ya en el próximo semestre, que arranca ahora en agosto, o el próximo año con las universidades, lo que está diciendo Pedro. Las universidades que no tengan certificación, perdón, las carreras que no tengan certificación, ¿cómo se va a implementar? Porque yo, estudiante, quiero que mi carrera esté certificada. Entonces la universidad no tiene que habilitar esa carrera que no esté habilitada. Me parece a mí. Entonces hoy vamos a consultar ese tema también, a ver si corresponde o no, ¿verdad?
1: Correcto. Buenos días para la gente que se va conectando de a poco. Por aquí está Dalva, bien temprano ya reportando sintonía también. Por acá le tenemos a Mariano, nuestro amigo de siempre conectado. Quiero enviar un saludo especial a nuestra amiga Ruth Riveros, que está conectada también. Bueno. Está haciendo ejercicio, parece, en la plaza. Toca hoy ejercicio de temprano.
0: Sí.
1: Viento fuerte.
0: Viento fuerte.
1: Viento fuerte, viento fuerte en este viernes. Último día del mes de julio, que se caracteriza por un ambiente cálido a caluroso, con temperatura máxima que llegaría a los 34 grados hoy viernes. Mientras que la mínima estaría en torno a los 23. El cielo estará escasamente nublado, los vientos soplarán del noreste y la humedad estará alta, en torno a los 75. ¿Sí? 75% de humedad, tremendo. No se seca el piso, che.
0: Increíble.
1: La profundización de un sistema de baja presión sobre el noreste argentino va a favorecer la intensificación de los vientos del sector norte y noreste, principalmente desde hoy, y va a persistir hasta las primeras horas del día de mañana. Sobre el Chaco paraguayo se prevén vientos sostenidos con velocidades entre 30 y 50 kilómetros por hora. Se levanta una polvareda tremenda, acompañados de ráfagas que podrían alcanzar los 90 kilómetros por hora. Chaco fuertísimo, paraguayo.
0: Sí, tremendo.
1: Cuidado, cuidado a la hora de manejar en ruta las que no están pavimentadas, porque se vuelve un peligro mortal, ¿eh? Para mañana se prevé un día cálido, sábado, con cielo parcialmente nublado, vientos moderados del noreste, luego variables, lluvias dispersas, con ocasionales tormentas eléctricas. Las temperaturas máximas estarían llegando a los 30 grados. Esta misma condición sería para el domingo.

0: 7:46. Temas principales, temas que tenés que saber a esta hora de la mañana. Lo primero, dos emblemas privados reajustaron desde ayer los precios de sus combustibles.
1: ¡Qué bárbaro!
0: En las estaciones de servicio. El incremento fue confirmado por la Asociación de Propietarios y Operarios de Estaciones de Servicios y Afines, APESA, un ajuste que supuestamente responde a la situación internacional que atraviesa el crudo, el petróleo, un incremento que ronda entre 500 y 800 guaraníes por litro en el caso del gasoil. Y entre 500 y 600 por litro en las naftas, según confirmó Víctor Yambay, presidente de APESA. Una o dos distribuidoras ya comunicaron el incremento de sus precios, dijo Yambay. El presidente ajustó, o sea, precisó en realidad el reajuste de entre 500 y 800 en el gasoil y 500 y 600 en las naftas.
1: El otro título también que se da que hablar, ¿no? Con respecto a ayer el comunicado de Cancillería. Peña y Lula se comunicaron telefónicamente, dijo ayer el canciller, sobre dichos de Lula sobre guerra de la Triple Alianza por tiempos y formas. Se pronunciaron 8 días después. Convocan a embajador brasileño en Paraguay para mañana a las 12, donde entregarán una nota oficial del gobierno. La dignidad del Paraguay no se negocia. El gobierno de Santiago Peña y esta Cancillería Nacional siempre defenderemos los más altos intereses del Paraguay en todos los ámbitos, refirió Rubén Ramírez Lezcano, canciller nacional. Pero hay ahora otra cuestión que inclusive partes desde el gobierno del Brasil que dicen que dicha comunicación no hubo con el presidente de Paraguay. Y ahí está la nebulosa. ¿Qué es lo que ocurre? Seguramente vamos a enterarnos de acuerdo a que vayan pasando los días. Después, prácticamente, Pedro, de 8 días de lo que había manifestado.
0: Se hicieron sentir.
1: Pues
0: es notable, che.
1: Y encima otra vez que no quedó claro, está en la nebulosa si se comunicó o no el presidente Peña.
0: Bueno, en el Chaco paraguayo va a estar el ministro de Defensa, Oscar González. Va a estar en Puerto Olimpo participando de la reunión del plan de contingencia del fenómeno El Niño

0: Según la policía, el presunto autor lo persiguió en motocicleta antes de efectuar el disparo. La víctima fue trasladada al Hospital General de Luque y los investigadores apuntan a una antigua disputa entre facciones de Barras Bravas.
1: Bueno, y en deportes, la noticia destacada tiene que ver con Recoleta.
0: Sí.
1: ¿Recuerdas cuando arrancábamos estos playoffs de la Sudamericana? Recoleta o las autoridades decían, queremos jugar contra Boca Juniors. Sí. Y se va a dar este hecho.
0: Qué bueno.
1: Boca Recoleta en octavos de final. Es un lindo partido.
0: Lindo partido.
1: Y Recoleta sabe de esto.
0: Claro.
1: Porque Recoleta había llevado al Santos a Pedro Juan Caballero, ¿recordás?
0: Sí, señor.
1: Estadio lleno.
0: Estadio lleno.
1: No sé si había hincha de Recoleta.
0: Cierto.
1: No recuerdo. Capaz hay en preferencia, porque la cámara no apunta a preferencias. Pero no recuerdo que. Pero la sensación era Neymar.
0: Claro, olvídate.
1: Sacó un resultado positivo Recoleta, sí, que al final lo llevó a la clasificación, sí, y se llenó los bolsillos porque el estadio se quedó repleto.
0: Exacto.
1: Si aplica bien la estrategia contra Boca Juniors, le puede salir redondito el negocio también.
0: Totalmente, señor.
1: No solamente futbolísticamente hablando, porque Recoleta sabe jugar contra equipos grandes.
0: Impresionante. ¿Y cómo está Recoleta hoy en el campeonato
1: local? Y perdió ayer, no le fue también contra la Libertad, pero uno podría asumir de que
0: está concentrado en
1: la idea, todo está en Sudamericana, ¿verdad?
0: Claro, totalmente.
1: Lo mismo decimos los olimpistas, así es que déjense de joder con el torneo local. Ya con la mirada Vasco da Gama nomás ya, ¿verdad?
0: Exacto.
1: El torneo local, el torneo doméstico.
0: Sí, eso para después.
1: Le dejamos a los que visten de pijama. Nosotros miramos ya allá afuera.
0: Che.
1: A los que no ganaron nada este año, a ellos le dejamos. Que se preocupen ellos. ¿Por qué nos vamos a preocupar nosotros?
0: Claro, claro. Frente a Vasco da Gama ya podemos verle a Tim Payne seguramente.
1: Y que entre, sí, por lo menos ahí para pasarle el agua a alguien.
0: Bueno, otra de las noticias. Estudiantes indígenas llegan a la capital para competir. Con mucha emoción y orgullo, estudiantes de la Escuela Pozo Amarilla del Distrito de Teniente Irala Fernández, Departamento de Presidente Hayes, llegaron hasta Asunción para participar por primera vez en los Juegos Escolares Estudiantiles Nacionales 2026. Los jóvenes representan a su comunidad en la fase regional, compartiendo esta experiencia junto a delegaciones de Capital, Central y Presidente Hayes en disciplinas como futsal, handball, voleibol y básquetbol. En su debut, el equipo enfrentó al San José Apostólico, nada más y nada menos, dejate.
1: Pozo Amarillo.
0: Sí, con un resultado de 2-1 más allá del marcador, dejaron una gran muestra de esfuerzo, compromiso y pasión por el deporte. Para estos estudiantes indígenas, esta participación representa un momento histórico. Es la primera vez que llegan a la capital para competir y llevar en alto el nombre de su comunidad. Mira vos, primera vez en la capital.
1: Como equipo.
0: Qué bárbaro, mira vos, che, qué tremendo. Las imágenes que se viralizan realmente de estos chicos que ahora participan por los Juegos Escolares Estudiantiles Nacionales 2026, que es en el SND.
1: Correcto. También sigo con datos futbolísticos, resultados de los partidos de ayer. Perdió San Lorenzo. San Lorenzo no levanta cabeza, che.
0: Increíble.
1: Perdió frente a Guaraní 1-0. Y Libertad goleó a Recoleta 4-1 con el torneo local. Mañana continúa otra. Se abre rápido el tema con el tema de las fechas. Y más que nunca nos ponemos la camiseta del Sportivo Luqueño mañana, querido Cristian.
0: Sí, señor, por favor.
1: Hay que ganar, papá. Hay que levantar. Hay que hacer algo.
0: Hay que hacer algo.
1: Vamos, no, Luque, sí, todavía.
0: Sí o sí. No, no. Hay que avanzar.
1: Los partidos de mañana es Ameliano frente al 2 de mayo, 4 de la tarde. Y Cerro Porteño frente al Sportivo Luqueño, 18:30 horas.
0: 18:30,
1: ¿eh? En la olla.
0: En la olla.
1: En la olla.
0: Bueno.
1: El domingo, sí, 4 de la tarde, Olimpia frente a Rubio Ñu. Y Guaraní cierra la fecha frente a Libertad, 18:30 horas. Domingo.
0: Bueno, sí, señor. Lo que vamos a ampliar en un ratito, Pedro, en el próximo bloque, ya con respecto a la trata de personas, se abre el abanico de situaciones con respecto a este hombre detenido de 56 años que está involucrado en el rapto de la menor de 17 años. Y aparecieron varias víctimas para reconfirmar que probablemente todo indica a que se trata realmente trata de personas ligados directamente a este argentino. Uno de ellos, que ayer una de las víctimas decía, Tinder u ofrecimiento de trabajo a través de redes sociales, el modus operandi del argentino detenido por trata. Hace 2 meses contacté con este señor a través de

0: Tinder no me propuso trabajo, me citó y me preguntó qué necesitaba. Me llevó a su casa, de repente cambió su comportamiento, no quería que toque el celular frente a mí, consumió cocaína. Escribieron esto también a través de la denuncia que una de las chicas presentaron ayer, una de las mujeres. Y ya hay al menos 6 casos, Pedro, 6 casos. Entre ellos, esta persona menor.
1: Van saltando
0: que la menor que fue detenida.
1: La de Santaní.
0: Está comentando también que había mujeres de nacionalidades distintas.
1: O sea, extranjeras en la casa.
0: Claro, entre ellas está la que fue detenida, que hasta ahora no sabemos. Hoy vamos a consultarle al comisario también. La rusa, nacionalidad rusa, que fue detenida en la casa de San Bernardino, que no sabemos cuál es la ampliación de esa denuncia. Pero la menor de Santaní había dicho que había varias mujeres de nacionalidades distintas. Y ahí más o menos ya se va hilando la cuestión, la trazabilidad.
1: Continúa esta investigación, en breve vamos a hablar más. Tiempo de ir a nuestro devocional diario, por supuesto, cerrando la semana, cerrando el mes. Y más aún ahora, en tiempos complicados, difíciles, fortalecer la vida espiritual y la fe es necesario. El Salmo 37:8 dice: refrena tu enojo, abandona la ira, no te irrites, pues esto solo conduce al mal. El enojo es una emoción humana natural. Incluso Jesús sintió indignación ante la injusticia. El problema no es sentir la chispa del enojo, sino que ¿qué hacemos con ese enojo cuando lo sentimos? Cuando le damos espacio, esa pequeña chispa se convierte en un incendio que arrasa con nuestra paz, daña a quienes amamos y nos nubla el juicio muchas veces. A menudo nos enojamos porque las cosas no salen como queremos, porque nos sentimos vulnerables o porque percibimos una ofensa. Pero la ira sin control rara vez resuelve un problema. Por el contrario, suele crear 3 nuevos problemas a medida que avanza. El libro de Santiago 1:20 nos recuerda que la ira del ser humano no produce la vida justa que Dios quiere. El Señor no te pide que reprimas tus emociones ni que finjas que nada pasa. Te invita a procesarlas con Él. Entregale tu enojo a Él. Y entregarla a Él no significa minimizar lo que te molestó, sino decidir que la ira no va a manejar el volante de tu vida. ¿Qué hay detrás de tu enojo? A veces la ira es solo la capa externa de algo más profundo. Dolor, cansancio, miedo, frustraciones. ¿Vale la pena perder tu paz? Antes de reaccionar, haz una pausa. Recordá que responder con sabiduría requiere tiempo. Reaccionar con ira solo requiere un segundo, un instante. Te doy algunos pasos prácticos para el día de hoy. Pausa antes de responder. Si sentís que la temperatura sube, toma aire y date unos minutos antes de hablar o enviar ese mensaje de texto. Segundo, habla con Dios primero. Descarga tu molestia en la oración antes de hablar con la persona que te irritó o que te molestó. Dios sostiene todo lo que le entregas y cambia la reacción por la gracia. Es decir, la respuesta amable apacigua la furia, dice Proverbios 15:1. Elegí el camino de la madurez. Repito, elegí el camino de la madurez. Señor, hoy reconocemos que a veces nos cuesta controlar nuestro temperamento. Hay situaciones que nos frustran y nos hacen perder la paciencia. Hoy te entregamos nuestro enojo, nuestras ofensas, nuestra necesidad de tener el control. Llena nuestro corazón de tu paz, esa que sobrepasa todo entendimiento. Danos la sabiduría para guardar silencio cuando sea necesario y la gracia para hablar con amor cuando deba hacerlo. Ayúdanos a reflejar tu carácter, incluso en los momentos difíciles. En el nombre de Jesús. Amén.

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0: Qué lindo suena el requinto de Juan Cancio.
1: Espectacular.
0: De fondo,
1: sí.
0: ¿Eh? Qué lindo, realmente. Arnaldo Folle, muy buenos días.
2: Buenos días, Pedro. Buenos días, Cristian. Amigos día. Oyentes de RCC Radio, tengan ustedes muy buenos días.
0: ¿Te gusta la polca paraguaya, Arnaldo?
2: Algunas.
0: Algunas.
2: No
0: ¿Guaranias?
2: Todas.
0: ¿Guaranias?
2: Prefiero las polcas.
0: Las polcas te sí, gustan.
2: Las guaranias son, me ponen tristes.
0: Te ponen tristes.
1: El ya es hombre.
0: ¿Y Cristian, vos?
1: Sí, ¿polca? A mí me gusta, me gusta. Yo crecí con la música paraguaya porque mi papá siempre en la radio grabadora, me acuerdo, una marca nacional. Creo que era nacional. Era la marca de nuestra radio, la radio de papá. Y crecí con eso. Es más, recuerdo que con esa radio, era una radio grabadora, yo escuchaba la radio y con eso yo a la siesta, cuando papá laburaba o cuando dormía la siesta, yo agarraba la radio y él tenía los cassettes y yo sobre el cassette grababa. Después seguramente, bueno, era castigado, pero digo,
0: liga. Después ligas.
1: Ahí ya apareció el amor a la radio.
0: Ahí.
1: Lo mío. Entonces... Pero recuerdo así...
0: ¿Y qué grababas en los cassettes?
1: Y a, cualquier cosa.
0: Cualquier
1: cosa que yo le escuchaba al locutor, entonces yo imitaba. Y recuerdo que nos íbamos a la vuelta de mi casa nada más, una canchita donde nos juntábamos y yo me sentaba con los amiguitos y empezaba a relatar el partido. Entonces todo el mundo al lado mío.
0: Sí,
1: y
0: vos era el relator.
1: Yo era el relator.
0: Mirá, vos. O sea, qué notable.
2: Desde chico ya.
0: Chico sí, te sí, gustaba
2: sí,
0: ya.
2: Sí. Yo tenía una experiencia así medio rara, en el sentido que mi papá escuchaba tango.
1: Ah, mira.
2: Él era tanguero. A mi mamá no le importaba la radio. Y papá, yo siempre escuchaba. Después una vez le dije, papá, ¿por qué escuchas tango? Y me dijo, porque cada letra de cada canción habla de una experiencia de vida.
0: Una experiencia.
2: Y él, como papá fue huérfano, se crió con tíos, abuelos, de casa en casa, ¿verdad? Seguramente habrá tenido mucha experiencia de vida, ¿verdad? Que le, de alguna forma le identificaba con cada tango que le escuchaba, ¿verdad? Esa era su onda, escuchar tango. Música paraguaya casi no escuchaba.
1: Y papá escuchaba las polcas ya, o sea, de todo un poco, ¿verdad? Pero creo que el que más sonaba eran las polcas ya, un poco ya, o un poco de tierra adentro. De paso le envío un saludo a mi papá. Ayer me dijo que nos escucha todos los días.
0: Ah, bueno.
1: En la fábrica de agua. Está ahí en la quinta, ahí tiene su gallina, sí. Tiene su
0: un saludo su a don Echeverría.
1: Don Elpidio Echeverría. Rufino
2: Elpidio. Elpidio, sí. Enviarlo para el Borío.
1: El huevo casero.
0: Huevo casero. Yo le recuerdo al vecino que a las 8 de la mañana un domingo te pone, no es polca ni guarania. De los 80, tiene el mismo CD, mira. Parece que el mismo pendrive tiene, será. Cambiaron un poco, ya le quería decir, será, pero...
1: Vamos a prepararle uno, entonces vamos.
0: Están eso que a las 7 de la mañana un domingo te revientan, ya se está ahí sonando fuerte. Eso ya.
2: Yo pensé que me iba a decir Lalo y lo descalzo. Eso,
0: no, de los 70, claro, 80, claro. Todo eso.
1: Freddie Mercury, eso. Freddie Mercury,
0: sí, claro, sí. Claro. Bueno, 8:07, vamos a hacer una breve pausa. Aquí en A Paso Firme y ya volvemos en instantes. Vamos a ir adentrándonos en las diferentes noticias, novedades que tenemos para compartir con ustedes.
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0: 8 de la mañana con 13 minutos. Tenemos una novedad que tiene que ver con el Bajo Chaco. En el marco de un control preventivo realizado en la ruta 9 a la altura del kilómetro 70 en Presidente Hayes, personal del Departamento de Lucha contra el Abigeato detuvieron a 3 personas que transportaban 41 kilos de carne seca, cecina, de presunto origen vacuno, sin la documentación que acreditara su procedencia. Durante este procedimiento fueron detenidos 3 hombres mayores de edad. Asimismo, fueron incautados una camioneta, un acoplado para transporte de ganado y 3 teléfonos celulares, además de la carne incautada por disposición de la agente fiscal especializada en la lucha contra el abigeato en Villa Hayes. Los detenidos fueron trasladados hasta la comisaría cuarta de Villa Hayes, donde quedaron a disposición del Ministerio Público. Noticias que nos llega desde el Departamento Prensa.
1: En la noticia internacional de esta jornada se evoca directamente a lo que está sucediendo en el Congo. En la República del Congo, epidemia de ébola se convierte en la segunda con más casos de la historia. La actual epidemia ébola en el este de la República Democrática del Congo se ha convertido en la segunda con más casos confirmados de la historia, tras registrarse 3.532 infecciones desde su declaración.

0: el pasado 15 de mayo, de los que 1.556 han fallecido, informó este viernes el gobierno congoleño. Según el último boletín publicado por el Ministerio de Comunicación, el brote supera así los 3.481 contagios de la epidemia que también afectó al este del país entre 2018 y 2020, cuando murieron 2.299 personas. Aunque aún está lejos de los 11.000 muertos y 28.000 casos del brote que golpeó a África en Occidental entre 2014 y 2016, el peor de la historia. La tasa de letalidad se sitúa actualmente en el 44,1% y 807 pacientes se encuentran en aislamiento u hospitalización, con datos actualizados a 29 de julio. Además, 626 personas han logrado recuperarse de la enfermedad, mientras la tasa de rastreo de contactos se encuentra en el 78,7%. En los puntos de entrada y control, los viajeros son sensibilizados, detectados y alentados a adoptar los gestos de protección. La comunicación también desata los testimonios de curación y el trabajo de los equipos de primera línea, al tiempo que fortalece los mecanismos de prevención de abusos y protección de las comunidades.
1: Hablando de notas internacionales, se viralizó rápidamente esto que está sucediendo en la frontera entre España y Marruecos. La frontera atraviesa una crisis migratoria y humanitaria bastante grave. Esto se centra principalmente en la ciudad de Ceuta, así como en los pasos que están en el alrededor de esta frontera. Estamos viendo imágenes de estas llegadas masivas a nado y por costa también. Miles de personas, en su mayoría jóvenes marroquíes, pero también familias y menores de edad, están cruzando la frontera a nado, utilizando flotadores, trajes de nado también. La situación en el mar es extrema. La Guardia Civil y la Cruz Roja han realizado numerosos rescates en el agua, pero se registran al menos 15 fallecidos por ahogamiento en las últimas horas ante este colapso de las capacidades locales y la saturación de los centros de acogida de menores. El gobierno de España ha movilizado a las Fuerzas Armadas para apoyar a las fuerzas de seguridad en la contención y labores de rescate en la playa. Hay acuerdos de devolución y coordinación. Madrid y Rabat han entablado conversaciones de emergencia y han acordado acelerar la coordinación y el retorno rápido de las personas que ingresan irregularmente, aunque las llegadas están continuando. La difusión masiva de videos en instituciones, en plataformas digitales, sobre cómo bordear el espigón durante las mareas ha llevado a concentraciones masivas en la ciudad marroquí colindante con Ceuta. Estamos hablando de la frontera España-Marruecos, Marruecos-España. Los cambios recientes en los criterios de aplicación de las devoluciones inmediatas y las decisiones judiciales sobre las interceptaciones en el mar han influido en el comportamiento de los flujos fronterizos. La situación económica y la falta de oportunidades para los jóvenes en las regiones limítrofes del norte de Marruecos impulsan los intentos de paso a suelo europeo. Básicamente, por la situación que atraviesa Marruecos en las zonas o en las localidades que lindan con ciudades españolas. Este es el motivo principal de esta migración masiva que se está dando.
0: En otro título internacional, vamos a hablar del vecino país. Milei impulsa reforma del Banco Central y shutdown en caso de déficit en Argentina. El presidente argentino Javier Milei presentó el jueves un paquete de reformas que incluyen una reestructuración del Banco Central para aumentar la disciplina monetaria y una iniciativa del grillete fiscal para cerrar actividades no esenciales del Estado si hay déficit prolongado. detalló en un discurso televisado su plan para el Banco Central, orientado a prohibir el financiamiento monetario del Estado Nacional y las provincias. El proyecto de ley establece que la misión fundamental del Banco Central vuelve a ser la de preservar el valor de la moneda, dijo Milei, que siempre sostuvo que la inflación es un fenómeno monetario. La modificación prevé, además, dificultar los mecanismos de remoción de las autoridades del gobierno para blindar al presidente del Banco Central y al directorio de los atropellos de la política, señaló el mandatario. Fiel a su estilo confrontativo, Milei arremetió contra los gobiernos anteriores y dijo que el Banco Central ha sido una herramienta que posibilitó el robo de la alta política.
1: En otra noticia internacional del ámbito cristiano, en este caso, hablamos del presidente de la Alianza Evangélica Latina, el pastor Juan Cruz Celamare, que está en un recorrido por Centroamérica. Estuvo en El Salvador, en la Iglesia Evangélica, en una disertación. Aquí estamos viendo imágenes justamente de lo que ocurría en la noche de ayer. Estamos hablando de el presidente de la Alianza Evangélica Latina, Juan Cruz Celamare. El pastor recordó que hace apenas 6 o 7 décadas los evangélicos representaban poco más del 1% de la población latinoamericana, mientras que actualmente superan el 20% en países como Guatemala, Honduras y El Salvador, donde la población católica ya es inferior a la mitad de sus habitantes. El pastor Juan Cruz atribuyó este crecimiento a décadas de trabajo silencioso de miles de iglesias locales que, pese a contar muchas veces con recursos limitados y sin respaldo estatal, han mantenido una labor constante de evangelización, servicio y acompañamiento espiritual. Resaltó también el cambio histórico que convirtió a América Latina de un territorio receptor de misioneros en una región que hoy envía miles de obreros al mundo. Dijo que actualmente más de 26.000 misioneros latinoamericanos sirven en diferentes países, consolidando al denominado Sur Global como uno de los principales impulsores del movimiento misionero internacional. El pastor Juan Cruz también puso de relieve el papel desempeñado por las iglesias durante la pandemia y otras emergencias, asegurando que fueron las primeras en asistir a las comunidades afectadas, dice la noticia. La información vamos a encontrarla en rcc.com.py. Cristian, tenemos contacto telefónico.
0: Sí, señor. Está en línea de comunicación con nosotros, amablemente, como siempre, accede a hablar con nosotros también. Y un tema que ya lo habíamos adelantado sobre este que hoy se da a conocer y la preocupación de la nueva ley que va a afectar a las carreras universitarias. Está con nosotros en línea el doctor José Duarte Penayo, presidente de la ANEADES. ¿Cómo está, doctor? Bienvenido a RCC Radio.
2: Muy buenos días, Cristian, a toda tu audiencia. Me gustaría hacer una precisión sobre lo que estabas mencionando. No existe una nueva ley universitaria, eso fue un error, creo, de interpretación. Lo que hay es una resolución del Ministerio de Educación y Ciencia, no una ley, una resolución del Ministerio de Educación y Ciencia del año pasado, donde se establece el proceso de gradualidad en la obligación de someterse a procesos de evaluación con fines de acreditación. Para este año todas las carreras tienen que estar en proceso. Nosotros por eso tempranamente abrimos una convocatoria, tuvimos 564 carreras inscritas. Vamos a abrir otra convocatoria en octubre para garantizar justamente el cumplimiento de esta resolución del Ministerio de Educación y Ciencia a todas las instituciones, pero no es una resolución que pone a la ANEADES como una condición para el registro de títulos, o sea, a los procesos que la ANEADES desarrolla, y establece que para el 2028 solamente las carreras acreditadas podrán registrar sus títulos. Para este año lo que tienen que cumplir para registrar sus títulos es estar en proceso. Muchas carreras ya están en proceso porque tienen ya una cultura de la calidad de la NEAE, han acreditado, reacreditado, pero hay una gran cantidad de carreras que no, y por eso también tenemos un récord de inscritos. Este al comienzo de este año es la cantidad más alta de toda la historia de la NEAE de carreras inscritas para ser evaluadas.
0: Hay que reconocer, doctor, realmente el trabajo y principalmente que encabezas desde que asumiste la presidencia de la ANEAES. Primero, un gran desafío y por sobre todo también hoy ordenar un poco la casa, ¿verdad? Hay que reconocer eso y valoramos mucho también en la tarea que estás realizando, ir contra una estructura que a lo mejor mucho no se formalizaba y es lo que se ve hoy. Y lo preocupante acá, doctor, es que el 80% de las carreras podrían no registrar títulos oficiales. Hoy decíamos nosotros más temprano aquí con Pedro Segovia y Arnaldo Folle, decíamos, quiere decir entonces que a lo mejor algunos que tienen que recibirse el próximo año o dentro de 2 años, si su carrera no está registrada, podría no recibir su título.
2: Hoy existen más de 2.500 carreras de grado nada más, porque después tenemos todas las carreras de posgrado habilitadas por el CONES, según los registros del CONES. Y el porcentaje es ese que acabas de decir. Estamos hablando solamente a nivel de grado en este sentido. Si contemplamos las especializaciones, las maestrías, los doctorados, la cantidad de programas habilitados por el CONES es mayor a 5.000, ¿verdad? Nosotros tenemos hoy 450 carreras acreditadas con programas e instituciones. En total hay un nivel muy bajo de acreditación. Estamos ahora empezando un proceso, como bien dijiste, de formalización. Tenemos una gran apertura hacia todas aquellas instituciones que quieran iniciar el proceso. Creemos que el futuro es la mejora continua y generar el atractivo, porque esto finalmente sirve a la institución, sirve a los estudiantes. Ayer presentábamos los resultados de un trabajo de investigación que muestran que el egresado de una carrera acreditada tiene una prima salarial del 8 al 13% respecto del egresado de una carrera no acreditada. Es decir, estudiar una carrera universitaria con estándares de calidad te prepara mejor para la vida profesional, y eso está evidenciado. Nosotros llegamos a ese resultado cruzando los datos del IPS, del registro de título del MEC y del registro de carreras acreditadas de la NEAES. Entonces, la acreditación tiene un impacto. El registro de título tiene que funcionar correctamente según esta disposición del MEC, pero finalmente es el MEC el que registra los títulos. También esto es importante aclarar, a veces mucha confusión. La NEAES no tiene ninguna intervención en el registro de títulos. Fue el MEC el que decidió establecer a la acreditación como un requisito para que el título sea registrado en el mediano plazo, a partir del 2028. Y esto está ordenando efectivamente el sistema. Está ordenando porque vamos a empezar a tener una mayor claridad de aquellas carreras que ofrecen garantías. Y yo le insto a los padres de familia, a los jóvenes que están pensando en elegir una carrera, que entre en nuestro buscador, aneades.gov.py, ahí van a encontrar todas las carreras acreditadas, también tenemos nuestra página de las carreras que están en proceso, y tenemos un buscador que tiene más de 8 o 9 campos de búsqueda, por ciudad, por filial, por carrera, por universidad. Toda la información está completa en nuestro buscador, y es la mayor garantía que se puede dar, porque es una institución que tiene esa misión, ¿verdad? la del aseguramiento de la calidad.
1: Doctor, buenos días. Pedro Segovia te saluda. Sí, Pedro. Hablaste sobre el impacto que tiene la acreditación de la ANEAES en una carrera. Hablaste de calidad, por ejemplo, y que es una de ellas. Me gustaría pedirte que nos clarifique un poquitito más en esa parte. ¿A qué te referís cuando decís impacto? ¿A qué te referís cuando decís calidad? ¿Por qué? y eso va con la segunda pregunta. Se habla que hay, a ver, más de 2.500 ofertas universitarias más o menos. Creo que hablaste de 5.000, si mal no estoy. 2.500.
2: De grado.
1: Ok. 2.500 carreras. Y apenas 450 están con acreditación vigente hoy. Entonces, sí. Si esa calidad o esa relevancia, ese impacto solamente está en 450, ¿cómo están los profesionales graduados hace años anteriores y los tantos graduados hoy en día? ¿Cuál es el escenario que tenemos en realidad con eso? No sé si se entiende la pregunta.
2: Sí, se entiende, pero hay que hacer varias distinciones. La consolidación de la NEAES recién, yo diría que se produce en el año 2003, aunque la NEAES empieza a evaluar en fuertemente en el año 2008, 2009, pero la consolidación se produce con la Ley de Educación Superior del 2013, donde se refuerza la autonomía de la NEAES en sus capítulos finales de la Ley 49-95. La NEAES viene creciendo en capacidad evaluativa. La mayoría de las carreras que están mencionadas como taxativamente obligadas de pasar por evaluación ya fueron convocadas de hace años. A pesar de todo esto, hay carreras que no se han presentado, que han eludido los controles sin ninguna sanción. Hay que comprender que los títulos tienen toda legitimidad una vez que están inscritos, no hay retroactividad, no es que se pueden anular porque no hayan sido acreditados. Y más todavía aquellos títulos que se registraron cuando esta institución no existía. La NEAES recién tiene su ley de creación en el 2003. Eso como primer punto. Ahora, respecto al impacto y la calidad, dos cosas me parecen importantes aclarar. Lo que nosotros estamos evaluando en términos de calidad son condiciones mínimas de calidad en el proyecto académico de una carrera, en su infraestructura, en su gobernanza y gestión, en todo lo que tenga que ver con su factibilidad económica, en sus recursos, en la manera que la institución organiza el seguimiento a sus egresados. Eso es lo que nosotros hoy abordamos en materia de calidad. La calidad no es algo fijo, no es algo estático. La calidad es una dirección, por eso el concepto es de mejora continua. Por eso las evaluaciones son cíclicas, no se da un certificado de calidad vitalicio. Entonces, hay que entender la lógica de la calidad, es de mejora continua. Tiene que haber una matriz de evaluación flexible, capaz de adaptarse a los nuevos tiempos. Y todo eso nosotros construimos con nuestro sistema de evaluación por fases. Y respecto del impacto, lo que presentamos ayer es muy importante porque muestra el impacto real en ingreso. Cuando hablamos de que el egresado de una carrera acreditada tiene una prima salarial, es decir, gana más, de un 8 a 13%, dependiendo del rubro de la profesión que un egresado de carrera no acreditada, estamos mostrando el valor de la acreditación como señal pública que el mercado toma en cuenta. Y esto fue producto de un trabajo que movilizó tres bases de datos. Y creemos además que es más la prima salarial porque los ingresos del IPS generalmente están subdeclarados. Y en este caso además no estamos tomando la población egresada que está, por ejemplo, en el emprendedurismo, sino solamente los trabajadores registrados. Este dato es totalmente está alineado con lo que ya dice el Instituto Nacional de Estadística en su último informe sobre trabajo informal. Ahí se pone de manifiesto que cuando se tiene solamente 1 o 2 años de instrucción, la posibilidad de que tengas un trabajo informal, es decir, sin aportes, sin seguridad social, es del 99%, mientras que cuando tenés 13 o 14 años de estudio, eso cae al 33% como posibilidad de estar en la informalidad, es decir, los años de estudio generan mayores condiciones para tener un empleo formal. Y dentro de esos años de estudio, de esos 13, 14 años, lo que nosotros buscamos es otra vez distinguir entre aquellos que tienen criterios de calidad certificados y aquellos no, y ahí encontramos esta diferencia salarial. Es un impacto fuerte. El egresado de una carrera acreditada tiene competencias, habilidades diferenciadas, tiene capacidad para abordar una entrevista, tiene capacidad de expresión. Obviamente esto puede variar, pero en promedio, por la evaluación que hacemos al seguimiento que hacen los egresados, a los criterios de calidad que tenemos en empleabilidad, es el resultado que nos da a nosotros en base a este trabajo de investigación.
1: Esto de alguna manera podría mitigar aquel reclamo de algunos gremios que en algún momento dijeron hay egresados de universidades y que tienen el título en mano, pero a la hora de ejercer la profesión realmente desconocen, no sabemos ni cómo se han graduado, ¿verdad?
2: Esa es la realidad, esa es la realidad. Y esta campaña está siendo llevada adelante no solo por la NEADEN, sino en trabajo articulado con la Unión Industrial del Paraguay y con el Ministerio de Industria y Comercio. Y la realidad del país es esa, la ausencia de una política de Estado clara que oriente la formación por medio de incentivos mucho más contundentes, ¿verdad? Nosotros no, los contribuyentes no pueden financiar la educación pública de carreras que no tienen pertinencia para el desarrollo nacional.
1: Ahora
2: tiene que haber mayor claridad en este sentido, tiene que haber una consideración más clara del valor de la acreditación, los concursos públicos tienen que darle más peso a la acreditación, los nombramientos tienen que darle, el Estado tienen que darle más peso a la acreditación, porque el mercado ya lo reconoce, el mercado ya muestra claramente que un egresado de una carrera acreditada tiene una prima salarial. Esto significa que las empresas, y aunque muchas lo hacen, pregunten si su carrera está acreditada o no al postulante en su primer empleo. Lo que pasa es que ese postulante pasó por una institución ordenada que tuvo acreditación, y eso le da ventajas competitivas frente a otros egresados que no pasaron por una institución ordenada.
1: Ahora, se habla de mejora continua, se habla de controles, y si de pronto las universidades vienen a inscribir de golpe, estamos hablando de más de 1.600 carreras prácticamente que no tienen esa acreditación. ¿Tiene la ANEAES la capacidad presupuestaria y de evaluadores para procesar semejante volumen antes del 2028?
2: Sí, claro que sí. Tenemos suficiente capacidad, garantizamos esa capacidad. Nuestro presupuesto crece año tras año, no por fuente 10, sino por fuente 30, es decir, recursos institucionales. Nosotros hoy tenemos una autonomía financiera que es fuerte, tenemos una escuela de calidad que también está generando una importante recaudación institucional, nuestros equipos técnicos se han fortalecido enormemente, estamos incorporando anualmente un promedio de 400 pares evaluadores. La agencia evalúa no con sus técnicos, no con sus funcionarios, recordemos que la agencia evalúa con un registro nacional de pares a los que se les paga por su producto de evaluación. Esa es la gran fortaleza de la ANEAES. La ANEAES tiene como brazo ejecutor de sus políticas de calidad a un registro de evaluadores que ingresan luego de un proceso formativo por mérito a esta nómina. Nosotros no hacemos evaluaciones con nuestros funcionarios. Nuestros técnicos revisan esos informes y tienen una función de actuar de enlaces. Pero la ANEAES tiene ese nivel de institucionalidad como todas las agencias de asesoramiento de la calidad del mundo, porque nacimos como institución en el marco de la cooperación internacional y de experiencias compartidas, tiene un modo de gobernanza bien específico. Y hoy, más que nunca, la ANEAES está preparada para evaluar todas las carreras que se presenten. Pero yo estoy seguro que en cada convocatoria no vamos a sobrepasar las cifras que estamos teniendo hoy, que son ya históricas, 560, 500. ¿Por qué no vamos a sobrepasar? Porque pueden existir 2.000 carreras de grado o 5.000 carreras en total registradas, pero muchas de ellas o ya están inactivas, pero siguen estando en el catastro de carreras, y otras no tienen capacidad para presentarse a la ANEAES. Presentarse a la ANEAES significa tener una institución ordenada, significa tener capacidades técnicas en tu institución, significa tener evidencias claras de implementación del programa, y significa tener en cuenta que, como dice la agencia hermana de Chile, la calidad no es barata, la calidad cuesta inversión, y los que no pueden invertir en calidad, bueno, sentimos mucho, podrían reorientar sus inversiones a otros rubros.
0: Totalmente.
2: Nosotros vamos a defender la bandera de la calidad y vamos a depurar el estado de la calidad en el Paraguay.
0: Me parece perfecto, doctor. Totalmente de acuerdo. Doctor, ¿y se busca algún mecanismo, no sé si de parte de la ANEADES, pero de que estas universidades que... No sé si ya, como dijiste, a lo mejor en este semestre que arranca en unos días...

0: Pero para los próximos años, digamos, para el siguiente año, las universidades que no se adecuen o por lo menos no notifiquen o se acerquen también a tratar de regularizar algunas carreras que están promocionando que no tengan la habilitación, ¿hay alguna medida, digamos, de sanción para estas universidades?
1: Y esa pregunta hay que hacerle al presidente del CONE y ministro de Educación,
0: Ok.
1: porque ahí está la facultad sancionatoria en la educación superior. Nosotros somos un organismo técnico evaluador y el Ministerio de Educación y el presidente del CONE ya tienen informe completo, exhaustivo de la primera convocatoria, detallado, institución por institución que se presentaron y las que no lo hicieron. Ya está en manos de ellos hacer cumplir su resolución o no.
0: Claro. Bueno,
1: Por eso
0: doctor,
1: la pregunta y la insistencia tiene que ir ahí directamente a la institución encargada de ejercer lo que está mencionando.
0: totalmente. Perfecto. Doctor, clarísimo, siempre muy didáctico hablar contigo. Me parece un trabajo realmente bueno que estás haciendo frente a la ANEA. Es, como dijiste, la última frase, me quedo con eso, lo que te dijeron tus pares también de Chile. La educación cuesta, la valoración y la calidad cuesta. Entonces, evidentemente, me quedo con eso y yo creo que tenemos que ir mirando a futuro y que tengamos profesionales mejores preparados y con garantía, por sobre todo. Un abrazo, doctor.
1: Abrazo, muchas gracias por el espacio.
0: Un abrazo al doctor José Duarte Pelayo, presidente de la ANEAES, hablando con nosotros aquí en A Paso Firme.
2: Bueno, 8:42, hacemos una breve pausa y ya volvemos.
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0: 8 de la mañana con 44 minutos, avanza esta jornada, avanza este día viernes. Cristian, nos vamos a un nuevo contacto telefónico.
1: Estamos en línea de comunicación con el comisario general Juan Pereira, director de antisecuestro de la Policía Nacional. ¿Cómo estás, comisario general Juan Pereira? Bienvenido a RCC Radio.
2: Buenos días, buenos días a todo el panel de la radio, buen día Cristian, buen día Pedro y a toda su amable audiencia.
0: Buen día, comisario.
1: Un gusto saludarle, comisario, muchas gracias por el tiempo, sabemos que está con muchísimos compromisos, pero agradecemos enormemente que nos dé este espacio también para conocer estos nuevos elementos que surgieron en la investigación del ciudadano argentino detenido.
2: Bueno, tras la detención y el rescate que se realizó, ¿verdad?, por parte del personal policial interviniente, en un grupo a cargo del comisario Pedro Lesme, otro grupo de trabajo a cargo del comisario principal Humberto Aquino. A raíz de esa detención y rescate, en primer término, se hace la contención psicológica, la asistencia a la joven, también la asistencia médica, y a medida que transcurría el tiempo en la asistencia, las declaraciones que ella pudo dar, ¿verdad?, posterior a la contención, porque en un primer momento se encontraba en un estado de shock, era difícil, ¿verdad?, se encontraba muy asustada, y luego aportó datos de lo que había ocurrido en el tiempo en que estuvo desaparecida. En uno de los datos que había proporcionado era una zona, un indicador de la zona donde fue llevada, justamente en la zona de San Bernardino. Se realizó el cotejo, las verificaciones. En un primer momento no se había llegado a la residencia, a la vivienda en sí. Se continuó con el trabajo investigativo de inteligencia hasta que finalmente se logra llegar al lugar, y posteriormente ya se solicita vía Ministerio Público la orden de allanamiento respectiva a cargo de la doctora Isabel Aldón, que es la encargada, la unidad especializada contra trata de personas. Y llegamos hasta el lugar donde allanamos esta residencia y se han incautado de numerosos elementos, muchas evidencias relacionadas a posible hecho de trata de personas y también un posible hecho de pornografía infantil, por todo lo que ha sido incautado en ese lugar, ya remitido al laboratorio, y todos los equipos electrónicos a su vez para las pericias correspondientes en las extracciones.
1: Uh-huh. Aparecieron ayer, el comisario, también supuestas víctimas de este señor que están declarando ahora, ¿verdad?
2: Sí, precisamente estas personas, las víctimas, manifiestan que cuando tomó estado público este caso, pudieron ver de que fue detenido este ciudadano. Entonces tuvieron el valor de hablar, ¿verdad?, a través de los medios de prensa, de contar sus historias, de lo que en algún momento habían denunciado, ¿verdad?, ya teniendo en cuenta que este sujeto se encontraba bajo segura custodia ya. Entonces tuvieron el valor de dar a publicidad. Eso ya se está teniendo a mano. El Departamento contra Trata de Personas ya está accediendo a las denuncias escritas que se realizaron en su momento, tiempo atrás, en dependencias, también dependencias policiales. Entonces eso ya se está elevando a la unidad especializada, ¿verdad? Y se va a estar insertando en la carpeta fiscal para posteriores diligencias.
0: Comisario, ¿identificaron un patrón o un modus operandi de captación que utilice este sujeto o su entorno?
2: Bueno, en dos casos, por ejemplo, se tiene uno que es el cortejo, le corteja a la persona, a la mujer o a la joven, logra convencerla, se muestra generoso, amable, entra en confianza hasta conseguir que vaya a un punto determinado, entre ya en su círculo privado, ya comienza en un sometimiento, ¿verdad? En otros casos también a través de redes sociales logra el contacto de manera personal también, y otro caso es la captación para con fines de ofrecerles trabajo, ¿verdad? Por ejemplo, se habla de explotación laboral también. Consigue captar a las personas a través del cortejo, entra en confianza de manera personal a través de redes sociales y con ofrecimientos de trabajo también.
0: Durante el procedimiento se identificó a su hijo y a una mujer de nacionalidad rusa. ¿Cuál es el estatus?
2: Al momento del ingreso en el allanamiento se encontraba ya dentro de la residencia esta ciudadana extranjera.

0: investigativo, la joven fue llevada al Ministerio Público para que preste una declaración testifical por el momento, ¿verdad? Y se sigue investigando qué tipo de vinculación con el hecho punible puede tener el hijo, ¿verdad? Eso estamos a la resulta de lo que disponga el Ministerio Público y se recaban todos los datos que se están obteniendo y se van elevando.
1: ¿Se sospecha que podría haber más víctimas involucradas?
0: Al momento sí, con estas publicaciones, las entrevistas que están dando las víctimas y sí ya con la documentación que ya estamos accediendo, ¿verdad? Desde el departamento ya se está accediendo a la denuncia escrita, entonces sí podemos hablar de más víctimas ya que están surgiendo a raíz de la detención en sí y del allanamiento, ¿verdad?
2: Comisario, ¿se detectaron contacto con organizaciones criminales? Yo no quiero embarrar la investigación porque sé que están trabajando muchísimo para tratar de enlazar toda esta cuestión, pero ¿habría probabilidades de estar dentro de una organización o es más bien una persona que a lo mejor tiene esos gustos medios raros, ¿no? De poder someter a la mujer y viralizar.
0: Por lo general, en líneas generales, no sabemos si este es el caso precisamente, pero por lo general, si estamos en un caso, todo apunta a un caso de trata de personas y también apunta por las evidencias que se tienen, eso se tiene que corroborar aún sobre pornografía infantil, eso se tiene que corroborar, apunta hacia sería la línea, ¿verdad?, investigativa, pero De ir comprobándose todo esto, sí, tiene que haber una estructura grande. ¿Verdad? En cuanto a trata de personas, cuando hablamos de eso, siempre hay una estructura grande a nivel nacional e internacional.
2: Comisario, ¿cómo está ahora esa la primera víctima, digamos, por el cual se generó todo esto y se llegó a la detención de este hombre?
0: Ya está mejor, está ya con sus familiares. Ya en ese sentido creo que ya está mejor, bastante mejor ya.
2: Pero aportó muchos datos.
0: Sí, aportó datos, sí, aportó.
1: Comisario, para cerrar nada más, hoy le está escuchando un papá, una mamá, quizás, ¿qué recomendación más importante debe recordar hoy para proteger a la familia ante este escenario que estamos teniendo y que es recurrente?
0: Bueno, es importante el acompañamiento, la conversación, ayudarle a seguir las redes sociales, estar al tanto de los contactos, tener participación, socializar y no dejarle expuesta a una menor, ¿verdad? Porque tenemos que tener en cuenta, hablamos de menores de edad y el acompañamiento debe ser permanente, así como el diálogo y la contención cuando se detecta que están atravesando por alguna situación, alguna crisis, y también involucrar al entorno de amistades que tienen para poder conocer con qué tipo de grupo están saliendo.
1: Comisario, no le estamos escuchando muy bien, pareciera ser que se fue un poco la señal.
2: Sí, creo que entró ya está en pleno viaje, comisario, se habrá conectado
0: sí,
2: en el Bluetooth.
0: Sí, precisamente ya estoy en movimiento y por ese motivo yo creo que en otra oportunidad
2: sin problema.
0: Podemos ahondar más, pero la recomendación principal es el acompañamiento al menor, el acompañamiento a la familia, ese calor familiar, el diálogo permanente y el acompañamiento también en cuanto a las redes sociales y los contactos que pueda tener, ¿verdad?
2: Claro que sí.
0: Eso es importante y bueno, para poder detectar una alerta, el diálogo permanente y el acompañamiento, porque si hay alejamiento, literalmente cada uno por su lado, no se van a poder detectar muchas cosas, no se va a poder detectar. Y entonces pueden ser víctimas potenciales de cualquier inescrupuloso, como estamos viendo en este caso.
2: Así.

0: Mismo. Comisario, te agradezco el tiempo, te deliberamos porque estás con mucho compromiso. Vamos a seguir de cerca todavía este trabajo que están llevando adelante y por sobre todas las cosas desearle el éxito para que se pueda romper este tipo de situaciones que realmente vulneran la vida y por sobre todas las cosas de aquellos jóvenes que creen y sueñan con un mañana mejor y están los inescrupulosos de este lado, ¿no? Un abrazo, comisario.
1: Bueno, muchas gracias por el contacto. Estamos en línea para cualquier situación y consulta.
0: Muchas gracias, el comisario Juan Pereira, director de antisecuestro de la Policía Nacional. Ya estaban trasladándose, justamente nos dijo que tenían otro operativo esta mañana. Y por eso se conectó al Bluetooth, me parece, ya se le escuchaba con dificultad. Pero por lo menos nos dio un gran relato de todo el proceso que hoy se tiene. Hay más víctimas que están declarando esta mañana
2: Que se están animando.
0: y que se están animando por sobre todas las cosas, porque me imagino que estaban hostigadas, ¿verdad? Por esta rosca. Le preguntaba también si hay organizaciones detrás, y no se descarta todavía.
2: Hay señales de alerta para las familias, señales de comportamiento, Arnaldo Cristian, que uno tiene que estar muy atento, más aún con la peligrosidad que se da. Muchos hablan de que la trata de personas, por ejemplo, de alguna manera ha migrado casi al 90% hoy a través de las redes sociales, de las ofertas que se dan a través de redes sociales, de los supuestos puestos laborales, de los trabajos, de todo ese escenario que se da. Entonces, la recomendación es, padres, a estar alertas en qué está metido tu hijo, en qué está metida. Y si sos mayor de edad, porque te puede tocar también siendo mayor de edad,
0: Claro.
2: de igual manera no caigas en la trampa.
0: Sí. Dentro de la desesperación, pues, qué sé yo, llega una desesperación que a lo mejor tu sueldo no te alcanza y querés buscar un mejor trabajo o, no sé, dentro de la desesperación uno puede caer también, no importa la edad. Que tú bebes algún inescrupuloso del otro lado está esperando justamente que, y cayeron varios cayeron que vamos conociendo, que de acuerdo a esto, como dice Pedro, se van animando las víctimas y van aprovechando y denunciando, ¿verdad? Porque a lo mejor o no sé qué exponer, calculo yo, ¿verdad?
3: Sí, como decía el comisario, la conversación familiar es extremadamente importante. Una buena relación, no sé, padre, tutor, hijas o jóvenes. En este caso, creo que los adultos no tendrían que dejar a chicos tan jóvenes ir solos a una audiencia laboral, ¿verdad? A una entrevista. Yo creo que deberían de ir de par, o los padres deberían, uno de los padres o algún encargado, acompañarlos, ¿verdad? Porque la persona que piensa hacer algo malo, cuando ve que viene acompañado, ya como que este no voy a poder hacer lo que yo planeo, ¿verdad? Escuché yo a una de las, así entre comillas, víctimas. Justamente ella dijo: yo me fui con mi primo y mi primo me esperaba afuera, ¿verdad? Y con esa persona ya así como que, bueno, acá es medio peligroso este tema, ¿verdad? Y la desvinculó, ¿verdad? Entonces, no, creo que no. Y los mismos jóvenes, no vayan solos a una entrevista
0: Claro.
3: con personas adultas, siendo jovencita, inexperta. No busquen compañía, que no sea secreto, que muchas personas sepan tu ubicación, dónde te vas, con quién vas a hablar, cuál es el número, porque hoy día tenemos que estar alerta. Es como que estamos en un bosque medio peligroso y no podemos aventurarnos en la soledad de nuestras propias decisiones, más aún siendo jovencitos o jovencitas, ¿verdad?
0: Totalmente.
3: Habría que tomar las precauciones.
0: Sí, señor, totalmente de acuerdo. Es lo que venimos diciendo también nosotros, que el control parental es fundamental, fundamental para que nuestros
2: Sí,
0: chicos.
2: 9 de la mañana ya avanza la
0: Sí.
2: jornada, impresionante.
0: Hoy, 1 de agosto, compañeros, los bomberos azules realizan su gran colecta nacional en el marco del Día Nacional del Bombero. La Junta Nacional del Cuerpo de Bomberos Voluntarios del Paraguay, Bomberos Azules, realiza su gran colecta nacional hoy, perdón, desde el 1 de agosto,
3: Sí, señor,
0: mañana.
3: mañana.
0: A nivel nacional, la Junta Nacional del Cuerpo de Bomberos Voluntarios del Paraguay, Bomberos Azules, realizará su gran colecta en el marco del Día del Bombero, establecido por el intenso trabajo realizado por los bomberos durante el incendio de Licuabolaños en el 2004. donde murieron 400 personas. Gerardo Melgarejo, capitán de bomberos en Lambaré, indicó que su cuartel realizará la actividad desde el viernes al domingo en la explanada de la Municipalidad de Lambaré, donde tendrán shows y música, además de gente que se suma a cantar, bailar y también a desfilar. Vamos a tratar de hablar con Gerardo esta mañana también para darnos más detalles. Desde mañana entonces, la gran colecta nacional por el día, en el marco del Día Nacional del Bombero, los bomberos azules van a realizar esta actividad.
3: Sin garrulín.
0: ¿Cuándo el garrulín?
2: No, olvídate. Mañana.
3: Vos sabés que a mí me daba rabia, ¿viste? Yo mientras tomaba mi café y antes vi aquí a las 8. Colegas, canales de televisión, cámara, periodistas, todo, que el tema del garrulín. ¿Será que no hay nada que informar hoy, verdad? Para carnes de izquierda. ¿Qué es lo que...? Sí, para filtrar la sangre.
0: La caña ruda y limón.
3: Yo decía, pero seamos las inteligentes, ¿verdad? ¿No?
2: De acuerdo a lo que hablan, sabemos si hay noticias o no.
3: Por ahorita que no pasa nada.
2: No hay nada. Bueno, no caigamos en eso nosotros, compañeros. Hacemos una pausa breve y ya volvemos.
3: Bueno, espero pasar la receta, cómo prepararla. Bueno, vamos a la pausa.
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0: 9 de la mañana con 8 minutos. Nos vamos a la lectura de la tapa del diario digital de este viernes 31. El título viene arriba, dice: la guerra contra las adicciones no está perdida. El pastor Mario Robledo, del Centro Mahanaim, consejero en adicciones, coordinador general de los grupos de ayuda mutua, sostuvo el día de ayer en radio que, pese al creciente consumo de drogas y el avance del microtráfico en Paraguay, la guerra contra las adicciones no está perdida, aunque reconoció que el país enfrenta una lucha cada vez más compleja. Destacó el trabajo que realizan instituciones, tanto públicas como privadas, orientado a la prevención. Sin embargo, consideró que la respuesta al problema debe sostenerse también sobre la represión, la rehabilitación y la reinserción social.
1: En otro título, un poco más abajo en la tapa digital de RCC, prepara desembolso de becas para estudiantes de tercer ciclo. Está en fase final de desembolso de las becas del Ministerio de Educación y Ciencias destinadas a estudiantes del tercer ciclo de la educación escolar básica, séptimo, octavo y noveno grado. La medida beneficiará a cerca de 3.000 alumnos en todo el país a través del programa de apoyo a familias en situación de vulnerabilidad.
0: Otro título dice: IPS logra histórica maratón de cirugías en Benjamín Aceval. El IPS consolidó este jueves un hito asistencial en el departamento de Presidente Hayes con el desarrollo de su segunda maratón de 50 cirugías con sede en el Hospital Regional de Benjamín Aceval. La iniciativa está orientada a reducir las listas de espera de los asegurados.
1: En otro título, un poco más abajo, Ministerio de Educación y Ciencias ratifica ofensiva contra títulos falsos y defiende proceso de depuración de la educación superior. El titular del MEC, Luis Ramírez, reafirmó que la Secretaría de Estado mantiene una postura firme en la lucha contra las irregularidades en la expedición y registro de títulos universitarios falsos, asegurando que la institución ha impulsado medidas concretas para transparentar el sistema y fortalecer la calidad de la educación superior en el país. Rechazó versiones que acusan al MEC de ocultar información.
0: Noticias que están en tapa del diario digital de RCC. Los detalles en nuestra página web rcc.com.py.
1: Bueno, y les quiero comentar también sobre la noticia internacional. El ejército de Estados Unidos dice haber concluido una intensa oleada de ataques contra Irán. Estados Unidos confirmó una intensa ofensiva contra Irán tras un intento de ataque con misiles. Washington asegura que golpeó decenas de objetivos militares como respuesta al intento de lanzamiento de misiles balísticos contra fuerzas estadounidenses desplegadas en Medio Oriente. Según Washington, todos los proyectiles iraníes fueron interceptados antes de alcanzar sus objetivos. El Comando Central de Estados Unidos, CENTCOM, informó que la operación concluyó las 22 horas del martes 29 y estuvo dirigida contra instalaciones estratégicas del cuerpo de la Guardia Revolucionaria Islámica.
0: ¿Qué está pasando con la FIFA? ¿Qué está pasando con este nuevo formato que están queriendo incluir? Y más allá del financiamiento, hay rechazos unánimes de varias confederaciones a la iniciativa de la FIFA sobre la gestión comercial de los próximos mundiales. Por una parte, hablamos de la Confederación de Norteamérica, Centroamérica y el Caribe de fútbol, con CONCACAF, resolvió de manera unánime rechazar el proyecto impulsado por la FIFA y por su presidente Gianni Infantino, orientado a la incorporación de capitales privados en la gestión del mundial a través de la iniciativa denominada FIFA World Forwards Enterprise, tras una sesión extraordinaria en la que participaron las 40 y un asociaciones miembro. El organismo regional emitió un comunicado en el cual enfatiza que los activos principales del balompié deben mantenerse bajo el control de las entidades reguladoras del deporte, dice esta nota que encontramos en rcc.com.py. También hablan de otras cuestiones que tienen que ver con otro golpe para Infantino, el principal asesor de Infantino, en protesta por su plan de vender al Mundial, renuncia. Carlos Cordeiro, asesor de la FIFA y mano derecha de su presidente, anunció este viernes su dimisión a raíz de su desacuerdo con la nueva y polémica propuesta de organismo de permitir la venta de participaciones de la Copa del Mundo, algo que considera perjudicial para el fútbol. No puedo quedarme de brazos cruzados, dijo, mientras la FIFA plantea vender una participación en el Mundial. Quiero dejar claro que no he tenido nada que ver con esta propuesta y que me opongo a ella de forma inequívoca. Es un mal acuerdo para las federaciones miembros de la FIFA, un mal acuerdo para el fútbol y un mal acuerdo para el futuro a largo plazo de este deporte. La UEFA anunció este jueves también que sus federaciones nacionales no participarán en las competiciones de la FIFA tras la reunión mantenida este jueves para estudiar la polémica propuesta de Infantino, a la que también se ha opuesto otras confederaciones como la que ya mencionamos, la CONCACAF, la de Asia también. La dimisión de Cordeiro supone un terremoto para la FIFA, envuelta en críticas desde hace días, cuando hizo pública su intención de crear una nueva filial con la que pretende manejar las operaciones comerciales y los eventos de la organización como el Mundial, y de la que tiene intención de vender a inversores privados el 20% de participación. Ese es el escenario que se tiene hoy en materia FIFA, en materia deportiva.
1: En otro título, nuevo barrio Tacumbú es el avance del equipamiento del predio de 67 hectáreas para 1.500 viviendas. El predio de 67 hectáreas donde se desarrollará el nuevo barrio Bañado Tacumbú continúa con las obras de equipamiento necesarias para albergar las primeras 1.500 viviendas sociales. Según el Ministerio de Obras Públicas y Comunicaciones, la infraestructura registra un avance cercano al 60%, mientras avanza en paralelo el proceso para adjudicar las construcciones de las casas. Las obras de equipamiento y público, equipamiento público y comunitario del nuevo barrio Bañado Tacumbú, ejecutadas en un predio de 67 hectáreas refuladas en la costanera sur, registran actualmente un avance cercano al 60%. Se trata de la infraestructura y los servicios básicos necesarios para habilitar la construcción de las primeras 1.500 viviendas sociales. Los trabajos incluyen la instalación de redes de saneamiento, agua potable y energía eléctrica, además de la ejecución de infraestructuras vial, equipamientos comunitarios y espacios públicos. De acuerdo con los datos proporcionados por el Ministerio de Obras Públicas y Comunicaciones, uno de los componentes con mayor avance es la red de alcantarillado sanitario, que alcanza el 88% de ejecución y permitirá garantizar condiciones adecuadas de salubridad y el correcto manejo de aguas residuales.
0: 9:17, señores, viernes de polka, de canciones, le ponemos ánimo, le ponemos entusiasmo a esta jornada.

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0: 9 de la mañana con 25 minutos. Cristian, tenemos contacto telefónico.
1: Estamos en línea de comunicación con Mauricio Maluf, representante de la organización OPAMA. ¿Cómo estamos, Mauricio? Bienvenido a RCC Radio.
2: ¿Qué tal? Buen día, buen día. Un saludo a toda la audiencia también. Un gusto estar aquí.
1: Un gusto saludarte, Mauricio. Bueno, hablar un poco, decíamos nosotros más temprano, que el Viceministerio de Transporte multa a un poco más de 30 empresas que fueron descubiertos también entre ellos de participar en reguladas, y hay muchas denuncias de reguladas del transporte público, Mauricio, y ustedes como organización desde el 2023 vienen reclamando la implementación de mecanismos electrónicos de control para fiscalizar el cumplimiento del servicio. ¿Cuál es hoy y qué consideran urgente implementar controles electrónicos en el transporte público?
2: Vamos a hacer un poco de memoria, me parece útil en este caso, ¿verdad? Nosotros, así mismo como así, venimos reclamando desde que se fundó PAMA en 2023 que el control de la regulada tiene que ser electrónico. ¿Por qué? Porque todos los colectivos tienen GPS, ¿verdad? Yo puedo, de mi teléfono más puedo mirar dónde están todos los colectivos de mi línea, ¿verdad? Se puede saber, y si ellos tienen un contrato con el viceministerio, de que tienen que cumplir una cierta frecuencia. Cada línea tiene un contrato diferente, ¿verdad? Pero tienen una cantidad de colectivos que tienen que estar saliendo, que se puede controlar por el GPS fácilmente, ¿verdad? Uh-huh. Antes de que se implemente este mecanismo que nosotros solicitamos, el control de la regulada tenía que hacerse en persona. Parece medieval lo que le voy a decir, no me van a creer capaz la gente. Pero para que el Estado tenía el GPS donde están todos los colectivos, pero para poder sumariarle, para poder hacer una multa a una empresa que no estaba sacando su colectivo, se tenía que ir un agente del viceministerio que tiene como una docena de empleados nomás. Uno de ellos se tenía que ir a la parada y controlar con un cronómetro cada cuando salían los colectivos. Eso es ridículo, ¿verdad? Claro. Hicimos un proceso burocrático larguísimo para poder efectivamente llegar eventualmente a una multa. Y al final por el camino ya te con toda la chicanería judicial que tenemos en este país, ¿verdad? Atrasada, nunca nadie pagaba nada. Ahora, ¿cómo pico teniendo GPS vas a tener que requerir que se vaya un agente fiscalizador en persona a controlar y sacarle foto a tu colectivo para aplicar una multa, ¿verdad? Entonces, arcaico. siempre nosotros, claro, ridículo, pues. Entonces nosotros siempre exigimos que se haga ese control electrónico, y ahora efectivamente se está haciendo, y obviamente ocurre lo que uno esperaba, que se pone a llorar César Ruidía porque le van a multar a ellos porque no cumplieron su propio contrato que ellos firmaron, ¿verdad? Siempre te obligó a firmar ese contrato.
1: Claro. Mauricio, ¿y por qué crees que siguen optando por hacer regular? Yo no entiendo, porque si yo tengo un copetín y me va bien en mi venta de empanadas, y viene Mauricio, viene Arnaldo, viene Pedro a comprarme siempre, quiere decir que tengo un buen producto y cada vez más tengo gente y me va bien a lo mejor. Y encima otra vez me dan propina, porque vamos a poner el concepto de propina, es lo que da el Estado en concepto de beneficio, darle un dinero de la población, del pueblo paraguayo, en concepto de garantizar el servicio para la población. Pero sin embargo la empresa sigue optando por hacer regulada, muchas de las empresas, no digo todas hoy, porque muchos hoy por lo menos vemos que avanzamos, como decís, pero muchos siguen optando por hacer regulada. Yo no entiendo esa parte.
2: Lo que pasa es que tenemos que reconocer, nuestro sistema también es un diseño del sistema muy arcaico también, ¿verdad? Las líneas se trazaron muchas en los años 80, ¿verdad? Asunción creció mucho, se movió donde está la población también, creció San Lorenzo, creció Luque, ¿verdad? Y efectivamente hay empresas que todavía operan desde esa época, también con un modelo económico arcaico también, ¿verdad? O sea, las que se manejan con planilla en papel y bolígrafo, ¿verdad? No, son informales, no son empresas en realidad que producen una renta importante. Y tenemos 35 empresas en el área aeropuertaria que sirven en el transporte público. Para comparar nomás con otras ciudades, ¿verdad? San Pablo, que también tiene un sistema bastante parecido al nuestro al final, ¿verdad? El modelo, el público, subsidio, ¿verdad? Y la empresa privada es la que provee el servicio. Ellos en San Pablo, que es una ciudad que tiene, bueno, voy a hacer cálculo acá, tiene 40 veces la población de Asunción. Ellos tienen cinco empresas que operan todo el sistema de transporte público. Acá tenemos 35 para los 2 millones que vivimos en el área metropolitana de Asunción, ¿verdad? Entonces, muchas de esas empresas no son ni van a ser nunca rentables, ¿verdad? Lo que pasaba es que el Estado se encargaba de establecer la norma en base a la peor de todas las empresas de la área metropolitana. Eso tenía que ser rentable, ¿verdad?
1: Claro.
2: A mí me parece bien que unas cuantas de esas empresas se mandan a la mierda. Vamos a ser sinceros, ¿verdad? Si no le da para vender servicios, si su colectivo son todos chatarros, si ya no tiene más capital para reinvertir, para modernizarse, ¿verdad? Que desaparezca esa empresa. No podemos estar subsidiando en base a cómo vamos a hacer que la peor empresa del sistema funcione, ¿verdad? Lo que tenemos que apuntar es que se renueve ese servicio y que el que pueda prestar y que pueda ser una empresa rentable en base a la necesidad que realmente tiene la gente, que eso siga funcionando y el resto que se joda. Mira, a mí no es por prioridad del Estado que cada uno tenga su propia empresa y que le vaya bien. Eso no, a nadie le importa.
1: Totalmente. Vos sabés que, Mauricio, a modo de comentario nomás, esta mañana hablábamos con el presidente de la ANEAES, y traigo a colación lo que estás diciendo en concepto de titulación de las carreras, o sea, de acreditación de las carreras universitarias. Hablaba el presidente de la ANEAES y decía justamente, traigo a colación esto porque las universidades que no tengan acreditación de sus carreras o no quieran actualizar, entonces que se dediquen a otro rubro, que inviertan en otro lado, porque no les va a servir. Y esto más o menos así también. Las empresas que realmente no le dé el cuero como para seguir mejorando o tratando de adecuarse a las nuevas tecnologías, entonces que se dediquen a otro rubro, porque evidentemente no les sirve. Eso a mí siempre me llamó la atención. Dice, siempre a pérdida. Cuando vos le escuchás a César Ruiz Díaz, o sea, viven de limosna. O sea, entonces, ¿por qué no se dedican a otro rubro? Porque las empresas nunca van a evolucionar en el pensamiento de César Ruiz Díaz, en el pensamiento que muchos de ellos todavía tienen y que lastimosamente tenemos que seguir aguantando en el tema del servicio de transporte público.
2: Exactamente así es. Y de nuevo, creo que es importante pensar en eso. La gente piensa en el libre mercado y ahí en la competitividad desde que la empresa se tiene que pelear y resaltar, y eso es lo que hace que quiebren las empresas que no funcionan en el libre mercado nomás, ¿verdad?
1: Uh-huh.
2: En el caso de la universidad y en el caso del transporte público lo mismo, ¿verdad? Esa presión regulatoria de abajo no es que disminuye la competencia y eso hace que sea ineficiente el sistema, es al revés. Si vos dejas libre mercado nomás, hay empresas que son un lastre para la economía, que siguen operando, porque es demasiado fácil tener nomás tu empresa, emitir nomás título al que quiere, al que venga, ¿verdad? Le paga una miseria al profesor, viene el alumno que queda, lleva un título y empeora todo nuestro sistema académico nacional teniendo esa empresa, en vez de ser algo que provee un beneficio a la ciudadanía.
1: Totalmente.
2: Lo mismo en el transporte, ¿verdad? Porque ellos tienen un monopolio sobre el terreno en el que operan. No es que otra empresa pueda entrar a operar la misma línea que tiene la línea 6, para dar cualquier ejemplo nomás, ¿verdad?
1: Uh-huh.
2: Entonces, si esa empresa es mala y otra no puede ocupar ese espacio y el Estado se asegura de que pueda seguir operando así con su chatarra todo el tiempo nomás, nunca va a haber una mejora en ese servicio. Tiene que ser, como no hay posibilidad de que haya competencia real en el transporte público, el Estado es el que tiene que establecer un cierto estándar. Y el que no cumple ese estándar, que se joda y que se le ponga otro ahí, ¿verdad?
1: Mauricio,
2: en una economía regulada, ¿verdad?
1: Mauricio, de acuerdo a tu experiencia, hace mucho que vienen llevando esta bandera a ustedes y les felicito, sí, porque realmente bajo esa presión también se fueron mejorando. Y quiero tener tu óptica. ¿Cómo estamos hoy avanzando, tomando en cuenta desde el 2023 que se creó justamente la organización, a hoy, ¿cómo ves la evolución del transporte público, del servicio de transporte público en el país?
2: Yo, bueno, lo principal que veo es que se ha vuelto una prioridad política, en el sentido de que por lo menos se sienten con la obligación de hablar del tema de una manera que no se hablaba, me parece, antes de Obama, y de por lo menos hacer promesas, ¿verdad? Porque eso es lo que vemos todavía. Hubo todavía un cambio dramático en el transporte público, pero se pasaron todo este tiempo construyendo su alternativa. Obviamente lo que uno esperaría es que hayan tenido este plan antes de entrar al gobierno, ¿verdad? Bueno, se pasaron 3 años ahora construyendo lo que hace su alternativa. Todavía no lo vimos en la calle, ¿verdad? Esta reforma que nos prometen. Pero me parece que se le dio una prioridad que no había en el gobierno anterior, por ejemplo. Uh-huh. Entonces, nos queda todavía ver realmente el fruto de eso en la calle. Yo estoy muy atento y creo que nuestra función como ciudadanía tiene que ser eso, ¿verdad? Estar atento a lo que están proponiendo, porque se supone que este año se empieza a licitar ya el primer tramo de la reforma. Tenemos que mirar con lupa ese proceso, ¿verdad? Y estar muy atento a cualquier problema, y sobre todo cuando se pongan a operar, que los ciudadanos se pongan con mucha atención a ver cómo está funcionando ese sistema, para exigir nosotros el sistema que nos merecemos. Esa es la función, esa es la relación que tiene que tener el ciudadano con los servicios públicos. Si vos dejás nomás, así nomás tiene que ser, ¿verdad? Yo nomás para maldito tengo que sufrir, efectivamente vamos a sufrir, ¿verdad? Pero si nos juntamos y reclamamos el servicio que nos merecemos, yo creo que el problema del transporte público es un problema que se puede resolver, ¿verdad? Pero requiere mucho trabajo también de la ciudadanía para sumarse, para juntarse. Bienvenido a Obama, todos los que quieran luchar por el transporte público y exigir ese servicio que nos merecemos.
1: Mauricio, un gusto charlar contigo, y seguramente seguiremos hablando, mirando de cerca esta evolución que esperemos que cada día realmente se pueda lograr y desterrar este pensamiento arcaico, como decimos, de que se quede el transporte público como está, y por ser paraguayitos tenemos que seguir aguantando el mal servicio. Así que felicitarte a vos, a todo el equipo de Opama, y bueno, estamos aquí para comunicar también y acompañar el trabajo de ustedes.
2: Bueno, un gusto, por favor, y cuando quieran, y un saludo a toda la audiencia de RCC. Nosotros vamos a seguir luchando por el transporte público que nos merecemos.
1: Un abrazo, Mauricio. Muchas gracias.
2: Un abrazo.
1: Mauricio Maluf, de la organización Opama, hablando con nosotros aquí en A Paso Firme.
0: La Policía Nacional ya tiene una fecha estimada para implementar el Registro Nacional de Espectadores, el RENAES, el sistema que va a exigir que los aficionados se registren previamente para comprar entradas y asistir a eventos deportivos. La implementación del Registro Nacional de Espectadores va a comenzar durante agosto, y la Policía Nacional proyecta estrenarlo en el Superclásico de Olimpia Cerro, que en esta primera vuelta está previsto para el 23 de agosto. El nuevo sistema obligará a los aficionados a inscribirse previamente para asistir a partidos de fútbol, y según la institución, va a permitir impedir el ingreso de personas con antecedentes o que tengan prohibiciones judiciales vigentes. Habló sobre esto el comisario Diosnel Alarcón, a ver si nos atiende para que nos dé más detalles sobre esto también.
1: Sí, señor. Es un tema no menor, porque ayer decíamos, Pedro, y según la información, es que es más o menos para manejar la trazabilidad de eso. O sea, si vas a adquirir ahora una entrada, tenés que estar registrado. Si no estás registrado, no puedes adquirir la entrada.
0: Y la gran pregunta es cómo hacen con los hinchas de las barras organizados.
1: Eso, esa es la parte más importante.
0: Lo que sería bueno, que por lo menos aclarar.
3: Sí. La idea es que no se vayan.
1: Y sí, no, claro. Claro, sí. O sea, o está bien que vaya, pero que esté registrado, porque no puede ser que
3: que no se vaya.
1: Te digo, se va y que descompone uno de los muchachos, se va y descompone la fiesta del fútbol, sí, ¿verdad? Entonces tiene que ser identificado, porque hay muchos que pasaron de largo.
0: Para inscribirse, los aficionados deben proporcionar nombre, apellido, número de cédula, fecha de nacimiento, dirección y una fotografía tipo selfie. Que se tiene que hacer también,
1: claro, dentro de esto. Que ahora te piden los bancos eso, ¿viste? Que tenés que hacer para abrir una cuenta, tenés que hacer una selfie, toda esa exigencia hoy para registrarte. Sí, el protocolo.
0: Bueno, hacemos una pausa breve, ya volvemos.

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0: 9:45, nos vamos a otro contacto telefónico, Cristian.
1: Estamos en línea de comunicación con Daniel Palacios, de secretario general del Cuerpo de Bomberos Voluntarios de la ciudad de Lambaré. Mañana los bomberos azules realizarán su gran colecta nacional y creo que ya hay preparativos desde esta tarde. ¿Cómo estás, Daniel? Bienvenido a RCC Radio.
2: ¿Cómo estamos? Muy buenos días. Antes que nada, muchas gracias por el espacio. Y así como lo estaba mencionando, a partir de esta tarde iniciamos nuestra colecta anual 2026 del Cuerpo Bombero Voluntario de la Ciudad de Lambaré, de la Junta Nacional del Cuerpo Bombero Voluntario del Paraguay, en los Bomberos Azules, así como lo estaba mencionando. Estamos iniciando a partir de esta tarde, de las 7 de la tarde, vamos a estar dando inicio a lo que sería esta actividad de la colecta nacional, ¿verdad? Que tenemos como meta llegar a los 50 millones este año.
1: Uh-huh. Decime, Daniel, esto es a nivel nacional y en específico lo que va a ser aquí en Lambaré, vamos a tener shows y música, además de gente que se suma a cantar, a bailar y también a desfilar.
2: Así mismo, esto va a ser a nivel nacional. La Junta del Cuerpo de Bomberos Voluntarios de la Ciudad del Paraguay, en este caso los Bomberos Azules, hacemos a nivel nacional en conmemoración al Día del Bombero Paraguayo, que sería este 1 de agosto. El Día del Bombero Nacional se conmemora por el trabajo, por el sacrificio, por la vocación que hicieron los bomberos en aquel tiempo del 1 de agosto del Ecuabolaño. Así que se recuerda. Y el Estado paraguayo marcó como Día del Bombero Paraguayo el 1 de agosto. Es por eso que cada año lo estamos realizando, y acá específicamente en la ciudad de Lambaré. A partir de hoy, entre mañana, vamos a tener nuestro escenario. El escenario central estaría en la explanada de la Municipalidad de Lambaré. Ahí vamos a tener gente que venga a cantar, gente que venga a bailar, a desfilar, también algunas modelos que van a estar, diríamos, apoyándonos. Y vamos a estar en los diferentes semáforos de la ciudad de Lambaré. Van a estar los voluntarios ahí con la alcancía, van a estar, diríamos, acercándose a los vehículos, pidiendo la colaboración, la ayuda de la ciudadanía.
1: Sí. Daniel, y hay una manera también donde los bomberos van a estar por las calles, ¿verdad? Y contando con la posibilidad de contar con QR, nos contaban.
2: Así mismo, ya con experiencia de años anteriores, donde muchas veces la gente te solicita el QR, claro. Este año tuvimos que ver para poder crear, y ya lo tenemos ahora. La gente va a poder colaborar tanto en efectivo como transferencia a través de QR, en todos los medios posibles para que puedan colaborar ahora, uh-huh. Para que le pueda ser mucho más fácil a la ciudadanía.
1: Dani, van a estar 3 días, ¿verdad?, haciendo este movimiento a partir de esta tarde.
2: Así mismo, a partir de esta tarde, mañana sábado hasta las 8 de la noche, y ya domingo también vamos a estar realizando para poder darle un cierre, ¿verdad? Uh-huh. Queremos aprovechar este fin de semana también para que la gente se pueda acercar. Si la gente quiere acercarse hasta la explanada, le vamos a estar esperando. Ahí van a estar también los voluntarios, si quieren sacarse fotos, todas esas cuestiones lo vamos a estar haciendo en la explanada de la municipalidad.
1: Bueno, Dani, 50 millones es la meta.
2: 50 millones. Algo muy importante para la ciudadanía, ya que muchas veces nos llaman a la gente cómo aportar, cómo saber si son los bomberos de la María, cómo saber si son bomberos reales, en este caso. Ahora, para la tranquilidad de la ciudadanía, los bomberos voluntarios acá en la ciudad de Lambaré van a estar totalmente identificados con uniformes azul marino, casco amarillo, van a estar portando un carnet por el pecho, ¿verdad? Y una alcancía para que puedan ser identificados y que la gente no tenga miedo en donar, en apoyar a los bomberos.
1: Sí, acá justamente me pasaron el dato, Dani, este monto que justamente ustedes van a salir y van a recibir el apoyo, me imagino, masivamente de la ciudadanía, va a ir destinado a la reparación de móviles, carga de combustible, y que en Lambaré, por sobre todas las cosas, ustedes registran muchos accidentes de tránsito, principalmente de motociclistas, ¿verdad? Rescate de gatos, serpientes, mucuné, y eso, la hora que sea te llama la gente, Dani. Contanos tu experiencia.
2: Totalmente, totalmente. Esos 50 millones van a ir destinados, ¿sí? Como ya lo mencionaste, a la reparación de los móviles, ¿verdad? Porque hay muchas veces fallas mecánicas que tienen que entrar, falta de combustible muchas veces que también tenemos, ¿verdad? Porque semanalmente usamos mucho combustible. También usamos lo que serían los insumos. Acá tenemos una particularidad en la ciudad de Lambaré, tenemos muchos accidentes, tanto de moto, tanto de...

0: juicio, ¿verdad? Porque recordemos que nuestro juramento que lo hacemos como bomberos voluntarios es salvar vidas, bienes y medio ambiente, ¿verdad? O sea, todos incluye para poder, digamos, hacer los servicios.
1: Realmente, Dani, valorable el trabajo de ustedes y creo que toda la ciudadanía va a estar apoyándoles, no tengo dudas de eso. Y la gente que nos escucha, entonces, a partir de esta tarde van a estar los bomberos en las calles invitando a toda la ciudadanía lambareña y no lambareña también para venir a disfrutar de los shows que va a estar en la explanada de la Municipalidad de Lambaré. Y por sobre todas las cosas, para que no haya confusión y que no haya gente avivada en las calles pidiendo también con una alcancía, los bomberos van a estar identificados ya, o sea, bien identificados con un carnet que van a estar portando. Así que, Dani, te agradezco el tiempo.
0: Muchísimas gracias a usted por el espacio y recordar que solamente salimos una vez al año a hacer la colecta, ¿verdad? Que sería en el mes de mayo. No salimos en otros días del año, no salimos a pedir colaboración, no salimos con la alcancía, sino exclusivamente en el mes de agosto en la conmemoración del bombero paraguayo.
1: Uh-huh. Dani, un gran abrazo, éxitos.
0: Muchas gracias por el espacio. Un abrazo.
1: Daniel Palacios, secretario general del Cuerpo de Bomberos Voluntarios de Lambaré, Bomberos Azules de Lambaré, que hace la invitación a partir de esta tarde en la gran colecta nacional, en el marco del Día Nacional del Bombero, que es mañana, 1 de agosto.
2: Correcto. Hablando un poco del tema económico, para ir cerrando, 9.54 ya, el dólar volvió a bajar.
1: Sí.
2: Está bajando cada vez
1: 5.000 y alguito.
2: Sí, así es que justamente llega fin de mes los que están con las cuotas de en dólares a aprovechar.
1: Claro.
2: Cerró en 6.000 guaraníes en la venta y 5.920 en la compra. De alguna manera algunos van reajustando también sus precios. Digo esto porque muchas compras que llegaron del extranjero con los precios de los dólares en aquel entonces, por arriba de los 7.000 incluso, las pérdidas se vuelven tremendo, importantes,
1: sí,
2: ¿verdad?
1: Sí, sí, sí.
2: Esto es lo que tenemos hasta esta hora con relación a la cotización de monedas extranjeras. Bueno, 9.54, señores, vamos cerrando. ¿Tenemos algo más, Cristian,
1: solamente el IPS ajusta gastos, evalúan costo para frenar la tercerización. Ya no van, o sea, la idea del IPS es no tercerizar más algunos servicios. Por ejemplo, hemodiálisis, porque está tercerizado por el tema de los servicios importantes. Y bueno, se tercerizaba porque evidentemente negociaban seguramente alguno, ¿verdad? Le salía mejor. Entonces, esa es la idea principal que están comunicando.
2: Correcto. Ya se viene por aquí la señora Karina Doldán, el señor Sergio Sepol, para lo que es Bendita Mañana, desde las 10 y hasta las 13 horas. Les recuerdo simplemente, el día de mañana continúa el torneo clausura. Ameliano frente al 2 de mayo, 4 de la tarde, 18:30. Cerro Porteño frente al Luqueño. Y el domingo el partido del Olimpia frente a Rubeño a las 4 de la tarde. Y el domingo, 18:30 horas, Guaraní frente a Libertad. Con esto cerramos el programa del día de hoy. Nos vamos con un versículo bíblico, como es habitual en cada entrega. La cita de hoy está en Efesios 3:20-21. Que dice, y aquel que es poderoso para hacer todas las cosas mucho más abundantemente de lo que pedimos o entendemos, según el poder que actúa en nosotros, a él sea la gloria, ese es nuestro Señor. Con esto nos vamos, nos encontramos el lunes, bendecido fin de semana.

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0: Hola, hola, bendita mañana para todos. ¿Cómo están ahí en casa o donde quiera que estén, en el trabajo, por la calle, escuchándonos, qué sé yo, haciendo sus trabajos de facultad, no sé, lo que estén haciendo? Saludos para todos, 10 de la mañana, 8 minutitos, 26 grados aquí en la ciudad de Asunción y alrededores. No sé cómo está el Chaco en este momento, porque últimamente hubo como una diferencia de temperatura, hacía más calor allá, ¿verdad? Hacía mucho más calor. Quiero saludar a los compañeros, por favor, Sergio Cepola, Arnaldo Fole, ¿cómo les va?
1: Bendita mañana, bendita. ¿No me escucho yo?
2: ¿No te escucho?
1: No, pero igual, continúo. ¿Sí me escuchan ustedes?
2: Sí, totalmente.
1: Ah, bueno, bendita mañana también para ustedes. Bienvenidos, bienvenidas. Saludos a nuestros amigos de Carmelo Peralta, quienes nos escuchan a través de la 91.9 Radio Carmelo. También saludos a nuestros amigos de Radio Boquerón 91.5 y por supuesto 101.7 FM Chaqueña en Filadelfia y en Asunción Central, Ñeembucú, parte de Presidente Hayes, Cordillera, quienes nos sintonizan a través de la 1250 en amplitud modulada Radio Asunción, señor Folle.
2: Bien, de mi parte, muy buenos días, Karina, buenos días, Sergio, buenos días a todo el equipo aquí de Bendita Mañana. Feliz resto de jornada, aún nos restan 3 horas por delante, así que bueno, la vamos a pasar bien. Saludos a nuestros amigos de RCC Radio. Buenos días, viernes, fueron pasando los días y hoy por fin, el 71 de julio, despedimos hoy julio, que se va.
1: Chao, Julio, ahí está. Casi le quité el oído a mi compañera.
0: Sí, me puso fuertísimo el auricular.
1: A propósito, soy malo. No, el sucarme.
2: Máximo volumen.
1: Claro, sí. Esto pues se estaba reorganizando.
2: A mí me llamó la atención, yo no sé si fue por el tema mundial, algo pasó que no hubo casi memes de Julio Iglesias. ¿Te acuerdas que todos los años se viene julio, llega
1: sí,
2: julio?
1: El 15 de julio.
0: A mí me llegó.
2: El 22 de julio.
1: Pero poco llegó.
0: Lo que pasa es que en el grupo de los padres son todos tecos.
2: Vos tenés 3 millones de seguidores también.
0: No, en el grupo de los padres me llegó. Las mamás pues son medias, ¿verdad?
2: No, el 15 de julio, el 22 de julio.
0: No, sí. No, pero enviaron a los grupos. Quiero aclarar que no al de sexto grado y no al de MKT, para que nadie se enoje. Llegaron a los de los padres en general, del colegio. Claro, porque las de mi grado son geniales.
2: Bueno,
0: no, en serio las de mi grado son todas unas capas. Todas mis mamás son repro. ¿Cómo son las mujeres ahora, verdad? La época de mi mamá era como que todas eran... Bueno, no digo que ser ama de casa esté mal, obvio.
1: Es más
0: claro, para que nadie se enoje y me
1: más
0: rete.
1: Más trabajoso.
0: ¿Verdad? Sí. Mucho más trabajoso.
2: Es un misterio.
0: Sí, pero hoy las mujeres son todas profesionales, trabajan en lugares espectaculares... y bueno, y a pesar de eso están ahí presentes con sus hijos, por lo menos a mí los grados que me tocaron, ¿verdad? Tengo padres muy presentes y eso es muy bueno, porque así es donde te tocan grupos buenos, en donde los chicos son súper cuidados,
2: sí,
0: ¿verdad?
2: Sí, sí.
0: Y el grupo mucho más tranquilo en cuanto a la tontería, ¿verdad?
2: Sí.
0: Entonces eso es muy bueno, ¿verdad? Y veo mucho eso, las mamás como procurando, aparte de ser súper profesionales, trabajar, estar ahí presentes con sus hijos. Y es destacable, uh-huh. Es destacable.
1: Y muchas veces donde las mamás siempre, o los padres también, porque a veces hay por lo menos un, dos, tres varones también a veces en el grupo. Ese grupo donde las mamás están más activas, ¿cómo voy a decir? Uh-huh. Hay menos problemas. Porque ¿qué ocurre? En ese grupo donde hay unas mamás que ocasionalmente
2: ausentes.
1: Nomás miran, no están muy detrás con lo que pasa en la institución, entra y dice, yo no estuve enterada de tal cosa. Hace 3 meses se informó, cada rato se está informando y empieza el problema. Y empieza a plantearse, así ya sale otro que le apoya. Y vos te decís en tu cabeza así, Dios mío, ¿dónde leí la mensaje? ¿Dónde fue la reunión? ¿Jape? ¿No ñe épigolan de membundi? Yo decía, a ver... Ocurre eso.
0: Sí.
1: Sin embargo, cuando tenés un grupo donde más interactúa e incluso puedes confiar y se conocen todo. El otro importante es donde todos los padres como que se conocen y conocen los hijos de quienes. Entonces vos creas también una barrera protectora con tus hijos en los grupos. Cuando hay grupo salida o alguna reunión, se conocen todos. En esos grupos donde parece lo que los padres están nomás por estar, que su hijo le envía nomás para liberarse de ellos, es donde se nota ese... de coreísmo por una parte, otra parte dice que no, yo trabajo, no tengo tiempo para estar ahí presente. Por eso le envío al colegio.
0: Con los chicos.
1: Por eso le envío a la escuela.
0: Y después pasan todas estas cosas que vemos que son, Dios mío, Dios nos libre y nos guarde, ¿verdad? No saber con quién hablan nuestros hijos. Yo creo que todas estas cosas lastimosamente pasan, pero hacen que los padres recapaciten un poco y se sienten con sus hijos a conversar, ¿verdad? En qué andan. A mí, quitarle el teléfono de golpe. ¿Viste? Si está ahí, pasan por tu teléfono.
1: Sí. No, chequeas. Mi teléfono, mi intimidad, no vas ya a violar, no, mamá.
0: Intimidad, peón de mi tacuña, y después intimidad si es que alguien te hace daño, ¿verdad? No, no, y yo no juego con esas cosas.
1: En casa, por ejemplo, yo le digo, en casa, todos conocemos las contraseñas de todos, incluso los nuestros.
0: Exacto.
1: Tiene contraseña por una cuestión de seguridad. Anteriormente no lo teníamos, pero ahora es una cuestión de seguridad. Si se pierde tu celular y estás sin bloqueo, pues cualquiera agarra y entra. Entonces por eso tiene las contraseñas y todos conocemos las contraseñas de todos.
0: Sí, crea
1: crea un pequeño conflicto, ¿verdad? Pero en el sentido
0: menos entre hermanas. Mi hija mayor no quiere que su hermana menor sepa porque entra y le escribe así a su compañero y eso para hinchar.
1: Pero vos conoces.
0: Pero
1: vos
0: sabes, yo conozco. Y bueno, pero ella lo único que me pide es, por favor, no le diga a mi hermanita cuál es mi contraseña.
1: Y en eso ayuda dos cosas, a que los padres nos controlemos y que ellos se controlen. Una vez me dice, ya saben quién ahora me dice, ¿y por qué? Porque primero tenía bloqueado el teléfono. Y después nos dio la contraseña del teléfono, pero bloqueó su WhatsApp.
0: ¡Joja!
1: Y tal que, ¿y por qué vos tenés tal cosa? ¿Tenés algo que ocultarle? Y ahí es como que se tranquilizó. No, pero hay cosas íntimas, cosas malas, ¿no? Creole. Entonces después de eso está el convencimiento de que vos puedes ingresar. Tiene identificación visual. Primero era, mira, solamente con su cara puede abrir.
0: Yo soy tan supervisora, para no decir controladora, que hasta a mi papá le superviso su teléfono y le puse y le bloqueé todo, cosa para criatura. Mi papá estaba en el colegio San José y ahí son todos personajes, ¿verdad? Y envían fotos que, ¿verdad?
2: De todo tipo.
0: Entonces yo le puse un, ¿cómo se llama? Bloqueo para criatura a mi pobre papá, ¿verdad? Y le archivé todos sus grupos groseros. Entonces él no sabe pues cómo entrar a, porque viste que el WhatsApp no podés.
1: Tenés que buscar para tu archivo.
0: Exacto, entonces le archivé todos sus los mensajes. Y a la pucha no me llega más de tal, la promoción tal, no sé qué cosa. Qué raro, papi.
2: Te bloquearon, seguro.
0: Te echaron del grupo. No, yo quiero que mi papá se vaya conmigo a la eternidad y si ve esas cosas, ¿cómo se va a ir?
1: Sí, se pasa viendo. A mí me suelen decir uno, y me dice, Sergio, ¿está con problemas? Yo agarré mi celular. Hace este. Yo ya sé de dónde viene.

0: Viste que te salen ciertas publicidades obscenas.
1: Cierto.
0: Y vos entras ahí para directo. Es publicidad de pornografía. Mm. Vos ves así tal cosa, en X, por ejemplo, lo que más te tiran. Y vos entraste ahí y estuviste un ratito y te descargan ya todos los...
1: No, impresionante.
0: Antes de descargar el aplicativo para ver eso, porque hayas visto su publicidad nomás,
1: sí,
0: ya te descarga los Sparrows, ¿no? Y que vos abrís, te tira publicidad para que vos toques y ingreses.
1: Y no podés ni sacar.
0: Exacto.
1: Sí. Yo, no, por eso es bloquear para criatura, tengo que ponerle.
0: Una vez le dije a él, mira, ciertas páginas así de contenido sexual fuerte o desnudo no tenés que ingresarle. Otro, si te envían algún premio, obsequio, mensaje de texto donde dice que ganaste algo, tampoco le digo. Porque no, nadie te regala plata gratis nunca. Entonces no, entre nomás, le digo. Y ahora lo que pasa, le llega un mensaje, me reenvía. Había uno que llegaba a la marca Tigo. Digo directamente, decía, Tigo tal cosa, y ingrese para que le va a ampliar su plan, dice. Mm. Y vos miras así bien y dice ns.tigo.py.nb, no sé qué. Mm. Y vos no sabes, es para evaluarte. Y me pasa así. Este dice que hay, me van a dar tanto de saldo y tal cosa, me dice. Esto es cierto, ahora me envía. Pero antes del entrar, y después ya socorro, agarré mi teléfono, no sé qué le pasa.
1: No, esas estafas con los links son sí, jodidísimas, porque usan el link de la marca, pero adelante y atrás es otra cosa. Pero uno entra. Imagínate que a la esposa Joshua Abreu, que es súper capo nivel con todo lo que es banco, finanza, todo, ¿verdad? Una marca de banco supuestamente le decía, bueno, acumula puntos porque tal cosa. Y dice que decía, bueno, todo, le llegó al mail. Sí. Ay, perdón, dije la mala cosa.
0: Bueno, no, vos me dijiste, bueno, tal cosa, no me dijiste.
1: Bueno, y ella ingresó para puntos, porque a gusto con tener puntos, ¿verdad? Y era una red que te contrastaba, no sé, algo así como $2,000, no sé qué.
0: Todo mi salario del mes.
1: ¿Puedes creer? Porque vos no... Hay que cuidar cuando te llega. Dice pues la marca y vos crees, porque es un link. Claro, sí. Y el link se supone que es serio. Sí. Pero no, es así.
0: Hay dos bancos, o sea, el primer banco donde tuve algo que tenía... Creo que ya no existe más, tiene relación con los ojos, ¿verdad? Así que... Y después el otro, que es la piedra negra, ¿verdad? Bueno, y me llega, hace mucho yo no tengo cuentas con ella porque tuve una disputa casi judicial, ¿verdad? Uh-huh. Y me llega así, siempre me llega correo que su cuenta tal cosa, se hizo una transferencia, queremos confirmar si usted fue o no, dice el correo. Uh-huh. Y uno, no tengo esa financiera que se convirtió en banco, no tengo. Uh-huh. No, y ahora que no existe más, ¿verdad? Uh-huh. Y después la otra, sí que hace mucho yo no tengo nada con ellos, uh-huh, sino pendiente de litigio, lo que estamos siempre, ¿verdad? Entonces... Entonces claro, me tira, guau, en su cuenta fue transferida, queremos confirmar que usted haya transferido. ¿Qué me voy a transferir si no tengo cuenta? Y vos, si abrís, la página es idéntica, casi todo tiene, pero no tiene lo que dice segurete, punto tal cosa y la barra doble, y te dice casi lo mismo, pero antes tiene algo y detrás tiene algo, es idéntico, y te pide ingresar tus datos. Pero uno, directamente no entro porque yo no tengo más cuenta con ellos. Y dos, lo que quería resaltar es que es tan idéntica a la página original.
1: ¿Cómo lo que no denuncian?
0: Se denuncia, se va bloqueando, pero cambian y hacen.
1: Dios mío, esos son los delitos que habíamos hablado con el ingeniero Yambay de...
0: Seguridad.
1: Claro.
0: Un recibe. Y a las empresas le llegan lo mismo.
1: Sí, ciberseguridad.
0: La vez pasada me llegó el correo, dice, revise su... ¿Y eso qué? El tema de la factura electrónica. Ya hay un... Para mí ya es un peligro de revisar o no. Entonces es ingresar a tu identidad. A tu cuenta, a tu identidad, ingresar a Marangatu, que sigue llamándose, a tu cuenta de Marangatu, y ahí revisar. No entrar directo por el link, porque puede ser un phishing. O sea, phishing es pescando por el descuidado para sacarte tus datos.
1: Sí. ¿Para qué? No sé, pero en fin. Bueno, señores, vamos a la reflexión.
0: Último, para nuestros amigos, perdón, por lo sí, que me parece muy bien lo que hiciste con su API en relación al WhatsApp, en su telefonía, que porque en esos grupos, aunque no creas, sí hay imágenes de niños, de alto contenido, de mujeres menores,
1: sí,
0: todos los que están en los grupos pueden ser imputados. No, el que envió, el que recibió también. Y si reenvía también. O sea que hay que tener mucho cuidado. Les queremos mucho a nuestros grupos, a nuestros compañeros y eso, pero si empiezan a tirar mucha...
1: Pero existe pico gente loca que va a enviar eso a los grupos. De todo se tira. Porque de viejas... O sea,
0: de viejas no,
1: pero adulta lo que yo veo, ¿verdad? Pero no sé, yo sí se van a animar.
0: Viste que a veces llegan y reenvían más ellos a los grupos. Ni ve bien su contenido. Ajá. Y al abrir ahí, hay un ex compañero de el otro medio, un señor jubilado ya, me dice, esto yo, esto llega, tal cosa. Y después, y era una, y yo, no, esa es una menor. Y le expliqué todo. Él también, ellos también tenían el mismo problema de sus celulares, que no sabían qué le pasaba. Claro. Y era porque les tiraban todo lo que había y se creía todo lo que venía.
1: ¡Qué fuerte!
0: Hay que tener cuidado porque sí, por recibir nomás, si no fuiste en tu tu privado y estás en un grupo y recibiste ahí también, sos pasible de una imputación.
1: Cómplice. Porque tenés que denunciarle al que te envió, pues. Sí. Muy bien. Bueno, vamos, señores, a la... reflexión del día de hoy. Sí.

transformados por la renovación del entendimiento. No se amolden al mundo actual, sino sean transformados mediante la renovación de su mente. Así podrán comprobar cuál es la voluntad de Dios buena, agradable y perfecta. Romanos 12:2. La palabra que Pablo utiliza para transformaos es el verbo griego metamorfo, del cual proviene la palabra que nosotros conocemos, metamorfosis. No habla de un cambio superficial, de modificar hábitos o corregir conductas externas. Habla de una transformación de naturaleza como la oruga que deja de arrastrarse para convertirse en mariposa. El cambio verdadero comienza donde nadie lo ve, en el entendimiento. La palabra entendimiento, traducida al término griego, es nous, que significa la mente, la capacidad de comprender, de discernir, de interpretar y decidir. Es el centro desde donde nacen las convicciones, las emociones y las acciones. Antes de transformar nuestras circunstancias, Dios transforma nuestra manera de pensar. Por eso, Pablo no dice cambien su comportamiento, sino renueven su mente, porque toda conducta es el fruto de una forma de pensar. Vivimos en una generación donde la mayor batalla no es por el territorio, sino por la mente. Satanás sabe que no necesita controlar tus manos si logra controlar tus pensamientos. Desde el principio sembró una idea equivocada en Eva antes de producir un acto de desobediencia. Hoy el enemigo sigue utilizando el mismo método: miedo, ansiedad, comparación, orgullo, incredulidad, falsas identidades y filosofías que desplazan la verdad de Dios. Por eso, la renovación del entendimiento es una guerra. ¿Escuchaste bien? Una guerra espiritual. El Espíritu Santo no solo consuela, también reprograma nuestra manera de pensar conforme al reino de Dios. Donde antes había derrota, Él establece esperanza. Donde antes había temor, establece confianza. Donde había escasez, revela la provisión del Padre. Donde había culpa, revela la justicia de Cristo. La renovación produce discernimiento. Romanos 12:2 termina diciendo que al renovar la mente podemos comprobar la voluntad de Dios. Muchos buscan conocer la voluntad de Dios mediante señales extraordinarias, pero olvidan que un entendimiento renovado comienza a reconocer naturalmente la voz de su pastor. Cuando la mente es iluminada por la palabra y guiada por el Espíritu, el creyente desarrolla discernimiento espiritual. La voluntad de Dios deja de ser un misterio para convertirse en un camino. El Señor está llamando a su pueblo a salir de una fe basada únicamente en experiencias y entrar en una fe fundamentada en una mente renovada por su verdad. Dios está rompiendo fortalezas mentales que durante años limitaron tu visión. Pensamientos de fracaso, de rechazo, incapacidad o temor están siendo confrontados por la verdad de Jesús. El Espíritu Santo está ampliando tu capacidad para pensar como Cristo. Donde antes había imposibles, comenzarás a ver oportunidades. Donde veías crisis, comenzarás a discernir procesos de preparación. Donde veías puertas cerradas, vas a descubrir que Dios estaba redireccionando tus pasos. El Señor no solo quiere cambiar lo que haces, quiere transformar quién sos desde adentro. Porque cuando cambia el entendimiento, cambia el corazón. Cuando cambia el corazón, cambia la vida. Y cuando cambia la vida, cambia el destino de generaciones.

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0: Bien, señores, seguimos aquí 10:38 y vamos a la tapa de RCC, aquí preparada por el Departamento de Prensa de RCC. Muy bien, y usted también puede ingresar a www.rcc.com.py y tener absolutamente todo actualizado.
1: Les invito también a que ingresen a redes sociales del holding de medios RCC, donde está en el Instagram, en el Facebook y también en X, para poder conseguir esta tapa digital. O también, y nosotros tenemos el grupo de conductores.
0: Ok, perfecto. La guerra contra las adicciones.
2: Bien, la tapa trae esta información el pastor Mario Robledo del Centro Mahanaim, consejero en adicciones, el ex coordinador general de los grupos de ayuda mutua, sostuvo este jueves a RCC Radio que pese al creciente consumo de drogas y al avance del microtráfico en nuestro país, Paraguay, la guerra contra las adicciones no está perdida, aunque reconoció que el país enfrenta una lucha cada vez más compleja. Destacó el trabajo que realizan instituciones, tanto públicas como privadas, orientado a la prevención. Sin embargo, consideró que la respuesta al problema debe sostenerse también sobre la represión, la rehabilitación y la reinserción social.
0: Así es, y pasamos a otro titular. El MEC prepara desembolso de becas para estudiantes del tercer ciclo.
2: Buena noticia, está en fase final el desembolso de las becas del MEC destinadas a estudiantes del tercer ciclo de la educación escolar básica, de séptimo, octavo y noveno grado. La medida beneficiará a cerca de 3.000 alumnos en todo el país a través del programa de apoyo a familias en situación de vulnerabilidad.
0: Muy bien, y pasamos al siguiente titular que dice lo siguiente. IPS logra histórica maratón de cirugías en Benjamín Aceval.
2: El IPS consolidó ayer jueves un hito asistencial en el departamento de Presidente Hayes con el desarrollo de su segunda maratón de 50 cirugías con sede en el Hospital Regional de Benjamín Aceval. La iniciativa está orientada a reducir las listas de esperas de los asegurados.
0: Muy bien. Uh-huh. Afirman que la guerra contra las adicciones no está perdida y piden fortalecer la prevención. Imagino sí. Que es la guerra uh-huh. contra la mafia de los títulos.
2: Sí, realmente que sí. Bueno, realmente el titular del Ministerio de Educación

0: Don Luis Ramírez reafirmó que la Secretaría de Estado mantiene una postura firme en la lucha contra las irregularidades en la expedición y registros de títulos universitarios falsos, por supuesto, asegurando que la institución ha impulsado medidas concretas para transparentar el sistema y fortalecer la calidad de la educación superior en el país. Rechazó versiones que acusan al MEC de ocultar información.
1: Muy bien, 10:42 de la mañana, querido Arnaldo Fole.
0: Sí, quería nada más manifestar que la gente, bueno, a pesar que ya habías comentado que si alguien quiere estas informaciones o de repente tenemos la versión extensa de estas informaciones, lo pueden encontrar en rcc.com.pi. Allí pueden encontrar.
1: Exactamente, ahí lo pueden encontrar. Alerta meteorológica, querido Arnaldo.
0: Estaba mirando, sí, vientos. No se anuncian precipitaciones. Durante la mañana y las primeras horas de hoy, viernes 31, se prevé persistencia de vientos del sector norte-noreste con intensidad moderada a fuerte. En gran parte del país se prevén valores cercanos a los 60 kilómetros hora, mientras que en el noroeste de la región occidental, las ráfagas podrían alcanzar hasta 90 kilómetros horarios. Reitero, en noroeste de la región occidental o Chaco, las ráfagas podrían alcanzar hasta 90 kilómetros hora de forma puntual y podrían presentarse también valores superiores. Bueno, esto que de alguna forma hemos tenido unos días con vientos de velocidades elevadas, nuevamente ahora tendremos tanto la occidental como la oriental. En la región oriental como que los vientos serán un poco más, menos veloces, digamos, menos fuertes, pero en la occidental sí, fuertes vientos para la región occidental del país.
1: Fuertísimos vientos, dice 90 kilómetros por hora.
0: Sí.
1: Pero ni una moto no puede correr 90 kilómetros por hora.
0: En el Chaco los vientos son muy fuertes, es como una planicie, no tiene resistencia casi el Chaco, ¿verdad? Y el viento sopla fuerte ahí. Pero la buena noticia es que es puntual, o sea que en por momentos puede alcanzar 90, pero la idea es que sea menos.
1: Dice, vientos del sector norte y noreste con intensidad moderada fuerte persistirán durante este viernes. Según Meteorología, advierte que las ráfagas podrían alcanzar los 90 kilómetros por hora. Meteorología informó este viernes, continúa un marcado incremento en la intensidad de los vientos del sector norte y noreste debido a la profundización de un sistema de baja presión sobre el noreste argentino. De acuerdo con el informe, estas condiciones persistirán durante toda la jornada y se extenderán hasta las primeras horas del sábado. En la región occidental o Chaco se prevé hasta, desde 30 y 50 con ráfagas que podrían alcanzar 90 kilómetros por hora. Sí. Y la región oriental 20 y 40 y ráfagas de 70.
0: Sí, así es.
1: Fuertísimo.
0: Fuertes.
1: Fuertes. ¿Verdad?
0: Bueno, pero por lo menos, ¿cuánto dura? 24 horas. Va a ser de menos duración este evento climatológico. Bueno, y esto ya, como decía Eduardo, ya forma parte de la presencia regional del Niño. Ahorita tenemos 26 grados de temperatura, la humedad 60%, viento noreste a 26 kilómetros horario aquí en la ciudad. Bueno.
2: Y bueno, y te digo la temperatura actual en Filadelfia en estos momentos también para dar a conocer a nuestros amigos quienes sintonizan a través de la 101.7 FM Chaqueña, ahí en Filadelfia, Loma Plata y alrededores. Filadelfia, temperatura actual 30 grados, sensación térmica 32, humedad 53%, vientos del nor-noreste a 31 kilómetros la hora ahí en Filadelfia. Y vamos un poquito también para un poco más arriba, Alto Paraguay, ahí en Carmelo Peralta, que dice los datos, 31 grados la temperatura, sensación térmica 32, cielo soleado, vientos del nor-noreste a 23 kilómetros la hora, 44% de humedad. Y también vamos hasta nuevamente a Boquerón, departamento Boquerón, a nuestros amigos de la 91.5, Radio Boquerón, ahí en Mariscal José Félix Estigarribia. Temperatura 31 grados, pero la sensación térmica 33, vientos del norte a 31 kilómetros a la hora, 53% la humedad. Cielo totalmente despejado.
1: Así bueno, es, queridos compañeros, escuchen una cosa. Hablamos recientemente con la doctora Rosana del Sindicato de Médicos, sí, ¿verdad? ¿Recuerdan la llamada? Bueno, ella tendría que reunirse esta semana, finalmente dice que se sentó, pero los médicos se sentaron, ¿verdad? Y los médicos sintieron que ya hay una negativa de parte del Estado con respecto a sus pedidos. Pero el día martes van a volver a sentarse con la contrapropuesta, sería de la contrapropuesta sería del Ministerio del Trabajo y Ministerio de Salud, porque ambos pues están involucrados.
2: Claro, claro. Lo que los médicos convocaron a una huelga nacional. Entonces, ahora se está sentando una mesa de diálogo para ver si se puede destrabar y para que ellos también puedan cumplir sus pedidos. Entonces, la reunión que tuvo esta semana no tuvo frutos.
1: Así es.
2: Y bueno, va a una próxima reunión el martes, entonces, la semana que viene.
1: Va el martes. Y atiendan esto, habló la ministra con respecto a esto y dice que en la huelga de médicos solamente agremiados pueden adherirse. Y anuncia continuación de negociaciones, ¿verdad? Así como estamos contando. La ministra de Salud, María Teresa Barán, se refirió a la huelga de médicos prevista del 24 al 28 de agosto y la titular de la cartera sanitaria advirtió que solo agremiados pueden plegarse a la medida de fuerza y que tienen una lista de profesionales del Sindicato Nacional de Médicos durante la jornada de atención integral desarrollada en el distrito Alto Vera, en el departamento de Itapúa. Fue donde habló Barán con respecto a esto. ¿Por qué? ¿Por qué no pueden otros médicos?
2: Y porque lo que convocan es un sindicato. Estás agremiado y tenés la protección.
0: Creo que SINAMEDIS es. SINAMEDIS es la que lidera la doctora Rosana.
2: Sí, o sea, tenés.
0: Habrá seguramente otro sindicato.
2: Tenés, ¿verdad?, el permiso sindical, o si no, tenés que hacer un pedido individual. Porque es a través del representante, sí, donde se hace el pedido, sí, de ir a huelga. Uh-huh. O si no, es como que nosotros...
1: O sea, entonces le pueden echar.
2: Sí. Por ejemplo, nosotros, si es que vamos a irnos a huelga aquí, por ejemplo, individualmente tenemos que individualmente solicitar o decir al ministerio. Pero, sin embargo, si tenés un sindicato, el sindicato nomás se encarga. Y tenés que estar agremiado a ese sindicato para que vos puedas sumarte. No sé si te acordás, épocas anteriores, hasta ahora, los docentes, por ejemplo, antes no se iban todos al mismo tiempo porque había diferentes organizaciones.
1: Sí.
2: Entonces, una organización dice, nosotros vamos a huelga, la otra organización no. Entonces, los integrantes de ese sindicato son los que pueden participar, o si no, es abandono laboral.
1: Exacto.
2: Y es una presión también realmente por parte del ministerio ahora. Porque hay gente que los más nuevos, por ejemplo, creo que no sé si estarán ya agremiados.
1: Y se van a agremiar ahora.
2: Es cierto. Y es una presión. Agrémense ya.
1: Totalmente. Dice que el derecho a huelga corresponde a los trabajadores organizados, generalmente a través de sindicato o gremio, así como ustedes me están diciendo. La convocatoria del Sindicato Nacional de Médicos alcanza solamente a sus afiliados. Un médico no afiliado no queda automáticamente amparado por esa decisión y podría exponerse a sanciones administrativas si abandona sus funciones sin el respaldo legal. ¡Qué argelería!
2: Claro.
1: Bueno, pues lo que dice la ley.
2: Sí, bueno, ayer, como dijiste, había una actividad en Alto Vera, como contaste, ahí estaba también la ministra de la Salud, estaba también el presidente de la República, bueno, el presidente de la República, el vicepresidente, en el departamento de Itapúa, hicieron una especie de gobierno, se fueron a acercarse a la ciudadanía, servicios de programas sociales, y estuvo también el ministro de Desarrollo Social, Tadeo Rojas, quien habló del trabajo articulado del Gabinete Social y que las instituciones instalaron desde el día anterior para coordinar la actividad. Yo quiero escuchar un poco lo que manifestaba él, y después vamos a escuchar también, si no da el tiempo, lo que decía la ministra Alicia Pumata. Pero en primera instancia escuchamos al ministro Tadeo Rojas, ministro de Desarrollo Social.

0: don Santiago Peña, distinguida primera dama de la nación, doña Leticia Ocampo, compañero y amigo líder, vicepresidente de la República, Pedro Aliana, señor gobernador, señores intendentes, les saludo acá al compañero Ariel Ábalos y a todos los parlamentarios, amigos, colegas, ministros, directores de la entidad binacional, a los compañeros de trabajo, funcionarios y funcionarias que están hoy y que desde ayer han venido a instalarse, porque esto realmente se iniciaba, mi querido presidente, con una jornada de atención integral, donde hoy se ha atendido a más de 2.200 personas de diferentes tipos de instituciones y con diferentes servicios. Y realmente es un trabajo que venimos llevando adelante en forma coordinada y organizada, siempre cumpliendo tu directiva, presidente. La integración del gabinete social.
1: Parte de lo que manifestaba el ministro Tadeo Rojas en esta visita al departamento de Itapúa, específicamente en el distrito de Alto Vera. También habló la ministra de la Mujer, Alicia Pomata, quien resaltó el programa Ciudad Mujer Móvil, que atendió a más de 7.000 mujeres durante el primer semestre en más de 7 departamentos, mientras que 28.000 mujeres y sus familias ya accedieron a servicios integrales. Resaltó también que la jornada reunió a 33 instituciones del Estado y acercó iniciativas como Ñepunurá 2.0 del Crédito Agrícola de Habilitación, Cuñacatupurú del Banco Nacional de Fomento de Programas del INDER para Acceso a la Tierra y la Policía Nacional de Cuidados. Vamos a escuchar entonces lo que manifestaba la ministra de la Mujer, Alicia Pomata, también en esta visita a la localidad de Alto Vera.
2: Una alegría inmensa compartir este diálogo de amistad con tantas personas queridas aquí en este distrito. Como ya adelantó el ministro Tadeo Rojas, el trabajo que nos pide nuestro presidente es trabajar unidos, acompañando cada uno de los programas que se diseñó desde el gobierno del Paraguay para dar respuesta a las familias paraguayas. Hoy, liderando el Ministerio de la Mujer, entendemos que el programa Ciudad Mujer Móvil da soporte, da respuesta y da realmente una atención integral para cada mujer y su familia, no solamente desde la capital, sino desde cada distrito priorizado del interior. A la fecha, a un cierre del primer semestre, tuvimos ya más de 7.000 mujeres atendidas en cada jornada que hemos realizado en más de 7 departamentos del país. Nos espera el resto de los departamentos para el segundo semestre del año. 28.000 mujeres y sus familias tuvieron servicios que pudieron acceder, pueden acceder a cedulación, a sus documentos de primera vez, a atención de salud, gracias al Ministerio de Salud, gracias ministra Teresa Barán, porque el servicio del Ministerio de Salud es el más demandado por cada jornada. También personas con discapacidad a través de SENADI, gracias ministra Yodi por acompañarnos en cada jornada, pueden acceder a su certificado de discapacidad, con el cual también pueden ir luego hacia el Ministerio de Desarrollo Social y acceder a todos los programas sociales que tenemos. Pero a pesar de que el pedido es de que los recursos queden aquí, nosotros como gobierno no estamos hablando solamente de discursos vacíos. Nosotros entendemos que apoyar a las mujeres y su familia tiene que ver con el desarrollo, con darle oportunidades. Desarrollamos también pilares de autonomía económica que hoy pueden ir a conocer a través de nuestros colegas, para quienes pido un caluroso aplauso, que nos acompañan jornada tras jornada. Hoy 33 instituciones del Estado presentes aquí en Alto Vera, mañana van a estar en Jesús. Este ya es el sexto distrito que estamos recorriendo en este primer semestre aquí en Itapúa, y mediante cada programa nosotros traemos también soluciones sostenibles para las mujeres y su familia. Crédito Agrícola, con el lanzamiento que hicimos este año del programa Yeputazó Mujer 2.0, está ahí la querida presidenta Amanda, de la mano de la primera dama, quien acompaña y amadrina este programa, porque ella cree que tenemos que llegar a toda la familia del interior. Un crédito para la agricultura familiar campesina, para mujeres artesanas, con tasa preferencial para la mujer, periodos extendidos para poder pagar. Vayan hasta la oficina acá del Crédito Agrícola y conozcan ese producto.

0: para las mujeres y su familia. También el INDER con 0% de interés para acceder a la tierra para cada familia. Está favoreciendo mucho a las mujeres, no se vayan a enojar los hombres, porque tenemos ya casi 50% de tierra entregada a las mujeres. Está el BNF también para las mujeres emprendedoras, el crédito Cuñaca Tupirí, allá está la gente del BNF, listo para contarles sobre este crédito. Y también estamos trabajando en lo que es la política de cuidado. ¿Qué quiere decir el cuidado? Nosotros queremos también que las mujeres que decidan en el seno de su familia emprender, trabajar, estudiar, tengan soluciones. Y hoy estamos también aquí en compañía del ministro de la Niñez. Aquí a una cuadra nada más ya se están iniciando los trabajos para tener el tercer centro integral de primera infancia aquí en Alto Verá, donde las mujeres paraguayas de este distrito van a poder dejar con seguridad a sus hijos, donde van a ser alimentados, estimulados, van a aprender para poder insertarse luego al sistema escolar. Y eso que va a hacer que cada mujer que decida ir a emprender, ir a trabajar, pueda aportar. Y la mujer cuando trabaja, cada guaraní que ella gana, invierte entre el 90 y el 94% en su familia, en salud, en educación, en su vivienda.
1: Bueno, parte de lo que decía la ministra de la Mujer, Alicia Pomata, y la última parte está resaltando cómo administra la mujer lo que gana, resaltando el porqué, el apoyo principalmente a las mujeres. Dice el 94% de las mujeres quien invierte, o sea, el 94% de su ganancia invierte en su invierte otra vez en su familia o en más cosas para generar ingresos. Decía
2: la reinvierte.
1: Reinvierte. O sea, que las mujeres paraguayas piensan en su familia. O sea, no quiso decir que los otros malgastan, ¿verdad? Pero dijo que es una, por eso el apoyo principal a emprendedoras mujeres, crédito agrícola a mujeres, porque bueno, eso es lo que se va.
2: Vamos a hacer en serio, una balanza. No digo que todos los hombres.
1: Sí.
2: Pero, ¿cuántos hombres no hay que cobran, por ejemplo, semanal y se quedan con los perros ahí a tomar su cervecita, sí o no?
1: Y la mayoría.
3: Son los nunca menos. Nunca le vas a ver.
1: Somos menos. Lo que somos no hacemos los menos. Eso.
2: Pero nunca le vas a ver a una mujer, por ejemplo, ay, las perris.
3: Que en una bodega ahí.
2: Vamos a juntarnos acá todas las perris y vamos a chupar. Sí. ¿Verdad? Eso no existe con las mujeres.
1: Poca o nada.
3: No hay.
1: Poco
2: es
1: nada.
2: Como, mami, necesito.
3: Pero ellas no transpiran. Entonces, el hombre sí después, su albañilería todo el día. Cuéntale, y tengo demasiado sed.
2: Todas las mujeres, mami, necesito para mi colegio tal cosa. Mami, sí. El sábado tengo el cumpleaños de fulana, comprame un poco el regalo para fulana. Mami,
1: la mujer
2: mami, cámbiame mi champión. Mami, así.
1: La mujer es proteccionista, o sea, sí o sí es mamá. Y por eso el papá tiene, no, que se libere, que consiga él. Porque la vida es así. No, pero tener, y sí, si hacemos ese análisis, esa perspectiva, sí, razonablemente y habla.
2: O si no, festejo el Día del Niño. Viste que ahora están todos los mambos, ¿verdad? Que todo el mundo se pelea. Y el papá dice, no, ma, festejo el Día del Niño. Digo, ¿quién pidió lo que quiere poner plata para eso? Y la mamá ya trae 50,000. Sí. 70,000, 100,000, 200,000, así es.
3: Que quita de la billetera de su
1: papá, ¿verdad? Pero voy a aprovechar para quejarme un poco, ya que está Karina. No sé si Karina es así también.
4: En mi época era allí.
1: No, ahora cosas, esperan un poco. El primer, ¿te acuerdas? Ese primer y último día, no sé hace cuándo se puso de moda acá en Paraguay, ¿verdad? Pero no voy a eso. Antes, cuando vos terminabas el sexto grado, es donde te daban un certificado y se hacía un pequeño brindis. Sí. O puede ser grande o pequeño. Sí. Y después recién en el sexto curso ¿verdad?
2: Tercero de la media.
1: Tercero de la media. Ahora, Arango.
2: Noveno grado también ahora.
1: Arango, el jardín, el prejardín tiene su diploma, su colación, su foto, su tal cosa. Después pasa al jardín. Lo mismo otra vez. Y el primer grado, lo mismo. Hay que hacer primer día de su primer grado otra vez. How pay. Gasto. Y las mamás, ¿qué vamos a hacer? Porque es tal cosa. El año pasado, mi hijo pasó al segundo.
2: ¿Viste cómo son los hombres?
1: No, pero mira Nampoco.
2: Y después, otra mira la foto. Ay, mira Nampoco cómo crecieron.
1: Ay, no, para eso.
2: Ay, qué lindo.
1: Pero por.
2: Ay, que así es.
1: Pero por. Yo le dije así. No, estoy en el grupo de ellos. Querían festejar que pasaron al segundo año. Ah, oh, pelea. Lo que tenés que festejar es si pasa, termina eso, o si ingresa a una universidad o qué. A lo que quiero llegar más es como que valorizan menos el proceso final, ¿verdad? Sino que cada grado que pasó van a festejar, y es gasto. Y esas mujeres que quieren gasto, sus hijos, le aviso, si me están escuchando, no van a pasar de curso.
2: ¡Ay, juez! No, vos sabés que voy a tenerle en mi programa el lunes, una señora viene de Ciudad del Este. Le casi le lincharon las madres porque ella puso, bueno, vamos a pagar 50 mil por el día del niño. Entonces una dijo, no, no quiero que se pague 50 mil, no sé qué, la verdad, dijo, a la pucha, ¿por qué es lo que son así? De pión de tobata, no sé qué le puso una mamá allá abajo.
1: Ya empezó ya.
2: Yo no tengo por qué poner 50 mil por el día del niño. Antes en mi época era criollita con paté nomás y ya está, ¿verdad? Sí. Y ahora vienen y quieren poner, no, vos estás loca, no sé qué, y lo empezó a ofender a la que pedía plata.
3: Sí.
2: Entonces la que pedía plata publicó eso y el diario Extra agarró y puso oicola Sarambí por el festejo del día del niño. Entonces la mamá del grado, sí, ¿verdad? Porque eran todas las mamás del sexto grado, parece, ¿verdad? Ajá. Que era 4 o 3 grados, parece que había, y estaban todas en el grupo. Se fueron al diario Extra y armaron un escándalo, lo que sí que afuera de su casa y todos se fueron de la que le dijo la tobatabu sería, ¿verdad? Pero escándalo. Y dice que así, a raíz de eso, muchísimas mamás ahí abajo, sí, no sabes lo que son los viajes de fin de curso, y no sabes lo que son las colaciones, y no sabes lo que son, y cuando se va el tesorero se escapa y lleva todito tu plata que vos juntaste en todo el año.
1: Y también ocurre eso, pero es... ocurre eso, que es demasiado, que, ay, Dios mío, mi hija no tuvo, ella prefirió otra cosa, porque de ese, ni bien, a ver, está bien, la organización está bien, era como que pasó al primer año, mi hija y ellos ya se estaban organizando para aportar para cuando termine su...
2: Es
1: interesante, pero está en un colegio nacional, donde uno puede ser expulsado, dos, se puede cambiar de lugar. Muchos de los que iniciaron con mi hija no terminaron el colegio, o sea, algunos se fueron, ¿cómo se dice? migrando a otras instituciones. Uno no sabe la inversión que vas a hacer y después el gasto terrible que representa para algunos padres. Estaba ahí hablando de colegios nacionales, ¿verdad? Hay otros que pueden, pero en los colegios públicos, en el colegio de mi señora donde enseña, no hay poco de recursos y cualquier cosa quieren festejar. Cualquier que el perrito, hay un nuevo perrito ahí, entró, quieren festejar. No se pueden, vos.
2: Y sí, y se siente mal también, porque el problema acá era que el 50 mil era para comprar regalo y no sé qué, y decían que Argel... que unos niños tengan y otros no.
3: Sí.
2: ¿Entendés? Entonces era por eso lo que la mamá tanto le retó, porque le dijo, ¿y para qué veo entonces eso? Vamos a hacer todo nomás criollita con pateja.
1: Esto igual para todo. Sí. Para el Día del Niño sí estoy de acuerdo, esa actividad así, pero ese, el festejo porque pasó, porque tal cosa, la foto, todo, ni cuando yo me recibí, bueno, yo me recibí en una carrera, nada más lo verdad, el otro me falta ahora, ni cuando eso, toga y tongo se pone, toga, foto, y eso ni...
2: Para Cardín.
1: Yo cuando salí de la escuela municipal de locución, lo que tengo así, mi toga y eso, ¿verdad? Y después la otra carrera no es buena nunca.
2: Jardín.
1: Y aparte era criollita con paté, no era paté, ¿cómo se llama? Picadillo, con picadillo, nomás lo que no sirvieron. Sí. Y ese jugo que se prepara que era guacala.
3: Perdón. Con polvito.
2: Pero en serio que se plaguea.
3: Jugo en polvo.
2: Mira un poco Jorge Ramos, hace mucho no le veía a Jorge Ramos.
1: A él se está candidatando a la Junta Municipal.
2: ¿En serio?
1: Sí,
2: él
1: se, sí, para concejal.
2: Ah, mira.
1: Mira, acá en Asunción, buen tipo, o sea... Él creo que está, no sé por qué partido se está candidatando. Él promueve la cultura, pero lastimosamente, querido Jorge, no van a votar por la cultura.
2: Tren de cola.
1: Te quiero mucho, querido supremo, pero no.
2: Tren de cola la cultura, sí. Lastimosamente.
1: Híjole, nos pasamos al tiempo. Tenemos corte, señor Folle, y después más hacemos lo que quedamos pendiente. ¿Te parece?
3: Sí. Bueno, establecemos un breve corte. Volvemos en instantes.
1: En serio, no me gusta cuando hace.

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0: 11 a las 17 minutos. Tenemos buen clima, ¿sí? Buen clima en todo el país. Cielo despejado. En algunas zonas seguramente tendrán cielo parcialmente nublado. La temperatura que por lógica consecuencia va ascendiendo lentamente. A estas horas tenemos aquí en nuestra city 27 grados de temperatura. 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Bueno, importantes eventos que se vienen organizando también en el Chaco Central.
1: Así es, mi queridísimo Arnaldo, sí. Y en este momento sabemos que ya llegó, el niño ya está mostrando la cara, según nos había dicho aquí el mismo Mingo, con respecto a este fenómeno del niño. Entonces el sector sojero afirma estar preparado para esta embestida. El fenómeno del niño encendió las alertas en el sector productivo, considerando que podría tener un impacto negativo. Sin embargo, desde el sector sojero aseguran estar preparados para afrontar las condiciones climáticas con mayores niveles de lluvia.
0: Uh-huh. Días atrás estaba mirando a través de un canal de televisión, que no sé cuál era, porque estaba haciendo zapping, un señor estaba haciendo una denuncia, más que denuncia, creo que estaba pidiendo ayuda a su municipio. Porque, viste que a veces vos compras un terreno, X lugar, ¿verdad? Es sí. Medio desolado, ¿verdad? Y ahí por allá pasa un arroyo y te compras para tu lote, construir tu casa, vivir con tu familia y de repente la zona crece, ¿verdad? Sí. Aparecieron los vecinos, se va poblando y se va construyendo. Y lo que sí, aquel arroyo que cruzaba por allá, alguien construyó ahí una casa, ¿verdad? Y entonces el arroyo tiene que cambiar de curso, ¿verdad? Y ahora el arroyo va hacia su terreno, ¿verdad?
1: Cierto.
0: El arroyo pasaba acá a una cuadra y ahora pasa delante de mi casa, ¿verdad? Sí. Porque se fue construyendo y taponando el cauce normal que tenía. Y entonces llamó a la prensa para decir, mira, y cuando la última vez que llovió y mostraba, pobrecito, me da pena, hasta acá llegó el agua, ¿viste que así te deja pintado la pared? Se queda la marca de la humedad.
1: Sí, se queda la humedad.
0: O la suciedad del agua, ¿verdad? Sí. Y era muy lamentable, es muy yo, me dio tanta pena, ¿verdad? Que le entra en su casa.
1: Lo que hacemos los seres humanos cuando tocamos la naturaleza.
0: La naturaleza, sí. Ya, eso habrá hecho la misma naturaleza, ¿verdad? Por el declive del terreno, ¿verdad? Por ahí se va el agua y se va el agua y se va el agua, ¿verdad? Y de repente lo van construyendo en la zona y taponan todo eso y a algún lado tiene que irse, ¿verdad? Buscando el declive del terreno. No, ¿y por qué tocamos esto? Por lo que acabas de decir, ¿verdad? Por el fenómeno del niño, estamos promoviendo por todos los medios de comunicación, ¿verdad? Que se viene y hay que limpiar los cauces hídricos, ¿verdad? Arroyo, y como quieran llamarle, ¿verdad? Y porque de repente podría ocasionar graves inconvenientes a muchas familias, ¿verdad? El hecho de que el agua va con todo y no hay donde irse porque tiraron tanta basura. y concienciar a la gente de no arrojar basura. Espere que venga el recolector, guarde bien, esquine por ahí, no sé. No tiren en la calle o mucho menos en los arroyos.
1: Totalmente.
0: Imagínate nada más, pone toda esa cantidad de basura en los arroyos, cauce hídrico, bla, bla, bla. Y que eso va todo al río después. Finalmente va al río.
1: Ahora están limpiando toda la parte de la costanera. Está ahí, sí, la municipalidad están, limpiando.
0: Sí, es cierto. Es que creo lo que mismo militares, la fuerza de los militares y los municipios están limiando, ¿verdad? Pero viste que
1: todavía no
0: la basura se genera todos los días, ¿verdad? Vos limpias hoy y mañana tiran la basura.
1: Todavía no se fueron al bañado Tacumbú a esta suerte de vertedero que hay en un arroyo ahí, que literalmente la gente se va y tira su basura.
0: Sí.
1: Pero es un vertedero alto, así, como Cateura.
0: Yo conocí ahí, no sé si en Santa Ana o Republicano, un puente que pues mira abajo, un abismo abajo, ¿verdad? Altísimo el puente, ¿eh? Con relación al donde está el cauce del agua, ¿verdad? Y la cantidad. Vos ves ahí somier, sofá, heladera, cocina, baicue. La gente tira de todo ahí. Y uno dice, ¿cómo van a tirar? ¿Y dónde creen que va a parar esto? ¿En alguna fábrica? No, eso va todo al río.
1: De terror.
0: Claro, porque el agua empuja y generalmente esto desemboca, son como que afluentes de los ríos, ¿verdad? Los arroyos sucios y llenos de basura.
1: Total.
0: Qué lamentable. Bueno, esperemos que hagamos conciencia, seamos un poco más civilizados y administremos de buena manera las basuras que generamos todos los días en casa, ¿verdad? Y que también los municipios hagan su trabajo, porque de repente yo saco mi basura y hace una semana que no viene, ¿verdad? Tener una tonelada de basura ahí en tu cuadra de todos tus vecinos, ¿verdad? Y cuando viene el raudal, llevan, a algún lado llevan.
1: Sí, lógico. Uh-huh. ¿Recordás que estuvimos hablando con Alberto Ruiz del barrio Tacumbú?
0: Sí, recuerdo, sí, la
1: bueno,
0: nota.
1: Bueno, sí, del barrio Tacumbú. ¿Vos sabés que, recordás que hay un predio de 67 hectáreas para 1.500 viviendas en la zona?
0: Escuché acerca de esto y creo que había un proyecto luego de reubicación de esa gente, ¿verdad?
1: Sí.
0: Sí, recuerdo.
1: Y está con un avance ahora del 60%. Ejecutada en un predio de 67 hectáreas refuladas en la costanera sur, registrada actualmente con un avance de 60%, según informó el Ministerio de Obras Públicas. Se trata de la infraestructura y los servicios básicos necesarios para habilitar la construcción de las primeras 1.500 viviendas. O sea, todavía no empezaron las viviendas, solamente que el piso, el suelo, se está adaptando.
0: Vos sabés que es un lindo lugar. Yo el sábado pasé por ahí y he visto yo, pero lleno de están puestas la, están haciendo el empedrado. Primero, como dijiste vos, refularon, o sea, cargaron esa zona, ¿verdad? Está bien planito, están haciendo una especie de empedrado y están todos los postes de la Andes. Que la Andes está trabajando, por lo visto ahí, ves transformadores, postes. Y también creo que los desagües, ¿verdad? Y yo cuando pasé, como pasábamos tan rápido, decía, para que quiero mirar el cartel, que sea, ¿qué es lo que es esto, verdad? Porque después de mucho tiempo fui a la costa de Nueva York, ¿qué es lo que es esto, verdad? Y tuve que en un momento dado girar y venir, ¿verdad? Y parar en el cartel y mirar, ¿qué obra es lo que es esto, verdad? Sí. Y son para, decía,
1: grupo un programa de rehabilitación Tacumbo. Y vivienda del bañado.
0: Tacumbo, sí. Y me quedé con la duda, porque yo, wow, es un predio lindo, planito, un lugar muy decente, muy lindo. Y pensé, ¿y cómo se va a adjudicar si hay? Yo, ¿sabes qué pensé? En edificios sociales, ¿viste? No así casitas, ¿verdad? Como dice uno, nido de pájaro, porque son tan chiquititos que parecen para. Yo dije, seguramente van a ser como unos edificios
1: casas
0: sociales,
1: van a ser viviendas, 1.500 viviendas sociales.
0: Ah,
1: casas,
0: ok, bueno, ahora me estoy enterando, van a ser viviendas, porque yo dije
1: 100 millones de dólares fue otorgado por el Banco Iberoamericano de Desarrollo, por el BID, para eso y van a reubicar. Eso no
0: sé si convendría hacer casas o hacer ya así complejos habitacionales, sí, unos edificios y que la gente pueda vivir ahí,
1: y vivienda no especifica si van a ser edificios o casitas. Ahora, lo que yo nomás digo en este tipo de barrios sociales y programas sociales, hay que hacer una cosa que no se hizo y que se tiene que aprender. no se hizo
0: allá. De lo que fue en San Francisco.
1: En el barrio San Francisco. Mm,
0: sí.
1: No se hizo un programa de ubicación social a nivel internacional como se hacen en otros países. ¿Qué quiere decir eso? Por ejemplo, hay gente con antecedentes. Bueno, listo, no le puede. La abuela de él se puso ahí para adjudicarse y sacó y, bueno, listo, fue adjudicada la abuela de él que tiene antecedentes. Sí,
0: sí, sí, sí.
1: Bueno, no podés decirle a la ancianita de tercera edad, no te voy a dar porque tu nieto es un delincuente, ¿verdad? Uh-huh. Bueno, y se va a ir el nieto a vivir en la casa de la abuela seguro, porque vive luego ahí, porque se refugia ahí, por lo que fuese. 5 personas que tengan, o sea, 5 familias, mejor dicho, que tengan el antecedente de todo lo otro, ¿qué vas a hacer? Pero a la par, en la misma zona, le pones a un policía, un suboficial, una maestra, una persona que sabes que es funcionario de la MUNI, un funcionario, un funcionario del ministerio, un funcionario de... Entonces haces un trabajo de vivienda real social en donde no le llevas a todo lo que tienen antecedentes nomás y le tiras ahí, como se hizo en el San Francisco. ¿Por qué esa zona no crece? ¿Por qué esa zona hoy es una zona roja? Porque no se ubicó a la gente pensando y estratégicamente.
0: Qué interesante, yo no pensé en eso.
1: ¿Entendés? Vos tenés que ser estratega cuando haces este tipo de viviendas sociales.
0: Pero no puede ser un vecindario de delincuentes, ¿verdad?
1: Exacto, sí. Porque más de un suboficial, más de una maestra, más de... quieren tener para su casita.
0: Se llamaría eso homogenizar la...
1: Exacto.
0: La zona, el barrio, la comunidad, la sociedad.
1: La comunidad. Sí, o sea, no es que vos le tirás, le das nomás casas o pala pleito. No. Vos tenés que pensar estratégicamente a quién le vas a poner con quién. Y eso ayuda, obviamente, al progreso de la zona. Es más, tenés que incentivar a que haya una comisión vecinal. Inclusive pueden haber cooperativas entre ellos. O sea, hacer un programa social, no es vivienda nomás la vida.
0: Sí, no, tiene que tener iglesias, escuelas, centros de formación, de oficios y,
1: total,
0: y comisarías. Y,
1: estratégicamente, o sea, pensado. ¿Verdad?
0: Sí.
1: Entonces, en tu cuadra vos le tenés a la profe, le tenés al policía, le tenés a la modista, le tenés... Uh-huh. Vos pensaste quién es lo que viven en ese lugar, ¿entendés? Y sí, tenés obviamente 2, 3 personas con antecedentes en Bahía Yaputa, sí, ¿verdad? Y, pero está todo muy bien organizado, pensado, no se hace así nomás, peyante, ¿entendés? Sí. Con un lugar tan lindo. Yo... siempre dije, para mí Los Bañados son las zonas más hermosas de Asunción. Esa zona de allá de Itaputapunta.
0: Sí.
1: Vos viste lo que es un atardecer en ese lugar. Es una locura, ¿verdad? Son lugares fantásticos para el desarrollo.
0: Y parece mentira, se le presta muy poca atención, ¿verdad? Sí. El municipio acá de Asunción, por ejemplo, ese mirador que está ahí se está derrumbando y no se hace nada. Es más, ya creo que tenía presupuesto y todo, ¿verdad?
1: Ay, yo ahí no, como quiero hacer un desarrollo inmobiliario, hacer así. Te conté,
0: sí,
1: ya, ¿verdad? Hacer tipo Grecia, por ejemplo.
0: Sí.
1: La gente se ríe de mí, pero decime si no es igual.
0: ¿Te acuerdas que hubo una bastante importante el río Paraguay?
1: Sí.
0: Y yo decía, ¿por qué lo que no aprovechan ahora? Que el río bajó, ¿verdad? De hacer pilotes, poner esos cimientos profundos, porque no hay agua, pues. Porque bajó el río, no sé cuántos metros bajó. Y pones pilotes y zapatas y qué sé yo. Y así, como decir, y recupera un pedazo de la tierra que se fue, ¿verdad? Por efecto del agua del río Paraguay. Y puede hacer lo que vos estás diciendo.
1: Un desarrollo. Un tiempo
0: Grecia ahí, ¿verdad? Sí.
1: Claro, pero obviamente le vende a gente que tiene para invertir.
0: Sí.
1: No es que regalas.
0: No, es para casitas, sí.
1: ¿Entendés?
0: Sí. O hacer un lugar de esparcimiento público también, ¿verdad? Un mirador, por ejemplo, ¿verdad? Seguro, donde no tenés miedo que se derrumbe todo y te vas al río, ¿verdad?
1: No, es seguro ese lugar.
0: Sí. Entonces, algo, ¿verdad? Pero.
1: Está, bueno, por ejemplo, Villa Latita, se llama.
0: No conozco.
1: No sabés lo que es. Yo con la tita de Coca-Cola, perdón, de gaseosa, cerveza o lo que fuese, ellos hicieron como una montaña en ese lugar, y taputa punta, ¿verdad? Villa La Tita. Y vos te vas y es todito de La Tita. Y ellos con eso sostienen que no se derrumbe.
0: Mira,
1: una locura es. Pero
0: qué,
1: obviamente.
0: Qué pena, ¿cómo decir? Realmente es un lindo lugar. Sí. Es un lugar alto, ¿verdad?
1: Sí. Una, es alto, es lindo.
0: Como un mirador alto, ¿verdad? Que al borde del río, ¿verdad?
1: Villa Lata, perdón. Villa Lata, sí. Villa Lata. Villa Lata. Villa Lata.
0: Qué pena, ¿verdad? Y que la gente, vamos a poner, sí, la vida, o no sé a quién culparle. Alguien, pues siempre uno quiere culparle las cosas. Te llevó a vivir en un lugar así, ¿verdad? En un lugar que no es muy agradable, un lugar bajo, que se inunda. Gente poraja, gente va ahí, ¿verdad? Y de repente tenés la oportunidad que te cambien de lugar, un lugar decente, digno, ¿verdad? Y que tengas la posibilidad de que un banco internacional financie una casa digna, ¿verdad? Que esté bien pintada, que tenga piso y baño, ¿verdad?
1: Claro.
0: Que deberían de cuidarlo, ¿verdad? Ella, en todo aspecto, ¿verdad? No de cuidarlo más que no se despinte, sino que también qué tipo de sociedad vive ahí, ¿verdad?
1: Sí.
0: Qué calidad de gente, ¿verdad?
1: Totalmente.
0: Y aprovechar la oportunidad que te dio la vida, ¿sí?
1: Y vos a veces copias lo bueno, sí. Es que hay cuatro familias buenas en la zona y dos que, bueno, no tienen educación, que son sucian, ponen su música. Pero esos cuatro le van a enseñar a los otros dos a ser más gente, te
0: digas. Sí, exactamente.
1: ¿Entendés? Porque van a mirar, pues, porque a veces la gente no es porque quiere, sino porque nadie le enseñó.
0: Sí, no se le enseñó. Así éramos en el barrio, éramos así, ¿verdad?
1: Y
0: siempre andamos con un machetillo ahí entre el cinto.
1: Sí, sí. Y nuestra música a todo volumen, sí, sí, y el sí. Chupi y el Herrera, ¿verdad? Sí.
2: Hablando,
0: Sergio,
2: hablando
0: tramontina
2: de machetillo.
0: Tu tramontina. Mostramos tu tramontina que tenemos.
2: Bueno,
1: corte.
0: ¿Por qué? ¿Qué hora? ¿Qué tenemos que hacer?
1: Ah, de las 11:30.
2: Mira, se camina.
0: Ah, mira. Es que estamos muy entusiasmadísimos con el tema, ¿verdad?
1: Sí, el tema también.
2: Simpático es que cuando yo no estoy acá.
1: No entusiasmamos todo, ¿verdad? Bueno, vamos al corte.
0: Bueno, establecemos un brevísimo corte. En minutos volvemos.
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0: Seguimos aquí, señores, 11:38, minutitos, 27 grados en la ciudad de Asunción y alrededores. Dígame, señor Sergio
1: Sepúlveda. Sí, vamos a ir rápidamente junto al señor Crescencio, que está en exteriores. Hola, Crescencio, ¿cómo está? Adelante.
2: Queridos colegas, aquí desde el Chaco Central para Bendita Mañana. Sí. Allí para Karina, para Sergio, para Arnaldo.
1: ¿Por dónde andás?
2: El resto de esta jornada estuvimos en esta mañana acompañando lo que fue la palada inicial, el acto oficial ya de palada inicial de obras en la Escuela Héroes del Chaco en Loma Plata, con la presencia del gobernador del departamento de Boquerón, don Harold Bergen, también colaboradores suyos que están en el área de obras públicas y también en lo que es el área de educación, en este caso el licenciado Miguel del Puerto. La construcción de un tinglado sobre una pista ya hecha justamente para una pista atlética, donde alumnos de esta institución suelen tener su esparcimiento, práctica deportiva, y que a partir de ahora ya van a estar cobijados por un techo. Primeramente vamos a escuchar lo que manifestaba el licenciado Miguel del Puerto, actual secretario de Educación de la Gobernación de Boquerón, donde dio detalles técnicos justamente acerca de esta obra.
3: Este proyecto comprende la construcción de una infraestructura de 578 metros cuadrados, destinada a una pista con graderías y techo metálico. Incluye la construcción de graderías de hormigón armado, mampostería con terminaciones revocadas y pintadas, una cubierta con estructura metálica reticulada y chapas trapezoidales, así como la instalación eléctrica integral. Contempla acometida subterránea, tableros eléctricos, registros, tomacorrientes especiales y un sistema de iluminación mediante reflectores LED para el adecuado funcionamiento de la infraestructura. El monto destinado a esta construcción es de 601.009.400 guaraníes. Reitero, 601.009.400 guaraníes. Muchas gracias.
2: Estaba el licenciado Miguel del Puerto, actual secretario de Educación de la Gobernación de Boquerón, donde dio detalles técnicos justamente acerca de esta obra. También el presidente de la ACE, la Asociación de Cooperación Escolar, don José González, destacando que este no fue un día cualquiera, un día muy especial, obviamente, una obra muy anhelada, muy esperada, ya solicitada hace bastante tiempo y que finalmente se va a estar concretando. Luego también dejó sus impresiones, su agradecimiento, por supuesto.
4: Muchas gracias a todos los integrantes de la Asociación Cooperadora Escolar de la Escuela Héroes del Chaco. Muchas gracias por estar aquí. A la señora Lady Leguizamón, directora de Educación de la Municipalidad de Loma Plata. También un agradecimiento muy especial a

0: todos los niños y niñas que están presentes hoy. Hoy no es un día cualquiera para la escuela. Hoy es un día marcado por la alegría, la esperanza y sobre todo por el cumplimiento de un sueño que se ha acunado por mucho tiempo. Con esta primera palada inicial para la construcción de este tinglado, no solo se estará colocando una piedra fundamental en una estructura de hierro y chapa, se está construyendo un refugio para nuestros niños. Estamos haciendo realidad una obra largamente anhelada por toda nuestra comunidad educativa. Durante mucho tiempo, nuestros alumnos han tenido que enfrentarse a las inclemencias del tiempo, a los días de intenso calor bajo el sol, a la lluvia imprevista y al frío que suspendía las actividades. ¿Cuántas veces hemos visto con pena cómo los niños no podían realizar sus clases de educación física, no podían practicar deporte o simplemente jugar en el horario de receso? Hoy, la historia de nuestra escuela empieza a cambiar. Esta obra, representada en un tinglado, un espacio de protección, de integración, de salud y por sobre todo de lo que más le gusta a los chicos, el deporte. En este lugar van a compartir el recreo y no será impedimento el clima adverso. La historia de nuestra escuela comienza a cambiar y nada de esto hubiera sido posible de no ser por el esfuerzo articulado y la voluntad de muchas personas. Por eso, en nombre de cada niño que hoy nos acompaña, así como los que vendrán en el futuro, queremos expresar nuestro más profundo y sincero agradecimiento a las autoridades departamentales y distritales que escucharon con mucho clamor lo que la comunidad ha solicitado. Muchísimas gracias. A todos los docentes de esta escuela, que con paciencia y perseverancia jamás bajaron los brazos y mantuvieron viva la gestión de esta obra.
1: El presidente de la ACE, la Asociación de Cooperación Escolar, don José González. Luego también dejó sus impresiones, su agradecimiento, por supuesto, la licenciada María Lourdes Ortiz, que es la directora de la Escuela Héroes del Chaco.
2: Hoy es un día de inmensa alegría para toda la comunidad educativa de la Escuela Básica número 4606, Héroes del Chaco. Después de muchos años de espera, finalmente damos inicio a la construcción del tinglado para nuestra pista escolar. Un sueño largamente anhelado por estudiantes, docentes y padres de familias. En nombre de toda la comunidad educativa, expreso nuestro más sincero agradecimiento al señor Harold Bergen, gobernador del departamento de Boquerón, y a todo su equipo de trabajo por hacer realidad esta importante obra. Este tinglado permitirá que nuestros alumnos desarrollen sus actividades deportivas, actos culturales y eventos institucionales en un espacio más seguro, cómodo y protegido de las inclemencias del tiempo. También queremos agradecer de manera muy especial al secretario de la obra pública, Obras Públicas, el señor Inocencio Suárez, y a su equipo por el trabajo realizado en el sistema de desagüe de uno de nuestros patios. Durante mucho tiempo, ese espacio se inundaba cada vez que llovía, dificultando las formaciones y los momentos de recreación de nuestros estudiantes. Gracias a la limpieza y habilitación del drenaje, hoy ese problema comienza a quedar atrás, mejorando las condiciones de nuestra escuela. Estas acciones demuestran el compromiso de las autoridades con la educación y con el bienestar de nuestros niños. Saber que nuestras necesidades son escuchadas y atendidas nos llena de esperanza y nos motiva a seguir trabajando con más entusiasmo. En nombre de nuestros estudiantes, docentes, padres de familia y de toda la comunidad educativa, muchísimas gracias.
1: Bien, de esta manera compartíamos estas alocuciones de lo que fue el acto de palada inicial hoy para la construcción del tinglado en la Escuela Héroes del Chaco, de gestión oficial aquí en la ciudad de Loma Plata. Un gusto con ustedes, compañeros.
3: Gracias, Crescencio. Linda noticia. Seguimos contigo, Karina.
4: Exactamente. Y bueno, y ahora pasamos a otro tema. El Ministerio de Trabajo y la Fiscalía impulsan mesa técnica para organizar respuesta ante accidentes laborales. Y estamos con el director de SSO, el doctor Luis Centurión. ¿Cómo le va, director? ¿Cómo está usted?
5: Buenos días, señora Karina, a toda tu audiencia. Soy licenciado, no soy doctor.
4: Ah, perdón. Abogado, me dice acá tu currículum, pero perdón, licenciado.
5: No, es solamente para aclarar nomás. Que no se tome mal.
3: Pero próximamente no se descarta que lo sea.
4: Claro, total.
5: Pronto, me falta poco.
3: Ah, viste.
4: Falta poquito, totalmente. Bueno, nos interesa mucho hablar sobre este tema, en donde creemos hay una nebulosa o por lo menos falta de información de la ciudadanía con respecto a los accidentes laborales, ¿verdad? ¿Qué información podría darnos ustedes en esta mesa de trabajo técnica que están teniendo con la Fiscalía?
5: Bueno, nosotros nos reunimos con uno de los fiscales generales justamente esta semana, donde la idea justamente es establecer un fortalecimiento a nivel institucional ante los repetidos accidentes laborales, y ya en este mes ya llevamos casi 12 con derivación fatal, ¿verdad? Entonces el primer eje que trazamos fue una coordinación interinstitucional donde podamos establecer mecanismos permanentes de coordinación, una respuesta rápida que también la ciudadanía busca, ¿verdad? Y por sobre todo rápida y eficiente, que sea más técnica. ¿Qué estrategia es lo que estamos planteando? Por un lado, elaborar un protocolo interinstitucional de actuación en accidentes, más todavía cuando son accidentes laborales graves con derivación fatal.
4: Exacto.
5: Establecer algunos puntos focales permanentes entre ambas instituciones, y no solamente con la Fiscalía. Te comento que nos reunimos esta semana con la Comandancia de la Policía Nacional. Ellos tienen también un área que es de criminalística. Y también ya nos hemos reunido con la Prefectura Naval, con las tres instituciones, y se van a ir sumando otras, ¿verdad?, para poder justamente trabajar en conjunto, ¿verdad?
4: Totalmente. Hoy, por ejemplo, si ocurre un accidente laboral, Dios nos libre y nos guarde, ¿cuáles son las acciones o qué es lo primero que un trabajador tiene que hacer?
5: Bueno, primeramente tienen que activar su sistema interno de actuación ante un accidente, que primeramente está la vida, ¿verdad? Entonces es derivar al trabajador. Lo importante es que tenga IPS, y si no lo tiene, igual a un centro asistencial, ¿verdad? Y después empieza la parte administrativa, y nosotros como Ministerio del Trabajo ahí podemos fiscalizar o inspeccionar lo local a través de denuncia, o también a través de estas comunicaciones que se hacen a través de los medios. Entonces nosotros nos constituimos, se labra un acta de inspección y luego se deja un acta de subsanación de las documentaciones que la empresa tiene que enviar. Por ejemplo, tiene que tener por normativa legal, y esta normativa cabe aclarar que no es reciente, son normativas que están vigentes del año 92. Entonces todas las empresas deben contar con un departamento, un servicio de salud o seguridad en el trabajo. ¿Qué implica eso? Tener un técnico, tener un médico laboral. Entonces se van pidiendo toda la documentación, si el trabajador estaba capacitado para hacer ese riesgo, si tenía examen médico que le habilitaba a estar apto o en condiciones para realizar esa actividad, si realmente se le entregó equipo de protección, y no solamente equipos, si se le entregó equipo, si también si se le capacitó y los equipos eran adecuados. Por ejemplo, un casco de construcción no es lo mismo para un trabajo en altura. Ahí entramos en cuestiones técnicas, y son todas cuestiones que la empresa debe tener. Tiene que tener su plan de prevención, ¿verdad?, su plan de emergencia. Son cosas que están todas ya en la normativa. Pero lo fundamental de esta reunión, como le digo, justamente es establecer una coordinación institucional, realizar una investigación técnica en los accidentes. Por ejemplo, la prefectura tiene sus técnicos, La policía tiene su criminalística, sus técnicas.

0: te comento, vamos a estar trabajando sobre una campaña de prevención y concientización sobre accidentes, prevención de accidentes laborales. Y ahí es importante también concientizar al empleador que esto no es un costo. Cambiar un poquitito ese paradigma de que la seguridad es un costo. La seguridad es una inversión. Nosotros desde el ministerio lo que menos queremos es multar a la empresa. Lo que buscamos es que realmente tome conciencia, inviertan y capaciten a su gente. Está comprobado que la empresa que más capacita, menos accidentes laborales tienen, ¿no?
1: De hecho, usted ha hecho muchas charlas, ha hecho conferencias en cuanto a esto, ¿verdad? La prevención de accidentes de trabajo, obligaciones, responsabilidades. Digamos, las empresas pueden recurrir al Ministerio de Trabajo para estas capacitaciones.
0: Sí, sí, obviamente damos prioridades también a lo dependiendo del tipo de empresa, pero también nosotros tenemos un ciclo de charlas que estamos haciendo por YouTube en forma virtual, ¿verdad? Justamente para que tenga mayor capacidad de alcance y mayor cantidad de presentes, ¿verdad? Porque si hacemos presencial, a veces nos reducimos a 30, 40, 50 empresarios, representantes, pero acá lo importante es que llegue a todos, empleadores, trabajadores, a toda la población.
1: Exacto. El IPS, cuando hay accidente, ¿cuánto por ciento cubre?
0: El IPS está cubriendo el 75% de salario cuando es un accidente laboral en base a los 4 últimos meses aportados, se hace el cálculo. Ahora, el accidente puede ser dentro de la empresa, puede ser fuera de la empresa o en misión cuando se te envía a hacer un trabajo en otro lado, o en trayecto o en itinere, como se le llama, cuando vos salís de tu casa para venir a trabajar o viceversa. En los tres casos cubre el 75%, donde el reposo puede ir inclusive hasta un año. Si en un año no recupera esa persona, pasa a una junta médica que le puede dar una prórroga de reposo otra vez, que puede ir hasta 2 años. Y ahí es importante también resaltar que durante este periodo de reposo de un año o posteriormente una prórroga de 2 años más, la empresa no le puede desvincular, porque durante ese tiempo está a cargo del IPS, no de la empresa, está a cargo de la Seguridad Social.
1: Ok, entonces el IPS paga el 75% y la empresa tiene que pagar el resto, ¿o no?
0: No, okay. No, porque vamos a suponer un ejemplo, el trabajador del 1 al 30 trabajó del 1 al 15, ese 15 días le va a pagar el empleador, pero esos otros 15 días que está de reposo va a cobrar su salario, pero el 75%, porque para eso justamente el empleador y el trabajador aporta, para que cuando exista este tipo de contingencia el Seguro Social se haga cargo.
1: Ah, súper importante saber eso, ¿verdad?
0: Y ahí también aprovecho cortito tu espacio, ¿verdad? Y te agradezco desde ya resaltar que el IPS es obligatorio. Muchas empresas en fiscalizaciones nos dicen, pero yo le pago un seguro privado, ¿para qué voy a pagar otra vez IPS, verdad? El tema es que la ley es obligatoria, es para todo, y es a partir del primer día, porque otro concepto que se tiene es, voy a esperar el periodo de prueba que pase y después le pongo IPS, ¿verdad? El IPS es, el trabajador tiene que iniciar su actividad laboral ya estando inscrito en el IPS.
1: Claro. Desde el primer día, día uno.
0: Desde el primer día. ¿Por qué es importante? Porque si tiene un accidente laboral, Dios quiera que no, pero vamos a suponer, tanta mala suerte, primer día de trabajo, se cae, se muere, ni siquiera habiendo aportado todavía el primer mes, el IPS ya le cubre a sus hijos, hasta la mayoría de edad, una pensión queda para la viuda. Entonces hay muchas cuestiones que van más allá solamente del reposo o la cobertura inicial, ¿verdad?
1: Ah, mira un poco la importancia del Seguro Social, ¿verdad? Todo el mundo le critica al IPS, pero imagínense, todo eso esos beneficios, ¿verdad? O le da al trabajador, que es súper importante. Bueno,
0: así mismo.
1: ¿Algo más que quiera agregar e informar a la audiencia, director?
0: Sí, por un lado que por parte de los empleadores, ¿verdad? Que las normativas no son nuevas, esto está hace años desde el Código Laboral, tenemos una reglamentación de seguridad y salud que es del 92 y que en lo posible cumplan con esa normativa, ¿verdad? Y los trabajadores también que puedan justamente utilizar estos equipos, invertir su

0: tiempo en lo que son las capacitaciones. Y nosotros como ministerio lo que buscamos es, obviamente, que el trabajo sea seguro y saludable, pero yendo un poquitito más allá, que también sea digno, ¿verdad? No solamente seguro y saludable, que sean trabajos dignos.
1: Totalmente, totalmente, sí.
2: No, yo quería decirme, ¿qué tal, licenciado Sergio Sepol? Te saluda.
0: ¿Qué tal?
2: Bueno, generalmente hay empresas, así que incluso te enseñan curso de manejos, normativas, pero al final muchas veces los obreros también quieren descuidarse de eso, de su propia seguridad. Ocurre a veces, por ejemplo, en las construcciones, ¿verdad? Que tiene toda una normativa de cómo subirse de eso. Yo te hablo, por ejemplo, en plantas de maquinarias, por ejemplo, donde eso, por ejemplo, después la sanción viene, evidentemente, o sea, uno, el accidente es una pena porque tenés que estar batallando por tu salud. Y después, si es que, como usted dijo, de repente tiene que estar varios días sin trabajar, te cubre el seguro, pero son 65%. A mí me pasó eso ahora. No, claro, es lo mismo el salario que estás ganando ahora. Pero ¿cómo se plantea ahí en la empresa, ¿verdad? La obligatoriedad que tienen.
0: Bueno, y ahí en el Código Laboral está establecido ya las obligaciones y responsabilidades del empleador y del trabajador. Y cuando ocurre un accidente, nosotros como ministerio lo que hacemos es el análisis y la investigación del accidente. Te pongo un ejemplo, un trabajador que se cortó, perdió un dedo, sí, con una máquina, ¿verdad? Lo que nosotros pedimos es, bueno, si el empleador le capacitó sobre el uso de la máquina, si esta máquina tenía un instructivo de cómo utilizar, si es que ameritaba algún equipo de protección, si tenía el trabajador. Ahora, el empleador me demuestra todo eso y después vamos ya al trabajador. Entonces, quiere decir que el trabajador por algún motivo le sacó esa protección. Entonces, ahí lo responsable puede ser el empleador o el trabajador, no precisamente el empleador, ¿verdad? Entonces, lo que buscamos también nosotros es, en la investigación, ver si fue una negligencia, una imprudencia o una impericia del empleador o del trabajador.
2: Por último, agradeciendo ya su tiempo, ¿verdad? ¿Se maneja de datos en accidentes laborales? O sea, grandes, porque lo último sí, lo que usted comentó, el tema del astillero, ¿verdad? Pero yo no suelo escuchar mucho, o no se publicita mucho nomás. ¿Qué tal está, cómo estamos en la seguridad ocupacional ya después?
0: No, tenemos muchos accidentes. Lastimosamente, este año, en menos de un mes, ya llevamos 13 accidentes con derivación fatal.
1: Fatales.
0: Después tenemos los otros, porque nosotros tuvimos casos en la construcción, tuvimos casos en la industria, en panadería, en lo que es la parte naviera. Entonces, tenemos muchos accidentes. Y justamente por eso nosotros queremos hacer una campaña de prevención. Y acá la prevención lo hacemos entre todos. O sea, nosotros como Estado, pero también hay responsabilidad del empleador, del trabajador, de los sindicatos, y vuelvo a repetir, eso ya está en el Código Laboral, no es algo que ahora nomás nació y estamos queriendo implementar, ¿verdad?
1: No, al final es seguridad para la empresa también.
0: Para todos, para todos, totalmente. Acá no hay mucho secreto, trabajador sano, ambiente saludable, mayor productividad, ¿verdad? Entonces, hay que invertir en seguridad. Tiene su costo, probablemente tenga su costo, pero un accidente con derivación fatal, estoy seguro que te va a salir entre 10 a 100 veces más. Y aparte está en juego la imagen corporativa, ¿verdad?
1: También. Totalmente. Bueno, director, le agradecemos muchísimo.
0: Muchísimas gracias a ustedes por el espacio y a disposición cuando quieran. Estamos a la orden.
2: Era Luis Alberto Centurión, es director de Salud y Seguridad Ocupacional del Ministerio de Trabajo y Empleabilidad y Seguridad Social.
1: ¿Vos sabés lo que es 13 accidentes con derivación fatal?
2: ¿13? Dijo 3.
1: No, 13.
2: Híjole, o sea, a ver si casi 2 al mes.
1: No, en un mes. En un mes, 13.
2: Ah, yo pensé a lo que va del año.
1: No, en un mes ya llevamos 13.
2: Justo estaba arreglando el auricular, pensé que dijo 3.
1: No, imagínate esto de la barcaza, por ejemplo, que se incendiaron.
2: Ahí murieron los
1: cuatro
3: y uno mal, no sé si... Como...
1: Después el que cayó de la...
2: Sí.
1: Que estaba en el andamio, el constructor.
2: Sí.
1: Que cayó, ¿verdad? Ahí ya tenemos 5.
3: 5.
1: Y 13 dijo entonces, naviera, después habló constructora, esos son los casos sonados, ¿verdad? Pero sí, obviamente hay más casos que no lo son. Y Y eso es derivación fatal, pero después está el que se queda sin dedo, el que se queda sin brazo, el que se queda sin pierna.
3: Había uno que estaba en una amasadora, ¿viste? Sí, en la masa, y de repente le tragó la amasadora.
2: Y eso es lo que dijo, en esos lugares donde
3: ese lugar es laburo. Sí, sí, sí, sí.
2: Muchos accidentes.
1: No, terrible. Y la importancia nomás, yo digo, a veces le criticamos al IPS, ¿verdad? Pero sí, la importancia, imagínate, 75% por dos años te cubre si es que vos tuviste un año primero y después si la Junta Médica considera que vos tenés que seguir de reposo, te sigue pagando el 75% de tu salario.
2: Yo tuve de reposo casi 6 meses.
1: ¿Y te pagó?
2: Y me pagaron. El único inconveniente es que no es el mismo costo que a lo que estaba acostumbrado ahora.
1: Bueno, pero 75.
2: No, pero, o sea, Re Salvatore, por lo menos lo básico pues te cubre.
1: Y mira lo que dice: desde el primer día que se te paga tu IPS, si te pasa algo, Dios te libre, te guarde, derivación fatal, a tu viuda y a tus hijos se le queda un subsidio.
2: Sí, sí, porque viste que estaba esa práctica que hacen las personas que después de 3 meses te voy a inscribir. Yo recuerdo cuando, ahora casi muchos ya enseguida te cubre, porque si no, el empresario te tiene que cubrir todo. El seguro médico y también la indemnización y todo el tratamiento, porque es un accidente laboral. Y claro, no, y entonces vos si le hace, vos como empleador, si ya le tenés asegurado, ya tenés alguien que le salvaguarde a esa persona, y esa persona misma que está inscrita también, que esté salvaguardada su familia.
1: Desde el momento en que sale de su casa para ir a su trabajo, ya se considera itinerante.
2: Es accidente laboral itinerante, vamos a decir. Itinere, se llama. Lo que me ocurrió a mí. Mi accidente fue de ir a mi laburo.
1: Ah.
2: Y o sea, fue antes de mi entrada.
1: En el nombre de Jesús.
2: Pero si te cuento, tuve un pequeñito huesito chiquito de mi pie en el metatarso tercero, no sé qué cosa. Y me tuvo 6 meses con muleta y de reposo, o sea, sin poder laburar, porque salía de cronista, pues, o sea, yo salía en exteriores, grabábamos, y eso no podía.
1: Fuerte.
2: O sea, no pude trabajar. Si era acá en la radio, por ejemplo, no había problema, porque podía locutar, claro. Pero o sea, yo necesitaba movilizarme. Entonces ahí no pude, y me pagó IPS y me hizo el servicio, hice muchísimas cosas, y fue un accidente. Eso sí, fue muy complicado por el proceso, porque la empresa tiene que presentar, y lo que dijo, te revisaban todo, porque para me fui, quien autorizó, si fue
1: para... ¿Te investigan, pues?
2: Todo se hizo.
1: A ver si no te querés hacer.
2: Eso sí, tardé 2 meses para que me acepten el accidente laboral, porque aparte, en esa época, había gente que falsificaba accidentes laborales. Entonces, y hacía la extensión, no, ya no hay más, después de esa investigación, por ejemplo, decía, Karina se accidentó, supuestamente. Y hay una extensión de reposo, porque a mí primero me dieron 3 meses, después de 3 meses me dieron 1 mes y medio, un mes más.
1: La Junta Médica decide,
2: y después me pasaron a 6 meses, o sea, bueno, 6 meses, sí, porque efectivamente tenían que quitarme el yeso para poder laburar, no podía laburar con el yeso. Y después recién, y era así, pero era re complicado los documentos, la empresa que tenía, re complicado. Por eso también, era una cara así para la empresa, que era grande.
1: Sí.
2: Es una cara así para el empleador. Por eso es importante que esté todo en regla y que tenga todo listo ya. Entonces, para que sea más fácil, porque era todo se analizó.
1: Exacto. Bueno, vamos, señores, al corte y ya volvemos.
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0: bien, seguimos aquí en Bendita Mañana, señores.
1: Antes de ir a lo que tenemos, saludos a la gente que sigue comunicándose con nosotros al 0982-70-1000. Sí, vamos a comunicarnos, ya la gente se comunicó con esas personas que ganaron sus bolsos. Sí. Ya la gente de administración se está comunicando con ellos. Gracias por los mensajes, la gente ahí de Carmelo Peralta también que está en plena sintonía con nosotros, Karina. Ahora sí.
0: Muy bien. Estamos, señores, con el presidente de la Cámara de Empresas Maquiladoras del Paraguay, Jorge Bunchikoff. ¿Sobre qué tema? El tema es que empresarios mexicanos exploran invertir en maquila en Paraguay. Bueno, y la Embajada de México está haciendo un trabajo y queremos preguntarle al presidente cómo está esto, cómo está la maquila en el país, porque es tan importante. Recordemos que esto representa progreso para nuestro país. ¿Cómo le va, Jorge?
2: Hola, Karina, ¿cómo estás?
0: Muy bien, muy bien. Aquí con esta noticia muy buena, dicen que la Embajada de México impulsa una misión empresarial en el Paraguay. 8 compañías mexicanas quieren venir.
2: Sí, bueno... No solo México, sino que yo he recibido gente de Estados Unidos también, lo cual implica que la promoción de la ley y todo lo que estamos haciendo por ella está expandiéndose a otros países y está llamando la atención a otros países, lo cual a nosotros nos pone muy contentos, porque la idea es la diversificación y tratar de traer y tratar de generar exportaciones y negocios, no solamente con Brasil, con quien ya tenemos una corriente gigantesca, sino que también con otros países. Así que sí, son muy buenas noticias.
0: Qué bueno. Jorge, la zona de la bioceánica y todo Carmelo Peralta and Company, ¿cómo lo están viendo ustedes como maquila? ¿Cómo ven esa zona ahí como cámara de empresas maquiladoras? ¿Están mirándole con gusto a esa zona? ¿Qué piensan?
2: Bueno, estamos haciendo un trabajo, es decir, en realidad el Ministerio de Industria y Comercio está generando un trabajo que a mí me parece muy interesante, que es justamente ampliar las zonas en las cuales las empresas se van a instalar. Carmelo Peralta es una zona fantástica, y los estudios que se están haciendo tienen que ver con la cantidad de población, con la cantidad de trabajadores disponibles, la energía, la logística, digamos, que una zona sea apta tiene muchas implicancias, las que acabo de mencionar, ¿no? Uh-huh. Entonces, lo que queremos, lo que estoy de acuerdo yo es en que la zona se debe ampliar, o sea, si bien se deben profundizar y se deben priorizar las zonas que ya tienen desarrollo y que donde ya hay instaladas muchas industrias, también es muy importante promocionar todo el país, ¿no? La idea sería que el crecimiento y el desarrollo esté esparcido a lo largo de todo el país. Algunas zonas podrán, otras zonas tendrán que hacer un trabajo adicional. Hay como de todo, pero ese es un poco el espíritu.
0: Perfecto, perfecto. Bueno, dígame una cosa, este tema, esta polémica que hubo con el Brasil, ¿les perjudica a ustedes o qué sienten las empresas que están mirando al Paraguay con toda esta polémica internacional que hubo?
2: No nos perjudica en forma directa, si puedo sintetizar, no es que Paraguay va a recibir, o sea, lo que nosotros queremos, para que esté claro el objetivo, nosotros queremos captar inversiones y queremos formar parte de las cadenas del valor, no solo del Brasil, sino que también incluso de Argentina y de todos los países que nos rodean y otros, como estamos hablando, que por ahí no están en la región. Obviamente que cuando hay un ruido y todo esto que pasó con Brasil genera dificultades, genera más preguntas, genera más incógnitas, pero la verdad es que al Paraguay no lo perjudica en forma directa.
0: No le perjudica, o sea, no hay... ¿Qué pensás de digamos, esta conversación que va a tener la Cancillería con el embajador de Brasil and Company?
2: Mira, son para mí son canales como distintos, ¿no? Por un lado, las empresas privadas brasileras tienen problemas concretos y necesidades concretas que van a solucionar más allá de los conflictos diplomáticos o de los conflictos que existan, que siempre hay el espíritu de solucionarlos, de sentarse y arreglarlos, pero no se detiene esta corriente y esta necesidad porque los problemas siguen estando. Entonces yo repito, siempre entorpecen este tipo de cuestiones, pero me parece que las empresas están siguiendo su rumbo y están entendiendo el valor y las ventajas que ofrece Paraguay y no se están deteniendo por los conflictos que aparecen.
0: ¿Cómo está viendo el sector maquila este tema que se habla de energía?

0: a tema energético aquí en el país.
1: ¿En qué sentido?
0: Y
1: Decía.
0: costo. Después, dicen que para el 2030 va a haber una crisis energética en el país. ¿Cómo ven ustedes esto?
1: No, no es lo que nosotros estamos trabajando activamente en colaboración con todos los otros gremios. Hemos tenido reuniones y se está generando incluso una mesa de trabajo para poder apoyar al sector. La ANDE necesita inversión, necesita seguir adelante con sus planes. Y nosotros estamos confiados de que todos los proyectos que implican que el futuro pueda acompañar el crecimiento de la instalación de tantas empresas como se están instalando, nosotros estamos confiados de que esto no va a terminar en un conflicto en donde un día nos vamos a quedar sin electricidad. Lo que sí, estamos todos acompañando para que las cosas se hagan correctamente, o sea, para hacer inversión se necesitan tarifas adecuadas y todo tiene que ser en el marco de la previsibilidad, o sea, si vos, es lo mismo que pasa en una empresa, si vos no contemplás la maquinaria que tenés que comprar, la modernización, la tecnificación, en el caso de la energía. La inversión es considerable y constante, y tiene que ser constante. Si bien hay desafíos, no es que nadie está teniendo en cuenta eso. A veces se dice, nos quedamos sin electricidad en el 2030, y no es tan así, y tampoco es que nadie se está ocupando de nada, ¿no?
0: Claro.
1: Digo, hay un trabajo, y el gobierno en particular es muy consciente de esto y está trabajando fuertemente en esto.
0: O
1: Y
0: sea,
1: estamos trabajando nosotros juntos también.
0: eso es muy importante para la tranquilidad, ¿verdad? Del ciudadano, digamos, común, la audiencia que está escuchando, que sepa que sí, que se está trabajando, que no hay una desidia en cuanto a esta problemática para el 2030, ¿verdad? ¿Qué necesita el
1: No,
0: Paraguay?
1: eso te lo puedo asegurar, perdón,
0: Sí.
1: esto te lo puedo asegurar, y además se está trabajando en conjunto todo el sector privado con el sector público y para mí con gran energía. No es que bueno, cuando tengamos tiempo hablamos, no, ahí se está trabajando arduamente en esto.
0: Ah, bien, bien, eso es importante. ¿Qué necesita Paraguay para convertirse en ese polo industrial inteligente que usted siempre dice que se puede convertir?
1: Bueno, creo que todavía enfrentamos algunos desafíos que se están trabajando. O sea, necesitamos profundizar en la trazabilidad, necesitamos profundizar en la digitalización, necesitamos profundizar y mejorar y trabajar arduamente en la logística. Ahora, no son cosas que no existen, son cosas que ya están atacadas, muchas de ellas ya están atacadas. Tu primera pregunta con relación a las zonas. Bueno, hoy estamos hablando de las zonas, estamos viendo, ¿no? Porque en algún momento cuando tenés esta demanda, es importante y me pareció muy bueno que el Ministerio tomara la delantera en decir, a ver cómo son nuestras zonas, a ver, vamos a asesorar a las empresas que vienen, a decirles las ventajas y las desventajas, a conectarlos con todas las zonas y a mostrarles todas las zonas. Entonces, necesita seguir trabajando fuertemente, capacitación, el personal, esto que decíamos de la inversión en energía, de seguir solucionando los problemas logísticos, seguir haciendo más ágiles todos los trámites y todo lo que hace a la burocracia que tenemos que ir mejorando. Pues son desafíos, pero que están atacados, según mi punto de vista, se está trabajando.
0: Eso es importantísimo, importantísimo. ¿Cuál es el tipo de perfil profesional que las maquiladoras están buscando? ¿Cuál es el más buscado?
1: No, es muy variado, porque las empresas necesitan operarios, necesitan supervisores, necesitan gerentes, necesitan técnicos. O sea que es muy, muy variada la necesidad y depende de los rubros. El rubro textil está teniendo mucha demanda y por lo tanto el SNPP está trabajando y hemos tenido reuniones, está trabajando en ver de qué manera podemos hacer lo más eficiente posible, generar o capacitar operarios en costura que sean multifuncionales, que tengan la eficiencia que corresponde para el tipo de empresas que están queriendo, que están queriendo venir, que son empresas muy eficientes, o sea, apoyar esto, pero también dentro de lo que es para mencionarte, una sala de costura tiene un montón de operarios de costura, pero también tiene supervisores, también tiene mecánicos, electricistas, electromecánicos, o sea, se necesita de todo.
0: Totalmente. Bueno, le agradecemos muchísimo, Jorge. Siempre es un placer hablar con usted porque genera esperanza para nuestro país, ¿verdad? O sea, se está haciendo, se está avanzando y eso es importante.
1: Bueno, te agradezco mucho, Karina, siempre a las órdenes. Y muchas gracias por tu interés en esta cuestión.
0: Gracias, muchísimas gracias. Adiós, chao, chao.
2: Era Jorge Bonkikoff, es presidente de la Cámara de Empresas Maquiladoras del Paraguay, CEMAP. O sea, en principio hablábamos del interés de empresas mexicanas en Paraguay.
0: Totalmente, y también yo creo que uno de los datos más importantes que él nos entrega es que él es consciente y cree que verdaderamente el Estado se está ocupando de esta problemática, por ejemplo, energética que tiene el país, diciendo, no creo que lleguemos a esa crisis que se habla porque estamos viendo que sí, el Estado hoy por lo menos se está preocupando cómo hacer para brindar energía al tanto al sector industrial como al ciudadano común, ¿verdad? Y que todos podamos tener energía barata como la seguimos, como la tenemos.
2: Sí, y seamos sinceros, no se da nomás mucho a comunicar, antes de ir con Arnaldo, no se da nomás mucho a comunicar el trabajo que está realizando el Viceministerio de Energía. Ellos andan trabajando de reuniones en reuniones también, me
0: Sí.
2: habían dicho la vez pasada, y es cierto. El tema no es que no estamos nosotros también visibilizando tanto.
0: Sí.
2: Es una preocupación que ahora, por ejemplo, acá en RCC estamos abordando ese tema hace un tiempito ya,
0: Sí.
2: toda esta semana,
0: Sí.
2: y a lo mejor también vamos a ir consultando eso. Se está trabajando, pero de igual manera, como vos dijiste una vez, hay que estar atentos siempre.
0: Siempre, totalmente. Bueno, vamos a Arnaldo
2: ¿Qué tenés
0: Bolle.
2: para nosotros, señor Arnaldo Foye?
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2: Bueno. Antes de ir al corte, recordemos ayer que Cancillería había hablado de la postura de Paraguay ante las expresiones del presidente de Brasil, Lula da Silva, y habían anunciado presentar un comunicado y una reunión con el embajador de Brasil. La reunión sigue, inició a las 12:05 de este mediodía y sigue la reunión en estos momentos. Ahí en la y también con la presencia del vicepresidente Pedro Aliana y el canciller nacional, Rubén Ramírez Lezcano, y el embajador de Brasil para esta presentación de este comunicado, entre otras cosas. Sigue la reunión, ya compartieron las fotos ahí que están conversando y es presentar nuestra postura y preguntarle.
3: Algo que se dijo en público. Algo que se hizo, que se dijo en público, se hizo en público, se manifestó en público. Deberían también ellos en público, ¿verdad?
2: No, y
3: también presentar su descargo, ¿verdad? Así, así, porque ¿qué sabemos, señores, de qué están hablando?
0: Atiendan esta coyuntura. Le escuché a Camilo Suárez.
3: Ajá. Sí.
0: Camilo Suárez asegura, él es la voz de la izquierda, obvio. Asegura que la historia, que está comprobado que el Paraguay le atacó a Brasil, según la historia de los brasileros. Comprobado. Por lo cual, dicen que cuando se le pide explicaciones, la respuesta más seria, por lo menos porque Lula sabemos cuáles son sus ideales o su ideología, ¿verdad?
3: Sí.
0: Va a responder que esa es una verdad, probablemente. Ahora, el tema es, como yo siempre digo, ahí vamos a ver la estrategia y la inteligencia de nuestra Cancillería. Le va a ahondar con un tema histórico o le va a preguntar por qué él, en un contexto de justificar, volvemos a repetir, la gran inversión que hizo en cuanto a armas, él habla del tema, a lo que, si él toca ese tema, supuestamente el Brasil le va a preguntar, ¿por qué vos cerraste un acuerdo? O sea, es mucho más profundo de lo que a lo mejor maneja la gente. La gente maneja, ¡ay! Dijo que nosotros la atacamos. Y ahí se queda. Como si fuera la gran polémica.
2: Pero él dijo que, incluso dijo que invadimos algo, si yo entendí.
0: Invadimos.
2: Pero, o sea, se equivocó de conceptos. Porque si no, yo mal no recuerdo, lo que pasa es que ellos enviaron sus buques a Brasil, ¿verdad? Y lo que hizo el mariscal es detenerlo. O sea...
0: Bueno, pero eso es según la izquierda. Es lo que nosotros creemos.
3: Pero viste que matarse la risa. Es que, mira, compramos ahora tanques, aviones y ametralladoras, ¿verdad? Porque hace 300 años esta gente nos atacó, ¿verdad? No sé, un argumento muy flaco, ¿verdad?
0: Pero, bueno, y ahí a eso quería ir. Dicen que dice la izquierda, porque uno tiene que saber también lo que piensa el otro lado.
3: ¿Cómo piensa, sí?
0: ¿Verdad?
2: A ver.
0: Dicen... Sí. Que no es Paraguay el tema. Es el acuerdo que Paraguay acaba de cerrar ¿con quién?
3: Paraguay pues está muy con Estados Unidos.
0: Ok. ¿Y se acuerdan el acuerdo que acaba de cerrar ellos?
2: ¿Es de la Unión Europea?
0: No. Espera. Acuerdo de Estados Unidos con Paraguay que fue muy polémico.
2: Sí, el tema de sus militares y también el tema de que enviaron su extradición.
3: Yo también pensé en ese detalle, ¿verdad? Que,
0: Sofa.
3: Que,
2: Sofa, sí. ¿Sí?
3: Entonces, sí, puede
2: acuerdo
3: ser.
2: Militar.
3: Porque Estados Unidos es un país, ellos inventan cada cosa. ¿Cómo es? Todos los que andan con Karina para Estados Unidos son terroristas, ¿entendés? Y cuando, para ellos sos terrorista, ellos tienen como que la potestad de venir, agarrarte la oreja y llevarte, ¿verdad?
0: Sí, pero
3: eso es a criterio de ellos. Entonces,
0: está bien.
3: Ellos pueden decir los del PCC y los del otro grupo, para nosotros son terroristas. Entonces, y justo ellos estamos al lado de
0: peor
3: ellos,
0: que terroristas. Bueno, pero en fin, bueno, son transparentes.
3: Pero puede ser que eso le dé cierto temor, ¿verdad? Porque, ¿qué dijo Lula da Silva? No, ellos no son terroristas los del PCC, ¿verdad? Por más que son chicos malos, ¿verdad? Bandidos, delincuentes, ladrones o asesinos, ¿verdad? No son terroristas, ¿verdad? Y que llama la atención, ¿verdad? Que el señor presidente defienda a los malandrines de su sociedad, ¿verdad?
0: Bueno, y ahí es donde entramos. Bueno, Paraguay es libre y soberano también si quiere cerrar un acuerdo con los Estados Unidos.
3: Claro, o con Rusia.
0: O sea, ¿quiénes son nuestros vecinos para decir qué nosotros hacemos o no hacemos? O si se enojan ellos porque nosotros hacemos o no hacemos. ¿Por qué? Sí. ¿Verdad? Entonces dice que no es Paraguay el tema. Esa cantidad de armas que supuestamente el Brasil está comprando según la ideología de izquierda. Acuérdense, esto hablo yo no porque... No, es un informe periodístico lo que estoy dando. Estoy dando lo que dicen los izquierdistas. Tienen que saber diferenciar, ¿verdad? Es para armamento contra... ¿Para defenderse de quién? ¿De quién?
2: USA.
0: Claro, supuestamente, de los Estados Unidos.
2: De la derecha.
0: ¿Y quiénes somos según ellos los Estados Unidos? Porque según ellos nosotros somos unos simples soldaditos de Estados Unidos. Por eso hicimos y firmamos el acuerdo SOFA, ¿verdad? Fue aprobado ahora en marzo por el Congreso, ¿verdad? ¿Qué es lo que dice este pacto? Regula la presencia temporal de personal militar y civil estadounidense para combatir el crimen organizado, sin contemplar bases permanentes. Ahora, ustedes le vieron, me imagino que ahora ahí en Naranjito estará lleno de yanquis, ¿verdad?
3: Lleno. ¿Eh? No sé, hubo una invasión de rubios ahí, grandes así.
0: ¿Verdad?
3: Musculosos, ¿verdad?
0: Creo yo.
3: Sí, yo.
0: Me imagino, ¿verdad?
3: Mi mosca.
0: Aguatágina a calcular, ¿verdad? Sí. Bueno, pero digo nomás. Ahora, lo que yo, para mí... Yo soy feliz de que nosotros nos asociemos con los Estados Unidos. A mí me encanta cuando un grande te protege.
3: Yo soy
0: creyente, entonces yo por eso lo me asocio con Dios.
3: A veces yo pienso, ¿verdad? Que sería bueno ser un estado más de los Estados Unidos, ¿verdad?
0: Me encantaría.
3: Sí, podemos asociarnos.
0: Vamos a ser como las Malvinas.
3: Sí, no, así como Costa Rica, ¿verdad? Eso, ¿verdad? Como...
0: Una onda así, 0-3 para mí, con tal de que todo estemos bien.
3: Sí, que estemos
0: ¿qué
3: todo
0: nos
3: bien?
0: Importa.
3: Claro, tengamos mejor estilo de ¿verdad? Vida, nivel de vida, mejor salud, mejor, más trabajo, qué sé yo.
0: Obvio. Que te vayas al hospital y tengas todo, sí, ahí, súper digital, la hambrena, luego que te hagas todo eso estudios de la gran China.
3: Ni en Bosirio, Libanés, en Paraguay, bueno, ¿verdad?
0: Seamos todos ya, quien va a ver el problema, ¿verdad?
3: Pero
0: muchas
3: esta
0: veces
3: también...
0: lo dije, ¿para qué lo nací acá, verdad? Ahora le damos a mi país, pero cuando
3: Medio adolescente... Profundizando pues, también, viste que tiene muchas aristas este tema, Karina, ¿verdad? Porque viste que hay una leyenda urbana, ¿verdad? Es absoluta mentira, ¿verdad? Eso que dice que las compras que hacen los estados, no importa qué país, puede ser cualquier país de Sudamérica, puede ser, ellos compran así lote grande de cosas y tienen su cometa, ¿verdad? Entonces... yo cualquier cosa yo te compro, ¿verdad? Con tal que le pasen la cometa, ¿verdad? Que es una leyenda urbana que todo el mundo dice, ¿verdad? Ya sea ministerio o...
0: O sea, ¿será que está esa cantidad?
3: Sí, te compro 17 mil millones, che, ¿y cuánto me va a tocar a mí, verdad? ¿Qué porcentaje para mí? Pásame nomás ahí, transferirle nomás a Cepol. Entonces, está todo eso, ¿verdad? Que no sabemos qué connotación tiene todo esto, ¿verdad? Y de repente le tira la historia. Esta historia, una historia antigua, ¿verdad? Entre Paraguay y Brasil y la Triple Alianza, etcétera, etcétera. Pero queremos saber en qué contexto termina todo esto, ¿verdad?
0: Bueno, acuérdate que atendé lo que dijo el ministro hace 2 días. Ministro aclara que despliegue militar en frontera con Brasil responde a operativo planificado. El ministro de Defensa Nacional, Oscar González, aclaró que la presencia de las fuerzas militares en la frontera con Brasil responde a un operativo habitual y previamente coordinado entre ambos países. Después de la polémica de esto,
2: sí.
0: Este operativo del lado brasilero se llama Ágata y su espejo en Paraguay se llama Nueva Alianza.
2: Que es contra el narcotráfico.
0: Exacto. Contra el narcotráfico. Al contrario, es una tarea combinada con el Brasil en este caso. Estamos operando combinadamente para la lucha contra el crimen organizado en todas sus facetas. O sea, no es que nosotros estamos ahí poniendo para irnos en contra de ellos, ni ellos, estamos bien.
3: Sí, yo creo que todo el mundo quiere vivir en paz. Nadie ya quiere guerra. ¿Quién no pelea por...?
0: Ya no tenemos lo que pelear con los delincuentes, ahora vamos a pelearnos entre países.
3: Nosotros ni podemos administrar lo poco que tenemos, ¿verdad? ¿Para qué queremos más territorio, ¿verdad? ¿Para qué? Vivamos en paz, en tranquilidad, ¿verdad? Y que cada uno haga su vida, ¿verdad? Y bueno, según su estrategia o según sus consejeros, que busquen la estrategia necesaria para que ellos puedan sentirse mejor o más seguro.
2: A mí me gusta la paz.
0: Nosotros pasamos 7 minutos o ya
2: sí,
0: pasamos.
2: Sí, tenemos que ir al corte.
3: Ah, tenemos el corte.
2: No, acá también.
3: Nos emocionamos. Otra de la tijera.
0: Corte.
2: Ya volvemos.
3: Bueno, vamos al corte.
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0: bien, señores, seguimos aquí en Bendita Mañana, 12:45. ¿Va a llover o no este fin de semana? ¿Qué dice tu pronóstico? No parece, ¿o sí? Ah, sí. Se avecina un fin de semana caluroso que podría traer lluvias dispersas. O sea, lluvias tipo yo. Yo soy dispersa.
1: Creo que todos somos dispersos. Estamos en 10.000 cosas a la vez. Sí. Te cuento que a estas horas tenemos 28.6 grados de temperatura, sensación térmica 29.5, humedad 53, no hubo mucho cambio, viento noreste, y para hoy meteorología pronostica una tarde con 34 grados. Que va a subir como 5 grados más por ahí. Una tarde bastante calurosa la que se anuncia para hoy viernes. Cielo despejado, tenemos sol a estas horas aquí en nuestra ciudad, y ni hablar hacia la zona norte, en la región occidental, más calor todavía hace con fuertes vientos del sector noreste. Bueno, ¿estabas preocupado hoy por el viento chaqueño, Karina?
0: Sí. Iba a llegar ráfagas de 90.
1: Y la planicie ahí, da para... Nada detiene el viento ahí. Bueno, para mañana la máxima pronosticada 30 para mañana sábado, y con posibilidad, como decía, de precipitaciones tipo dispersas.
0: Ustedes saben, bueno, seguí nomás.
1: No digo nomás, estoy mirando por los chicos que van al colegio lunes y martes. Descienden las temperaturas, tanto las mínimas como las máximas. Más que nada, las máximas descienden. Y martes, posibilidad de precipitaciones. Martes.
2: Esto a nivel capital.
0: Sí. Ustedes saben, bueno, ya está imputado el argentino, este, el fulano, este delincuente probable, ¿verdad? Por el tema.
2: El presunto
0: de
2: inocente, ¿o no era así? Y no, porque él dijo que fue engañado. Que es, él dijo que estas personas, esa señorita le dijo que era mayor, ¿verdad? Entonces,
0: pero salieron cuatro nuevas víctimas.
2: Sí, sí, sí. Mira,
0: que hicieron tres denuncias. Tres. Sí. ¿Y dónde están esas denuncias? ¿Qué se hizo? ¿Sabe, Pico, lo que dijo el comisario? Que a veces se quedan sin luz y se le traspapela todos los papeles, y que no tienen internet para entrar al sistema y seguir la denuncia.
2: Mira, yo te cuento algo que para mí es también grave, o sea, es gravísimo, ¿verdad? Pero algo sencillo que te puede pasar a vos, que estás escuchando ahí, a vos, Karina, a vos, Arnaldo. Uh-huh. ¿Qué pasa? Se te pierde tu cédula, Juan, tu reverte. Uh-huh. Sí. Te vas, denuncias, te da un papel. Pero eso, yo los últimos tiempos que extravié mi cédula, jamás ellos metieron, llenaron el dato y me dieron el papel. O sea, no asentaron en un acta y tampoco cargaron digital. Sí. ¿Y qué pasa? Yo extravío otra vez ese papel, alguien encuentra mi cédula, lo usa en otro lugar. ¿Cómo justifico? Ellos no lo guardan. O sea, hablando nomás de traspapelarse a la energía eléctrica, y no estaba digitalizado.
1: Lo tuyo, el papel que vos tenés, una constancia que fuiste a hacer la denuncia,
2: pero ellos tienen registrado.
1: Ellos tienen que asentar, como decir, en una base de datos, ¿verdad? Porque si te atajan por la calle y te pueden decir, mire, este señor, usted tiene una denuncia. Y se
0: tres diferentes víctimas.
1: Qué increíble. Bueno, creíble en este país.
2: Y estos surgieron ahora, o sea, las denuncias ya se hicieron antes,
0: claro,
2: oficiales.
0: Antes,
2: yo pensé que ahora saltaron las denuncias en medio de comunicación.
0: No.
2: Yo, ese señor me hizo así también.
0: Sí, pero de terror el testimonio. Una de ellas, por ejemplo, que en su momento fue menor, hoy ya es mayor de edad, y esa hizo la denuncia y dice que nunca le hicieron caso, y no hizo solamente denuncia por los abusos, maltratos y todo lo que le pasó, sino que también hizo denuncia por amenaza, porque él y su hijo, según lo que ella cuenta, le decían que saben dónde vive su familia,
1: claro. Dónde
0: vive su hermana, le decían, sabes que tu hermana va a pasar peor de lo que vos pasaste si vos seguís con ese tema de las denuncias.
2: Amenazas.
1: No, es de terror ese asunto.
0: De terror. Es que las tres que denuncian coinciden en que era el mismísimo
2: modus operandi.
1: Pero ya hicieron, creo que, la consulta con Interpol Internacional, y en la Argentina también tuvo problemas. De esta índole, ¿verdad? O sea que es una persona que en esa área está enfermo. No invade, como se dice.
2: Según mi consulto, mi ignorancia, no hice mucho seguimiento porque a mí a veces me aterra ahí.
1: Sí.
2: No, pero.
1: Me renega.
2: ¿Hace cuánto que está en el país? ¿Qué vino? O sea, ¿cómo le permitieron entrar? Ahora se me ocurre hablar con Migraciones, ¿verdad? Porque Migraciones dice, vos entras y para que se tiene que analizar tu situación para que te erradiques y eso.
1: No, pero entró en negro. Él tenía prisión domiciliaria, dice, en Buenos Aires.
2: Ahí se escapó.
1: Y se escapó. Sí, se escapó y entró aquí en negro.
2: Ahí está la vulnerabilidad de nuestra frontera, sí, ¿verdad?
1: Clorinda,
2: no despista por dónde puede salir, sí, y entrar.
1: Puedo entrar tranquilo de Clorinda, ese puentecito. Si querés, acepto entrada. Si no querés, no sé. Así no es. Cuestión de gusto es.
0: Claro, tenía feroz orden de captura.
2: Claro.
0: Imagínense.
1: Pero aquí, por lo menos, espero que en otro país esté quemado ya. Eso. Espero que
0: pero,
1: se vaya
0: pero
1: a,
0: lo grave nomás es, le voy
1: a Cabo decir Verde o a Senegal.
0: Esta nena que ahora hizo la denuncia, ¿verdad?
1: Sí.
0: Y que fue súper valiente porque a ella se le pilló con la mano en la masa al tipo. Por eso nomás se le agarró, literalmente, porque las otras tres hicieron la denuncia y nadie la agarró al tipo. Él seguía libre como el viento, sí, peligroso como el mar, ¿verdad? Literalmente. Y esta chica que hizo la denuncia, ¿verdad? ¿Qué hubiera, o sea, se pudo haber salvado si es que los otros la, se hacían caso, sí, a las, sí, otras tres denuncias?
1: Claro. Y sí, la claro, justicia, sí, o las investigaciones seguían curso, ¿verdad? Pero como no hay investigación, no hay justicia.
0: Y esta clase
1: no de, aparecía él.
0: Esta clase de fulano, ¿ustedes se acuerdan ese señor Menocchio?
2: Sí, ay, sí. No. Sí, Menocchio. Yo lo llegué a conocer primero por el empresario de canales de cable, que empezó a tener muchos canales de cable. Y al final era un loco, ¿verdad?
0: ¿Y cuánta historia urbana no había que él enterraba a la gente, que le mataba? Y después luego él se escapó porque se le encontró en ese... en esa... ¿Se acuerdan?
1: Sí, en un tambor.
2: En un tambor, sí, con cal. O sea...
0: ¿Verdad? Pero antes de eso...
2: El gusano Menocchio, le decían.
0: Sí. Y antes de eso ya se decían estas leyendas urbanas, ¿sí o no?
2: Cierto.

0: Sale por ahí nomás.
1: O cañija para mí.
2: No sabemos, ya en argentino te pueden dar.
0: Es terrible. No,
2: de terrores.
0: Bueno, esperemos que la fiscal investigue absolutamente todo y lo impute por todos los delitos, que por todas las violaciones, ¿verdad?
1: Sí.
0: Es más, viste que si entras en este país y yo vení como turista y hasta 3 años ya violas una ley, ¿verdad? Sí. Y tu vehículo no compraste aquí, sino que trajiste de otro lado, también ya violó otra ley.
1: Otra vehículo, ley, sí.
0: O sea que hay muchas leyes violadas aquí.
1: Perdón.
2: Pero él fue imputado por coacción grave a menor de edad, posesión de drogas.
1: Sí.
2: Y había uno más que era falta.
0: ¿Sabes, Cari, qué va a ser clave aquí? Los elementos tecnológicos que llevaron lo de la policía.
1: Ah, lo del celular.
0: Ahí, si encuentran cosas, ahí sí le va a venir pesado.
2: Por
0: pornografía infantil o.
2: Pero por el momento está imputado por violación de la patria potestad y coacción grave.
0: Sí,
1: claro, porque a un menor le estaba privando. Y puede ser rapto también. Pues, sí, hubo acto sexual.
0: En contra de su voluntad.
2: Y
0: si
2: bueno, ahora van a hacerle seguro toda la criatura. Porque, por una nena,
1: porque secuestro no es porque no pidió, pero rapto sí. Porque puede también sumarle.
2: Mira, tras difundirse su detención aparecieron crudos testimonios públicos de otras 3 víctimas que acusan a Morán de abuso, suministro de sustancias y un esquema de pornografía. Una de ellas dice que vos mirabas la habitación donde él le encerraba, porque dice ella que él le encerraba por 5 días y eso a veces, y no había cámara, pero que una vez él entró a la habitación y le muestra su celular, porque obviamente le quitó el teléfono, le muestra su celular y le muestra lo que ella estaba haciendo en la habitación.
1: Ah, tenía cámara oculta. Cámaras ocultas.
0: Sí, hubo alguien que cuando hizo la denuncia dijo no había cámaras, pero aparentemente la tenías toda oculta, como decís, ¿verdad? Sí, no, porque hay cámaras ocultas.
1: Porque ese osito que vi, esa clase se usa para meter cámaras también. O sea, ¿te acuerdas que una vez que yo voy a poner sistema de seguridad para proteger a mis hijos y eso para dejar? Y así también hay de todo. Y bueno, tecnológicamente se estaba equipando entonces. Qué locura.
2: No, estaba ya equipado. Sí, esta denuncia que hace esta chica es del 2024, 23, finales del 2023, principio del 2024. O sea, hace años que el tipo está operando así.
1: Y por lo menos ahora se le. Tenemos que irnos. Bueno, quería poner un poco la musiquita antes de irnos.
0: ¿Cuál musiquita?
1: Y la que dije ahí en YouTube. Solamente para decir que ayer Libertad primero mi corazón así casi salió, porque estábamos perdiendo 1-0 y después remontamos y ganamos 4-1 y festejamos nuestro 121 aniversario de una, y ahora le estoy queriendo a Edo.
2: Mi papá
1: que sale mal la aviación.
2: El león guaraní.
1: Bueno, tenemos que irnos.
2: Bueno, 30, fin de semana,
1: 35
2: muchachos.
1: Grados en Filadelfia me están diciendo ahora. O calorcito. Dios, ahí también. Un caluroso abrazo aliento, para todos.
2: Aliento, ¿te imaginas?
1: Norte. Ahí está, nos vamos con ese. Saludo a Dani también, que está informándonos.

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0: Muy buenas tardes, bienvenidos al servicio informativo de RCC. Este día viernes 31 de julio, cerrando el séptimo mes del año, último día de este julio, que se despide con un clima bastante caluroso. Estamos con un clima veraniego en pleno invierno, se podría decir, pero con fuertes ráfagas de vientos. ¿Qué nos depara el fin de semana? En breve vamos a leer justamente el reporte de la Dirección de Meteorología aquí en el informativo de la siesta, que en este momento transmite en dúplex por medio de la TV y también por RCC Radio. En la capital del país, en el Chaco paraguayo, en el Alto Paraguay, en Boquerón, en varios otros puntos donde llegamos por medio de las emisoras radiales, emisoras propias, emisoras aliadas también y por supuesto con señal de aire digital en el Chaco paraguayo a través de la televisión y tantas cable operadoras que retransmiten la señal televisiva. Hoy vamos a hablar acerca de esto. En primera instancia hablamos sobre tres personas detenidas por un presunto caso de abigeato. Transportaban 41 kilos de carne seca, es decir, la famosa cecina, de presunto origen vacuno, sin la documentación correspondiente. Por otra parte, anuncian una nueva suba del combustible en emblemas privados. A partir del día de hoy, precisamente, tenemos los detalles. En deportes, el Gumarelo se quedó con la victoria ante Recoleta por 4 tantos. Goleó prácticamente en la noche de ayer. En el plano internacional, Ceuta en España sufre una crisis migratoria tras el multitudinario ingreso de marroquíes. Y el presidente habla de este atropello. En la nota destacada hablamos del foro Paraguay sin trata. El gobierno de nuestro país dio apertura al foro nacional, un espacio de diálogo y articulación que busca fortalecer las políticas de prevención, combate y atención a la trata de personas con énfasis en la protección de las víctimas y la persecución de quienes lucran con este delito. El encuentro reunió autoridades nacionales, representantes de instituciones públicas y organismos internacionales vinculados a la lucha contra este delito, un delito que va en auge y que principalmente tiene de aliado a las redes sociales. Por eso hay que estar muy atentos ante cualquier anomalía que se presente en nuestro entorno. Con esto arrancamos el informativo de la siesta. Bienvenidos.
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0: Y nos amanecimos con un golpe en el bolsillo nuevamente. Hablamos del precio del combustible que registra una nueva suba por parte de emblemas privados. Las estaciones de servicios anunciaron un incremento de entre 500 y 800 guaraníes en el gasoil y de 500 a 600 guaraníes por litro en las naftas. Hasta ahora, dos emblemas ya concretaron este ajuste, que responde a la suba de los precios internacionales del petróleo, dijeron, que impulsa la inestabilidad en Oriente Medio. Referentes del sector indicaron que resulta inviable mantener los valores anteriores ante la evolución del mercado internacional. El ajuste se produce en un contexto de inestabilidad en los precios del petróleo a nivel mundial. Los recientes ataques y la tensión en Oriente Medio generaron una prima de riesgo alcista en las cotizaciones y, según los últimos datos, los precios de reposición se ubicarían por encima de los $100 por barril, un nivel similar al registrado en periodos de mayor hostilidad internacional. ¿Recuerdan el caso del secuestro de la adolescente de 17 años procedente de Santaní y donde se detenía a una persona de nacionalidad argentina de 56 años. Hablamos esta mañana justamente sobre este caso y otros datos que surgen a raíz de la investigación con referentes de la Policía Nacional. En este caso, el comisario general de la Policía Nacional Antisecuestros hablaba con nosotros esta mañana en radio, nos daba más detalles acerca de la investigación.
2: Posterior a la contención, porque en un primer momento se encontraba en un estado de shock, era difícil, ¿verdad? Se encontraba muy asustada, y luego aportó datos de lo que había ocurrido en el tiempo en que estuvo desaparecida. En uno de los datos que había proporcionado era una zona, un indicador de la zona donde fue llevada, justamente en la zona de San Bernardino. Se realizó el cotejo de las verificaciones. En un primer momento no se había llegado a la residencia, a la vivienda en sí. Se continuó con el trabajo investigativo de inteligencia hasta que finalmente se logra llegar al lugar, y posteriormente ya se solicita y al Ministerio Público la orden de allanamiento respectiva a cargo de la doctora Isabel Aldón, que es la encargada, la unidad especializada contra trata de personas. Y llegamos hasta el lugar donde allanamos esta residencia y se han incautado de numerosos elementos, muchas evidencias relacionadas a posible hecho de trata de personas y también un posible hecho de pornografía infantil, por todo lo que ha sido incautado en ese lugar, ya remitido al laboratorio, y todos los equipos electrónicos a su vez para las pericias correspondientes en las extracciones.
3: Uh-huh. Aparecieron ayer, el comisario, también supuestas víctimas de este señor que están declarando ahora, ¿verdad?
2: Sí, precisamente estas personas, las víctimas, manifiestan que cuando tomó estado público este caso, pudieron ver de que fue detenido este ciudadano. Entonces tuvieron el valor de hablar, ¿verdad?, a través de los medios de prensa, de contar sus historias, de lo que en algún momento habían denunciado, ¿verdad?, ya teniendo en cuenta que este sujeto se encontraba bajo segura custodia ya. Entonces tuvieron el valor de dar a publicidad. Eso ya se está teniendo a mano. El Departamento contra Trata de Personas ya está accediendo a las denuncias escritas que se realizaron en su momento, tiempo atrás, en dependencias, también dependencias policiales. Entonces eso ya se está elevando a la unidad especializada, ¿verdad? Y se va a estar insertando en la carpeta fiscal.
0: Y hablamos de la nota internacional que nos traslada hasta la localidad de Ceuta, en España, ciudad fronteriza con Marruecos. Estamos hablando de que el gobierno español desplegó el día de ayer efectivos del ejército en Ceuta para garantizar la seguridad tras la entrada de más de 49.000 migrantes por tierra y por mar en las últimas 24 horas. Desde Marruecos a esta ciudad autónoma española del norte de África, las autoridades 27 personas por ahogamiento, aunque se cree que la cifra podría aumentar en las próximas horas a medida que se recuperan cuerpos del mar. El presidente del gobierno, Pedro Sánchez, visitó Ceuta este viernes y denunció: lo que ha sucedido es una violación de la integridad territorial de España, de las fronteras de una ciudad española. Esta crisis también ha generado reacciones internacionales. Italia propuso cerrar el espacio a España y la Casa Blanca atribuyó la situación a las políticas globalistas de extrema izquierda del gobierno de Pedro Sánchez. Ceuta es una ciudad autónoma española en el norte de África, situada frente al mar Mediterráneo, justo en el límite del estrecho de Gibraltar, y ha sido durante mucho tiempo un punto de cruce para los migrantes que intentan llegar a territorio europeo. Ahora nos adentramos en el plano deportivo. Hablamos del partido de ayer, donde Libertad superaba ampliamente a Recoleta. Libertad logró su segundo triunfo al hilo en el torneo clausura de la mano de Nelson Aedo Valdés, al derrotar 4-1 en condición de local en su huerta a Recoleta en el cierre de la segunda fecha de la competencia. Recoleta arrancó ganando con el gol de Aldo González. La visita se ilusionaba con la anotación a los 10 minutos de juego. La reacción guamarela fue inmediata, ya que Rodrigo Villalba, apenas 4 minutos después, igualó el compromiso antes de la pausa de hidratación. En la complementaria, las variantes de Aedo brindaron una dinámica distinta al equipo local, que ejerció mayor dominio de las acciones, cercando mayor peligro al arco del Funebrero. Una arremetida de Matías Espinosa estableció el 2-1, el local establecía su superioridad. Las cifras definitivas llegaron sobre el cierre, el tercer gol con una gran definición de Joaquín Bogarín, y el cuarto gol fue anotación de Elvio Vera para darle rótulo de goleada al triunfo. El albinegro con su triunfo se acomoda en el lote de líderes con 6 unidades, mientras que el canario se estanca en el puesto 8 con una sola unidad conseguida hasta el momento. En la próxima fecha, la tercera de clausura, Libertad mira a Guaraní en la Arboleda, y el domingo 2 de agosto el Funebrero, Recoleta, recibe en el Ricardo Gregor a Nacional. Esto sería el lunes 3. En otro encuentro disputado en la tarde de ayer, tenemos de protagonistas a San Lorenzo y Guaraní. Guaraní que consiguió una victoria trabajada al derrotar por la mínima diferencia al Sportivo San Lorenzo en el estadio Günter Vogel, en un encuentro correspondiente a esta segunda jornada del torneo clausura. El equipo dirigido por Ariel Galeano mostró mayor eficiencia en los momentos decisivos y encontró la diferencia gracias a Matías López, quien convirtió el único gol del favorito de juego. Guaraní mostró solidez para los próximos compromisos, mientras que San Lorenzo se hunde en la zona roja del descenso. Y con esto compartimos la tabla de posiciones del campeonato al cierre de esta nueva fecha, que se estaría dando apertura el día de mañana nuevamente con 2 partidos más. Así está la tabla de posiciones. Y tenemos que hablar del sándwich más grande del mundo. En términos mexicanos sería la torta más grande del mundo. Miren ustedes las imágenes. La alcaldía Venustiano Carranza de Ciudad de México batió este miércoles un récord Guinness al elaborar un sándwich de 100 metros. Sería la torta de 1.570 kilos durante la Torta Fest 2026, la pieza que incorporó más de 50 variedades de ese tradicional sándwich mexicano, con distintos tipos de carnes, mariscos, verduras y otros ingredientes. El récord fue obtenido en el marco de la edición número 21 de este evento. 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Breve pausa y ya volvemos.

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0: Volvemos al plano internacional, en este caso en Venezuela, donde empezaron a demoler edificios afectados por el terremoto. Estas son las imágenes del día de ayer en Venezuela, donde empiezan a dinamitar edificios colapsados por el doble sismo del mes pasado, que dejó más de 5.500 muertos y cientos de estructuras destruidas. Según las autoridades, 190 edificios se derrumbaron, mientras que 856 quedaron afectados por el movimiento sísmico. A poco más de un mes de los terremotos, el escenario de La Guaira, destino turístico favorito de los caraqueños, sigue siendo desolador, con montañas de escombros y edificios que quedaron en pie, pero sin muros y ventanas. Otras estructuras se ven inclinadas, como si estuvieran a punto de caer. El último balance oficial divulgado el 24 de julio cifraba en 5.546 los muertos. Sin embargo, cada día son recuperados cadáveres entre las ruinas. El gobierno ha evitado desde el principio hablar de desaparecidos, pero según una fuente diplomática y cálculos de otros expertos, podrían rondar los 10.000. El Banco Mundial estima que solo los daños materiales ascienden a unos 19.500 millones de dólares. Paraguay sin trata. El gobierno nacional dio apertura al Foro Nacional Paraguay sin Trata, un espacio de diálogo y articulación que busca fortalecer las políticas de prevención, combate y atención a la trata de personas, con énfasis en la protección de las víctimas y la persecución de quienes lucran con este delito. El encuentro reunió autoridades nacionales, representantes de instituciones públicas y organismos internacionales vinculados con la lucha contra este delito. Vamos a escuchar al ministro del Interior, Enrique Herrera, y también al presidente de la República, Santiago Peña.
1: En el Día Mundial de la Trata de Personas se realizó el Foro Nacional de Paraguay sin Trata. Esto se realizó en el Banco Central del Paraguay con presencia del presidente de la República y varias autoridades, por supuesto, invitados y diplomáticos, en el cual estuvieron presentes.
2: Para dar respuesta integral a esta problemática, el país ha fortalecido su arquitectura y planificación interinstitucional. En este sentido, la mesa interinstitucional de prevención, combate y trata de personas se ha consolidado como el espacio nacional de articulación entre las 17 instituciones competentes, permitiendo una acción más coordinada, efectiva, prevención, persecución del delito, protección de las víctimas y acceso a la justicia. Complementariamente, el programa que hoy está alojado en el Ministerio del Interior constituye la principal herramienta de planificación estratégica del Estado paraguayo orientado a acciones de prevención, fortalecimiento institucional, asistencia integral, derechos y cooperación entre los organismos involucrados.
3: Para reafirmar nuestro compromiso con la defensa de la dignidad humana, debemos redoblar los esfuerzos para enfrentar una de las más graves violaciones de los derechos humanos que conoce nuestro tiempo. Porque detrás de cada expediente de una víctima de trata, de cada estadística, hay muchísimo más. Hay un nombre, rostro, hay una vida, sueños que se quiebran para siempre. Y detrás de cada rostro queda una familia rota que cada día reza por volver a ver a la persona añorada sin saber si ese recuento va a ser posible. La trata de personas es uno de los crímenes más viles y constituye una afrenta a la libertad, a la dignidad y a la esencia misma de nuestra condición humana. Vulnera derechos fundamentales, destruye proyectos de vida, separa familias y convierte a las personas en objeto de explotación para beneficio de organizaciones criminales que operan sin límites de frontera. Por eso, frente a esta realidad, ningún Estado puede permanecer indiferente. Como nación tenemos la obligación moral, constitucional e internacional de actuar para proteger a todos aquellos que se vean afectados por este crimen tan horrendo, especialmente a quienes se encuentran en situación de mayor vulnerabilidad.
0: Y hablando de trata de personas, tenemos que referirnos a este nuevo protocolo implementado en los puestos fronterizos. En el marco del Día Mundial contra la Trata de Personas, la Dirección Nacional de Migraciones aprobó el protocolo de actuación para la detección temprana de situaciones de trata de personas en puestos de control migratorio de la República del Paraguay. Mecanismo que servirá para detectar casos de trata de personas en controles fronterizos de nuestro país. El nuevo protocolo establece que durante el control migratorio, los inspectores deberán prestar especial atención a comportamientos o situaciones que puedan representar un riesgo ante indicios de trata de personas. Deberán realizar una valoración inicial y activar los mecanismos correspondientes para una intervención especializada. El funcionario deberá dejar constancia de los hechos mediante el acta de actuación migratoria ante posible situación de trata de personas, un documento oficial y confidencial que registra lo ocurrido, las acciones realizadas a las autoridades competentes. Hablamos en radio con el criminólogo Juan Martens, quien refería que hoy el crimen organizado no solamente se dedica a enviar drogas o al narcotráfico, sino que también a ocupar incluso funciones del gobierno en otras localidades lejanas. Nos referimos a ciudades del interior, por ejemplo. Vamos a escuchar parte de lo que se hablaba en radio.
4: Pero hoy nuestro principal problema a nivel macro es que nuestro país lastimosamente se está convirtiendo en un gran centro de distribución internacional de cocaína. Esa es nuestra nuestro problema, y esto se suma a lo que ya era luego el mayor productor de marihuana de América del Sur.
5: Wow.
4: Y hay 8.000 hectáreas más o menos de marihuana. 8.000 hectáreas. Imagínense ustedes lo que ha de ser en... ¿Cómo se verá desde el cielo 8.000 hectáreas de marihuana? Yo siempre uso ese ejemplo para que la gente pueda dimensionar que estamos hablando de mucha cantidad.
5: O sea, no se puede esconder tampoco con simplemente pasar por
4: encima. Ahí está. Ese es el punto al que quería llegar.
5: Sí.
4: Si hay 8.000 hectáreas, ¿será que las autoridades saben o no saben? Y saben y se callan. Y eso es lo que le molestó el otro día en una discusión al ministro del Interior. Es que si hay 8.000 hectáreas de marihuana y las autoridades saben, tenemos dos explicaciones posibles. Yo no puedo decir con certeza, esto ocurre, pero puedo suponer, puedo hipotetizar. Si hay 8.000 hectáreas y la mercadería salen por las rutas donde hay 8 controles policiales, es muy poco probable que los policías no se enteren. Es muy poco probable. Entonces ahí vamos a lo que vos planteabas, la corrupción. Entonces, hay 8.000 hectáreas, las mercaderías salen, circulan por la ruta, hay policías, hay muchos policías, pero no se los detiene. Entonces, ¿qué pasa? ¿Qué pasa? ¿Son arruinados o están en connivencia con esta gente? Esa es la pregunta que nosotros como grupos de investigación nos hacemos, ¿verdad? No podemos afirmar que reciban plata, no podemos afirmar, pero sí podemos contar elementos. Esto destruye valores, destruye a jóvenes, hay adicciones, y pareciera que no reaccionamos. Entonces, viene problemas en los barrios, pequeños robos, y allí hay comunidades que dependen exclusivamente de la marihuana para sus ingresos. Dependen de la marihuana. Y hay personas que trabajan para los jefes, patrones le llaman allá, los patrones marihuaneros, los patrones que trabajan con cocaína, ¿verdad? Y son los que dan esa asistencia cuando hay una necesidad, ¿verdad? Un traslado al hospital, medicamento, ese tipo de cuestiones que hacen a la vida cotidiana, que lastimosamente un Estado empobrecido como el nuestro no es capaz de satisfacer las necesidades básicas, ¿no?
0: Nos adentramos nuevamente en el plano deportivo para referirnos a la Copa Sudamericana. Recoleta ya conoce quién será su rival en esta instancia decisiva. Boca va a ser el rival del equipo paraguayo sin Ángel Romero ni Adán Vareiro. Boca Juniors sufrió hasta el último penal, pero logró su clasificación a los octavos de final de la Copa Sudamericana. El CNI se vio como O'Higgins inclinaba la serie a su favor a los 72 minutos cuando Francisco González marcó el 1-0 y envió el partido a los penales. En la tanda, desde los 11 pasos, Thiago Vecino tiró a las nubes el tercer disparo para O'Higgins y el golero colombiano de Boca, Álvaro Montero, detuvo la ejecución de Luis Pavés. Aranda falló para Boca cuando intentó picar el balón al portero Omar Caravalli y Lautaro Blanco culminó la serie con un ajustado disparo a la izquierda. Con este resultado, Boca se medirá en los octavos al equipo de Recoleta. Otro partido por Sudamericana tiene de protagonistas al Bolívar y al Gremio de Porto Alegre. Bolívar silenció la ciudad al vencer 1-0 anoche al Gremio. Nos referimos al Gremio de Porto Alegre y selló su pase a los octavos de final después de imponerse también en la ida 3-2 en La Paz. El equipo boliviano encontró el gol a los 16 minutos en una de sus primeras aproximaciones cuando el colombiano Dairon Asprilla recibió en profundidad, dejó atrás al central argentino Walter Kahneman y definió con un remate raso al poste derecho para vencer al arquero Gabriel Grando. En Gremio, Matías Villasanti jugó un tiempo entero, mientras que Fabián Balbuena se quedó en el banquillo. Bolívar enfrentará ahora a San Pablo de Damián Bobadilla en octavos de la Copa Sudamericana. Nos vamos al pronóstico del tiempo que nos depara el clima para el fin de semana. La placa en la pantalla nos señala de que el sábado tendremos cálido a caluroso, cielo parcialmente nublado o anublado, vientos moderados del norte, luego variables, lluvias dispersas con ocasionales tormentas eléctricas, la mínima 22, la máxima 33 grados. El domingo, cálido a caluroso, cielo parcialmente nublado o anublado, vientos moderados del norte, lluvias dispersas, la mínima 21, la máxima 33 grados. En Asunción y zona metropolitana, el sábado cálido, cielo parcialmente nublado o anublado, vientos moderados del noreste, luego variables. Lluvias dispersas anuncian, con ocasionales tormentas eléctricas, la mínima 20, la máxima 30 grados. El domingo cálido a caluroso, cielo parcialmente nublado o anublado, vientos variables, luego del norte, la mínima 19, la máxima 30 grados. Hacemos una breve pausa nuevamente, ya volvemos.

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2: Seguimos con más informaciones. Nuestro compañero Lorenzo García tiene un informe y una entrevista con el presidente Capaco, el ingeniero José Luis Heiseke, refiriéndose sobre las deudas que el gobierno tiene con las empresas integrantes de la Capaco y también sobre la satisfacción que hay con relación al pago. Vamos a escuchar.
3: La deuda que tiene el Estado paraguayo con las empresas constructoras van por buen camino desde la llegada del nuevo ministro de Economía y Finanzas, Oscar Lovera. Así lo manifestó el presidente de la Capaco, José Luis Heiseke.
4: Con la puesta en función del nuevo ministro Lovera, hubo un cambio demasiado importante, primero en la comunicación que teníamos con el Ministerio de Economía y Finanzas, y segundo con los desembolsos financieros que se habían comprometido. Entonces, desde que entró el ministro Lovera, todo lo que nos prometió lo ha cumplido, y específicamente hubo meses en los cuales superó su promesa. Entonces, muchos avances. Personalmente me siento contento y satisfecho, pero siempre en alerta, ¿verdad? Porque depende mucho de muchos factores, depende de la recaudación del gobierno. Depende del tope fiscal, entonces hay ciertos índices que ni siquiera está al de un ministro ni del presidente, ¿verdad? Hay que hacer leyes nuevas o hay que modificar la ley, ¿verdad? Entonces siempre estamos alerta. Hoy te puedo decir que estamos contentos, satisfechos, pero siempre alerta, ¿verdad? Solamente falta de intereses, que es un reclamo largo, lleva más de 2 años, es un reclamo muy importante, genuino, actual. Seguramente en poco tiempo también vamos a estar un poco encarando ese tema, porque a consecuencia del no cobro de los intereses, hay empresas constructoras que su situación financiera no es la mejor.
2: El día de hoy llega a su fin el programa, la promoción Ñan de Ahorro 2026, que ofrece facilidades para que los usuarios morosos de ANDE regularicen sus deudas, realizando las gestiones en la plataforma digital o de manera presencial en cualquier oficina de la entidad. Los clientes de baja tensión podrán fraccionar las deudas acumuladas hasta en 60 cuotas, con exoneración total de recargos moratorios e intereses. Además, el pago de la primera cuota se realizará al mes siguiente, recién. Por su parte, los usuarios de media tensión pueden acceder a una financiación con una entrega mínima del 20% y el saldo restante dividido hasta en 10 cuotas iguales, sin intereses ni recargos por mora. Además, los nuevos clientes de baja tensión podrán registrarse abonando el derecho de conexión recién en su siguiente factura, y los usuarios que están al día pueden tramitar sin costo alguno la actualización de la titularidad del suministro. Presentamos a continuación la cotización de monedas extranjeras. Así está el mercado cambiario: el dólar en la compra 5.930, en la venta 6.000 guaraníes, el euro en la compra 6.850, en la venta 7.200, el real en la compra 1.100 guaraníes y en la venta 1.160, y el peso argentino en la compra 3.2 y en la venta 3.8 guaraníes. Con esto cerramos el bloque de noticias económicas. Volvemos a hablar del plano deportivo, de goles, de compatriotas en el fútbol extranjero, en este caso en la Argentina. Por la segunda fecha del torneo clausura, Independiente Rivadavia derrotó a Huracán con 2 goles paraguayos. A los 23 minutos abrió el marcador Alex Arce, quien terminó con pirueta, un gran centro de Matías Fernández, que ya había hecho una gran jugada por la derecha del ataque. En el tiempo adicionado al reglamentario llegó José Florentín desde la mitad de la cancha para tomar una pelota servida al ras del piso por parte del mismo Fernández, esta vez por la izquierda, colocando la pelota lejos del alcance del arquero. El triunfo dejó al vigente campeón de la Copa Argentina en el cuarto puesto de la zona B con 4 unidades, mientras que Huracán es séptimo con 3 puntos. Otro gol paraguayo en Argentina. Ronaldo Martínez anotó para Talleres de Córdoba. A los 27 minutos el delantero conectó un cabezazo ante la salida del arquero para abrir el marcador. Sin embargo, el equipo terminó cayendo 3-1. Con estas informaciones hacemos la pausa nuevamente aquí en el informativo de la siesta. Ya volvemos.

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0: Seguimos con más informaciones. Vamos a escuchar al ministro de Relaciones Exteriores refiriéndose sobre la firma del acuerdo firmado entre el presidente de la República, Santiago Peña, y su par de Ecuador sobre varios entendimientos al que llegaron, según mencionaba el canciller. Vamos a escucharlo.
1: En Ecuador hemos visto 7 acuerdos donde abordamos las cuestiones de seguridad. El ministro del Interior de nuestro país, Enrique Riera, y su contraparte del Ecuador han suscrito un acuerdo amplio de cooperación en materia de seguridad, de intercambio de información, de inteligencia, entre otros elementos. Suscribimos un acuerdo de cielos abiertos que nos va a permitir una mejor y mayor conectividad y dar oportunidad a que el sector privado pueda explorar y explotar la ruta entre nuestros dos países, y al mismo tiempo ustedes saben que forma parte de una agenda prioritaria del gobierno nacional la apertura de oportunidades de conectividad aérea a nivel regional. Hemos suscrito un acuerdo sobre extradición, en particular rápidamente aquellas cuestiones que tengan que ver con la administración de personas con situación de ilícitos y reclamados por uno y otro país. También abordamos y suscribimos el reconocimiento mutuo de licencias de conducir, que también es un aspecto importante, y un acuerdo sobre la política del desarrollo de las mujeres en el ámbito de la economía, en el ámbito del comercio, con el intercambio de experiencias. Hay un avance también importante, donde vamos a recibir en el próximo mes de septiembre al canciller de Brasil con una delegación muy importante de empresarios. Hemos tenido la oportunidad de reunirnos con un grupo de 30 empresarios, particularmente uno de ellos ha hecho un anuncio de una inversión de más de 200 millones de dólares en el ámbito del desarrollo inmobiliario y de hotelería de alto nivel en Asunción, Paraguay. En ese contexto le señalaba que un acuerdo de cooperación en la reactivación del patrimonio histórico del casco de Asunción, vista la experiencia del Ecuador, donde ha renovado realmente de manera impactante tanto el casco histórico de la ciudad de Quito como de la ciudad de Cuenca, y en ese contexto vamos a tener también un acuerdo de cooperación con el que vamos a avanzar.
0: Pasamos a otra información. Hablamos del Servicio Nacional de Promoción Profesional, del SNPP, que en conjunto con empresas del sector metalúrgico lanzó una nueva convocatoria del modelo paraguayo de formación dual, que busca capacitar a jóvenes de entre 18 y 24 años mediante una combinación de formación académica y práctica en entornos laborales reales. El programa ofrece la especialidad de mecánica industrial con un ciclo formativo que va a desarrollar en centros tecnológicos del CNPP y al 70% restante en plantas industriales de empresas del rubro. Con esta convocatoria se busca atraer a jóvenes que hayan concluido la educación escolar básica, cuenten con disponibilidad de tiempo completo y deseen especializarse en una de las áreas consideradas estratégicas para el sector productivo. La formación se desarrollará en Asunción, en Fernando de la Mora, en San Lorenzo y otras localidades del departamento central. Vamos a escuchar a Cristina Corbalán del SNPP.
2: Nosotros estamos realizando ahora en conjunto con varias empresas líderes en el área de metalmecánica una convocatoria dirigida a jóvenes especialmente entre 18 y 24 años de edad para poder aprender formándose en el sector empresarial, en el rubro, y también aprender la parte teórica en las instalaciones del SNPP, sería nuestro taller de metalmecánica. La convocatoria está dirigida específicamente para Asunción, Fernando de la Mora, San Lorenzo, Capiatá, Ipané, Villeta, Guarambaré, Ñembú, Villa Elisa, San Antonio, Lambaré y Mariano Roque Alonso. jóvenes, como les dije, entre 18 y 24 años, que como mínimo hayan concluido el noveno grado en adelante.
0: Entonces, ese detalle es importante también aclarar, directora. Ahora, las personas adultas, después, a partir de 25 años, no está dirigido específicamente hasta 24, ¿entonces sería?
2: Asimismo, este es un programa que se denomina Formación Dual y está específicamente dirigida a jóvenes para que empiecen a formarse en su primer empleo y tengan una certificación al término de este proceso de formación, en la cual las empresas ya le contratan con una modalidad de contrato regido por el Código Laboral denominado contrato de aprendizaje, en donde los jóvenes, para poder solventar sus estudios, van a estar percibiendo como mínimo el 60% del salario mínimo establecido, incluido IPS. Esto les ayudaría a poder solventar justamente su proceso de formación, que en este caso, este programa, tiene una duración de 2 años.
0: Directora, en ese caso específico, entonces, de las contrataciones que está indicando ahora y el pago parcial que van a estar realizando, por supuesto, no va a ser todo un día, ¿verdad? Pero en ese proceso sería como un... ¿cómo van a hacer entonces de forma práctica ya, como una pasantía, y de igual manera también ya están trabajando y ejerciendo ya esa función?
2: Así mismo, en el SNPP, en la sede central, van a estar viniendo los días viernes y sábado, donde van a recibir toda la formación teórica a través de nuestro plantel de instructores, y también ya van a estar realizando ciertas prácticas básicas de soldadura, todo el área de mecánica industrial. Y de lunes a jueves, cada aprendiz va a estar asistiendo en la empresa en la cual es contratada.
0: Una información desde el Chaco. Esta mañana se realizó una importante reunión con autoridades nacionales en Fuerte Olimpo. El ministro de Defensa, de hecho, estuvo también participando de esta reunión, que arrancó a las 9:30 de la mañana. Una reunión de plan de contingencia al fenómeno El Niño, para atender este fenómeno. Participaron el gobernador de Alto Paraguay, representantes de las Fuerzas Armadas, de la CEN, del MADES y de la Policía Nacional también. Noticias que nos llegan desde el Alto Paraguay. Y hablamos de Yerba Mate Pajarito, que lanzó su nueva trilogía de yerbas compuestas en el marco de sus 70 años. Yerba Mate Pajarito celebró sus 70 años de trayectoria con el lanzamiento oficial de su nueva trilogía de yerbas compuestas para mate, una propuesta que combinó la tradición del consumo de la yerba mate con nuevas experiencias de sabor pensadas para distintos momentos de disfrute. La nueva línea quedó integrada por las variedades manzanilla y anís, coco y canela y naranja y jengibre, desarrolladas para ofrecer alternativas innovadoras a los amantes del mate sin perder la esencia décadas. Desde la empresa señalaron que este lanzamiento representó la evolución de Yerba Mate Pajarito, una marca que mantuvo vivo el legado de su fundador, don Lauro Ratz, apostando constantemente por la innovación y el desarrollo de nuevos productos para responder a las preferencias de los consumidores. La presentación formó parte de las actividades conmemorativas por el aniversario número 70 de la compañía, una celebración que incluyó diversas acciones y novedades orientadas a fortalecer el vínculo con las familias paraguayas y reconocer la trayectoria de la marca. Felicitaciones a Yerba Mate Pajarito. Vamos a la tapa del diario digital. Sí, aprovecho y les presento, aquí tenemos la tapa justamente, las novedades de esta jornada, de este viernes 31 de julio, de a poco cerrando el mes, con noticias, con novedades en esta jornada. También hoy, esta noche, a partir de las 21 horas, el programa Inventiva TV, con la conducción del licenciado Pedro Yambay y Amado Torres. Tenemos la invitación, sí, vamos a compartir.
3: ¿Qué tal, cómo están? Un gusto encontrarnos de vuelta aquí a través de las pantallas de RCC. Vamos a hablar de tecnología, como siempre, de la mano de una empresa de alta tecnología al servicio de las empresas y sus clientes, como es Dinelco. ¿Qué tal, Pedro? Inteligencia artificial sin un ERP o un sistema informático estable y sin capacitación del usuario para el buen uso de todo esto es prácticamente una mala inversión sin lograr ningún tipo de cambio. Es cambiar para no cambiar nada. Claro.
0: 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Qué buena programación del domingo por la noche en RCC TV. Con esto vamos cerrando de a poco el informativo de la siesta. Nos vamos con un versículo bíblico, Romanos 6:23, que dice: porque la paga del pecado es muerte, mas la dádiva de Dios es vida eterna en Cristo Jesús, Señor nuestro. Con esto nos vamos despidiendo. ¿Hay tiempo para un tema musical? Sí, nos vamos con canciones, despidiendo este viernes, despidiendo este mes de julio. Bendecido fin de semana.
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A la audiencia de RCC Deportes, muy buenas tardes. Arrancamos el programa 236 en su edición viernes 31 de julio del año 2026. Y saludamos a todos nuestros oyentes que nos escuchan a lo largo y ancho en todo el país a través de la 1250 AM en Asunción y todo el departamento central. En el Chaco paraguayo a través de la 101.7 FM y también a través de nuestras emisoras aliadas, la 91.9 FM en Carmelo Peralta, la 91.5 FM en Mariscal Estigarribia, la 107.1 FM en la ciudad de Pedro Juan Caballero y en Ciudad del Este, la 93.5 Radio Encuentro. Y estos son algunos de los títulos que iremos desarrollando a lo largo del programa. Libertad ganó 4-1 al Deportivo Recoleta y alcanzó la punta del campeonato clausura. Ganó Guaraní al Sportivo San Lorenzo 1-0 y también levantó vuelo el equipo que hoy dirige técnicamente Ariel Galeano. El primer ministro británico Andy Burnham afirmó: Gianni Infantino es la persona equivocada para dirigir a la FIFA. Yo quiero paz, aunque parezca que estoy loco. Oceanía invita a sus miembros a estudiar propuestas de inversión privada lanzada por la FIFA. Pero no la que se firma en tratados. Independiente de Argentina no podrá incorporar hasta ponerse al día con Olimpia por el caso Facundo Zavala. Boca Juniors eliminó a O'Higgins de Chile y será rival del Deportivo Recoleta en la fase de octavos de final de la Copa Sudamericana. Falleció Franco Baresi, histórico capitán y leyenda del Milan de Italia, el mejor líbero del mundo en su momento. Esto y mucho más en RCC Deportes. Y como todos los días, me acompaña Ilson Daraujo. Buenas tardes, Ilson.

Muy buenas tardes, amigos oyentes de RCC Radio, RCC Deportes. Sean todos bienvenidos a estos 50 minutos de información deportiva que tenemos para vos en este hermoso viernes. Con un clima caluroso, pero también agradable porque está bello el día. Bueno, comenzamos el día de hoy. 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También que puedas darle me gusta a las redes sociales de la Holding, tanto en Facebook, estamos también en Instagram, en TikTok y en X. Dale me gusta y de esa forma también seguir todo lo programado, en este caso todas las publicidades, todo lo que programamos, todas las informaciones completo en las redes sociales del día. 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

0: 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Tenemos Instagram, Facebook, tenemos X y también TikTok. Dale me gusta a las redes sociales que, por supuesto, hay toda información, todo contenido que los compañeros preparan, por supuesto, para que te sientas informado. Y como venía diciendo, por supuesto, la www.rcc.com.py. Y si querés comunicarte con nosotros, la línea está abierta, 0982-701000. Tenemos mucha información en el ámbito local e internacional el día de hoy, así que quédate conectados con nosotros aquí. Por supuesto que traemos mucha información y en lo que cabe en este corto tiempo trataremos de compartirlo contigo. Goleadores en Argentina, de los paraguayos que se hacen sentir, por supuesto, y los balones que besan las redes. Estos compatriotas que están marcando goles en el exterior es la noticia también del día de hoy. Llegó el refuerzo lateral izquierdo chileno también a Paraguay para refuerzo en el conjunto franjeado. Y como indicó nuestro compañero Lorenzo, también los cruces en la Sudamericana ya están hechas. Recoleta se va a estar cruzando con Boca Juniors. Y también de por ahí, si Olimpia pueda pasar en el octavo final, me adelanto un poco, se puede ver las caras ante River, todo dependiendo de los resultados. Y el tema Mbappé sigue dando que hablar. Francia no vendrá en el Mundial de Fútbol de Salón por temor, indica la información. Bueno, quédate con nosotros que vamos a compartir contigo toda la información que tenemos.
1: Y como bien lo decías, Ilson, vamos a hablar del ámbito local como internacional. Y del ámbito internacional tenemos que seguir hablando de esto que sigue siendo motivo de discusión, de debate a nivel internacional. Estamos hablando de lo que pretende la FIFA con respecto al desarrollo de los próximos mundiales. Y tenemos que informarle a la audiencia qué es lo que está en litigio y de qué se está hablando. La FIFA creó una empresa, FIFA Forward Enterprise. Esa es la que la FIFA pretende crear. ¿Qué va a incluir eso? La televisión, patrocinios, entradas, licencias, todo relacionado al negocio del mundial. La valoración va a ser de 20 mil millones de dólares. Van a vender de eso el 20%. ¿Quién compra? Aparece la empresa Tribal Capital, el fondo de Josh Kushner, hermano de Jared Kushner, yerno de Donald Trump. Y la The Times dice que la Casa Blanca está al tanto del plan. Ahora la cifra, 211 federaciones por 20 millones de pago único, equivalen a 4.220 millones de dólares. ¿Cuánto quieren levantar vendiendo el 20% de los 4.200 millones de dólares? Es el mismo número. Traducción: el dinero de los inversores privados sale íntegro hacia los que tienen que votar la operación. No es capital para desarrollar el fútbol. Es capital calibrado al céntimo para pagar a quienes la aprueban. 40 millones si votas sí. 10 millones si votas no. 53 días para decidir. La UEFA hoy le dice a la FIFA: no puede seguir utilizando nuestro deporte para enriquecerse a sí misma y a sus amigos. Y las matemáticas se le han puesto en contra. La UEFA hoy tiene 55 votos. Asia tiene 46. CONCACAF 35, 136 de 211. Todos se han quejado en 48 horas. El 19 de septiembre, ese día se vota si el Mundial deja de ser el fútbol. Faltan 10 votos para que la UEFA pueda frenar lo que pretende la FIFA. Imagínate que van a pagar 40 millones si votas a favor, 10 millones si votas no. O sea que es una compra de conciencia a todas las federaciones que van a decir sí el próximo 19 de septiembre se vota, y automáticamente a todos los que votan, 40 millones la FIFA va a depositar en tu cuenta bancaria a cada federación. Imagínate de qué envergadura de nivel estamos hablando de dinero, y hoy día es motivo, por eso hasta el primer ministro británico dijo que Gianni Infantino no está capacitado para dirigir a la FIFA. Es decir que hasta ahora, hasta en Europa, está incluyendo y está recayendo todo esto en los gobiernos, porque está detrás de la compra del 20% el yerno de Donald Trump. Es decir que se sabe toda la operación que hay detrás de todo esto.
0: Y lastimosamente, directamente una extorsión, Lorenzo. Directamente una extorsión a las federaciones, donde el primero que se levantó fue la UEFA, le siguió la CONCACAF, luego Asia, y ahora el que renunció justamente es uno de los asesores principales, Carlos Cordeiro, que es uno de los asesores principales de Infantino, donde indicó que el acuerdo del futuro del fútbol, un mal acuerdo para el futuro del fútbol, indicó el asesor de Infantino. Ahora, hay que ver cómo se presenta también, hay que tener en cuenta que todavía aquí en la Conmebol no se están pronunciando, qué están diciendo, qué están esperando, no sé si están haciendo como aquí nuestros gobernantes también, antes de declarar, después de las duras declaraciones de Lula, cuando Paraguay invadió supuestamente Brasil y nos quedamos callados más de una semana, ¿verdad? Se dio a esperar. Ahora también hay que ver la Conmebol qué dice al respecto.
1: Yo creo que particularmente la Conmebol nunca va a votar en contra de la FIFA, sabiendo
0: la relación que tiene
1: Infantino con Alejandro Domínguez, con Chiqui Tapia, todos siempre están ahí pegados en todos los eventos de la FIFA, entonces no creo que suceda lo contrario. Y aquí lo que hay que ver, porque la UEFA se está movilizando, la UEFA no sabe que no está teniendo los votos, pero eso sí.
0: Y el único que golpeó la mesa fue la UEFA primeramente.
1: Y ahora aparece el primer ministro británico también, sí, ya sacando una advertencia. Ahora, hay que ver si el 19 de septiembre llega Infantino también. Si en el camino no suceden muchas cosas. Claro. Porque esto es algo que comenzó ahora. Se enteraron los de la UEFA y automáticamente esto se dispersó y tomó, y comenzaron ya las revoluciones en todos los estamentos, en las distintas asociaciones a nivel mundial. Entonces, ¿de qué estamos hablando? De algo muy importante. No es que Gianni Infantino hoy día tiene los votos y va a conseguir el 19 de septiembre lo que quiere imponer a través del sistema de votación. Hay que ver las reacciones y qué plan de estrategia tiene la UEFA con relación a todo esto, porque ellos quieren frenar esto, porque definitivamente es algo que lleva al fútbol totalmente a la decadencia. Se le va a sacar la esencia al fútbol. El fútbol no es solamente dinero, hay que mirar que después del dinero existe otras cosas. Entonces, si le sacas la esencia a un deporte, el deporte en sí con el tiempo va a terminar.
0: Y hay que tener en cuenta, Lorenzo, una cosa. Aparte de que golpeó la mesa la UEFA, indicando todo que está mal en la FIFA y no le gusta para nada, porque nos damos cuenta que es un negocio grande el tema del fútbol, y la relación que tuvieron ya Donald Trump con Infantino en este mundial, inclusive Donald Trump ahí entre paréntesis ofreció a que sea él el próximo secretario de la ONU, que se deje un poco de la FIFA. Ahora, o sea, las relaciones muy fuertes las que están teniendo, y económicamente evidentemente que hay un negociado grande en los Estados Unidos, ¿verdad? Ahora, la UEFA inclusive indicó no va a participar de ni un solo torneo que organice la FIFA. O sea, eso ya es muy grave para la FIFA, teniendo en cuenta la televisación. ¿Dónde la televisación es el que mueve millones? Y si la FIFA organiza torneos en el cual mundialmente ningún país que está metido en la UEFA no participa, evidentemente que va a ser un fracaso.
1: Asimismo, y hay que recordar y también decirle a la audiencia que Donald Trump políticamente podrá gobernar y ser prácticamente el dueño del mundo, teniendo en cuenta la milicia, todo lo que sabemos de los Estados Unidos, pero eso a nivel gubernamental.
0: Claro.
1: Pero en el mundo del fútbol, Donald Trump no es la máxima estrella del fútbol mundial.
0: Pero quiere meter su cuchara para tratar de
1: dominar. Quiere meter, pero la UEFA, donde están también países poderosos de Europa, ellos saben que ellos tienen el diamante. Si vamos a mirar quién tiene a la niña bonita de su lado, es la UEFA.
0: Así mismo.
1: Porque están las máximas estrellas del fútbol, están en Europa, están dentro de la UEFA. Entonces, si vos tenés el diamante en bruto de tu lado, ¿quién pasa a ser la protagonista principal? La UEFA. Porque imagínate, un evento donde no está ninguna selección de la UEFA participando, ¿dónde está la gracia? ¿Dónde está la gracia? Sacarle a Noruega, le tenía a Haaland. Francia le tenía a esa selección de estrellas. Inglaterra la misma cosa. España la misma cosa.
0: Imagínate ahí en el Mundial de Clubes, Lorenzo.
1: Y después le tenés a Portugal. Vos le sacás a esas 5 selecciones. ¿Y qué es lo que vas a vender del producto fútbol?
0: Aparte de lo que se hizo ya en este el año pasado, ¿o fue este año el Mundial de Clubes?
1: El año pasado.
0: Donde organiza, por supuesto, la FIFA. Ahí con más razón. Ahí le tenés a las estrellas de todos los continentes. O sea que para ellos fue un negocio grande este Mundial de Clubes, en el cual, por supuesto, ya estaban viendo ya para el siguiente. Y si esto va, se cierra, no hay un negocio con un acuerdo, mejor dicho, con la UEFA, evidentemente que no se va a dar. El Mundial de Clubes no se va a dar. Y por supuesto también el tema de las eliminatorias va a tener que tambalear también. ¿Por qué? Porque si llega a tambalear el tema de las eliminatorias, va a tambalear. ¿Por qué digo esto? Porque si la FIFA va a organizar un Mundial, la UEFA no se va a presentar. ¿Qué tipo de Mundial va a hacer si no van a estar las poderosas de Europa?
1: Y hay que decirle a la audiencia y a todos los oyentes que nos están escuchando que se sepa del por qué existe hoy el día el calendario FIFA. El calendario FIFA apareció porque UEFA golpeó la mesa y dijo: nosotros contratamos jugadores y le pagamos alto salario. Vamos a hacer lo siguiente, FIFA. Vos haces tus eliminatorias, pero nosotros vamos a otorgarle la venia a todas las selecciones del mundo cuando también nosotros juguemos nuestras eliminatorias. Por eso es que existe el calendario FIFA y hoy día se juega un amistoso o se juega un partido de eliminatoria en América del Sur y automáticamente uno mira también que se está jugando o la Eurocopa o eliminatorias o algún otro evento que también involucra a Europa, porque eso estableció la UEFA.
0: Claro, ahí está de pausa los clubes.
1: Porque en su momento Sudamérica principalmente tenía un calendario totalmente distinto al de Europa y ahí golpearon el grito al cielo los de la UEFA, entonces los clubes. Y con relación al Mundial de Clubes del año pasado que se desarrolló, la UEFA también advirtió: ahora cedemos a nuestros jugadores, los grandes clubes que conforman la UEFA, estamos hablando del Real Madrid, Chelsea, todos los grandes, dijeron: ahora le permitimos que nuestros jugadores renuncien a sus vacaciones para jugar el Mundial de Clubes. Pero para un próximo Mundial vamos a hacer todo de nuevo, porque así como establecieron el año pasado lo de la FIFA, jugar el Mundial de Clubes, próximamente ya no se va a jugar de ese formato. Porque los jugadores que pertenecen a los distintos clubes de Europa no tienen vacaciones. Y eso repercute después finalmente en el rendimiento individual a lo largo de la temporada que juegan estos clubes en sus respectivas competiciones.
0: Y así mismo como veníamos indicando, Lorenzo, el producto al final y al cabo es el fútbol, pero la herramienta es el jugador.
1: Claro.
0: Si es que vos no le tenés bien cuidado a ese cuerpo que es tu herramienta, tu elemento de trabajo, vos tenés que darle un descanso. Por algo también a las máquinas, y haciendo una analogía nomás, se le tiene que hacer un mantenimiento. Y ese mantenimiento, quiera ser o no del cuerpo, del futbolista, del atleta, el que tiene que hacer, llámese vacaciones y llámese pretemporada. Las vacaciones es para tomar energía, para darle fortalecimiento, y la pretemporada es para ir aceitando, o sea, para ponerle a punto para poder meterle al trabajo. Ahora, si ellos, los de la FIFA, no se están fijando en eso, es evidente que la UEFA va a golpear la mesa teniendo en cuenta que ellos tienen ese producto. Ellos son los que tienen esa herramienta, que son el futbolista que traen de todos los continentes. Y porque ellos son los que pagan más. Ahora, si era diferente la cosa, me pregunto yo, si en América del Sur, o América completo, América del Norte, Central y el Sur, nosotros éramos los que traíamos los futbolistas europeos y le pagamos altos salarios, ¿sería que íbamos a golpear la mesa así como lo hizo la UEFA?
1: Imagínate que la UEFA, te hago la comparación, la Eurocopa con relación a la Copa América. Uh-huh. La Copa América, ¿qué se está pensando para el 2028? Incluirle a selecciones de la CONCACAF. Y así también incluirle a selecciones que no forman parte de América.
0: Como llegó a ser ya en alguna ocasión.
1: Que participó Japón, cualquiera participa. Sí. O sea, que pone un canon X y participa. Europa no necesita eso. Ellos cuando hacen su Eurocopa, prácticamente es un mini mundial. Es un espectáculo deportivo espectacular. ¿Por qué? Porque las selecciones de Europa tienen las herramientas, tienen escenario deportivo, tienen seguridad y tienen lo más fundamental, figuras del fútbol. Entonces, la Eurocopa comparado con la Copa América, 10-0 le gana la Eurocopa a la Copa América. La Copa América siempre, Sudamérica se vanagloria de los campeonatos del mundo, pero esos son esos números que tiene Sudamérica a su favor. Se hicieron cuando el fútbol estaba en pleno desarrollo. Porque si uno mira la historia, Uruguay en qué época salió campeón, Brasil en qué época hizo la diferencia con respecto. Brasil, después de la década del 80, solamente tiene 2 Copas del Mundo. Después del famoso tricampeonato consiguió en otra época. Entonces, si sumamos a eso, Sudamérica viene arrastrando un déficit impresionante en capacidad futbolística y también en generar recursos económicos. Europa está hoy día por encima del resto del mundo y eso es lo que particularmente ellos saben que tienen a su favor. Por eso te digo, basta mirar la Eurocopa y vas a ver el nivel de lo que es un evento deportivo. Sin embargo, la Copa América siempre tiene que estar mendigando a otras selecciones para tratar de hacer algo similar a la de Europa.
0: El tema de los torneos europeos y americanos, la diferencia es, como me suelo plantar y suelo indicar siempre, que el sudamericano tiene ese talento. Ahora el europeo es el que hace la disciplina, el que tiene el orden, el que tiene la infraestructura, el que tiene un cronograma de trabajo y, por supuesto, con todo eso englobando, se hace realmente un producto excelente. ¿Nosotros qué hacemos? Tenemos talento y tratamos de copiar tipo los chinos. No nos sale bien, porque nosotros no hacemos a rajatabla como hacen los europeos. Y es por eso esa diferencia que vos estás indicando, Lorenzo. En la década de antes de venir a este nuevo milenio que estamos ahora, que viene desde 1930 cuando se hizo el Mundial, hasta el 2000 más o menos, donde realmente Argentina, Brasil eran estrellas porque se jugaba de una forma diferente, donde las reglas eran diferentes, sí, donde hoy ya evolucionó absolutamente todo. Realmente es ahí donde Europa ya se acomodó, ya tiene una estructura hecha, y al sudamericano y al americano en sí, porque no le quiero quitar afuera a México ni a Estados Unidos también, que son las competencias ahí en la CONCACAF, que realmente igual hay una diferencia real con nosotros, pero esa es la diferencia hoy día que tenemos. Ahora, el día que nosotros empecemos a evolucionar tanto cultural, digo esto cultural, Lorenzo, ¿por qué? Porque nosotros en el tema de la educación, si nosotros no sobresalimos en esto, nosotros vamos a quedar siempre estancados. Por eso nosotros le envidiamos a los europeos, porque ellos tienen una capacidad cultural muy diferente, donde ellos empiezan ya desde año 1, 2, 3, 4, 5 a que los chicos puedan tener una educación diferente y una mentalidad ganadora diferente a lo que somos nosotros. Si nosotros especialmente, no solamente en Paraguay, sino a nivel sudamericano, nosotros nunca vamos a poder llegar al nivel europeo que estamos teniendo y vamos a tener ya esa diferencia en el cual eso se va a ir agrandando. Porque el único que le puede hacer pelea a los europeos a nivel mundial son los argentinos y los brasileros, donde los brasileros están tratando de evolucionar, porque se ve la diferencia aquí cuando hay torneos de la Conmebol, y los argentinos porque son a puro pulmón y realmente ellos son muy competitivos.
1: Lo que falta aquí en Sudamérica es tener esa seriedad que existe en Europa. En Europa ellos crearon sin pisar el producto fútbol, como ellos dicen. El fútbol está por encima del resto. Y a través del fútbol se van generando ganancias. Pero lo que se pretende hoy día es llevar prácticamente después transformar ya el 100% en lucro el fútbol. Pero ya rompiendo la esencia del deporte. Entonces se está entrando en una línea muy fina donde vas a con el tiempo estar matando el producto. Tu producto está evolucionando muy bien. Pero lo que se pretende es pasar ese límite Y como siempre, Sudamérica se presta para recibir los maletines correspondientes.
0: Eso es lo que parece que no vamos a cambiar nunca.
1: Esa es lo que es la lástima de Sudamérica. Sudamérica lo único está pendiente, valga la redundancia, como esos seccionaleros esperando el maletín ahí. Realmente da pena Sudamérica, que siempre nosotros vienen, nos venden un espejito y nosotros compramos automáticamente ese espejito. Y siempre estamos del lado del presidente de la FIFA de turno. En su momento era Belange, en su momento Blatter, ahora Infantino. Siempre Sudamérica alineado al presidente de la FIFA de turno. Y realmente es lamentable, nunca sujeta absolutamente nada. Siempre lo que dice la FIFA, Sudamérica dice amén.
0: Y bueno, vamos a ver cómo termina esto, Lorenzo, porque realmente va a dar mucho que hablar todavía y decir, como indicaste, vamos a ver si es que llega el 12 de septiembre realmente Infantino.
1: 19 de septiembre, 19, el día, 19 porque de se septiembre. Está levantando, ese es el tema del momento. Sí. Uno entra abre internet y encuentra todo lo que está, el burum bum bum internacional con respecto a eso. Ese es el tema del momento.
0: Y lastimosamente después de terminar un mundial que realmente fue una fiesta que nos encantó, por supuesto, tenga todo su pro, su contra, todos los aristas políticos, religiosos, lo que fuera, realmente nos gustó, nos divertimos realmente con este mundial, pero sabemos que hay un trasfondo sobre eso y ahora saltó al tapete, ¿verdad? Todo esto es lo que está haciendo Infantino. Y bueno, con el relacionamiento que está teniendo con los Estados Unidos, vamos a ver cómo continúa esto, vamos a ver si es que realmente mete con todo su cuchara ahí los Yankees, porque eso es lo que hace mucho tiempo que quieren hacer ellos, ¿verdad? Ahora se dio en el Mundial, me he alargado otra vez, pero no quiero alargarme demasiado, se dio nuevamente en el Mundial, donde yo te había dicho ya, Lorenzo, antes que empiece el Mundial, vamos a ver si realmente se cumplen esos 15 minutos de receso que se va a dar, porque cuando se hace en el béisbol, en el fútbol americano, en ese medio tiempo, la fiesta, suelen superar esos minutos. Y se llegó a hacer en la final.
1: 18 minutos.
0: Casi 20 minutos sí. Llegamos a tener. Y metió su cuchara, cosa que nunca se pudo hacer, llegaron a hacer los norteamericanos.
1: Y eso es una burla. Eso es por romper
0: la... Pisotearon lo que hicieron, claro, ellos.
1: Es porque está establecido en el reglamento.
0: Claro.
1: En el reglamento habla 15 minutos de descanso y nada más.
0: Y es más, se le va a premiar otra vez con otra competencia en los Estados Unidos.
1: Y sí, por eso te digo, y lastimosamente, lo triste de todo esto es, ¿cuál es la postura de Sudamérica? ¿Cuál es la postura de Conmebol? Cri, cri, cri, cri, cri, cri.
0: Vamos a una pausa. Vamos a una pausa y volvemos con más RCC Deportes.

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2: Bueno, volvemos de la pausa y vamos a nuestro bloquecito de Toco y Me Voy con música de fondo de Redimidos, Ofensivo y Escandaloso.
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2: Francia se retira del Mundial de Fútbol de Salón de la categoría sub-15.
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2: La Copa del Mundo de Fútbol de Salón de la categoría sub-15 Paraguay 2026 se disputará en Carmen del Paraná, que va a ser la sede principal, y Coronel Bogada, la subsede, del 7 al 14 de septiembre. Francia desertó de la competición porque los padres de los menores de edad no otorgaron permisos para viajar. La Asociación Mundial de Fútbol les ofreció todas las garantías de seguridad, pero no aceptaron. Todo por la polémica en redes sociales, tema de Mbappé y la senadora de la Nación.

0: Y el temor de los padres va a seguir vigente. Lastimosamente, la selección francesa no estará presente.
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0: En básquetbol, Paola Ferrari lidera el camino de la selección rumbo a AmeriCup Cup 2027.
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0: La experiencia de Paola Ferrari volverá a ser principal respaldo de la selección paraguaya femenina de básquetbol. La mejor jugadora compatriota de todos los tiempos mantiene su vigencia y defenderá los colores patrios en estas justas subcontinentales a desarrollarse del 3 al 9 de agosto en Zárate, Argentina, donde el combinado nacional buscará uno de los 4 boletos para la FIFA AmeriCup 2027, que se va a estar disputando en El Salvador.
3: La APF logra un promedio histórico de tiempo efectivo de juego. Efecto inmediato de las nuevas implementaciones. La APF realizó un informe sobre los 2 primeros partidos del torneo clausura, logrando un promedio histórico efectivo de juego, 57.34 minutos. Todo este luego de incluir las modificaciones, las nuevas reglas de juego implementadas justamente en el último mundial.

River Plate flexibilizó su postura y Matías Galarza tiene la posibilidad de salir a préstamo. Matías Galarza, uno de los marginados por Eduardo Chacho Coudet, entrenador de River Plate, podría beneficiarse de la nueva postura del club de aceptar préstamos y no buscar únicamente una venta. En los próximos días, el mundialista con la albirroja podría presentarse en otro club. Independiente fue inhibido por la FIFA tras el reclamo de Olimpia. El rojo debe cuotas por Facundo Zavala. Independiente Avellaneda no podrá incorporar refuerzos hasta saldar una deuda cercana al millón de dólares. Más intereses con Olimpia por el pase de Facundo Zavala. La FIFA oficializó la medida tras vencer la cuota correspondiente a diciembre pasado, aunque determinó que la sanción aplica solo sobre el monto vencido y no por el total pretendido por el decano. Y el último, Gonzalo Carneiro es una opción para reforzar al Gumarelo. El uruguayo que podría reforzar Libertad. El delantero uruguayo de 30 años, Gonzalo Carneiro, rescindió contrato hace poco con Nacional de Uruguay y tiene la posibilidad de jugar en el fútbol paraguayo de la mano de Libertad. Club dirigido por Nelson Aedo Valdés, que busca un delantero. El Nacional de Uruguay, en el Nacional de Uruguay marcó un total de 16 goles en 72 partidos. Bueno, este bloquecito de Toco y Me Voy con Redimidos, Ofensivo y Escandaloso.

0: Bueno, Ilson ganó el Gumarelo y se instaló también en la tabla de posiciones como puntero. Estaba acompañando en la punta, entonces hay tres punteros, Sportivo Triniense, 2 de Mayo, Libertad. Libertad que, así como están las cosas, está aprovechando muy bien la situación y da que pensar lo de Libertad, porque arrancó no muy bien ante Olimpia, ganó ciertamente ese partido blanco y negro, un partido importante, y ayer ya sí apareció con todo, goleando al Deportivo Recoleta. Y así como están las cosas, 6 puntos sobre los dos rivales directos, que son Olimpia y Cerro, es mucha ventaja, porque estamos hablando de 2 partidos de diferencia.
1: Es así, Lorenzo, ¿y quién diría ver dos partidos con 0 unidades a los grandes de nuestro fútbol? Esto teniendo en cuenta que a priori se veía que los que iban a estar peleando ahí arriba iba a ser Olimpia y Cerro Porteño, Olimpia, y tercero prácticamente todos le daban a Libertad. Hoy día Libertad es uno de los punteros, prácticamente, bueno, comparte la posición ahí arriba con 2 de Mayo y Triniense, ciertamente, pero con el tema de diferencia de gol, Triniense le está quitando la ventaja por un golcito, ¿verdad? Pero 2 de Mayo también es otro que tenía que hacer una buena campaña para salir un poco de ahí de la sombra del descenso, en el cual también estaba ahí inmiscuido por el tema de que en la apertura no hizo buena campaña porque se estaba concentrando 100% en el torneo internacional. Hoy está como uno de los punteros y hay que ver cómo termina esto, ¿verdad, Lorenzo? Porque los grandes sabemos que de repente sí, cuando están ahí arriba, muy difícil es que suelten la punta si no se van cuadrando con otro de los grandes. En este caso Libertad está cómodamente ahí arriba con 6 unidades, Cerro Porteño y Olimpia están sin punto alguno. Y por supuesto, hay que sumarlo a eso, la poca capacidad de juego que tienen ambos equipos, tanto Cerro como Olimpia, también no da mucha esperanza también para que puedan levantar cabeza. En el caso de Olimpia, por lo menos hay que ver cómo se presenta en Sudamericana, teniendo en cuenta que es un torneo totalmente diferente, en el cual el olimpista es lo que quiere, como dice, la que falta por la Copa Sudamericana. Y vamos a ver cómo se presentan en el torneo internacional, si es que de repente lo vemos con un juego pálido, sin ideas, y como se están presentando en el campeonato local, bueno, vamos a ver, decimos, bueno, este es el Olimpia que vamos a ver en el año, pero si muestra una actitud totalmente diferente, es evidente que se va a estar concentrando totalmente en la Copa Sudamericana. No obstante, Cerro Porteño, al contrario, Cerro Porteño tiene solamente también la Copa Libertadores a nivel internacional, y bueno, es el torneo más importante a nivel continental, pero tiene que bailar con la más fea, que es Palmeiras.
0: Un detalle que hay que tener en cuenta: Olimpia y Cerro hicieron totalmente al revés de lo que tenían que haber hecho al inicio de este campeonato clausura. No perder puntos.
1: Aprovechar
0: y tratar de sumar la mayor cantidad de puntos. Porque, ojo y atención, Olimpia tiene que jugar contra Vasco da Gama por la Copa Sudamericana en la fase de octavos. Cerro Porteño, bien lo estás diciendo, va a jugar contra Palmeira, un equipo muy competitivo. Y estamos hablando de partidos de ida y vuelta que involucran prácticamente 10 a 12 días que tenés que concentrarte en esos partidos. Sí. Porque el partido ante Palmeiras se juega a mitad de semana, el 12 de agosto. Pero para llegar entero ante Palmeiras, para el primer partido del 12 de agosto, 3 días antes tenés que retroceder. Se va a estar jugando el campeonato local. ¿Y a qué jugador le vas a utilizar 3 días antes de jugar ese partido del 12? Después se viene la revancha, va a haber otra vez otra pausa, va a haber otra vez otro partido del campeonato local. Es decir que 2 partidos del campeonato local te afecta, tanto para Olimpia como para Cerro.
1: Claro.
0: Entonces son ventajas que va a tener Libertad. Libertad por eso 6. Ahora ya sacó para Libertad 2 partidos de diferencia con respecto a Cerro y a Olimpia. Pero el que está más comprometido con sacar buenos resultados es Cerro Porteño. Si nosotros evaluamos Olimpia o Cerro, Olimpia viene, como decíamos, con el colchón de ser el campeón de la apertura 2026. Olimpia aseguró su participación para la fase de grupos del año 2027, pero el que tiene la obligación de salir campeón de esta clausura es Cerro Porteño. Uno, porque tiene una nueva comisión directiva. Esa comisión directiva asumió en enero. Por ende, esta comisión directiva, presidida por Reguera, por Ortega como vicepresidente, tienen la misión de sacarlo a Cerro campeón, porque ellos recibieron un Cerro Porteño campeón del clausura 2025 y supercampeón del fútbol paraguayo. Entonces, esta comisión directiva de Cerro, la nueva, tiene la obligación de sacarlo campeón a Cerro Porteño, porque en Cerro Porteño se sabe muy bien que nadie quiere salir segundo, mucho menos tercero. Ya salió tercero en el campeonato Apertura. Otra vez, Cerro podría terminar mal este campeonato Clausura. Entonces, ¿cuál es la promesa de esta directiva de Reguera, Ortega, cuando asumieron? Ellos dijeron que lo iban a mantener a Cerro allá en la cima. Sin embargo, estamos viendo totalmente otra realidad del Cerro Porteño. Y como te decía, el partido del 12 de agosto, Cerro va a poner lo mejor que tiene Holland para ese partido.
1: Y hay que acordarte, Lorenzo, que aparte de lo que está indicando Perón, el de la Copa Libertadores de Cerro Porteño y Sudamericana Olimpia, si ellos van avanzando, se le va a sumar más la Copa Paraguay.
0: Se va a complicar muchísimo más la situación. Por eso es que hoy día Libertad tiene ese hándicap a favor. Libertad aprovechó muy bien. Encima en Libertad le ganó Olimpia. Ya se sacó ya un rival. Se sacó un rival de encima. Ahora le queda solamente Cerro nomás. Después Libertad sabe pelear. Algo que tiene Libertad es que contra los equipos denominados chicos, ellos no fallan.
1: Sí.
0: Ganan 1-0, 2-1 por un gol de diferencia, pero siempre ganan. Eso es algo que Libertad sabe hacer. Sin embargo, Olimpia y Cerro están comprometidísimos. Sobre todo Cerro, porque sabemos el potencial de Palmeiras. Y como te decía, esos tres días antes del partido, para el primer partido ante Palmeiras, te puedo asegurar que Cerro va a jugar con equipo suplente, con equipo B. Y sí, ahora hay que ver quién le toca. Tres días antes, no podemos observar ahí quién le podría estar tocando en esa. El 12 de agosto juega ante Palmeiras. Y antes del partido ante Palmeiras, ¿quién le toca? Por ahí podría ser inclusive hasta el clásico, parece que se avecina para esa sexta fecha, más o menos sería. Si no es el clásico, sería la séptima fecha. El clásico se juega en la sexta. O sea que lo de Cerro está más comprometido. Porque tiene Cerro Porteño tiene la obligación, no puede agarrar Cerro, participar nada más y bueno, terminamos segundo, terminamos tercero e ingresamos a la Copa Libertadores por la sumatoria de puntos.
1: En la tercera fecha me estaba indicando que es este fin de semana, Lorenzo.
0: Sí, mañana juega ante el Sportivo Luqueño en la Nueva Olla.
1: Sí.
0: Y por la fecha, vamos a ver, el 12 de agosto juega Cerro ante Palmeiras el primer partido. Y el partido a nivel local seguro le tocaría entre el 8 y el 9 de agosto.
1: Ahora estoy entrando justamente en la página de la APF y me está tirando solamente hasta la tercera fecha.
0: O sea que no se programaron más fechas hasta, o sea, la tercera.
1: Los cruces todavía, los cruces sí están, ¿verdad? Pero hay que ver en qué fecha tienen que jugar, ¿verdad? Que es lo importante para saber justamente los partidos que le vas a tocar antes de jugar la revancha en la Copa Libertadores, ¿verdad?
0: Y lo peor que puedo hacer es posponer tu partido.
1: Ahí es peor.
0: Ahí es peor. Es mucho peor. Porque cuando pospones tu partido, después se te enciman todas las fechas y no ganas absolutamente nada. Pospones algo que lo mejor es que cuando caiga tu fecha, calendario, juegues y no pospongas, porque después termina siendo peor eso.
1: Así mismo. Bueno, Lorenzo, el día de ayer, también hablando un poco del torneo local, el Libertad goleó, como estás indicando.
0: Pero la próxima fecha no hay partido entre semana por el campeonato.
1: No.
0: No hay adelanto.
1: No hay adelanto.
0: O sea que se juega mañana.
1: Fin de semana, después se va a jugar otra.
0: Después el siguiente fin de semana. Así y ahí mismo. Ya estamos hablando del 8 ya.
1: Así
0: y
1: mismo.
0: Y bueno, ese es la fecha previa antes del partido de Cerro Porteño por la Copa Libertadores.
1: Vamos a escucharlo al técnico de Libertad. Después de la goleada de ayer, justamente en su aniversario.
0: El León Guaraní que arrancó con todo.
1: Arrancó bien, realmente.
0: Y vos le ves al León Guaraní, si sale por esas cosas del fútbol, sale campeón del Clausura. Los muchachos ya van a estar pidiendo otro cargo para el León Guaraní.
1: ¿Otro cargo en qué sentido?
0: Y algo superior a dirigir un club.
1: Ay, no, quién sabe. Quién sabe, porque el otro está en stand-by todavía.
0: Y el otro está en stand-by, por sí. Eso.
1: No creo. Bueno, aunque el tío, ¿verdad? Su tío, o el tío, como le solemos decir también.
0: Y así como Barro Echeloto, vos no sabés la historia de Barro Echeloto. Barro
1: Echeloto. Que tenía una relación.
0: Barro Echeloto no salió por haber empatado ante Perú. Eso nunca se contó. Barro Echeloto fue destituido por alguien que no formaba parte de la APF. Esa es la pura verdad. Barro Echeloto empató ahí en Ciudad del Este, pero después no se sometió a que determinados jugadores de un determinado equipo formen parte de la selección.
1: Con el carácter que tenía Barro Echeloto.
0: Y eso le costó el puesto. No, es el empate ante Perú. O sea que Barro Echeloto, esa es una historia que nunca se contó y nunca nadie habló. Pero esa es la realidad.
1: Bueno, escuchamos al León Guaraní después del partido de la goleada ayer en su aniversario de Libertad ante Recoleta por 4-1.
2: Profe, me parece que hay muchos factores positivos ahí para mencionar dentro de lo que fue el trámite del partido. en donde tu equipo supo dar vuelta, un resultado en donde estaban perdiendo los primeros 10 minutos, y después los factores también en donde los 4 goles fueron hechos por jugadores del club, desde la cantera, y terminaste con 9 canteranos también en un partido muy difícil ante un equipo muy ordenado como lo es Recoleta.
3: Antes que nada, buenas tardes a todos. Perdón por mi voz. Sí, la verdad que muy contento porque hoy ya se vio un poco más de fútbol, un poco más de la idea que tenemos, y también contento porque, como dije, el sentido de pertenencia, explicarle a un jugador que viene de otro lado para que se sienta en casa, es más difícil que hablarle a estos chicos que sí o sí son de la casa. Y es un dato muy bueno que decir que terminamos con 9 de la casa, me enorgullece y creo que es parte de la institución. Y bueno, sí, se vio un partido donde al empezar nos costó un poquito, pero después nos fuimos soltando y a los últimos 20, 30 minutos supimos ya aprovechar los espacios, también aprovechar el cansancio a lo mejor del rival también, que va a ser uno de los puntos fuertes que nosotros vamos a apuntar, el de ser siempre intenso, el de tratar de ahogarle al rival, y bueno, hoy nos salió un buen partido.
4: Profesor, Abraham Acosta para la gran jugada Roca Poñanduti. En el segundo gol de Libertad se da algo que no se da mucho en el fútbol. 3 cambios, los 3 ofensivos, quizás se puede hablar de riesgo, porque ves otro partido y cuando se convierte en 2-1, uno quiere cuidar el resultado. No fue esta vez. ¿Cómo se da esa decisión, profesor? Y es más, de los 3 que ingresaron, 2 convirtieron.
3: Bueno, a veces uno tiene un poco de suerte y en mi caso yo creo que, si me conocen, nunca jugué a empatar o a perder, siempre jugué a ganar. Y es lo que le digo a los muchachos: si ganamos 2-0, quiero el 3-0. Si gano el 3-0, siempre sin faltar el respeto. Y también les prohibí, si vamos ganando 3-0, 4-0, hacer taco, hacer figuretadas, está prohibido también. Mantener esa humildad con respeto al rival. Y bueno, hacer los 3 cambios a nosotros nos vino bien porque necesitamos refrescar. El caso de los 3 que estaban enfrente hicieron un desgaste enorme. Lo que está trabajando Marcelo y Rodrigo es bestial, lo que trabajan para atrás, el sacrificio que están haciendo, el esfuerzo que están haciendo. A Marcelo todavía lastimosamente no se compensa con el gol, que él mismo se tiene que premiar, pero el trabajo que hace es de agradecerle. Y bueno, los 3 que entraron para refrescar y también para jugar, la idea con Iván ponerlo de 9 también es algo nuevo, porque Iván Franco, porque como veíamos que cada vez que teníamos balón ellos se entraban rápidamente al área rival, nosotros lo que necesitamos es uno que bajara y usara el espacio. Así que esa fue la idea y bueno, nos fue muy bien al final.
5: Buenas noches, profesor, aquí en el fondo, Rubén sí. Sosa para Universo 970. ¿Qué palabras utilizaste como para decirles a tanto a Marcelo, a Rodrigo, Marcelo Fernández, Rodrigo Villalba y los otros jugadores que se están notando la diferencia? Si bien hoy, bien lo mencionaste, no se le quiso dar a Marcelo los goles, pero se nota algo diferente en este futbolista que tuvo su mejor momento en los Juegos Olímpicos y que después le pasó algo por el camino. ¿Qué le dijiste como para que cambiaran tan radicalmente en estos 2 partidos?
3: Nada nuevo, simplemente darle mi confianza y decirle que cuento con él, que sé de sus cualidades y que yo
0: lo tengo. Bueno, así lo escuchamos entonces a Nelson Aedo Valdés, que tiene 100% de efectividad como entrenador de Libertad, 2 partidos jugados, 2 ganados ayer por goleada, y bueno, va bien el equipo que dirige técnicamente el León Guaraní. Vamos a escuchar ahora al técnico del Deportivo Recoleta.
6: La prensa, el profesor Jorge González, director técnico Recoleta Fútbol Club.
7: Profe Jorge, buenas noches. Profe, ¿qué pensás que hay de positivo para rescatar hoy en lo que fue el trámite completo de tu equipo, en donde hubo sensaciones y varios pasajes del compromiso en donde estuvo bien hasta el gol, en donde sacaba ventaja en el resultado? ¿Qué pensás que le faltó y por qué se da el resultado?
8: Sí, aquí nos vamos con un gran retorno, pero bueno.
9: Muy buenas noches para todos. Sí, realmente creo que mostramos un muy buen fútbol por ciertos pasajes del compromiso. Hay veces que lastimosamente no estamos teniendo la pizca de suerte, como se diría, la de Richard. Al culminar el primer tiempo nos íbamos a ir al vestuario con 2-1. La de Aldo González, que también ataca muy bien, Mourinho, era el 2-2. Yo creo que los últimos 2

0: diciendo el juego, que también ellos me dieron esos cambios ofensivos, pero de igual forma, con los cambios que hiciste también, era para buscar justamente hacer la diferencia del marcador que lo tenían en contra.
1: Sí, normalmente yo no soy de hacer cambio defensivo a excepción de que sea una copa y tenga que cerrar algún resultado. Muy pocas veces van a ver eso en mí, porque tengo jugadores que, no, como le digo a ellos, los cambios tendrían que ser del medio para arriba.
2: Bueno, así lo escuchamos entonces a Jorge González, entrenador del Deportivo Recoleta. Y vamos cerrando el programa de la fecha, Ilson. Nos reencontramos el próximo lunes. Vamos a ver cómo se desarrolla una fecha del campeonato que mañana nuevamente se reanuda. El campeonato clausura en su tercera fecha. Olimpia juega contra Rubio Ñu. Cerro Porteño mañana recibe la visita del Sportivo Luqueño. De mi parte es todo. Será hasta el próximo lunes.
3: Bueno, y para cerrar también esta información, bueno, hoy se recuerda, o en este caso falleció, mejor dicho, el italiano Franco Baresi, el ex jugador italiano, ya leyenda en su momento y ya marcó un antes y un después también en el fútbol italiano. Mi parte también sería hasta el lunes. Bendiciones. Chao, chao.

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Hola, buenas tardes. Muy bienvenidos a todos a esta familia de vivencias. Qué bueno. Esta es la compañía de todas las tardes y con mucho gusto estamos asumiendo el compromiso para recordarles a todos los que estamos ahí con ustedes, ¿no? Porque aquí, desde luego, les hablo yo, me presento una vez más, soy Óscar Vázquez, pero formamos parte de un equipo formidable de gente que hace a este medio al holding de medios RCC, y nos presentamos de lunes a viernes. Hoy es la última edición de esta semana, por eso vamos a aprovecharla al máximo. Esta es la característica de vivencias, mensajes directo al corazón, desde luego inferidos de la Sagrada Escritura, porque nosotros creemos que Dios siempre tiene una palabra prevista para nosotros, y lo que hacemos aquí es simplemente amplificarla a través de este micrófono que tengo acá al frente y todas las herramientas de comunicación del holding de medios RCC. Y es para que vos, que llegás a esta estación, te sientas bien acompañado. Entonces, en estas dos horas vamos a tener buena música, vamos a pensar juntos y, desde luego, vamos a edificar nuestra vida, nuestra familia y, por ende, un buen aporte a la sociedad toda. Ya tenemos a las puertas un nuevo fin de semana, tiempo de aprovechar en familia, tiempo de pensar en la iglesia, tiempo de comunicarnos con ella. Que Dios haga en nosotros el querer como el hacer para que estas dos horas nos ayuden a tomar mejores decisiones. Quédate con nosotros, esto es Vivencias.

0: El tema que hace a la Iglesia de Cristo, a la unión de esta, la unidad, digo, ¿verdad? Por supuesto, las iglesias de toda Latinoamérica, es un poco el tema en este momento. Enseguida voy a escuchar al señor Pastor Juan Cruz Celamare, enseguiditas, ¿verdad? Por ahora es interesante recordar un poco que el fortalecimiento de las iglesias cristianas en todo el continente es un tema que viene encarando fuertemente el señor Juan Cruz Celamare, ¿verdad? Seguramente porque hoy vivimos tiempos difíciles, tiempos donde, bueno, cualquiera puede notar, vemos confusión, división, y donde el mundo necesita más que nunca una iglesia firme, unida y con esperanza. Juan Cruz Celamare es el presidente de la AEL, de la Alianza Evangélica Latina, ¿verdad? Latinoamericana. Y todo esto que estoy hablando es muy importante porque cuando estamos juntos somos más fuertes, cuando oramos juntos, ¿no?, el enemigo retrocede, cuando servimos juntos el Evangelio de Cristo llega más lejos. La palabra de Dios nos recuerda: para todos sean uno, para que todos sean uno. Como, oh, tú, Padre, en mí y yo en ti, que también ellos sean uno en nosotros. Ellos somos nosotros, ¿verdad? Y nosotros es Padre e Hijo. Interesante, ¿verdad? Para que el mundo crea que tú me enviaste. Y esa es la visión, ¿eh? Un cuerpo, un Señor, un Evangelio. Y es justamente eso lo que viene compartiendo nuestro hermano Juan Cruz Celamare en sus distintos viajes, ¿verdad? Y de esta manera nosotros podemos seguir también desde acá el fortalecimiento de nuestras iglesias, sosteniéndonos unos a otros para que el Evangelio siga transformando naciones. Juan Cruz Celamare, a propósito, lo vamos a escuchar. ¿Qué tal? ¿Cómo estás? Bienvenido al programa, Juan Cruz.
1: Hola, Oscar, querido, un gran abrazo. En este momento me toca estar en una gira por la Alianza Evangélica Latina por Centroamérica, que arrancó el día lunes en Costa Rica, donde será la sede de nuestra próxima Asamblea General. Estuve hasta el miércoles, hoy, ayer y hoy me toca estar en El Salvador. Hoy ya estoy rumbo a Guatemala, luego Nicaragua, Honduras, Panamá y luego termino en Perú la próxima semana. Esta gira tiene como estrategia la consolidación de nuestras alianzas en los distintos países, compartir con ellos, ver cómo va el avance, el trabajo en cada nación. Estoy muy contento de ver el avance del cuerpo de Cristo en el continente. Es realmente extraordinario, Oscar querido, ver cómo la iglesia está creciendo, cómo está avanzando. Así que gloria a Dios por todo. Te mando un gran abrazo, Oscar. Que Dios te bendiga y te estaré informando paso a paso.
0: Hasta pronto. Muchas gracias, muy amable. Bueno, Juan Cruz Celamare, recorriendo varios países de Latinoamérica. Como vimos, hay una misión central: fortalecer los lazos entre las iglesias cristianas. En tiempos difíciles como lo que estamos viviendo, nosotros ya hemos dicho, necesitamos más que nunca estar unidos. La iglesia no compite, ¿no? La iglesia se complementa y el Evangelio de Cristo es nuestra bandera. Mirad cuán bueno y cuán delicioso es habitar los hermanos juntos en armonía. Entonces, agradecemos una vez más, gracias por tu trabajo, por recordarnos que unidos somos más fuertes para la obra de Dios, no solamente en referencia a las iglesias de Paraguay, a las iglesias locales de las distintas denominaciones, sino en toda Latinoamérica. Ha sido Juan Cruz Celamare, seguimos.

Leo en la página digital de la RCC, la guerra contra las adicciones no está perdida. La información, dice el pastor Mario Robledo del Centro Mohanaim, consejero en adicciones, coordinador general de los grupos de ayuda mutua, estuvo este jueves en RCC Radio y lo sostuvo. Pese al creciente consumo de drogas y al avance del microtráfico en Paraguay, la guerra contra las adicciones no está perdida, aunque reconoció que el país enfrenta una lucha cada vez más compleja. Destacó el trabajo que realizan instituciones tanto públicas como privadas, orientado a la prevención. Sin embargo, consideró que la respuesta al problema debe sostenerse también sobre la represión, la rehabilitación y la reinserción social. Esta es la noticia que está acá en la página digital. Entonces, repasando un poco el tema, el pastor Mario Robledo, que es del Centro Mohanaim, él es consejero en adicciones y está coordinando grupos de ayuda mutua, y habló este jueves con RCC Radio. Yo diría que ha dado un mensaje que tiene dos partes, digamos, ¿no? La realidad, que es dura. Reconoció que en Paraguay hay un creciente consumo de drogas y un avance del microtráfico. O sea, la droga ya no está lejos, está en los barrios, está cerca, muy cerca de nuestros jóvenes, pero hay esperanza, dijo con fuerza, ¿eh? Yo diría, la guerra contra las adicciones no está perdida. El pastor también destacó algo bueno, que instituciones públicas y privadas están trabajando en prevención. Y eso es alentador, pero fue claro. La respuesta no puede ser solo prevenir, aunque es muy importante. También necesitamos tres otros puntos, por ejemplo, la represión, que se corte el circuito del narcotráfico. Las autoridades tendrán que trabajar en eso. Luego está la rehabilitación, que significa acompañar a la persona que cayó ya, con amor, con tratamiento, seguramente con paciencia. Y desde luego la reinserción social, darle oportunidad de volver a la sociedad con trabajo y con dignidad. Señores, cuando nosotros escuchamos una noticia así, el corazón se aprieta, porque sabemos que detrás de cada adicción hay una historia, hay una familia llorando, hay un joven que se perdió. Y el pastor Robledo dice que la guerra no está perdida. Y yo lo creo. ¿Saben por qué? Porque cuando el problema es espiritual, la solución también es espiritual. La Biblia dice en Efesios 6:12, porque nosotros no tenemos lucha contra sangre y carne, sino contra principados, contra potestades. La droga no es solo un problema de policía, es un problema de vacío interior, es un problema de valores, y es un problema de familia, y ahí es donde nosotros entramos. Si vamos a hablar de prevención, se hace en la casa, hablando con los hijos, poniendo límites, orando con ellos. La iglesia tiene que estar más presente que nunca, de hecho. Jesús vino a buscar lo que se había perdido. Nadie está tan caído que Dios no lo pueda levantar. ¿Necesitamos centros? Sí, pero necesitamos más amor, más abrazo y menos condena. Después que Dios restaura a una persona, hemos visto esto, la sociedad también tiene que darle una oportunidad, trabajo digno, estudio, comunidad, y ahí todos tenemos parte. El pastor tiene razón, la lucha es compleja, pero con Dios no hay caso perdido. Mientras haya vida, hay esperanza.

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10: Los contenidos que proponemos acá en el programa siempre son aquellos que quieren apuntar a la realidad, ¿no? A la sinceridad, a la franqueza. Hablemos francamente de algunos asuntos que son importantes y punto, ¿verdad? Acá hay dos versículos que yo les voy a compartir y a partir de ahí voy a decir algunas cosas. ¿Está bien? Prepárate un poco. Todo aquel que es nacido de Dios no practica el pecado porque la simiente de Dios permanece en él y no puede pecar porque es nacido de Dios. 1 Juan 3:9. Luego dice el otro versículo: si decimos que no tenemos pecado, nos engañamos a nosotros mismos y la verdad no está en nosotros. 1 Juan 1:8. Estos dos versículos de hoy parecen que están opuestos entre sí, ¿verdad? Y pueden confundir a los creyentes, algunos cristianos, cuando leen rápidamente el primer versículo, podrían pensar que ya no pueden pecar. ¿Es posible eso? En la lengua original, el verbo traducido al español por practicar sugiere la idea de un comportamiento regular, de una costumbre, ¿verdad? El apóstol quiere decir que una persona que tiene la vida de Dios ha sido liberada de practicar el pecado. Esto, ir todo el día a la práctica, ¿no? Como los futbolistas, todos los días a la práctica, practicar el pecado, ¿no? El que practica fútbol, bien, pero practicar el pecado. La simiente de Dios, la nueva vida que ha recibido el creyente, por gracia desde luego, está orientada hacia el bien, por lo tanto no peca, practica el bien. Pero mientras estemos en la tierra, por eso dije, vamos a hablar francamente, tenemos en nosotros esta fuente de mal llamada la vieja naturaleza o la carne, ¿verdad?, que siempre está dispuesta a influenciarnos. Es por eso que tristemente los cristianos pecan. No reconocer esto sería engañarnos a nosotros mismos. Este es el sentido del segundo versículo que yo le cité, confirmado por otros en particular, en Santiago 3:2, por ejemplo: en muchas cosas todos tropezamos. Sin embargo, los creyentes no tienen ninguna excusa para ceder al pecado. En efecto, el Espíritu Santo que habita en ellos, es decir, en nosotros los cristianos, tiene un poder suficiente y siempre está disponible para preservarnos del mal. El que cultiva una relación con Dios es sensible a su santidad y esto le evita tropezar o pecar, digamos, ¿no? Y si pecamos, ¿qué debemos hacer? Y el apóstol nos da inmediatamente el remedio. Si confesamos nuestros pecados, Él es fiel y justo para perdonar nuestros pecados y limpiarnos de toda maldad. Es importante hacer un pequeño test personal para nosotros nomás, nosotros mismos, ¿verdad? Ando cediendo mucho a la tentación y me estoy volviendo un practicante del pecado que creía haberlo superado, o le estoy poniendo la lucha con acercarme más a Dios para ser más sensible al Espíritu Santo y evitar las prácticas que me dañan y que dañan mi relación con Dios. Solamente vos podés hacer ese test y te deseo éxito.

En la tarde de este viernes nos vamos a poner un poquito a punto con relación al tiempo, al comportamiento del tiempo. Continúa un marcado incremento en la intensidad de los vientos del sector norte y noreste también. Y esto es debido a la profundización de un sistema de baja presión, donde el noreste argentino, porque permanece sobre el noreste argentino, ¿verdad? Entonces hay secuelas por acá. Se espera que persista hasta las primeras horas de mañana sábado 1 de agosto, bueno, mañana ya es el 1 de agosto. Sobre el Chaco paraguayo se prevén vientos sostenidos con velocidades entre 30 y 50 kilómetros hora, acompañados de ráfagas que podrían alcanzar los 90 kilómetros hora, ¿sí? Esto es lo que teníamos como perspectiva ya hoy, durante todo el día. En la región oriental se esperaban vientos con velocidades de entre 20 y 40 kilómetros hora, con ráfagas en torno a los 70 kilómetros por hora. De repente hay ráfagas, ¿verdad? Y por otra parte, a partir de mañana, a la mañana, ¿verdad?, se prevé el ingreso de un sistema de tormentas por el sureste del territorio nacional. Este sistema va a tener la posibilidad o va a tender a desplazarse hacia el noreste, generando a su paso lluvias dispersas con ocasionales tormentas eléctricas, las cuales podrían ser puntualmente intensas. Esto es lo que podemos ver hasta ahora en materia de meteorología.

Voy a pasar los siguientes cortos minutos comentando aspectos que hacen al fútbol, tanto nacional como internacional. Un ratito para que los que quieran enterarse un poco más de algunas cosas que está en el interés de la gente que gusta el fútbol, ¿no? Boca Juniors venció este jueves por penales 4-3 al chileno O'Higgins en el estadio El Teniente en Rancagua y se clasificó a los octavos de final de la Copa Sudamericana, en los que se medirá con el Deportivo Recoleta. Así es que es de interés, ¿no?, de nosotros acá en el Paraguay. El encuentro terminó con la llave igualada al final de los 90 minutos tras el triunfo por 1-0 de O'Higgins, con un gol de Francisco González en el minuto 72 que niveló tras la victoria por la mínima de los Eneises la semana pasada en Buenos Aires. Ahí se niveló la cosa. Los dirigidos por Rodolfo Arruabarrena avanzaron en una tanda de penales en la que los celestes erraron dos tiros con las ejecuciones del uruguayo Thiago Vecino y Luis Pavés, mientras que el cuadro argentino falló Tomás Aranda. El verdadero duelo comenzó a partir de los últimos 20 minutos del partido, luego de que el primer tiempo y buena parte de la segunda mitad, ninguno de los equipos logró claridad en sus ataques, con una dinámica en la que Boca Juniors arrancó con mayores dominio. En fin, los ataques en los arcos aumentaron en busca de la clasificación. Por Boca, Leonel Flores se estrelló una pelota en el poste a los 77, mientras el delantero uruguayo de O'Higgins, Thiago Vecino, cabeceó a las manos del meta Álvaro Montero. Los intentos fueron muchos. Lo cierto es que la cosa se definió en penales. Boca Juniors venció entonces ayer por penales 3-4 o 4-3 al chileno O'Higgins y ahora se enfrentará a Recoleta de Paraguay. Por otro lado, Santa Fe clasifica a los octavos de la Sudamericana. El argentino Nahuel Bustos y el uruguayo Franco Fagundes, así como un autogol, le dieron este jueves al Independiente Santa Fe el pase por los octavos de final de la Copa Sudamericana al derrotar por 0-3 a Venezuela, a Caracas. En Venezuela, ¿no? A Caracas, que se despidió del torneo. Una vez más, Caracas se despide del torneo. Ahora Independiente Santa Fe se las verá en octavos de final, fase que se iniciará el próximo 11 de agosto con el argentino River Plate, nada menos. El club colombiano venció otra vez al equipo caraqueño dirigido por Henry Meléndez, tras haberlo hecho por 2-0 la semana pasada en Bogotá, con tantos de Hugo Arradallega y Franco Fagundes. Bueno, así es como se van definiendo estos partidos. Bolívar elimina al Gremio en Brasil y se medirá con São Paulo en octavos. El Bolívar se impuso este jueves por 0-1 a domicilio al Gremio en Porto Alegre con un gol del colombiano Dairon Asprilla y garantizó su cupo en octavos de final de la Copa Sudamericana, en la que se medirá al también brasileño São Paulo. Así continúa la información. Y aquí, para finalizar, vamos a agregar esta información que, bueno, últimamente ha dado vuelta a través de las redes y que tenía que ver con Infantino. Y la CONCACAF rechaza la propuesta de Infantino. La Confederación de Norteamérica, Centroamérica y el Caribe de Fútbol, CONCACAF, reunida de forma extraordinaria, decidió rechazar por unanimidad la propuesta de la FIFA y su presidente Gianni Infantino de vender el Mundial de Fútbol a inversores privados a través del programa FIFA World. Para algunos era una idea descabellada, ¿no? CONCACAF y sus 41 asociaciones miembro han rechazado la propuesta. CONCACAF se reafirma en que el futuro del fútbol y su principal activo debe permanecer en manos de la familia del fútbol, reza el comunicado publicado por el organismo. Los 41 o las 41 federaciones nacionales pertenecientes a la CONCACAF se reunieron este jueves para deliberar sobre la propuesta de Infantino de crear FIFA Forward
filial que, digamos, planea una captación inicial de capital de hasta 4.200 millones de dólares con una valoración de 20.000 millones mediante inversores a lo largo con participaciones minoritarias. Bueno, no sé lo que significa todo esto. Lo cierto es que la cosa tiene que continuar como está aparentemente según esta última información. Pero esto seguirá comentándose seguramente en el futuro inmediato. Seguimos.

0: afectado. Si mi cordón no hubiese presentado dicho problema, yo estaría muerto a esta altura. Imagínese. ¿Mi vida depende de un cordón de azar? Entonces yo empecé a hacer una angustiosa retrospectiva, es decir, a pensar un poco sobre el pasado y todo eso. Mis padres se conocieron fortuitamente en una velada. Si esta no hubiese sido organizada, mis padres no se hubiesen conocido ni casado. Yo no existiría. Entonces me pregunto, ¿nací acaso de pura casualidad? Me admitieron en una escuela de Tolosa, dice, donde nací y donde yo conocí a mi mujer en Tolosa. Si hubiese tenido un punto menos, hubiese tenido que ir a estudiar a otra ciudad, nunca la hubiese conocido. Por lo tanto, mis hijos nacieron por casualidad. Bueno, yo puedo decir lo mismo. Si no hubiese ido al mismo colegio al que fue mi esposa Alicia, no la conocería. Mi historia sería diferente. Es nomás una casualidad. Todo sucede gracias a la suerte o al azar. Él decía, hoy respiro, vivo y pienso, mañana quizás muera. Nací por casualidad, vivo por casualidad, moriré por casualidad. ¿Mi vida es resultado del azar? No, eso no tiene ningún sentido. El azar hace que me mueva, que reflexione, conoce el futuro, se interesa de mí, persigue un objetivo, busca mi bien. El azar, digo, me pregunto, ¿no? Me estoy cuestionando. ¿Por qué no reconocer más bien que hay alguien, una persona que condujo todo para mi nacimiento, que me creó como soy, con un objetivo concreto con eso que estoy viviendo ahora, ¿no? Que se interesa por mí, que conduce las circunstancias de mi vida, quiere mi bien, me ama, me busca, me llama, me invita con paciencia a conocerlo, me invita a dejarme amar y liberar de mis ataduras. Bueno, sí, ese alguien es Jesús, sin duda. Jesús.
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3: Esta es una interesante pausa que se toman muchos. Una pausa a la actividad, al trabajo, lo que sea, con tal de estar atentos y reflexionar, no porque yo personalmente necesite tu atención, sino porque todos necesitamos estar atentos a la palabra de nuestro Señor. La Biblia, en el libro de Romanos, ahí encontramos un pasaje increíble que nos habla del amor de Dios. El apóstol Pablo ahí comparte algo que es como un abrazo espiritual. Nos dice que nada, nada, absolutamente nada puede separarnos del amor de Dios que es en Cristo Jesús. ¿Qué tal? Por lo cual dice: estoy seguro que ni la muerte, ni la vida, ni los ángeles, ni los principados, ni las potestades, ni lo presente, ni lo porvenir, que mucho ni, ¿verdad?, ni lo alto, ni lo profundo, ni ninguna otra cosa creada nos podrá separar del amor de Dios que nos ha mostrado en Cristo Jesús nuestro Señor. Estoy leyendo de Romanos 8, 38 y 39. Entonces, quiero que pienses en esto. Ni la muerte ni la vida, ni los ángeles, ni cosas de hoy, las cosas de ahora, ni las cosas que van a suceder en el futuro, ni los poderes del cielo, ni los poderes de la tierra, que hay muchos que son dueños de los poderes, ni los poderes de la tierra, dueños entre comillas, ni ninguna otra criatura podrá alejarnos de este increíble amor que Dios tiene por nosotros. Pongamos un subrayado por ese amor que Dios tiene en aquellos que han dicho: sí, reconozco a Jesús como el Salvador. Esto es mucho. Es una gran bendición. Nada puede separarme del amor de Dios. No intenten, que nada intente. Sé que puedo pasar por circunstancias difíciles, pero nada me puede separar del amor de Dios. Es un amor que me da paz. Incluso cuando todo me parece complicado, a veces la vida me parece muy complicada, ¿cómo no? Pero incluso ahí, nada puede separarme del amor de Dios. Es como si Dios nos abrazara y dijera: estoy aquí y mi amor es más fuerte que cualquier problema, que el problema que tienes ahora. Mi amor es más fuerte y me abraza. Por eso, señores, con estas palabras, que yo no las quiero extender demasiado, pero con estas palabras Dios nos deja una invitación a vivir cada día con la certeza de que Él nos ama de manera especial. No intente entender cómo es que le ama a pesar de lo que usted es, ¿eh? Y esperamos mejorar. No intente comprender, porque el amor de Dios es demasiado grande y nuestra mente no está capacitada para entender, por lo menos no ahora. Nos ama de manera especial, guiándonos y tomándonos de la mano en cada situación. Recordemos siempre este amor que nunca, nunca nos dejará. Por eso quiero siempre reservar un tiempo, un buen tiempo para meditar en tu palabra, Señor, recibiendo diariamente esa paz y esa confianza, ese gran amor que tienes. No puedo olvidar que nada puede separarme de tu amor. En lugar de dejarme abrumar por las dificultades, voy a confiar siempre en tu presencia constante y en tu amor constante. Cultivaré este corazón agradecido, reconociendo tu amor. Oh Señor, un corazón agradecido te agrada. A veces tengo que pedir cosas, pero no por encima de la gratitud. La gratitud primero. Dios, estoy aquí contigo. Ayúdame en mi vida diaria. Bendice a los míos, a los que me rodean, en este caso a los oyentes de este programa. Y fortaléceme cuando las cosas se pongan difíciles. Te pido que sigas guiando mi camino, me protejas, que tu paz llene mi corazón y que puedas mostrar tu amor en todo lo que hago. Te lo agradezco, Dios, y lo hago en el nombre de tu amado Hijo Jesucristo.

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Estuve leyendo sobre el tema de los migrantes que llegaron a Ceuta y según Juan Jesús Vivas, que es el presidente de la ciudad autónoma de Ceuta, las estimaciones apuntan a que han entrado con motivo de este episodio unas 60.000 personas. También anunció la muerte de 34 personas en una avalancha. La cifra representa el 70% y los cerca de 84.000 habitantes de este pequeño territorio de 18,5 kilómetros cuadrados. El Ministerio del Interior anunció por su parte la llegada de aproximadamente 50.000 personas a partir de la madrugada del jueves. Sin embargo, unas 25.000 habrían vuelto a Marruecos este viernes, agregó. Y según el periodista Ignacio Sembrero, que es especialista en política en el Magreb, en su relación con España, que cita fuentes de la cúpula de la Guardia Civil, el jueves estaban entrando al ritmo de 200 por minuto. Más de 1.000 jóvenes marroquíes se congregaron en la frontera con Ceuta para intentar ingresar al enclave español y cientos lograron superar las barreras de protección que en ese momento, por supuesto, no estaban previstos, ¿verdad? Por su parte, Carlos Echeverría, el director del Observatorio de Ceuta, evoca una avalancha y considera que se puede dar credibilidad a cifras muy, pero muy graves. Se trata en todo caso de una cifra muy superior a la de mayo del año 2021, cuando en muy pocos días llegaron unas 12.000 personas a Ceuta, según el observatorio. Bueno, ¿qué está sucediendo? Y bueno, lo que podemos decir es que en realidad doloroso, ¿verdad? Pero nos habla mucho de los tiempos que estamos viviendo. Mis amigos, hoy las noticias como estas nos muestran imágenes que duelen. Una ciudad pequeña, Ceuta, recibió en horas a miles de personas, 60.000. Cruzaron buscando algo. Ahí vemos la noticia que 34 vidas se perdieron en el intento, ¿verdad? Y uno entonces se pregunta, aquí en el programa Vivencias, ¿por qué? ¿Qué es lo que empuja a tanta gente a arriesgar todo, ¿verdad? La Biblia, por ejemplo, nos da alguna respuesta ya hace miles de años. Eclesiastés 3:1, miren, dice: todo tiene su tiempo y todo lo que se quiere debajo del cielo tiene su hora. Tenemos que saber que vivimos tiempos de desesperación, de búsqueda de fronteras. La gente cruza mares, desiertos, países, buscan pan, buscando alimento, buscando paz y buscando futuro. Pero sabes, el corazón del hombre siempre, siempre está buscando cruzar. Cruzar del dolor al consuelo. Cruzar del miedo a la seguridad. Cruzar del vacío a la esperanza. Y Jesús en el libro de Juan 19 nos dice: yo soy la puerta, el que por mí entrare será salvo. Hay mucha gente en avalancha hoy. Avalancha de deudas, de ansiedad, de adicciones, de soledad, y algunos en esa avalancha se pierden por el camino. Esta noticia de Ceuta, de invasión, digamos,

lo que nos hace es recordar que el mundo está herido y se está moviendo. 60.000 personas no se mueven por gusto, se mueven por necesidad. Y como iglesia, nosotros que formamos parte de ella, no podemos mirar hacia el otro lado. Jesús dijo, porque tuve hambre y me diste de comer, fui forastero y me recogiste. Claro, no es fácil resolver una invasión de esta naturaleza, pero está a la vista lo que sucede en el mundo, ¿verdad? Pueden cerrar países, pero la puerta de la gracia de Dios sigue abierta las 24 horas. Para el que llora, para el que migró, para el que se siente perdido. Claro que son tiempos difíciles y necesitamos anclas. Si la gente arriesga la vida por mejor mañana, terrenal, digamos, ¿cuánto más nosotros deberíamos aferrarnos al mañana eterno que Dios nos promete? La cual tenemos como segura y firme ancla del alma, dice Hebreos 6:19. No sé qué estás cruzando vos hoy en esta parte del mundo, tal vez una enfermedad, una crisis familiar, no sé, un fin de mes difícil. Pero quiero decirte algo, no cruces solo. Hay uno que dijo, he aquí, yo estoy con vosotros todos los días, Mateo 28:20. Bueno, oremos entonces por las familias de esas 34 personas que han fallecido, las familias, ¿no? Me imagino que el sufrimiento debe ser elevado a la enésima potencia, ¿no? Toda la frustración. Oremos por los que siguen buscando, oremos para que nosotros como iglesia seamos refugio, seamos puerta, seamos esperanza en medio de la avalancha, porque los tiempos son difíciles, sí, pero el Evangelio sigue siendo la mejor noticia. Que Dios nos ayude a no endurecer el corazón ante el dolor del mundo y a recordar que nuestra ciudadanía no es aquí. Estamos de paso.

0: Están escritas en página digital algunas informaciones importantes. Estamos hablando de la www.rcc.com.py. Prepara desembolso de becas para estudiantes del tercer ciclo. Están preparando. Está en fase final el desembolso de las becas del Ministerio de Educación y Ciencias destinados a estudiantes del tercer ciclo de la educación escolar básica, séptimo, octavo y noveno grado. La medida va a beneficiar a cerca de 3.000 alumnos de todo el país a través del programa de apoyo a familias en situación de vulnerabilidad. Por otro lado, Instituto de Previsión Social logra histórica maratón de cirugías en Benjamín Aceval. El IPS consolidó este jueves un hito asistencial en el departamento de Presidente Hayes con el desarrollo de la segunda maratón de 50 cirugías con sede en el Hospital Regional de Benjamín Aceval. La iniciativa está orientada a reducir las listas de espera de los asegurados. Otra información que leo en página digital, el titular del Ministerio de Educación, Luis Ramírez, reafirmó que la Secretaría de Estado mantiene una postura firme en la lucha contra las irregularidades en la expedición y registro de títulos universitarios que son falsos, por supuesto, asegurando que la institución ha impulsado medidas concretas. Esto será para transparentar el sistema y fortalecer la calidad de la educación superior en el país. Rechazó versiones que acusan al Ministerio de Educación y Ciencias de ocultar información. Una vez más, el número telefónico de nuestro departamento prensa, 0985-579-582. El espacio que disfrutas a estas horas de la tarde es denominado Vivencias.
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Hay algunos temas que no son fácil de tratar, temas que son duros, ¿verdad? Pero que también son necesarios, ¿verdad? Quiero empezar diciendo en esta parte que la espiritualidad sin responsabilidad es religiosidad vacía, y cada uno de nosotros a veces podemos observar la conducta de la gente, especialmente de aquellos que empiezan a trabajar, que están en sus edades juveniles, digamos, ¿no? Y algunos ya bastante crecidos también, porque muchos creen que servir a Dios es solo cantar, orar y estar en la iglesia, que tiene su parte desde luego, pero se olvidan que el primer púlpito de Adán fue un jardín para labrar la tierra. En Génesis capítulo 2 versículo 15, Dios lo puso a trabajar antes de que hubiera templo. La gente tenía, o sea, todos tenemos que trabajar. Y en el caso específico, por eso dije que es un tema delicado, en Génesis 2:15, Dios le pone a trabajar a Adán. Todavía no había púlpito, ¿verdad?, para predicar, digamos. Un teólogo dijo, algunos cristianos están tan ocupados siendo santos que no tienen tiempo para ser honestos, puntuales y trabajadores. Pierden el empleo, quedan mal con el jefe y encima dicen, esto es persecución. No, hermano, esto es irresponsabilidad y eso deshonra el nombre de Cristo. Dios trabaja y nos manda a imitarlo. En Juan 5:17 dice, mi Padre hasta ahora trabaja y yo trabajo. Esto me hace recordar de una frase de Martín Lutero que decía, el zapatero honra a Dios haciendo buenos zapatos, no poniendo crucecitas en el cuero. ¿Se entiende? Tu escritorio, no sé, tu vehículo donde trabajas, el bol, tu cocina, ese es tu altar. Llegar tarde, hacer mal el trabajo, quejarse todo el día, eso es igual a mal testimonio. Colosenses 3:23, todo lo que hagáis, hacedlo de corazón como para el Señor. John Stott, un escritor muy interesante, lo explicaba, no podemos separar la vida en sagrada y vida secular. Para Dios todo es sagrado si se hace para Él. Ora 3 horas, pero entregas informe tarde. Dios no bendice la vagancia espiritualizada. El diezmo no reemplaza la puntualidad. Daniel oraba 3 veces al día y era el mejor funcionario de Babilonia. Sus enemigos lo investigaron y no pudieron hallar ocasión alguna o falta porque él era fiel. Y el célebre Charles Spurgeon comentaba, Daniel tenía tiempo para Dios porque era diligente con Nabucodonosor. Si te echan, que sea por predicar a Cristo, no por llegar tarde. Que tu jefe diga, ojalá todos mis empleados fueran como este cristiano. En fin, cuando haces bien tu trabajo, estás siendo luz. Cuando sos irresponsable, haces que insulten a Cristo por tu culpa. Me parecía que es importante comentar estos aspectos que tienen que ver con la relación empleado-empleador, es decir, funcionario y oportunidad de trabajo. Que si es que nos presentamos como cristianos, seámoslo, pero responsablemente en las actividades que nos han encomendado y para lo cual han convenido contratarnos. ¿Se puede entender esto? Bueno, seguimos.

Lo digo siempre y no lo oculto, es decir, lo decimos siempre y no lo ocultamos, que acá en este programa estamos para instruirnos hasta donde se puede en el aspecto espiritual correcto y cristocéntrico. Recién, en algún momento, estábamos hablando sobre por qué la Biblia y no otro libro, ¿verdad? Aunque cada cosa ahí tiene su lugar, hay libros buenos, dijimos, pero la Biblia es única, única y es palabra de Dios. Y ahora la pregunta es, ¿por qué Jesús y no otra persona? Es que mucha gente vive en una constante búsqueda espiritual y no sabe qué decisión va a tomar. No sé si es tu caso, ¿verdad? Algunas dicen, hay tantas religiones y filosofías diferentes, ¿por qué seguir a Jesús y no a Buda? ¿O a Confucio? ¿O a Mahoma? ¿U otros jefes religiosos? ¿Por qué no? Al final de cuentas, ¿no llevan acaso todos los caminos al cielo? No. No se deje engañar. Si usted piensa así, no se deje engañar. El único camino es Jesús. Solo Él está vivo. Los demás están muertos. Jesús es el único que puede hablar con autoridad de Dios porque solo Él venció a la muerte. Buda y los demás todavía están en sus tumbas. Pero Jesús, por su poder, salió del sepulcro 3 días después de haber sufrido una muerte cruel. Las pruebas de su resurrección son irrefutables. Cuando Jesús murió y fue sepultado, los jefes religiosos pusieron una gran piedra y una guardia en la entrada del sepulcro para que sus discípulos no rebasen su cuerpo, o sea, rebasar las rocas, quitarlas y robarlas, ¿no? Entonces, pero cuando los suyos fueron al sepulcro, después que resucitó, no hallaron el cuerpo. No estaba el cuerpo, la tumba estaba vacía, Jesús ya no estaba ahí y nadie se lo robó, ¿no? El hecho de que los guardias del sepulcro temblaron y se quedaron como muertos cuando vieron al ángel que había quitado la piedra, probó aún más todavía la resurrección de Jesús. La cifra es impresionante, nadie puede ignorar. 500 voces. Es decir, más de 500 testigos lo vieron resucitado según 1 Corintios capítulo 15. 500 voces que han dicho lo hemos visto resucitado. Alguien más poderoso que la muerte merece nuestra atención, ¿verdad? Bueno, vamos a escuchar y vamos a estudiar de él. Alguien que entró en la muerte y la venció es el único que puede liberarnos, nadie más. Estuve muerto. Mas he aquí que vivo por los siglos de los siglos. Está en Apocalipsis 1:18. Yo no me pierdo jamás esta oportunidad. Él ofrece la vida eterna a todos los que creen en Él. A los que creen y los que no. Bueno, acá dice a los que creen en Él. Y podemos creer en Él porque Él está vivo. Como quien dice, hoy mismo hablé con Él en oración. Y lo sentí. Me habló muy dentro. ¿Y eso cómo puedo hacer para convencer a los demás? No lo puedo, solamente el Espíritu Santo, siempre y cuando uno esté receptivo y quiera conocer la verdad. Muy bien, seguimos.

0: A mis queridos amigos, amigos, y en la semana en que hemos recordado el Día de la Amistad, bueno, aquí estamos llegando al final de la edición de este viernes. Y qué privilegio ha sido acompañarles a lo largo de toda esta semana, ¿eh? Nosotros despedimos siempre, y esta despedida significa apenas un hasta luego, ¿no? Porque desde luego queremos volver. Y queremos volver con todo. Pero eso será el próximo lunes a la hora 15, y aquí nos vamos a encontrar con nuestros amigos como siempre. Mientras tanto, ya tenemos a las puertas este sábado y domingo. Como decimos siempre, es tiempo importante para reforzar nuestra presencia y nuestra atención a la familia. Sea con los hijos, con la esposa, con el esposo, que se sienta ese nuestro profundo amor, porque la familia es lo que de verdad importa. Y también la iglesia, para mucha gente es imprescindible esto, está muy bien, no se discute, ¿no? Es prioridad para comenzar la semana bien, espero que también sea parte de tu experiencia semanal. Y sobre todo la relación con nuestro Dios, que desde luego tiene que ser a diario. Vamos a despedirnos con un texto de regocijo de la palabra, Salmo 118:24 elegimos. Este es el día que hizo el Señor y nos gozaremos y alegraremos en él. Aunque hoy cerramos la semana, nos gozamos porque Dios sigue al control. ¿Qué tal si descansamos un poco, pensando que la semana que viene vendrán nuevos desafíos, nuevas oportunidades, ¿eh? Y para ello tenemos que estar listos, preparados y fortalecidos en él. Gracias por ahora, gracias por tu compañía, por tus mensajes, por tu corazón. Nos volvemos a encontrar el lunes a la hora 15 aquí en RCC Radio. ¡Chao!
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6: Amigas, amigos, bienvenidos. El gusto enorme de poder saludarlos a todos, de conversar junto a todos ustedes en una nueva edición de Valor Agregado. En este día viernes 31 de julio del 2026, cerrando la semana, cerrando el mes de julio, una semana importante y de muchas informaciones vinculadas principalmente a lo que es el mercado ganadero. Vamos a estar profundizando nuevamente estas informaciones, compartiéndolas con todos ustedes hasta las 18 horas, como lo hacemos siempre, vía las distintas emisoras de la RCC, en Asunción, en el Chaco, en el Norte, la Oriental, y por todas las plataformas de Valor Agro, Valor Agregado y Agro del Sur. Nos vamos a la presentación y les comentamos los títulos en el programa de hoy.
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6: En el comienzo del programa les quiero adelantar un nuevo capítulo de Plan Técnico, este nuevo podcast de Valor Agro Studio que vamos a estar compartiendo con todos ustedes, un espacio exclusivo para los empresas aliadas, asociadas a la comunidad de Valor Agro, y vamos a estar conversando con Ítalo Godoy, quien es gerente comercial de Indaval Balanceados, una propuesta enfocada 100% a la producción

0: de terneros, al sistema de cría, algunos aspectos técnicos, algunos aspectos nutricionales, algunas claves que son importantes dentro de lo que es el manejo, la estrategia, buscando producir más terneros y más kilos de terneros dentro de los campos. También les adelanto que vamos a estar hablando del mercado de la reposición. Hay actividades comerciales que se van a desarrollar en estas próximas horas. Vamos a tener la posibilidad de, bueno, compartir estas entrevistas con todos ustedes. También vamos a hablar de otros puntos vinculados al mercado ganadero, mercado de haciendas, haciendas gordas de exportación. Vamos a repasar qué está sucediendo con el mercado internacional de los granos. Hay novedades internacionales también respecto a lo que son algunos movimientos estratégicos y políticos en el mundo de la carne y en el mundo agrícola que nos parece importante poder compartir con todos ustedes. Así que más que invitados para que nos puedan acompañar.
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0: Mañana al mediodía vamos a estar transmitiendo vía el streaming de Copa TV desde Pedro Juan Caballero, departamento de Amambay, un remate especial de invernada, más de 1000 cabezas que pone a disposición del mercado, arroba remates. Vamos a estar con esta transmisión y les cuento que la próxima semana iniciamos con la zafra de reproductores. Se viene un agosto cargado, se viene un agosto que comienza a marcar también la temperatura de la zafra de reproductores con mucho entusiasmo, así que vamos a estar compartiendo todas las informaciones junto a ustedes y todas las transmisiones de estas actividades vía el streaming de Copa TV.
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0: Estamos junto a Ítalo Godoy, gerente comercial de Indaval Balanceados. Hoy un foco dedicado a lo que es la cría, hoy un foco apuntando a lo que es la producción de terneros, que es el gran objetivo de la ganadería nacional. Ítalo, bienvenido, muchas gracias por estar con nosotros.
3: Buenos días, Guille, buenos días a todos que nos acompañan. Muchas gracias por la oportunidad de estarmos aquí nosotros una vez más hablando de este importante sector que impulsiona nuestra economía.
0: Ítalo, se está hablando mucho de producir terneros, se está hablando mucho de recuperar stock, estamos con condiciones climáticas y comerciales muy atractivas. ¿Cómo ves la oportunidad de Paraguay, de los productores, de empezar a mejorar los índices productivos?
3: Sobre todo antes de hablarmos de cría, tenemos que tener en cuenta que la cría es más do que la base de un sistema de producción. Es un inicio de un ciclo que representa, que define todo lo futuro de la ganadería. Y como cualquier otra actividad, siempre hay puntos a mejorar, ¿verdad? La búsqueda por indicadores, mejorar alguna cuestión nutricional, alguna cuestión del manejo. Y la cría, sobre todo, dentro de algunos números que tenemos y dentro de la necesidad que tenemos de reponer nuestro hato ganadero, la cría es donde tenemos que enfocar nuestras melhorias. Então, hoje em Paraguai, não só por questão do mercado, mas também por questão de necessidade, la cría, há um espaço enorme de melhorias.
0: Se uma empresa quer aprovechar esta oportunidade, quer começar a trabalhar com aceleração, buscando de sacarle o maior provecho a esos vientres que puede retener ou esos vientres que puede comprar. Si miramos el negocio ganadero, ¿hoy dónde crees que puede estar la principal oportunidad del productor que debe poner foco para pensar en producir terneros? Sí,
3: tenemos que tener en cuenta que la cría es una actividad de largo plazo. Entonces, lo que vamos a hacer ahora va a traer un resultado después de un cierto tiempo. A nivel del mundo, el objetivo de cualquier productor de cría é destetar um terneiro por vaca ano. Esse é o objetivo de qualquer ganadeiro.
0: Ideal.
3: O ideal. Esse seria o ideal. Pero estamos lejos desse número, mas é uma meta que devemos ter. Destetar um terneiro vaca ano. Por detrás disso, há ciência, há nutrição, há manejo, há tecnologia e, principalmente, planificação. E o que quero dizer quando é uma oportunidade de começar a melhorar os índices dentro da estação de cria? De uma estância de cria com planificação. Definir uma estação de monta, uma estação de acasalamento. Em meu ponto de vista, seria um primeiro passo. Definir, planificar uma estação de acasalamento, uma estação de monta, que seja de 90 ou 120 dias, para desde aí começar a concentração de los partos, de los manejos e a búsqueda por esta eficiência de lo conjunto. Vientre y ternero.
0: Hace poco tiempo conversábamos con un ex ministro de Agricultura y Ganadería, Marcos Medina, y él decía que en base al censo agropecuario de Paraguay hay un alto porcentaje y muy alto porcentaje de establecimientos agropecuarios en el país que no tenían claro definir ese periodo de estación de monta. ¿Cómo lo ven ustedes de la experiencia? ¿Es una realidad? ¿Se observa con claridad a nivel de los campos?
3: Y así mismo, lastimosamente es una realidad. Y si formos pensar inversiones en costo, definir una estación del monta, es una cuestión de planificación y manejo. Não requer altas inversões econômicas. Então, se podemos se dizer que é algo de gestão, sempre a gestão vai ser o ponto mais importante, mas uma planificação e calendarizar isso aí. Creio que, à medida que os estabelecimentos das instâncias de cria empeçam a definir e poner em prática essa estação del monta, de forma direta, os indicadores, os resultados de cria, isso empeça a melhorar. Temos base de alguns números, de alguns dados, incluso de Senacta, considerando o estoque de ventas que temos, temos uma taxa de extração de 53%. Uma simples estação del monta poderia agregar 10%, 15% mais com o mesmo ato de ventas, ¿verdad?
0: Claro. Bueno, hoy tenemos esa relación del 50, 52%, 53% de lo que es vaca ternero. Entendemos que hay una disponibilidad de vientres para ser utilizados que salta, ¿no? Eso implica que hay productores que están haciendo las cosas realmente muy mal, porque también hay productores que están haciendo muy bien y tenemos porcentajes muy atractivos, sí, en algunos establecimientos. Pero hoy, cuando ustedes llegan a un campo, se enfrentan a un campo de un productor de un trabajo profesional medio-alto, ¿cuáles son los principales indicadores que llaman la atención que uno entendería que se deberían estar haciendo bien y no se están haciendo bien? Y ese productor que invierte en una buena genética, que quizás invierte en una buena nutrición, que hace una planificación sanitaria quizás de manera correcta, pero no encuentra ese resultado. ¿Cuáles son esos indicadores que llaman la atención?
3: Sobretudo, cuando hablamos de indicadores, la ganadería de forma general es muy carente, es muy deficiente de números para decir, sobretudo encima de gestión de número, o que tiene que ser. Un dato que às vezes algumas instâncias têm ou não, que para mim define este panorama de como está esse cenário produtivo de uma instância de cria, é como está esse calendário de aparição. Por que quero dizer que este calendário de aparição define muitas coisas, e isso implica em la recria e lo engorde. Uhum. Tendo em conta uma estação de monta bem definida, uma estação de aparição ideal deveria ser que entre julho hasta setembro. Então, isso já está em um panorama. A maioria delas instâncias de cria tem a concentração de aparições dezembro, enero, fevereiro, que nós dizemos que é o terneiro del tarde. Então, um indicador clave, podemos dizer assim, um indicador mestre, é como está distribuído esta estação de aparição. Sabemos que este terneiro, seja hembra ou seja macho, que nasce em julho, setembro, ele tem um potencial produtivo, ele tem um potencial de resultado muito melhor que este terneiro que nasceu em dezembro, enero, por uma questão de ajustar a estação de aparição e, sobretudo, ajustar essa estratégia nutricional para isso. Então, essa distribuição da curva de aparição é um número que já define de uma forma dinâmica como está esse panorama de estratégia e manejo e nutrição dentro da estância.
0: Ítalo, uma diferença, ou quanta distância há entre essa empresa que não maneja números ou não maneja indicadores e a empresa que sim maneja indicadores dentro de lo que es el resultado productivo y dentro de lo que es el resultado económico? ¿Ves una diferencia muy grande entre esas empresas?
3: Oh, no sé te decir en números, para no hablar, hacer eso que va a ganar X de porcentaje, porque la ganadería, sobre todo, hay muchos factores involucrados.
0: Pero eso puede marcar, Ítalo, puede marcar una empresa rentable a una no rentable.
3: Totalmente, una empresa. Voy além disso, no solo una empresa que va a sobrevivir al sector y otra que no va a sobrevivir. 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Então, se é um ponto que vai definir, é rentável ou não é rentável. A atividade permite ela conviver com esses barros e indicadores, porque ainda falta muito na gestão. Pero es un camino sin vuelta.
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3: 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Então, estamos falando de quase 20% com a mesma estrutura que temos, solamente com planificação, estratégia, questões de baixo custo, um simples bom manejo de pastura, na boa oferta de água, coisas sencillas dentro do que conhecemos, dentro dos estabelecimentos a nível do país, sempre há um ponto ou outro a melhorar que vá contribuir com o cambio deste cenário.
0: Hoje um estabelecimento agropecuário de um 50% de destete, um 60% de destete, sin grandes inversiones, solamente aplicando planificación, manejo correcto y haciendo algunos ajustes estratégicos, ¿puede mejorar ese porcentaje de destete?
3: Puede ser mejorar. Te digo de forma rápida, un 10% ahí se puede influenciar más.
0: Hoy un 10% estamos hablando de mucho dinero.
3: Es mucho dinero, mucho dinero. Porque tenemos una carencia, una deficiencia de resultado de las instancias de cría, como los números ya dicen, dentro de las oportunidades que tenemos, enorme. Incluso baja tasa de preñez, baja tasa de destete. Un simple ajuste de poner 10, 15 kilos más por ternero destetado, que eso com algum ajuste sanitário, algum ajuste nutricional, você pode poner esse 10 quilos mais em um terneiro. Isso já influi no retorno da ganaderia.
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3: Há muitos estabelecimentos, os poucos que manejam número e alguns dados do mercado, há estabelecimentos que têm mais de 10, 15% de mortandade entre o nascimento e o destete. Então, se com o mesmo peso de destete, com alguma estratégia sanitária, nutricional, o manejo, diminuir essa perda, diminuir essa mortandade, o arrojo que eu já vou ter de resultado econômico e zootécnico.
0: 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El productor muchas veces la puede adjudicar a problemas externos. 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
3: Desde mi punto de vista, está dentro de la instancia. Cosas que están, podemos decir, dentro de nuestra mano, que podemos ajustar eso ahí. Esas pérdidas externas existen, siempre van a existir, pero son mínimas. Creo que buena parte de esas pérdidas son por la falta de un buen manejo en la maternidad, uma questão sanitária, a própria estratégia nutricional de la hembra enquanto estava em la fase de gestação. Então, se há um montão de coisas para ser para garantizar uma melhor saúde para a vaca, que vai influir na qualidade da leite, que vai influir nesta saúde deste terneiro. Então, se há bastante oportunidade dentro dos estabelecimentos, como comentamos recém, uma estação de aparição é algo, podemos dizer, sencillo em ponto de vista de pôr em prática, e há bastantes instâncias que ainda não têm bem definido uma estação de acasalamento.
0: Bem, Ítalo, te quero invitar a fazer uma pequena pausa e vamos a seguir falando um pouco mais de la produção de terneros, do sistema de cria. Vamos a falar de quanto custa produzir um ternero. Vamos a falar de estratégias e ferramentas nutricionais, tecnologias que se podem aplicar dentro de lo que é este sistema tão importante que sostiene todo o desarrollo de la ganadería. Te invito a que te quedes aquí en el estudio de Copa TV. Estamos conversando con Ítalo Godoy, gerente comercial de Indaval Balanceados. Hacemos una pausa y seguimos con más aquí desde Valor Agregado.
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0: Vamos a continuar, amigos, aquí en Valor Agregado. Estamos conversando con Ítalo Godoy, quien es gerente comercial de Indaval Balanceados. Ítalo, vamos a seguir hablando del ternero, vamos a seguir hablando del sistema de cría. Hoy el productor, ¿qué tan profesional es? ¿Cuánto conoce su negocio, el criador? ¿Cuánto conoce sus costos de producción, lo que significa la producción de un ternero dentro del campo? ¿Qué tan profesional está siendo hoy el productor desde el punto de vista del manejo de información, del análisis de datos, buscando trasladar eso a la eficiencia productiva, trasladar eso a lo que es una mejora del resultado económico dentro de la empresa?
3: Creo que podemos contar en las manos los productores que manejan bien esos números, tasa. Podemos dizer que a boa parte dos produtores têm ideia da taxa de prenhez, tá? Quanto se prenha por estação de monta, seja por IATF, mas os indicadores da cria vão muito mais além disso aí, mais do que uma taxa de prenhez. A taxa de prenhez é um bom indicador, mas temos que ter em conta que ele é um dos indicadores que vai componer os demais. Podemos dizer um indicador clave, até traindo dados do Brasil, que isso podemos dizer que é um instituto que hace bem nessa parte de gestão, que é o Instituto Integra. Um indicador que define bem isso, que compõe taxa de prenhez e tudo, é quilos de terneiro destetado por vaca exposta. Por que esse indicador é importante? Porque para ligar neste indicador, há que ter em conta a taxa de prenhez, a perda durante a gestação, a taxa de nascimento, perda pós-desmama. Então, se para alegar, podemos dizer um alvo que tenho que buscar, como sugerência, podemos dizer, é este quilo de terneiro por vaca, porque vaca exposta. Porque para alegar ele, tenho que construir todos os indicadores por etapas. Então, se conhecer ao mínimo a taxa de prenhez já é um bom começo. E há várias instâncias que não têm bem claro este indicador, claro, por la falta de uma estação de acasalamento.
0: Ítalo, vayamos mais um pouco ao negócio de vocês, de Indaval, que é a nutrição. Hoje, que papel juega a nutrição dentro de lo que es la propia, bueno, etapa de reproducción, la etapa de cría, el sistema de cría? ¿Es un rol importante? ¿Tiene un peso significativo a la hora de buscar ese éxito de producir más terneros?
3: Sí, sin duda, principalmente por las oportunidades que tenemos dentro de este importante segmento de la ganadería. Não só a nível do Paraguai, mas toda a cadena de produção de carne bovina, a cria tem uma responsabilidade muito grande. E nós, como uma empresa de nutrição, temos que estar preparado, porque nós estamos dentro deste segmento, nós participamos dessa cadena e temos a responsabilidade de ajudar a construir esses indicadores, esses câmbios de los números, verdade? Então, o que ela cria, o que ela pode nos dizer para definir uma estratégia de nutrição, até para trazer mais informação para nossos ouvintes, para que eles possam mirar o rebanho de uma forma diferente. Começar a mirar o score corporal das vacas, que é o que vai definir a estratégia nutricional. Para não dizer, este produto é melhor que esse. O que vai dizer isso? É a condição corporal da hembra. E podemos dizer que é uma escala de 1 a 5, verdade? Então, o ideal é que a boa parte do rebanho tenha uma escala de 1 a 3. Então, esta construção desse score corporal é onde empeça, podemos dizer assim, eu potencializar a busca por esses indicadores. E vai depender de que estratégia eu tenho que fazer, porque que animal eu quero construir. Vai ser um suplemento de baixo consumo, de alto consumo. E nós, como uma empresa de nutrição, com compromisso do resultado da ganaderia, temos que ter em conta qual o cenário que está hoje e onde poderia estar, para mirar que oportunidade e o que nós podemos oferecer com produto, com solução e com serviço.
0: Claro. Italo, marcame três ou quatro momentos que vos consideres que sejam claves para, hacer una suplementación estratégica dentro de la cría, desde el inicio de la preparación del vientre hasta el destete de ese propio ternero, donde el impacto es más alto, digamos. ¿Cuáles son los momentos que nos entregan el mejor resultado para la producción?
3: Sobre todo la sequía, ¿verdad? Nuestra producción cárnica ela es baseada en pasto y sabemos que la cantidad y la calidad de pasto a lo largo del año, por cuestiones climáticas, ella está en una variación y yo tengo que dar condición para ese animal mantener su curva de crecimiento. Entonces es importante definir una buena estrategia antes del inicio de la sequía, porque como dije antes, un buen indicador de como está a saúde dela estância, é como está distribuída essa curva de aparição. Isso tem tudo que ver com o score corporal da hembra no momento do parto. Então, se podemos dizer que o cenário ideal é com uma hembra em julho, agosto, que é no momento do parto, num cenário ideal, ela tem que ligar uma condição corporal de 3 a 4. Então, se ou se eu tenho que fazer algo com esse animal durante a sequia, porque esse animal que vai parir em julho, agosto, animal que vai parir mais antecipado, o tempo que ele vai ter para reemprenhar em busca daquele terneiro por ano é uma cadena. Então, você vai depender muito de que estratégia vou fazer durante a sequia para que esta hembra não perca a condição corporal e ela pode reemprenhar e buscar esse terneiro por um terneiro hembra ano. E sabemos que ela cria, em questão de potencial de ganância, a hembra adulta, podemos dizer assim, é a categoria animal menos eficiente em ganhar peso. Então eu tenho que ter isso bem planificado para que um barra aporte nutricional por suplemento tenha condição dentro desse prazo de reconstruir esse animal, tendo em conta que é uma atividade de largo prazo. Então, se quanto antes eu começar com a estratégia com um bom custo-benefício, eu chegar em melhores condições dentro do cenário ideal, dentro do objetivo que a estância define.
0: Italo, ¿cuáles son las tecnologías que manejan, que están disponibles dentro del mercado, que se pueden aplicar para lograr el mejor o mayor peso al destete, pero también sin comprometer al vientre pensando en la próxima preñez? ¿Qué opciones hay disponibles en el mercado?
3: Nosotros tenemos trabajando bastante y con buenos resultados en un perfil de suplementación que llamamos que es una sala enriquecida. Uma sala enriquecida para águas e uma sala enriquecida para secas, para ajustar essa deficiência da pastura. E o que seria uma suplementação enriquecida? É um intermediário entre o nível mais básico de suplementação, que seria um sal mineral, até um ponto mais que seria uma proteica. Quando eu falo uma proteica, seria um produto de consumo de 1 grama por quilo de peso vivo. Pero para levar a uma proteica requer infraestrutura, requer bateia, requer. Não é só uma definição de estratégia nutricional. A infraestrutura, a logística da estância tem que acompanhar. Então, se dentro das ferramentas que estamos tendo e com bons resultados, é a suplementação com a enriquecida, que seria uma suplementação de metade na proteica. Então, se é 0,5 grama por quilo do peso vivo. Então, se é uma estratégia de suplementação que já aporta um pouco de proteína, já aporta minerais, já aporta vitaminas, já aporta aditivo. Porque a saúde reprodutiva de uma vaca, ela depende muito de como está esta realidade nutricional. Então, sem trair nenhuma receita, pero um passo a ser dado que com bons resultados, hablamos de nutrição, é começar a fazer essa suplementação enriquecida. Que dentro do Paraguai podemos dizer assim que é uma estratégia, até mesmo em Brasil, uma estratégia um tanto quanto nova e bem acessível ao custo-benefício e com um impacto positivo interessante dentro do que é potencializar a atividade reprodutiva e automaticamente a preñez.
0: Como estão evaluando os resultados e as experiências que han tenido com este produto em Paraguai?
3: Muy buenas, principalmente durante la sequía, pensando en mantener el score corporal de las vacas. Sabemos que agora estamos no inverno atípico, pero em condições normais de um inverno com pasto e na sequia, sabemos que o sal mineral, há perda del peso, seja recria, seja cria, esse animal perde o score corporal. Então, lá enriquecida é uma boa estratégia para manter esse score corporal e, em alguns casos, depende da qualidade da pastura, até o animal ter um ganho desta condição corporal. Que isso que vai definir lá a hembra está apta a reproduzir, a iniciar uma atividade reprodutiva. Então, é uma ferramenta que está disponível no mercado, há produtores que já estão utilizando isso com bons resultados, principalmente por acortar esse intervalo entre parto, porque eu ligo no momento da estação reprodução com a hembra em uma boa condição corporal por conta da suplementação que estava suministrando a esses animais. Então, quanto antes ela reemprenha depois do parto, mas cerca, podemos dizer assim, que estamos de este um terneiro hembra ano.
0: Bem, Ítalo, já para entrar ao final, quem nos está escuchando, o produtor que, está pensando em melhorar seus indicadores, em melhorar a produção de terneros, ¿cuál es el punto de partida? Digamos, ¿qué debe estar observando hoy dentro del establecimiento para decir, quiero poder destetar más o quiero preñar más y quiero poder destetar más kilos dentro de mi campo? ¿Cuáles son las primeras hojas que tengo que empezar a mirar para decir, es por acá?
3: Evaluar y conocer el score corporal de las vacas, sobre todo eso, porque siempre va a tener un ex del rebaño de un establecimiento de cría que es responsable por esas baixas indicadores produtivos. Sempre vai ter ao redor 20 a 30%. Porque às vezes pensamos em ser uma estratégia nutricional para uma instância de cria, automaticamente eu tenho 2 mil vacas, 3 mil vacas, suplementar tudo isso é impossível. Pero identificar os animais que são os responsáveis por esses indicadores de barro. Os dados, a realidade de campo mostra que sempre é 20% a 30% do rebanho que requer uma atenção especial por conta do score corporal. Então, se no primeiro momento identificar como está a condição corporal do meu rebanho e o que eu tenho que fazer. Então, se identificar os animais, fazer uma estratégia específica, pontual, para isso aí, e a partir daí desenhar um calendário de nutrição. Sobretudo, definir uma estação de reprodução, porque uma coisa está evoluindo com a outra. Quando vou definir uma estação de reprodução, depende de condição corporal da minha vaca. Então, se trabalhar nesses dois pontos, conhecer como estás e como poderia estar o score corporal general das minhas vacas e como pode definir dentro de minha realidade uma estação de reprodução.
0: Ítalo Godoy, gerente comercial de Indaval, gracias por compartir um capítulo com nosotros.
3: Guile, gracias por la oportunidad y nosotros desde Indaval quedamos a disposición de todos.
0: Muchísimas gracias. Hacemos una pausa y seguimos con más aquí en Valor Agregado. Tenemos mucho todavía por repasar junto a ustedes, como siempre, hasta las 18 horas.
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0: Vamos a seguir, amigos, con las informaciones agropecuarias aquí en Valor Agregado. Le pusimos mucho foco al ternero en el comienzo del programa. Les quiero decir que este capítulo de Plan Técnico va a estar disponible dentro muy poquito también en Spotify. Lo van a poder seguir en segmentaciones en las redes sociales de Valor Agro, también las redes sociales de Valor Agro Studio y la posibilidad de acompañarnos vía la web valoragro.com.py. Rápidamente repasamos el precio del ganado en la región. Paraguay se mantiene en una base de 5 lares con 15 por kilo carcasa, Uruguay 5.80, Argentina 5.70 y Brasil, el promedio de los estados exportadores, 4 dólares con 21. San Pablo 4.41, Porto Alegre 4.50, Mato Grosso del Sur 4.30 y Mato Grosso 4 dólares con 15 por kilo al gancho. En otras ganaderías, Chile 5 dólares con 21, Estados Unidos 8 dólares 06 y el promedio de la Unión Europea 7 dólares con 64. Vamos a ir a la presentación y también vamos a recibir aquí en el estudio a José Herbas, quien es director de Estancia Palo Santo.
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0: Vamos a recibir a continuación aquí en Valor Agregado, en los estudios de Copa TV, en el predio de la Asociación Rural del Paraguay, a José Herbas, director de Palo Santo, bueno, responsable general de este establecimiento Palo Santo, que está muy próximo a lo que va a ser su remate anual de la cabaña. Va a ser el lunes 10 de agosto, va a ser con el rodeo consignataria, y me imagino que con muchas expectativas, sobre todo por lo que fue la última edición de la Expo Paraguay. José, bienvenido, muchas gracias por estar con nosotros.
18: Gracias, Guillermo, y un saludo a la audiencia que nos escucha.
0: Muchas gracias. Bueno, José, en primer lugar, ¿Cómo se vive esta previa también a lo que es la actividad? ¿Qué representa una nueva edición para ustedes?
18: Bueno, estamos muy contentos. Estamos ya prestos a llegar a nuestro remate, que va a ser este 10 de agosto, acá en Asunción, en los predios de los Jardines del Rodeo. Este 10 de agosto vamos a rematar los animales que tenemos preparados. Bastantes toros funcionales y todo eso. Estamos muy contentos, hemos logrado ya filmar todos los lotes, están hoy, creo que va a salir los catálogos y vamos a poder distribuirlos a nuestros amigos que quieran contar con esto, con esta genética.
0: Es una oferta importante, ¿no? Entre toros, vaquillas, equinos, cuarto de milla, toda la línea que están trabajando ustedes van a poner sobre el mercado.
18: Sí, así es, Guillermo, tenemos unos 55 toros que estamos trayendo, Brangus y Brahman. Tenemos 25 vaquillas preñadas, también las mismas razas, que son vaquillas registradas, vaquillas muy buenas. Y tenemos 12 terneras FIP, que son reserva de cabaña, que son hijas de nuestras donantes que ya han ganado premios acá en la Expo.
0: Bien, se llega con cargas interesantes, ¿no? Porque esta Expo Paraguay fue muy atractiva para ustedes.
18: Sí. Pudimos lograr el gran campeonato ternera en la raza Brahman y pudimos ganar premios muy importantes y muy valiosos en cuarto de milla. También aprovecho para decirte que estamos rematando 25 equinos que son de trabajo y de conformación muy buenos. Y bueno, en la Expo en cuarto de milla te diré que estamos muy felices en hembras. Como representantes de cuarto de milla en hembra, hemos ganado el primero, segundo y tercer lugar, y en macho obtuvimos el reservado campeón.
0: Bien, José, habla un poquito de la historia de Palo Santo. ¿Cómo está hoy, después de la evolución de estos últimos años, desde el punto de vista de la mejora genética, en lo que es el Brahman, en lo que es el Brangus, lo que están trabajando también con equinos? Quizás eso profundizamos después, pero ¿cómo está hoy la mirada del establecimiento en lo que es la producción de genética de alta calidad, bueno, vinculada a estas razas a nivel del Chaco?
18: Bueno, Estancia Palo Santo es una empresa de ciclo completo. Estamos produciendo ambas razas, Brangus y Brahma, y también tenemos la cabaña bovina que produce este material genético para uso propio y también para ventas al tercero. El campo está pasando un buen momento. El año pasado ya mejoró bastante con relación a los años que tuvimos de sequía. Hemos logrado juntar agua y hacer un poco de reserva, y con eso creo que estamos tranquilos para llegar este año.
0: ¿Cuál es la línea de Palo Santo dentro de lo que es la genética, lo que se está buscando? ¿Qué tipo de animales se necesitan en la zona del Chaco?
18: Mira, por el clima que tenemos allá, por el tipo de campo que necesitamos, necesitamos que los animales estén bien adaptados al calor, que estén bien adaptados a la zona, que sean animales bien funcionales, con pezuñas correctas, con prepucios correctos, sobre todo, y que tengan una carga genética muy importante para poder mejorar los índices de producción de carne, no solo nuestro, sino también de las personas que quieran trabajar.
0: Yendo un poquito a la ganadería comercial de Palo Santo, que bueno, esta genética que trabajan ustedes se busca inyectar dentro del propio rodeo, dentro de ese ciclo completo que realizan en el establecimiento. ¿Qué marcan hoy los números? ¿Cómo están en cuanto a lo que es la etapa de cría, lo que están trabajando? Bueno, ¿cómo están ingresando la recría? ¿Qué está pasando con la terminación? ¿Cómo son un poquito los números para poder graficar, identificar lo que es el efecto de esa genética que están impulsando?
18: Mira, ahí hemos logrado trabajar con la parte de manejo, porque es muy importante tener nutrición, entender la genética, entender la sanidad de los animales, por un lado, pero hemos tratado de fortalecer la parte de manejo con muchas capacitaciones al personal, y nos está dando éxito en esa parte. A Palo Santo, por ejemplo, este año ha logrado marcar 73% de marcación final con una mínima merma de 8-9%. Estamos pasando por un excelente momento en cuanto a número en producción de carne. También el peso del destete, que arrancamos con 210, 220 kilos, ha ido subiendo y estamos con 243, que 243 kilos son 20 kilos de diferencia con hace 5 años que está atrás, que lo tratamos de lograr sin ningún mayores gastos, con rotación de potrero, con cuidado de ternero, con cuidado de las madres.
0: Hoy al precio del ternero estamos hablando de 80, 90 dólares, es mucha plata.
18: No, hoy en día el negocio de la cría ha mejorado muchísimo. No, eso es a nivel nacional.
0: No, claro, por supuesto, pero poder lograr esas diferencias es darle eficiencia, ¿no? Productiva, darle eficiencia económica al establecimiento.
18: Claro que sí, claro que sí. Los kilos producidos por madre son muy importantes y hacen una gran diferencia. Hacen más diferencia tener terneros más pesados que tener un mejor porcentaje de preñez, por ejemplo.
0: Claro.
18: ¿No? La diferencia económica es más importante, subir 10 kilos que subir 5% de preñez, digamos.
0: José, ¿y la terminación la están haciendo ustedes? ¿La terminación van directamente ustedes al frigorífico?
18: Sí, nosotros terminamos 80% de los animales a pasto, y hay un 20% que los suplementamos ahora para poder terminar, por ejemplo, ahora el Carimbo 5.
0: Bien, ¿han encontrado también mejoras en los pesos carcasa en estos últimos años?
18: Sí, nosotros trabajamos con frigorífico Noilan y siempre tenemos bonificaciones por la calidad de la carcasa. Entonces estamos muy contentos, la raza está funcionando bien, las dos razas se han adaptado bastante para los santos y estamos muy contentos con esos resultados.
0: Bien, José, ¿cómo es la historia un poquito en equinos? Porque tiene un trabajo bastante intensivo dentro de lo que es la producción del cuarto de milla.
18: Bueno, la historia del cuarto de milla comienza con la contratación de una técnica que es la señora Claire Gautier, que es una especialista en reproducción equina. Entonces Palo Santo hace unos 20 años, creo yo, que tiene un laboratorio donde todos los servicios de las yeguas son con asignaciones especiales personales. Entonces el servicio se hace por inseminación artificial, tenemos la colecta de los padrillos obviamente, y tenemos pajuelas por cualquier cosa, y los padrillos están bajo cuidado, y esas asignaciones genéticas es lo que nos da excelentes resultados a nivel de todo Palo Santo, no solamente de traer animales a la Expo, animales sobresalientes, sino todos los animales, los caballos montados de los muchachos son excelentes, excelentes montados.
0: Me hablabas que tenían un plantel importante en cuanto a lo que es el plantel de equinos de cuarto de milla dentro del establecimiento, bueno, con una base de élite muy, muy, muy buena en volumen.
18: Sí, bueno, Palo Santo tenemos más o menos 350 a 400 equinos y son de excelente calidad todos, te diré. Bien. Que todos.
0: Los equinos que van a salir a la venta en este remate el próximo 10 de agosto, salen de ese plantel, digamos, hay una presión de selección para poder considerar esos ejemplares, o bueno, pasan por otros filtros?
18: Sí, bueno, pasa primero por cubrir la necesidad del campo, porque el campo es un poquito grande, y bueno, se han seleccionado 25 equinos, la mitad son machos que pueden ser utilizados como trabajo principalmente, y también algunos pueden usarse en la reproducción de sus aras, de sus caballos. También yeguas para reproducción y yeguas montadas para trabajo.
0: Bien. José, ¿qué expectativas hay en lo comercial por lo que dejó la Expo Paraguay? Sabemos que, bueno, es el techo, digamos, de la genética, pero por lo que se viene construyendo también en las distintas actividades de venta de material genético a nivel de Paraguay, lo que fueron las nacionales y por cómo se viene conformando un poquito el mercado, lo que estamos viendo con el ternero, lo que estamos viendo con las haciendas gordas de exportación, lo que es la propia tendencia del negocio a largo plazo, la necesidad de producir más terneros, de producir esa calidad que permita mejorar los números de porcentaje de preñez, de demarcación, mejorar las carcasas. ¿Cómo se conforma todo eso dentro de las expectativas comerciales que puedan haber para el remate?
18: Bueno, Palo Santo, ahora estamos con una expectativa bastante, bastante contentos. Estamos por la expectativa que se ha generado en los toros y los caballos. Hay muchas preguntas, hay muchas consultas, hay gente que nos está llamando para eso. Estamos muy contentos, creo que vamos a superar a nosotros mismos. Digo siempre que nosotros tenemos que superarnos en precios, alcanzar buenos precios es importante. La situación del país está pasando por una necesidad de toros, entonces creo que apuntamos a tener buenos animales para cubrir eso.
0: José, el remate es con el rodeo, lo decías recién, en los jardines del rodeo, en Mariano Roque Alonso, el próximo 10 de agosto a las 20 horas. ¿Cómo se da un poquito la previa, lo que es la actividad? ¿Los animales van a llegar? ¿Cómo se organiza un poquito el evento y también lo administrativo?
18: Bueno, en la parte logística te diré que nosotros el viernes, dos días antes del 10, el viernes 8 vamos a estar viniendo ya. Vamos a estar el sábado, el domingo vamos a estar invitando a algunas personas que quieran acercarse al rodeo y a ver los toros. El día lunes al mediodía tenemos una transmisión donde vamos a presentar todos los lotes, y en la noche misma ya es el día del remate y esperamos contar con la presencia de los productores.
0: Bien, es una oferta que apunta más al Chaco, es una oferta que se puede dispersar por todo el país en base a cómo están las líneas de trabajo de la genética. ¿Cómo es un poquito la mirada comercial?
18: Bueno, nosotros venimos acá y ofrecemos el material. Ahora, históricamente, la mayor parte de la producción se ha vuelto al Chaco. Bien. Ha vuelto al Chaco y gente de allá que nos pide toros, y entonces como que los toros han hecho una ida y vuelta.
0: ¿Cómo ha sido la experiencia, digamos, después el feedback, el retorno del productor sobre esos reproductores que se han ido adquiriendo?
18: Muy buena. Incluso en gente que nos ha comprado de zona oriental, de Villarrica, de Caguazú, que nos ha comprado toros, bastante buena. Los seguimos a los clientes y estamos muy contentos con esa respuesta que hemos tenido también en la parte de caballos.
0: Bien, bien. José, bueno, gracias por tu tiempo, gracias por compartir con nosotros también la propuesta de ustedes y el deseo de muchos éxitos en lo que va a ser la actividad este próximo 10.
18: Gracias, Guillermo, los esperamos el 10.
0: Muchísimas gracias. Amigos, nosotros despedimos a José Herbas, responsable de Estancia Palo Santo. Ya seguimos con más con todos ustedes.
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4: Y bien, amigos, hemos llegado al final de esta edición de Valor Agregado. Nosotros nos vamos a estar reencontrando el próximo lunes para continuar con las informaciones agropecuarias aquí en Valor Agregado, la actualidad informativa como siempre en Valor Agro y toda la posibilidad de seguir las principales actividades comerciales de Paraguay a través del streaming de Copa TV. Nos vamos, nos reencontramos el lunes. Un fuerte abrazo para todos, que pasen bien y que tengan un gran fin de semana.
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A la audiencia de RCC Deportes, muy buenas tardes. Arrancamos el programa 236 en su edición viernes 31 de julio del año 2026. Y saludamos a todos nuestros oyentes que nos escuchan a lo largo y ancho en todo el país a través de la 1250 AM en Asunción y todo el departamento central. En el Chaco paraguayo a través de la 101.7 FM y también a través de nuestras emisoras aliadas, la 91.9 FM en Carmelo Peralta, la 91.5 FM en Mariscal Estigarribia, la 107.1 FM en la ciudad de Pedro Juan Caballero y en Ciudad del Este, la 93.5 Radio Encuentro. Y estos son algunos de los títulos que iremos desarrollando a lo largo del programa. Libertad ganó 4-1 al Deportivo Recoleta y alcanzó la punta del campeonato clausura. Ganó Guaraní al Sportivo San Lorenzo 1-0 y también levantó vuelo el equipo que hoy dirige técnicamente Ariel Galeano. El primer ministro británico Andy Burnham afirmó: Gianni Infantino es la persona equivocada para dirigir a la FIFA. Yo quiero paz, aunque parezca que estoy loco. Oceanía invita a sus miembros a estudiar propuestas de inversión privada lanzada por la FIFA. Pero no la que se firma en tratados. Independiente de Argentina no podrá incorporar hasta ponerse al día con Olimpia por el caso Facundo Zavala. Boca Juniors eliminó a O'Higgins de Chile y será rival del Deportivo Recoleta en la fase de octavos de final de la Copa Sudamericana. Falleció Franco Baresi, histórico capitán y leyenda del Milan de Italia, el mejor líbero del mundo en su momento. Esto y mucho más en RCC Deportes. Y como todos los días, me acompaña Ilson Daraujo. Buenas tardes, Ilson.

0: Muy buenas tardes, amigos oyentes de RCC Radio, RCC Deportes. Sean todos bienvenidos a estos 50 minutos de información deportiva que tenemos para vos en este hermoso viernes. Con un clima caluroso, pero también agradable porque está bello el día. Bueno, comenzamos el día de hoy. 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También las páginas de la holding en redes sociales. Tenemos Instagram, Facebook, tenemos X y también TikTok. Dale me gusta a las redes sociales que, por supuesto, hay toda información, todo contenido que los compañeros preparan, por supuesto, para que te sientas informado. Y como venía diciendo, por supuesto, la www.rcc.com.py. Y si querés comunicarte con nosotros, la línea está abierta. 0982-701000. Tenemos mucha información en el ámbito local e internacional el día de hoy, así que quédate conectados con nosotros aquí. Por supuesto que traemos mucha información y en lo que cabe en este corto tiempo trataremos de compartirlo contigo. Goleadores en Argentina, de los paraguayos que se hacen sentir, por supuesto, y los balones que besan las redes. Estos compatriotas que están marcando goles en el exterior es la noticia también del día de hoy. Llegó el refuerzo lateral izquierdo chileno también a Paraguay para refuerzo en el conjunto franjeado. Y como indicó nuestro compañero Lorenzo, también los cruces en la Sudamericana ya están hechas. Recoleta se va a estar cruzando con Boca Juniors y también de por ahí, si Olimpia pueda pasar en el octavo final, me adelanto un poco, se puede ver las caras ante River, todo dependiendo de los resultados. Y el tema Mbappé sigue dando que hablar. Francia no vendrá al Mundial de Fútbol de Salón por temor, indica la información. Bueno, quédate con nosotros que vamos a compartir contigo toda la información que tenemos.
1: Y como bien lo decías, Ilson, vamos a hablar del ámbito local como internacional. Y del ámbito internacional tenemos que seguir hablando de esto que sigue siendo motivo de discusión, de debate a nivel internacional. Estamos hablando de lo que pretende la FIFA con respecto al desarrollo de los próximos mundiales. Y tenemos que informarle a la audiencia qué es lo que está en litigio y de qué se está hablando. La FIFA creó una empresa, FIFA Forward Enterprise. Esa es la que la FIFA pretende crear. ¿Qué va a incluir eso? La televisión, patrocinios, entradas, licencias, todo relacionado al negocio del mundial. La valoración va a ser de 20 mil millones de dólares. van a vender de eso el 20%. ¿Quién compra? Aparece la empresa Tribal Capital, el fondo de Josh Kushner, hermano de Jared Kushner, yerno de Donald Trump. Y la The Times dice que la Casa Blanca está al tanto del plan. Ahora la cifra: 211 federaciones por 20 millones de pago único equivalen a 4.220 millones de dólares. ¿Cuánto quieren levantar vendiendo el 20% de los 4.200 millones de dólares? Es el mismo número. Traducción: el dinero de los inversores privados sale íntegro hacia los que tienen que votar la operación. No es capital para desarrollar el fútbol. Es capital calibrado al céntimo para pagar a quienes la prueban. 40 millones si votas sí. 10 millones si votas no. 53 días para decidir. La UEFA hoy le dice a la FIFA: no puede seguir utilizando nuestro deporte para enriquecerse a sí misma y a sus amigos. Y las matemáticas se le han puesto en contra. La UEFA hoy tiene 55 votos. Asia tiene 46. CONCACAF 35. 136 de 211. Todos se han quejado en 48 horas. El 19 de septiembre, ese día se vota si el Mundial deja de ser el fútbol. Faltan 10 votos para que la UEFA pueda frenar lo que pretende la FIFA. Imagínate que van a pagar 40 millones si votas a favor, 10 millones si votas no. O sea que es una compra de conciencia a todas las federaciones que van a decir: sí, el próximo 19 de septiembre se vota, y automáticamente a todos los que votan, 40 millones la FIFA va a depositar en tu cuenta bancaria, a cada federación. Imagínate de qué envergadura de nivel estamos hablando de dinero. Y hoy día es motivo, por eso hasta el primer ministro británico dijo que Gianni Infantino no está capacitado para dirigir a la FIFA. Es decir, que hasta ahora, hasta en Europa, está incluyendo y está recayendo todo esto en los gobiernos, porque está detrás de la compra del 20% el yerno de Donald Trump. Es decir, que se sabe toda la operación que hay detrás de todo esto.
0: Y lastimosamente, directamente una extorsión, Lorenzo. Directamente una extorsión a las federaciones, donde el primero que se levantó fue la UEFA, le siguió la CONCACAF, luego Asia, y ahora el que renunció justamente es uno de los asesores principales, Carlos Cordeiro, que es uno de los asesores principales de Infantino, donde indicó que el acuerdo del futuro del fútbol, un mal acuerdo para el futuro del fútbol, indicó el asesor de Infantino. Ahora hay que ver cómo se presenta también. Hay que tener en cuenta que todavía aquí en la Conmebol no se están pronunciando, qué están diciendo, qué están esperando. No sé si están haciendo como aquí nuestros gobernantes también, antes de declarar, después de las duras declaraciones de Lula, cuando Paraguay invadió supuestamente Brasil y nos quedamos callados más de una semana, ¿verdad? Se dio a esperar. Ahora también hay que ver la Conmebol qué dice al respecto.
1: Yo creo que particularmente la Conmebol nunca va a votar en contra de la FIFA, sabiendo
0: la relación que tiene
1: Infantino con Alejandro Domínguez, con Chiqui Tapia, todos siempre están ahí pegados en todos los eventos de la FIFA. Entonces no creo que suceda lo contrario. Y aquí lo que hay que ver, porque la UEFA se está movilizando, la UEFA no sabe que no está teniendo los votos, pero eso sí.
0: Y el único que golpeó la mesa fue la UEFA primeramente, ¿no?
1: Y ahora aparece el primer ministro británico también, sí, ya sacando una advertencia. Ahora hay que ver si el 19 de septiembre llega Infantino también. Si en el camino no suceden muchas cosas. Claro. Porque esto es algo que comenzó ahora. Se enteraron los de la UEFA y automáticamente esto se dispersó y tomó, y comenzaron ya las revoluciones en todos los estamentos, en las distintas asociaciones a nivel mundial. Entonces, ¿de qué estamos hablando? De algo muy importante. No es que Gianni Infantino hoy día tiene los votos y va a conseguir el 19 de septiembre lo que quiere imponer a través del sistema de votación. Hay que ver las reacciones y qué plan de estrategia tiene la UEFA con relación a todo esto, porque ellos quieren frenar esto, porque definitivamente es algo que lleva al fútbol totalmente a la decadencia. Se le va a sacar la esencia al fútbol. El fútbol no es solamente dinero. hay que mirar que después del dinero existe otras cosas. Entonces, si le sacas la esencia a un deporte, el deporte en sí con el tiempo va a terminar.
0: Y hay que tener en cuenta, Lorenzo, una cosa. Aparte de que golpeó la mesa la UEFA, indicando todo que está mal en la FIFA y no le gusta para nada, porque nos damos cuenta que es un negocio grande el tema del fútbol, y la relación que tuvieron ya Donald Trump con Infantino en este mundial, inclusive Donald Trump ahí entre paréntesis ofreció a que sea él el próximo secretario de la ONU, que se deje un poco de la FIFA. Ahora, o sea, las relaciones muy fuertes las que están teniendo, y económicamente evidentemente que hay un negociado grande en los Estados Unidos, ¿verdad? Ahora, la UEFA inclusive indicó no va a participar de ni un solo torneo que organice la FIFA. O sea, eso ya es muy grave para la FIFA, teniendo en cuenta la televisación. ¿Dónde la televisación es el que mueve millones? Y si la FIFA organiza torneos en el cual mundialmente ningún país que está metido en la UEFA no participa, evidentemente que va a ser un fracaso.
1: Asimismo, y hay que recordar y también decirle a la audiencia que Donald Trump políticamente podrá gobernar y ser prácticamente el dueño del mundo, teniendo en cuenta la milicia, todo lo que sabemos de los Estados Unidos, pero eso a nivel gubernamental.
0: Claro.
1: Pero en el mundo del fútbol, Donald Trump no es la máxima estrella del fútbol mundial.
0: Pero quiere meter su cuchara para tratar de
1: dominar. Quiere meter, pero la UEFA, donde están también países poderosos de Europa, ellos saben que ellos tienen el diamante. Si vamos a mirar quién tiene a la niña bonita de su lado, es la UEFA.
0: Así mismo.
1: Porque están las máximas estrellas del fútbol, están en Europa, están dentro de la UEFA. Entonces, si vos tenés el diamante en bruto de tu lado, ¿quién pasa a ser la protagonista principal? La UEFA. Porque imagínate, un evento donde no está ninguna selección de la UEFA participando, ¿dónde está la gracia? ¿Dónde está la gracia? Sacarle a Noruega le tenía a Haaland. Francia le tenía a esa selección de estrellas. Inglaterra la misma cosa. España la misma cosa.
0: Imagínate ahí en el Mundial de Clubes, Lorenzo.
1: Y después le tenés a Portugal. Vos le sacás a esas cinco selecciones. ¿Y qué es lo que vas a vender del producto fútbol?
0: Aparte de lo que se hizo ya en este el año pasado, ¿o fue este año el Mundial de Clubes?
1: El año pasado.
0: Donde organiza, por supuesto, la FIFA. Ahí con más razón, ahí le tenés a las estrellas de todos los continentes. O sea que para ellos fue un negocio grande este Mundial de Clubes, en el cual por supuesto ya estaban viendo ya para el siguiente. Y si esto va, se cierra, no hay un negocio con un acuerdo, mejor dicho, con la UEFA, evidentemente que no se va a dar. El Mundial de Clubes no se va a dar. Y por supuesto también el tema de las eliminatorias va a tener que tambalear también. ¿Por qué? Porque si llega a tambalear el tema de las eliminatorias, va a tambalear. ¿Por qué digo esto? Porque si la FIFA va a organizar un mundial, la UEFA no se va a presentar. ¿Qué tipo de mundial va a ser si no van a estar las poderosas de Europa?
1: Y hay que decirle a la audiencia y a todos los oyentes que nos están escuchando que se sepa del por qué existe hoy el día el calendario FIFA. El calendario FIFA apareció porque UEFA golpeó la mesa y dijo: nosotros contratamos jugadores y le pagamos alto salario. Vamos a hacer lo siguiente, FIFA. Vos haces tus eliminatorias, pero nosotros vamos a otorgarle la venia a todas las selecciones del mundo cuando también nosotros juguemos nuestras eliminatorias. Por eso es que existe el calendario FIFA, y hoy día se juega un amistoso o se juega un partido de eliminatoria en América del Sur, y automáticamente uno mira también que se está jugando o la Eurocopa o eliminatorias o algún otro evento que también involucra a Europa, porque eso estableció la UEFA.
0: Claro, ahí está de pausa los clubes.
1: Porque en su momento Sudamérica principalmente tenía un calendario totalmente distinto al de Europa, y ahí golpearon el grito al cielo los de la UEFA, entonces los clubes. Y con relación al Mundial de Clubes del año pasado que se desarrolló, la UEFA también advirtió: ahora cedemos a nuestros jugadores, los grandes clubes que conforman la UEFA, estamos hablando del Real Madrid, Chelsea, todos los grandes, dijeron: ahora le permitimos que nuestros jugadores renuncien a sus vacaciones para jugar el Mundial de Clubes. Pero para un próximo Mundial vamos a hacer todo de nuevo, porque así como establecieron el año pasado lo de la FIFA, jugar el Mundial de Clubes, próximamente ya no se va a jugar de ese formato. porque los jugadores que pertenecen a los distintos clubes de Europa no tienen vacaciones, y eso repercute después finalmente en el rendimiento individual a lo largo de la temporada que juegan estos clubes en sus respectivos, en sus respectivas competiciones.
0: Y así mismo, como veníamos indicando, Lorenzo, el producto al final del cabo es el fútbol, pero la herramienta es el jugador.
1: Claro.
0: Si es que vos no le tenés bien cuidado a ese cuerpo que es tu herramienta, tu elemento de trabajo, vos tenés que darle un descanso. Por algo también, a las máquinas, y haciendo una analogía nomás, se le tiene que hacer un mantenimiento. Y ese mantenimiento, quiera ser o no, del cuerpo, del futbolista, del atleta, el que tiene que hacer, llámese vacaciones y llámese pretemporada. Las vacaciones es para tomar energía, para darle fortalecimiento, y la pretemporada es para ir aceitando, o sea, para ponerle a punto para poder meterle al trabajo. Ahora, si ellos, los de la FIFA, no se están fijando en eso, es evidente que la UEFA va a golpear la mesa, teniendo en cuenta que ellos tienen ese producto, ellos son los que tienen esa herramienta, que son el futbolista que traen de todos los continentes, y porque ellos son los que pagan más. Ahora, si era diferente la cosa, me pregunto yo, si en América del Sur o América completo, América del Norte, Central y el Sur, nosotros éramos los que traemos los futbolistas europeos y le pagamos altos salarios, ¿sería que íbamos a golpear la mesa así como lo hizo la UEFA?
1: Imagínate que la UEFA, te hago la comparación, la Eurocopa con relación a la Copa América. Uh-huh. La Copa América, ¿qué se está pensando para el 2028? Incluir las selecciones de la CONCACAF y así también incluirle a selecciones que no forman parte de América.
0: Como llegó a ser ya en alguna ocasión.
1: Que participó Japón. Japón, cualquiera participa. Sí. O sea, que pone un canon X y participa. Europa no necesita eso. Ellos cuando hacen su Eurocopa, prácticamente es un mini mundial. Es un espectáculo deportivo espectacular. ¿Por qué? Porque las selecciones de Europa tienen las herramientas, tienen escenario deportivo, tienen seguridad y tienen lo más fundamental, figuras del fútbol. Entonces, la Eurocopa comparado con la Copa América, 10-0 le gana la Eurocopa a la Copa América. La Copa América siempre, Sudamérica se vanagloria de los campeonatos del mundo, pero esos son esos números que tiene Sudamérica a su favor, se hicieron cuando el fútbol estaba en pleno desarrollo. Porque si uno mira la historia, Uruguay en qué época salió campeón, Brasil en qué época hizo la diferencia con respecto a Brasil. Después de la década del 80 solamente tiene 2 copas del mundo. Después del famoso tricampeonato consiguió en otra época. Entonces, si sumamos a eso, Sudamérica viene arrastrando un déficit impresionante en capacidad futbolística y también en generar recursos económicos. Europa está hoy día por encima del resto del mundo y eso es lo que particularmente ellos saben que tienen a su favor. Por eso te digo, basta mirar la Eurocopa y vas a ver el nivel de lo que es un evento deportivo. Sin embargo, la Copa América siempre tiene que estar mendigando a otras selecciones para tratar de hacer algo similar a la de Europa.
0: El tema de los torneos europeos y americanos, en la diferencia es, como me suelo plantar y suelo indicar siempre, que el sudamericano tiene ese talento. Ahora el europeo es el que hace la disciplina, el que tiene el orden, el que tiene la infraestructura, el que tiene un cronograma de trabajo, y por supuesto con todo eso englobando se hace realmente un producto excelente. ¿Nosotros qué hacemos? Tenemos talento y tratamos de copiar tipo los chinos. No nos sale bien porque nosotros no hacemos a rajatabla como hacen los europeos, y es por eso esa diferencia que vos estás indicando, Lorenzo. En la década de antes de venir a este nuevo milenio que estamos ahora, que viene desde 1930 cuando se hizo el mundial hasta el 2000 más o menos, donde realmente Argentina, Brasil eran estrellas porque se jugaba de una forma diferente, donde las reglas eran diferentes, sí, donde hoy ya evolucionó absolutamente todo, realmente ahí donde Europa ya se acomodó, ya tiene una estructura hecha, y al sudamericano y al americano en sí, porque no le quiero quitar afuera a México ni a Estados Unidos también, que son las competencias ahí en la CONCACAF, que realmente igual hay una diferencia real con nosotros, pero esa es la diferencia hoy día que tenemos. Ahora, el día que nosotros empecemos a evolucionar tanto cultural, digo esto cultural, Lorenzo, ¿por qué? Porque nosotros en el tema de la educación, si nosotros no sobresalimos en esto, nosotros vamos a quedar siempre estancados. Por eso nosotros nosotros le envidiamos a los europeos porque ellos tienen una capacidad cultural muy diferente, donde ellos empiezan ya desde año 1, 2, 3, 4, 5 a que los chicos puedan tener una educación diferente y una mentalidad ganadora diferente a lo que somos nosotros. Si nosotros es pechante, no solamente en Paraguay, sino a nivel sudamericano, nosotros nunca vamos a poder llegar al nivel europeo que estamos teniendo, y vamos a tener ya esa diferencia en el cual eso se va a ir agrandando, porque el único que le puede hacer pelea a los europeos a nivel mundial son los argentinos y los brasileros, donde los brasileros están tratando de evolucionar, porque se ve la diferencia aquí cuando hay torneos de la Conmebol, y los argentinos porque son a puro pulmón y realmente ellos son muy competitivos.
1: Lo que falta aquí en Sudamérica es tener esa seriedad que existe en Europa. En Europa ellos crearon sin pisar el producto fútbol, como ellos dicen, el fútbol está por encima del resto, y a través del fútbol se van generando ganancias. Pero lo que se pretende hoy día es llevar el, prácticamente después transformar ya el 100% en lucro el fútbol, pero ya rompiendo la esencia del deporte. Entonces se está entrando en una línea muy fina donde vas a con el tiempo estar matando el producto. Tu producto está evolucionando muy bien, pero lo que se pretende es pasar ese límite. Y como siempre, Sudamérica se presta para recibir los maletines correspondientes.
0: Eso es lo que parece que no vamos a cambiar nunca.
1: Eso es lo que es la lástima de Sudamérica. Sudamérica lo único que está pendiente, valga la redundancia, como esos seccionaleros esperando el maletín ahí. Realmente da pena Sudamérica, que siempre nosotros vienen, nos venden un espejito y nosotros compramos automáticamente ese espejito. Y siempre estamos del lado del presidente de la FIFA de turno. En su momento era Belange, en su momento Blatter, ahora Infantino. Siempre Sudamérica alineado al presidente de la FIFA de turno. Y realmente es lamentable, nunca sujeta absolutamente nada. Siempre lo que dice la FIFA, Sudamérica dice amén.
0: Y bueno, vamos a ver cómo termina esto, Lorenzo, porque realmente va a dar mucho que hablar todavía, y así como indicaste, vamos a ver si es que llega el 12 de septiembre realmente Infantino.
1: 19 de septiembre el día, 19 porque se está levantando, ese es el tema del momento. Sí. Uno entra abre internet y encuentra todo lo que está, el burum bum bum internacional con respecto a eso. Ese es el tema del momento.
0: Y lastimosamente después de terminar un mundial que realmente fue una fiesta que nos encantó, por supuesto, tenga todo su pro, su contra, todos los aristas políticos, religiosos, lo que fuera, realmente nos gustó, nos divertimos realmente con este mundial, pero sabemos que hay un trasfondo sobre eso y ahora saltó al tapete, ¿verdad? Todo esto es lo que está haciendo Infantino. Y bueno, con el relacionamiento que está teniendo con los Estados Unidos, vamos a ver cómo continúa esto, vamos a ver si es que realmente mete con todo su cuchara ahí los Yankees, porque eso es lo que hace mucho tiempo que quieren hacer ellos, ¿verdad? Ahora se dio en el Mundial, me he alargado otra vez, pero no quiero alargarme demasiado, se dio nuevamente en el Mundial, donde yo te había dicho ya, Lorenzo, antes que empiece el Mundial, vamos a ver si realmente se cumplen esos 15 minutos de receso que se va a dar, porque cuando se hace en el béisbol, en el fútbol americano, en ese medio tiempo, la fiesta, suelen superar esos minutos. Y se llegó a hacer en la final.
1: 18 minutos.
0: Casi 20 minutos llegamos a tener. Y metió su cuchara, cosa que nunca se pudo hacer, llegaron a hacer los norteamericanos.
1: Y eso es una burla. Eso es por romper
0: la... Pisotearon lo que hicieron ellos.
1: Porque está establecido en el reglamento.
0: Claro.
1: En el reglamento habla 15 minutos de descanso y nada más.
0: Y es más, se le va a premiar otra vez con otra competencia en los Estados Unidos.
1: Y sí, por eso te digo, y lastimosamente, lo triste de todo esto es, ¿cuál es la postura de Sudamérica? ¿Cuál es la postura de Conmebol? Cri, cri, cri, cri, cri, cri.
0: Vamos a una pausa. Vamos a una pausa y volvemos con más RCC Deportes.
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0: Written by Jesus Christ.
1: Un poco de rap con propósito.
2: Bueno, volvemos de la pausa y vamos a nuestro bloquecito de Toco y Me Voy con música de fondo de Redimidos, Ofensivo y Escandaloso.
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2: Francia se retira del Mundial de Fútbol de Salón de la categoría sub 15.
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2: La Copa del Mundo de Fútbol de Salón de la categoría sub 15 Paraguay 2026 se disputará en Carmen del Paraná, que va a ser la sede principal, y Coronel Bogada, la subsede, del 7 al 14 de septiembre. Francia desertó de la competición porque los padres de los menores de edad no otorgaron permisos para viajar. La Asociación Mundial de Fútbol les ofreció todas las garantías de seguridad, pero no aceptaron. Todo por la polémica en redes sociales, tema de Mbappé y la senadora de la Nación.

0: y el temor de los padres va a seguir vigente. Lastimosamente, la selección francesa no estará presente.
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0: En básquetbol, Paola Ferrari lidera el camino de la selección rumbo a AmeriCup Cup 2027.
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0: La experiencia de Paola Ferrari volverá a ser principal respaldo de la selección paraguaya femenina de básquetbol. La mejor jugadora compatriota de todos los tiempos mantiene su vigencia y defenderá los colores patrios en estas justas subcontinentales a desarrollarse del 3 al 9 de agosto en Zárate, Argentina, donde el combinado nacional buscará uno de los 4 boletos para la FIFA AmeriCup 2027, que se va a estar disputando en El Salvador. La APF logra un promedio histórico de tiempo efectivo de juego. Efecto inmediato de las nuevas implementaciones. La APF realizó un informe sobre los 2 primeros partidos del torneo clausura, logrando un promedio histórico efectivo de juego, 57.34 minutos. Todo este luego de incluir las modificaciones, las nuevas reglas de juego implementadas justamente en el último mundial.

River Plate flexibilizó su postura y Matías Galarza tiene la posibilidad de salir a préstamo. Matías Galarza, uno de los marginados por Eduardo Chacho Coudet, entrenador de River Plate, podría beneficiarse de la nueva postura del club de aceptar préstamos y no buscar únicamente una venta. En los próximos días, el mundialista con la albirroja podría presentarse en otro club. Independiente fue inhibido por la FIFA tras el reclamo de Olimpia. El rojo debe cuotas por Facundo Zavala. Independiente Avellaneda no podrá incorporar refuerzos hasta saldar una deuda cercana al millón de dólares. Más intereses con Olimpia por el pase de Facundo Zavala. La FIFA oficializó la medida tras vencer la cuota correspondiente a diciembre pasado, aunque determinó que la sanción aplica solo sobre el monto vencido y no por el total pretendido por el decano. Y el último, Gonzalo Carneiro es una opción para reforzar al Gumarelo. El uruguayo que podría reforzar Libertad. El delantero uruguayo de 30 años, Gonzalo Carneiro, rescindió contrato hace poco con Nacional de Uruguay y tiene la posibilidad de jugar en el fútbol paraguayo de la mano de Libertad, club dirigido por Nelson Aedo Valdés, que busca un delantero. El Nacional de Uruguay, en el Nacional de Uruguay marcó un total de 16 goles en 72 partidos. Bueno, este bloquecito de Toco y Me Voy con Redimidos, Ofensivo y Escandaloso. 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

0: Bueno, Ilson ganó el Gumarelo y se instaló también en la tabla de posiciones como puntero. Estaba acompañando en la punta, entonces hay tres punteros, Sportivo Triniense, 2 de Mayo, Libertad. Libertad que, así como están las cosas, está aprovechando muy bien la situación y da que pensar lo de Libertad, porque arrancó no muy bien ante Olimpia, ganó ciertamente ese partido blanco y negro, un partido importante, y ayer ya sí apareció con todo, goleando al Deportivo Recoleta. Y así como están las cosas, 6 puntos sobre los dos rivales directos, que son Olimpia y Cerro, es mucha ventaja, porque estamos hablando de 2 partidos de diferencia.
1: Es así, Lorenzo, y quién diría ver dos partidos con 0 unidades a los grandes de nuestro fútbol. Esto teniendo en cuenta que a priori se veía que los que iban a estar peleando ahí arriba iba a ser Olimpia y Cerro Porteño, Olimpia, y tercero prácticamente todos le daban a Libertad. Hoy día Libertad es uno de los punteros, prácticamente, bueno, comparte la posición ahí arriba con 2 de Mayo y Triniense, ciertamente, pero con el tema de diferencia de gol, Triniense le está quitando la ventaja por un golcito, ¿verdad? Pero 2 de Mayo también es otro que tenía que hacer una buena campaña para salir un poco de ahí de la sombra del descenso, en el cual también estaba ahí inmiscuido por el tema de que en la apertura no hizo buena campaña porque se estaba concentrando 100% en el torneo internacional. Hoy está como uno de los punteros y hay que ver cómo termina esto, ¿verdad, Lorenzo? Porque los grandes sabemos que de repente sí, cuando están ahí arriba, muy difícil es que suelten la punta si no se van cuadrando con otro de los grandes. En este caso Libertad está cómodamente ahí arriba con 6 unidades, Cerro Porteño y Olimpia están sin punto alguno. Y por supuesto, hay que sumarlo a eso, la poca capacidad de juego que tienen ambos equipos, tanto Cerro como Olimpia, también no dan mucha esperanza también para que puedan levantar cabeza. En el caso de Olimpia, por lo menos hay que ver cómo se presenta en Sudamericana, teniendo en cuenta que es un torneo totalmente diferente, en el cual el olimpista es lo que quiere, como dice, la que falta por la Copa Sudamericana. Y vamos a ver cómo se presentan en el torneo internacional, si es que de repente lo vemos con un juego pálido, sin ideas, y como se están presentando en el campeonato local, bueno, vamos a ver, decimos, bueno, este es el Olimpia que vamos a ver en el año, pero si muestra una actitud totalmente diferente, es evidente que se va a estar concentrando totalmente en la Copa Sudamericana. No obstante, Cerro Porteño, al contrario, Cerro Porteño tiene solamente también la Copa Libertadores a nivel internacional, y bueno, es el torneo más importante a nivel continental, pero tiene que bailar con la más fea, que es Palmeiras.
0: Un detalle que hay que tener en cuenta: Olimpia y Cerro hicieron totalmente al revés de lo que tenían que haber hecho al inicio de este campeonato clausura. No perder puntos.
1: Aprovechar
0: y tratar de sumar la mayor cantidad de puntos. Porque, ojo y atención, Olimpia tiene que jugar contra Vasco da Gama por la Copa Sudamericana en la fase de octavos. Cerro Porteño, bien lo estás diciendo, va a jugar contra Palmeira, un equipo muy competitivo. Y estamos hablando de partidos de ida y vuelta que involucran prácticamente 10 a 12 días que tenés que concentrarte en esos partidos. Sí. Porque el partido ante Palmeiras se juega a mitad de semana, el 12 de agosto. Pero para llegar entero ante Palmeiras, para el primer partido del 12 de agosto, 3 días antes tenés que retroceder. Se va a estar jugando el campeonato local. ¿Y a qué jugador le vas a utilizar 3 días antes de jugar ese partido del 12? Después se viene la revancha, va a haber otra vez otra pausa, va a haber otra vez otro partido del campeonato local. Es decir que 2 partidos del campeonato local te afecta, tanto para Olimpia como para Cerro.
1: Claro.
0: Entonces son ventajas que va a tener Libertad. Libertad por eso 6. Ahora ya sacó para Libertad 2 partidos de diferencia con respecto a Cerro y a Olimpia. Pero el que está más comprometido con sacar buenos resultados es Cerro Porteño. Si nosotros evaluamos Olimpia o Cerro, Olimpia viene, como decíamos, con el colchón de ser el campeón 2026. Olimpia aseguró su participación para la fase de grupos del año 2027, pero el que tiene la obligación de salir campeón de esta clausura es Cerro Porteño. Uno, porque tiene una nueva comisión directiva. Esa comisión directiva asumió en enero. Por ende, esta comisión directiva, presidida por Reguera, por Ortega como vicepresidente, tienen la misión de sacarlo a Cerro campeón, porque ellos recibieron un Cerro Porteño campeón del clausura 2025 y supercampeón del fútbol paraguayo. Entonces, esta comisión directiva de Cerro, la nueva, tiene la obligación de sacarlo campeón a Cerro Porteño, porque en Cerro Porteño se sabe muy bien que nadie quiere salir segundo, mucho menos tercero. Ya salió tercero en el campeonato Apertura. Otra vez, Cerro podría terminar mal este campeonato Clausura. Entonces, ¿cuál es la promesa de esta directiva de Reguera, Ortega, cuando asumieron? Ellos dijeron que lo iban a mantener a Cerro allá en la cima. Sin embargo, estamos viendo totalmente otra realidad del Cerro Porteño. Y como te decía, el partido del 12 de agosto, Cerro va a poner lo mejor que tiene Holland para ese partido.
1: Y hay que acordarte, Lorenzo, que aparte de lo que está indicando Perón, el de la Copa Libertadores, Cerro Porteño y Sudamericana Olimpia, si ellos van avanzando, se le va a sumar más la Copa Paraguay.
0: Se va a complicar muchísimo más la situación. Por eso el que hoy día Libertad tiene ese hándicap a favor. Libertad aprovechó muy bien. Encima en Libertad le ganó Olimpia. Ya se sacó un rival de encima. Ahora le queda solamente Cerro nomás. Después Libertad sabe pelear. Algo que tiene Libertad es que contra los equipos denominados chicos, ellos no fallan.
1: Sí.
0: Ganan 1-0, 2-1 por un gol de diferencia, pero siempre ganan. Eso es algo que Libertad sabe hacer. Sin embargo, Olimpia y Cerro están comprometidísimos, sobre todo Cerro, porque sabemos el potencial de Palmeira. Y como te decía, esos 3 días antes del partido, para el primer partido ante Palmeira, te puedo asegurar que Cerro va a jugar con equipo suplente, con equipo B. Y ahora hay que ver quién le toca 3 días antes. No podemos observar ahí quién le podría estar tocando en esa. El 12 de agosto juega ante Palmeira. Y antes del partido ante Palmeira, ¿quién le toca? Por ahí podría ser inclusive hasta el clásico. Parece que se avecina para esa sexta fecha, más o menos sería. Si no es el clásico, sería la séptima fecha. El clásico se juega en la sexta. O sea que lo de Cerro está más comprometido. Porque tiene Cerro Porteño tiene la obligación, no puede agarrar Cerro, participar nada más y bueno, terminamos segundo, terminamos tercero e ingresamos a la Copa Libertadores por la sumatoria de puntos.
1: En la tercera fecha me estaba indicando que es este fin de semana, Lorenzo.
0: Sí, mañana juega ante el Sportivo Luqueño en la Nueva Olla.
1: Sí.
0: Y por la fecha, vamos a ver, el 12 de agosto juega Cerro ante Palmeiras, el primer partido. Y el partido a nivel local seguro le tocaría entre el 8 y el 9 de agosto.
1: Ahora estoy entrando justamente en la página de la APF y me está tirando solamente hasta la tercera fecha.

0: O sea que no se programaron más fechas hasta, o sea, la tercera.
1: Los cruces todavía, los cruces sí están, ¿verdad? Pero hay que ver el qué fecha tienen que jugar, ¿verdad? Que es lo importante para saber justamente los partidos que le va a tocar antes de jugar la revancha en la Copa Libertadores.
0: Y lo peor que puedo hacer es posponer tu partido.
1: Ahí es peor.
0: Ahí es peor. Es mucho peor. Porque cuando pospones tu partido, después se te enciman todas las fechas y no ganas absolutamente nada. Pospones algo que lo mejor es que cuando caiga tu fecha, calendario, juegues y no pospongas, porque después termina siendo peor eso.
1: Así mismo. Bueno, Lorenzo, el día de ayer, también hablando un poco del torneo local, el Libertad goleó, como estás indicando.
0: Pero la próxima fecha no hay partido entre semana por el campeonato.
1: No.
0: No hay adelanto.
1: No hay adelanto.
0: O sea que se juega mañana.
1: Fin de semana, después se va a jugar otra.
0: Después el siguiente fin de semana. Así y ahí mismo. Ya estamos hablando del 8 ya.
1: Así
0: y mismo. Bueno, ese es la fecha previa antes del partido de Cerro Porteño por la Copa Libertadores.
1: Vamos a escucharlo al técnico de Libertad. Después de la goleada de ayer, justamente en su aniversario.
0: El León Guaraní que arrancó con todo.
1: Arrancó bien, realmente.
0: Y vos le ves al León Guaraní, si sale por esas cosas del fútbol, sale campeón del clausura. Los muchachos ya van a estar pidiendo otro cargo para el León Guaraní.
1: ¿Otro cargo en qué sentido?
0: Y algo superior a dirigir un club.
1: Ay, no, quién sabe. Quién sabe, porque el otro está en stand-by todavía.
0: Y el otro está en stand-by, por sí. Eso.
1: No creo. Bueno, aunque el tío, ¿verdad? Su tío, o el tío, como le solemos decir también.
0: Y así como Barro Echeloto, vos no sabés la historia de Barro Echeloto. Barro
1: Echeloto. Que tenía una relación.
0: Barro Echeloto no salió por haber empatado ante Perú. Eso nunca se contó. Barro Echeloto fue destituido por alguien que no formaba parte de la APF. Esa es la pura verdad. Barro Echeloto empató ahí en Ciudad del Este, pero después no se sometió a que determinados jugadores de un determinado equipo formen parte de la selección.
1: Con el carácter que tenía Barros Echeloto.
0: Y eso le costó el puesto. No, es el empate ante Perú. O sea que Barros Echeloto, esa es una historia que nunca se contó y nunca nadie habló. Pero esa es la realidad.
1: Bueno, escuchamos al León Guaraní después del partido de la goleada ayer en su aniversario de Libertad ante Recoleta por 4-1.
2: Profe, me parece que hay muchos factores positivos ahí para mencionar dentro de lo que fue el trámite del partido. En donde tu equipo supo dar vuelta un resultado en donde estaban perdiendo los primeros 10 minutos y después los factores también en donde los 4 goles fueron hechos por jugadores del club, desde la cantera, y terminaste con 9 canteranos también en un partido muy difícil ante un equipo muy ordenado como lo es Recoleta.
3: Antes que nada, buenas tardes a todos, perdón por mi voz. Sí, la verdad que muy contento porque hoy ya se vio un poco más de fútbol, un poco más de la idea que tenemos, y también contento porque, como dije, el sentido de pertenencia, explicarle a un jugador que viene de otro lado para que se sienta en casa, es más difícil que hablarle a estos chicos que sí o sí son de la casa. Y es un dato muy bueno que decir que terminamos con 9 de la casa, me enorgullece, y creo que es parte de la institución. Y bueno, sí, se vio un partido donde al empezar nos costó un poquito, pero después nos fuimos soltando y a los últimos 20, 30 minutos supimos ya aprovechar los espacios, también aprovechar el cansancio a lo mejor del rival también, que va a ser uno de los puntos fuertes que nosotros vamos a apuntar, el de ser siempre intenso, el de tratar de ahogarle al rival, y bueno, hoy nos salió un buen partido.
4: Profesor, Abraham Acosta para la gran jugada Roca Poñanduti. En el segundo gol de Libertad se da algo que no se da mucho en el fútbol. 3 cambios, los 3 ofensivos, quizás se pueda hablar de riesgo, porque ves otro partido y cuando se convierte en 2-1, uno quiere cuidar el resultado. No fue esta vez. ¿Cómo se da esa decisión, profesor? Y es más, de los 3 que ingresaron, 2 convirtieron.
3: Bueno, a veces uno tiene un poco de suerte, y en mi caso yo creo que, si me conocen, nunca jugué a empatar o a perder, siempre jugué a ganar. Y es lo que le digo a los muchachos: si ganamos 2-0, quiero el 3-0. Si gano el 3-0, siempre sin faltar el respeto. Y también les prohibí, si vamos ganando 3-0, 4-0, hacer taco, hacer figuretadas, está prohibido también. Mantener esa humildad con respeto al rival. Y bueno, hacer los 3 cambios a nosotros nos vino bien, porque necesitábamos refrescar. El caso de los 3 que estaban enfrente hicieron un desgaste enorme. Lo que está trabajando Marcelo y Rodrigo es bestial, lo que trabajan para atrás, el sacrificio que están haciendo, el esfuerzo que están haciendo. A Marcelo todavía lastimosamente no se compensa con el gol, que él mismo se tiene que premiar, pero el trabajo que hace es de agradecerle. Y bueno, los 3 que entraron para refrescar y también para jugar. La idea con Iván, ponerlo de 9 también es algo nuevo, porque Iván Franco, porque como veíamos que cada vez que teníamos balón ellos se entraban rápidamente al área rival, nosotros lo que necesitamos es uno que bajara y usara el espacio. Así que esa fue la idea y bueno, nos fue muy bien al final.
5: Buenas noches, profesor, aquí en el fondo Rubén sí. Sosa para Universo 970. ¿Qué palabras utilizaste como para decirles a tanto a Marcelo, a Rodrigo, Marcelo Fernández, Rodrigo Villalba y los otros jugadores que se están notando la diferencia? Si bien hoy, bien lo mencionaste, no se le quiso dar a Marcelo los goles, pero se nota algo diferente en este futbolista que tuvo su mejor momento en los Juegos Olímpicos y que después le pasó algo por el camino. ¿Qué le dijiste como para que cambiaran tan radicalmente en estos dos partidos?
3: Nada nuevo, simplemente darle mi confianza y decirle que cuento con él, que sé de sus cualidades y que yo
0: lo tengo. Bueno, así lo escuchamos entonces a Nelson Aedo Valdés, que tiene 100% de efectividad como entrenador de Libertad, 2 partidos jugados, 2 ganados, ayer por goleada, y bueno, va bien el equipo que dirige técnicamente el León Guaraní. Vamos a escuchar ahora al técnico del Deportivo Recoleta.
6: La prensa, el profesor Jorge González, director técnico Recoleta Fútbol Club.
7: Profe Jorge, buenas noches. Profe, ¿qué pensás que hay de positivo para rescatar hoy en lo que fue el trámite completo de tu equipo, en donde hubo sensaciones y varios pasajes del compromiso, en donde estuvo bien hasta el gol, en donde sacaba ventaja en el resultado? ¿Qué pensás que le faltó y por qué se da el resultado?
8: Sí, aquí lo vemos con un
9: retorno,
8: pero bueno.
9: Muy buenas noches para todos. Sí, realmente creo que mostramos un muy buen fútbol por ciertos pasajes del compromiso. Hay veces que lastimosamente no estamos teniendo la pizca de suerte, como se diría, la de Richard. Al culminar el primer tiempo no íbamos a ir al vestuario con 2-1. La de Aldo González, que también ataca muy bien, Mourinho, era el 2-2. Yo creo que los últimos 2 goles ya vinieron por esa suerte mental que tenían los muchachos en el sentido de no aprovechar, y hay que tener en cuenta que estamos ante un equipo con mucha jerarquía en todas sus líneas, y ellos aprovecharon lo que tuvieron y el resultado creo yo está acorde en el sentido de que ellos hicieron los goles y nosotros no.
10: Hola, profe, aquí Oscar Jara para Vibra Positiva, profe. Buenas noches. Preguntarte con relación a los cambios, justamente que al parecer entendiste mucho lo que venía siendo el juego, que también ellos me dieron esos cambios ofensivos, pero de igual forma con los cambios que hiciste también era para buscar justamente hacer la diferencia del marcador que lo tenían en contra.
9: Sí, normalmente yo no sé hacer cambio defensivo a excepción de que sea una copa y tenga que cerrar algún resultado. Muy pocas veces van a ver eso en mí, porque tengo jugadores que, como le digo a ellos, los cambios tendrían que ser del medio para arriba.
0: Bueno, así lo escuchamos entonces a Jorge González, entrenador del Deportivo Recoleta. Y vamos cerrando el programa de la fecha, Ilson. Nos reencontramos el próximo lunes. Vamos a ver cómo se desarrolla una fecha del campeonato que mañana nuevamente se reanuda. El campeonato clausura en su tercera fecha. Olimpia juega contra Rubio Ñu. Cerro Porteño mañana recibe la visita del Sportivo Luqueño. De mi parte es todo, será hasta el próximo lunes.
1: Bueno, y para cerrar también esta información, bueno, hoy se recuerda, o en este caso falleció, mejor dicho, el italiano Franco Baresi, el ex jugador italiano, ya leyenda en su momento, y ya marcó un antes y un después también en el fútbol italiano. Mi parte también sería hasta el lunes. Bendiciones, chao.

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0: tal como están? Bienvenidos a esta edición especial de Paraguay Productivo. Hoy llegamos a la capital de los fortines de la guerra del Chaco. Estamos hablando de Campo Acebal, este Nobel distrito que hoy ya conectado a través de la capa fáltica con la ruta de la leche, ofrece la posibilidad de recorrer y conocer estos sitios históricos increíbles. Por esa razón, hoy vamos a estar aquí desde el nuevo Museo de la Guerra del Chaco, inaugurado hace poco tiempo atrás, a los efectos de conocer detalles. 15 fortines están en el área de influencia de la capital de los fortines Campo Acebal. Todo esto en el programa de hoy de Paraguay Productivo. Acompáñenos.
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0: Hola, hola, bienvenido, señor, señora. Un placer estar con ustedes este viernes 31 de julio del año 2026. Ya al fin llegó el último día de julio. ¿Cómo le va, Ernesto Almada?
1: ¿Qué tal, doña Karina? ¿Cómo le va? ¿Bien?
0: Muy bien.
1: Bueno,
0: muy bien.
1: Se nos va el mes de julio. Se nos va y viene agosto, con los vientos calóricos, con mucho viento, con calor en estos días. Y preparándose el país para la llegada del fenómeno del Niño, que ya está aterrizando, especialmente en la zona del Chaco. Hay preparativos a nivel de prevención desde la Secretaría de Emergencia Nacional, el Ministerio de Defensa Nacional. Ya vamos a estar hablando en instantes de todo esto de manera preventiva.
0: Ya muestra la cara el Niño, de hecho este calor lo representa. Y bueno, en los días venideros se viene probablemente una gran lluvia, la más grande de la última década, dicen algunos.
1: Epa, ¿será que va a ser así? Bueno, vamos a los detalles. Igual ya nos estamos preparando para justamente este trabajo de contención a nivel nacional. Estas son las noticias, director. Vamos a compartir la primera información. Nos vamos a la zona del Chaco, dice: Alto Paraguay se prepara para la llegada del Niño como fenómeno. Representantes de varias entidades coordinan acciones ante las posibles contingencias climáticas.
0: Orgullo para la localidad de Teniente Irala Fernández. El Colegio Pozo Amarillo está participando de los Juegos Escolares Estudiantiles Nacionales 2026.
1: Vamos al ámbito deportivo. Se completó la segunda fecha del Clausura. El torneo tiene tres punteros y Cerro y Olimpia están sin puntos abajo.
0: Crisis migratoria en España. Miles de marroquíes ingresaron irregularmente a través de Ceuta y obligaron a la intervención de los militares.
1: Vamos a la información finalmente destacada. El gobierno paraguayo convocó al embajador de Brasil ante la República del Paraguay, ante lo que fueron las expresiones del presidente brasileño Luis Ignacio Lula da Silva. Ya estaremos hablando en instantes de esto porque hay una convocatoria, hay un pedido y hoy se entregó la nota de manera oficial al mediodía al embajador brasileño. Breve pausa y volvemos con más noticias.

0: Atención con la primera información, nos lleva hasta el Chaco paraguayo, presencia del ministro de Defensa en la zona del Alto Paraguay, preparativos en materia de contingencia ante la llegada del fenómeno del Niño. ¿Qué se va a hacer? ¿Cómo se va a actuar? ¿Cómo se va a operar? ¿Y de qué manera se va a asistir a las familias afectadas? Responsabilidad que recae sobre las Fuerzas Armadas de la Nación, Ministerio de Defensa Nacional, con apoyo de la Secretaría de Emergencia Nacional. Estuvo presente el ministro de Defensa.
1: Vinimos a articular las tareas. El esfuerzo debe ser conjunto y la vinimos a poner a disposición de la gobernación de Alto Paraguay todas las capacidades de las Fuerzas Armadas de la Nación. Háblese de maquinarias, aeronaves, embarcaciones que se necesitan en estos casos, como el que vamos a tener próximamente, que es el fenómeno del Niño. O sea, las Fuerzas Armadas están realizando estas tareas en todo el territorio nacional. Ustedes suelen ver la descolmatación de los arroyos, llevando víveres a localidades aisladas. O sea que esta es una tarea que siempre la hemos realizado, pero quisimos venir acá en el terreno para hablar con el señor gobernador, con su equipo de trabajo, que es interinstitucional. Vieron que varias instituciones del Estado y de la sociedad civil estuvieron en la reunión.
2: Este, por ejemplo, algo nuevo para nosotros, porque por más de que ya siempre hemos tenido la intervención del Estado, del Ministerio de Defensa, de la Secretaría de Emergencia Nacional y otras instituciones que debo mencionar que siempre estuvieron para Alto Paraguay, pero esta vez lo estamos haciendo un poco más ordenados, siendo escuchados. La presencia del señor ministro de Defensa es un gran honor para nosotros, porque se nota el interés de poder ir mejorando estos servicios para el departamento de Alto Paraguay. Alto Paraguay siempre está en emergencia y esta es la manera de que nosotros podamos solucionar optimizando los recursos que tenemos y de poder trabajar todas las instituciones juntas, el municipio, los municipios del departamento de Alto Paraguay, los ministerios, todas las instituciones trabajando para que el impacto de en épocas de emergencia sea lo mínimo posible para el ciudadano.
3: Muy bien, y al fin se ha pronunciado el gobierno paraguayo. De hecho, el vicepresidente de la República rechazó oficialmente los dichos del presidente brasilero Lula da Silva con respecto a la guerra de la Triple Alianza. Y esto es lo que habló.
4: La República del Paraguay manifiesta su desagrado y su más absoluto rechazo a las recientes declaraciones del presidente de la República Federativa del Brasil sobre episodios de la guerra de la Triple Alianza. Esta posición ya fue manifestada públicamente y señalada al más alto nivel en el Brasil por el Poder Ejecutivo. Igual posición ha sido expresada por el Congreso Nacional mediante las resoluciones aprobadas en ambas cámaras. Hoy lo comunicamos formalmente al gobierno brasileño que los canales diplomáticos correspondientes. La distorsión de los hechos históricos no contribuye a consolidar el futuro común de nuestros pueblos. Por el contrario, reviven viejas aflicciones afectadas que afectan la dignidad de sus habitantes. Es por eso que debemos trabajar en conjunto para cerrar definitivamente las heridas del pasado, abordar esa etapa de nuestra historia con prudencia, con responsabilidad y sobre todo con apego a la verdad histórica. Solo sobre esa base es posible fortalecer una relación de confianza y respeto recíproco entre nuestras naciones. Con ese espíritu, el Paraguay expresa su buena voluntad y considera que la devolución de los trofeos de guerra, así como la entrega de copias de los documentos históricos sobre la guerra de la Triple Alianza, que obran en los archivos de la República Federativa del Brasil, sería un apreciado gesto con el Paraguay y una valiosa contribución al proceso de reconciliación entre nuestros pueblos. Por ello, reafirmamos nuestra voluntad de mantener un diálogo franco, respetuoso y constructivo.
0: Y a su turno, el canciller nacional Rubén Ramírez también habló sobre el tema y lo que hace alusión a lo que son los mecanismos diplomáticos en este tipo de circunstancias y de enfrentamiento bilateral, de diálogo, de negociación. Inicialmente es la convocatoria del embajador brasileño, se le entrega una nota, una carta de protesta donde se hace alusión a lo que decía el vicepresidente de la República en ese sentido, Pedro Liana, en ese fundamento. Obviamente esto va a la Cancillería de Itamaraty, tiene que haber una respuesta cancilleresca, si es que podemos decirlo así, y también esa tiene que ser en el tono diplomático. Queremos compartir parte de lo que mencionaba el canciller nacional.
5: Ustedes saben perfectamente con el embajador de Brasil y él ha manifestado que esto se quitó de contexto. Es lo que él nos había manifestado a nosotros. Nunca fue la intención del presidente Lula realmente agraviar o insultar al Paraguay con esas declaraciones, ¿verdad? Entonces, nosotros tampoco queremos profundizar mucho en eso, que saben que estamos en una situación también en plena campaña electoral. Y lo que menos queremos también que crean que nosotros queremos inmiscuirnos en esas elecciones, ¿verdad? De hecho, esta solicitud en varias ocasiones, el Paraguay ya lo había hecho, especialmente de recuperar los archivos, como dije también acá en mis declaraciones, de recuperar el cañón cristiano, y ahí hay una solicitud también, hoy le entregamos una nota al embajador de Brasil donde solicitamos de vuelta esto, que se puedan continuar con la gestión. Esto debe ser aprobado por el Congreso del Brasil, ¿verdad? Ellos tienen esto agendado como patrimonio de ellos, ¿verdad? Entonces, indefectiblemente tiene que ser una decisión del Congreso de Brasil, ¿verdad? No solamente el cañón cristiano, tenemos el cañón Marija López también, que hemos solicitado hoy a la embajada vía Cancillería. El
6: presidente Santiago Peña ha manifestado que él se ha comunicado con el presidente de la República Federativa del Brasil. No tengo comentarios sobre la opinión de un medio, de manera que afirmo, confirmo, y el embajador de Brasil también ha confirmado que esa comunicación se produjo, así como mi reunión con el canciller de Brasil. Para nosotros, la agenda bilateral con Brasil, como lo he expresado ayer, es una agenda que tiene composiciones muy importantes. Hablamos de un proceso de integración, hablamos sobre Itaipú Binacional, los puentes, que está a punto de concluir el tercer puente que nos vincula, son 300 kilómetros de fronteras secas, son 1.300 kilómetros de fronteras de los ríos Paraguay y Paraná, que nos vinculan. Hay una historia, un acervo económico y comercial muy importante. El mensaje, como lo dijo el señor vicepresidente del embajador del Brasil, fue: las declaraciones del presidente Lula se han sacado de contexto, que esa no ha sido la intención de ofender al Paraguay y a los paraguayos, que verdaderamente la apuesta a la integración, que el gobierno de Brasil lamenta que esto haya tomado esta dimensión. Y nosotros vamos a seguir trabajando en una agenda constructiva y positiva. Dicho esto, estamos requiriendo como un gesto que nos permita dar vuelta a la página a la restitución de los trofeos de guerra, del cañón López, del cañón cristiano, de los archivos nacionales de Brasil, donde constan los episodios de una cruenta guerra.
3: Y por otro lado, España enfrenta una de las mayores crisis migratorias de su historia, señores. Gente viniendo masivamente y de manera ilegal, obviamente desde Marruecos. Marruecos, que también está pasando por una crisis económica terrible, una diferencia social marcadísima que está obligando a la gente a huir de su país. Hoy el ejército español está puesto en las fronteras, específicamente en Ceuta, ya que miles de personas ingresaron ilegalmente. Y esto es lo que dice el informe.
7: Cientos de migrantes ingresaron el jueves desde Marruecos al enclave español de Ceuta, en África, y otros van en camino. Por ello, Madrid envió al ejército para garantizar la seguridad en medio de la emergencia humanitaria que deja varios muertos entre quienes buscaron llegar a nado. Estas personas se sumaron a las 1.500 que ya habían llegado al enclave en los últimos días. Ceuta y el otro enclave español en Marruecos, Melilla, son las únicas fronteras terrestres que la Unión Europea tiene con África. Este es el mayor ingreso de personas a Ceuta desde mayo de 2021, cuando más de 10.000 migrantes accedieron a la ciudad autónoma desde Marruecos en apenas 2 días. Las autoridades españolas han recuperado los cuerpos de 9 inmigrantes fallecidos intentando alcanzar a nado Ceuta, indicó a la AFP la delegación del gobierno español en el enclave. El gobierno español señaló en un comunicado del Ministerio de Interior que había acordado con Rabat medidas para devolver lo antes posible a Marruecos a todas las personas que han entrado ilegalmente en Ceuta. El presidente del Ejecutivo, Pedro Sánchez, viajará el viernes a Ceuta junto al ministro del Interior, Fernando Grande Marlaska. Italia pidió el jueves que España sea suspendida del espacio Schengen de libre circulación por su equivocada política migratoria. Sánchez reaccionó y consideró impropio el mensaje y anunció que convocaría al embajador italiano. La principal ruta de entrada de los migrantes irregulares a España sigue siendo el archipiélago atlántico de Canarias, frente a las costas de África.
0: Y atención, cruda y tremenda situación por la cual está atravesando España después de lo que había pasado el año pasado, lo mismo con Italia cuando se produjo una migración tremenda física a través del Mediterráneo. El presidente español, si bien habló también Pedro Sánchez de que España tiene una política favorable a la migración, pero no en este sentido, aseguró que esto es parte del incentivo de algunos grupos que están interesados en el tráfico de personas. Tráfico de seres humanos, justamente lo mencionó, para favorecer este tipo de circunstancias que afectan finalmente a la península ibérica. Los detalles justamente compartimos de lo que mencionaba el mandatario español.
7: Un ataque y una violación a la integridad territorial de España. Así definió el viernes el presidente del gobierno, Pedro Sánchez, a la llegada de decenas de miles de migrantes desde Marruecos al enclave español de Ceuta. Desde esa ciudad, una de las dos fronteras terrestres entre África y Europa, el mandatario denunció una campaña difundida por mafias de traficantes de seres humanos.
8: Lo que subyace es la lectura interesada que las mafias que trafican con seres humanos han hecho de una sentencia del Tribunal Supremo, que lo que hace es ratificar una sentencia previa del Tribunal Superior de Justicia de Andalucía, mediante el cual se dice que no tiene encaje en las repatriaciones en frontera la repatriación de aquellas personas que entren en nuestro espacio a nado, por el mar, por considerar que no existe una frontera física, como sí existe, por ejemplo, cuando se atraviesa una frontera terrestre.
7: El presidente de Ceuta cifró en 60.000 los migrantes que cruzaron al enclave en los últimos días, lo que equivale al 70% de la población local. También informó que al menos 34 migrantes murieron al intentar entrar al territorio español. El gobierno español anunció el envío de soldados en refuerzo de la Guardia Civil para mantener la seguridad. El Ministerio del Interior anunció que más de 25.000 personas ya habían retornado a Marruecos. Mientras tanto, Italia pidió el jueves que España fuera suspendida del espacio europeo Schengen de libre circulación, tras lo cual el gobierno español convocó a su embajador en Madrid. Por su parte, Francia anunció el viernes que reforzará los controles en la frontera española.
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0: 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Con esto hacemos una breve pausa en el servicio de noticias y ya volvemos.

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1: Que seguimos compartiendo más noticias, hablando justamente de la detención de un ciudadano argentino vinculado aparentemente con lo que es la red de producción de contenidos sexuales mediante la utilización de niños, adolescentes, personas, mujeres, justamente sin contar con su anuencia ni con su permiso. Este es el caso del famoso ciudadano argentino que fue detenido hace unos días en la zona de la Costanera Sur cuando mantenía en secuestro o de rapto a una niña menor de edad de 17 años. Hay más novedades, hay más datos que la policía está investigando, además de lo que se había descubierto en su casa. Todo un sistema de filmación a través de juguetes sexuales, el hecho que aparentemente todos estaban mediante el uso de la fuerza o la intimidación, una violación, una aberración a los derechos humanos de las mujeres que estaban justamente en situación de secuestro o de rapto. Son muchos justamente los aspectos a través de los cuales la justicia ya está tipificando a través de la investigación que lleva adelante el Ministerio Público.
2: La contención, porque en un primer momento se encontraba en un estado de shock, era difícil, ¿verdad? Se encontraba muy asustada, y luego aportó datos de lo que había ocurrido en el tiempo en que estuvo desaparecida. En uno de los datos que había proporcionado era una zona, un indicador de la zona donde fue llevada, justamente en la zona de San Bernardino. Se realizó el cotejo de las verificaciones. En un primer momento no se había llegado a la residencia, a la vivienda en sí. Se continuó con el trabajo investigativo de inteligencia hasta que finalmente se logra llegar al lugar, y posteriormente ya se solicita y al Ministerio Público la orden de allanamiento respectiva a cargo de la doctora Isabel Aldón, que es la encargada, la unidad especializada contra la trata de personas. Y llegamos hasta el lugar donde allanamos esta residencia y se han incautado de numerosos elementos, muchas evidencias relacionadas a posible hecho de trata de personas y también un posible hecho de pornografía infantil, por todo lo que ha sido incautado en ese lugar, ya remitido al laboratorio y todos los equipos electrónicos a su vez para las pericias correspondientes en las extracciones.
3: Uh-huh. Aparecieron ayer, el comisario, también supuestas víctimas de este señor que están declarando ahora, ¿verdad?
2: Sí, precisamente estas personas, las víctimas, manifiestan que cuando tomó estado público este caso, pudieron ver de que fue detenido este ciudadano. Entonces tuvieron el valor de hablar, ¿verdad?, a través de los medios de prensa, de contar sus historias, de lo que en algún momento habían denunciado, ¿verdad?, ya teniendo en cuenta que este sujeto se encontraba bajo segura custodia ya. Entonces tuvieron el valor de dar a publicidad. Eso ya se está teniendo a mano. El Departamento contra Trata de Personas ya está accediendo a las denuncias escritas que se realizaron en su momento, tiempo atrás, en dependencias, también dependencias policiales. Entonces eso ya se está elevando a la unidad especializada, ¿verdad? Y se va a estar insertando en la carpeta fiscal.
4: Muy bien, y verdaderamente las investigaciones sobre este argentino de 56 años, Ariel Morán, son terribles. Ya hasta el momento hay 6 testimonios. Había 3 denuncias anteriores hechas en la ciudad de San Bernardino por 3 mujeres que no corrieron, por lo tanto no hubo investigación al respecto, lastimosamente, Y la justificación de parte de la policía es lastimosa, ya que dijo que les falta internet, por eso muchas veces no pueden dar seguimiento a las diferentes denuncias. Otra cosa que llama poderosamente la atención es que este señor es prácticamente un fantasma en la Argentina. Es clasificación B, un hombre de escasísimos recursos, y ya la fiscalía ha confirmado que la propiedad de Encarnación, esta que vemos en este momento, es una compra que ha hecho el señor. No es alquilada, es una compra, una propiedad lujosísima, verdaderamente. Entonces la gran pregunta es, ¿de dónde está quitando dinero este hombre? Y no solamente este hombre, sino también su hijo, que al parecer podría ser cómplice de todo este negocio. Está siendo investigado, es o no es trata de personas, ya lo veremos. Y hablando del tema, hay un nuevo protocolo en las fronteras, señores, por trata de personas. En el marco del Día Mundial contra la Trata de Personas, la Dirección Nacional de Migraciones aprobó el protocolo de actuación para la detección temprana de situaciones de trata de personas en puestos de control migratorio en la República del Paraguay. Ejemplo, este hombre, Ariel Morán, había ido con una mujer paraguaya a la ciudad de Mar del Plata, en la Argentina, lugar en donde tuvo una denuncia y, es más, fue condenado por violencia hacia la mujer en el país argentino. Es uno de los antecedentes de este hombre, violencia contra una paraguaya que fue llevada desde el Paraguay. El nuevo protocolo establece que durante el control migratorio los inspectores deberán prestar especial atención a comportamientos o situaciones que puedan representar un riesgo, y ante indicios de trata de personas deberán realizar una valoración inicial y activar el protocolo y los mecanismos correspondientes para una intervención especializada. El funcionario deberá dejar constancia de los hechos mediante el acta de actuación migratoria ante posible situación de trata de personas. Un documento oficial y confidencial que registrará lo ocurrido, las medidas adoptadas y las comunicaciones realizadas a las autoridades competentes.
1: Vamos a la información del ámbito internacional. Preste atención, nos vamos hasta Venezuela, donde las autoridades locales, con apoyo a las Fuerzas Armadas de la Nación Venezolana, bomberos voluntarios, están dinamitando las zonas que prácticamente quedaron derrumbadas como consecuencia de lo que han sido estos dos terremotos que afectaron a la zona de La Guaira en Venezuela. La información concreta, se habla de que son 5.500 muertos y en total son 190 edificios que han quedado prácticamente derrumbados o que no han terminado de caerse. La situación es que esto ha comenzado en un proceso de limpieza, de mejoramiento de la zona urbana caída, y el objetivo es reconstruir las zonas afectadas por estos dos terremotos que han sido catastróficos.
5: Venezuela comenzó el jueves a dinamitar edificios colapsados por el doble sismo del mes pasado, que dejó más de 5.500 muertos y cientos de estructuras destruidas en medio del desconcierto de la población. Según las autoridades, 190 edificios se derrumbaron, mientras que 856 quedaron afectados por el movimiento sísmico. Por la tarde se escuchó un estruendo seguido de una nube de humo en la zona de Catia La Mar, en La Guaira, estado vecino de Caracas y el más afectado por los sismos de magnitud 7,2 y 7,5 que sacudieron al país el 24 de junio. Desde temprano, militares bloquearon el paso en varias manzanas cercanas a la zona donde se inició la detonación controlada de un edificio, mientras que una bandera roja fue anclada para alertar el peligro de las maniobras y la orden de mantener distancia.
6: Y escuchamos la explosión. Y bueno, la gente se alteró porque fue algo, un estruendo bastante fuerte, ¿no? Pero más allá de eso, después la gente se tranquilizó.
5: A poco más de un mes de los terremotos, el escenario en este destino turístico favorito de los caraqueños sigue siendo desolador, con montañas de escombros y edificios que quedaron en pie pero sin muros y ventanas. Otras estructuras se ven inclinadas como si estuvieran a punto de caer. El ministro del Interior Diosdado Cabello afirmó que la demolición ocurrió tal cual fue planificada e indicó que una vez caído el edificio se reanudan las tareas de recuperación de cuerpos para entregarlos a sus familiares.
7: Eso al estado La Guaira.
5: El último balance oficial divulgado el 24 de julio cifraba en 5.546 los muertos, sin embargo cada día son recuperados cadáveres entre las ruinas. El gobierno ha evitado desde el principio hablar de desaparecidos, pero según una fuente diplomática y cálculos de otros expertos podrían rondar los 10.000. El Banco Mundial estima que solo los daños materiales ascienden a unos 19.500 millones de dólares.
1: Imágenes realmente fuertes de lo que está pasando en Venezuela, imágenes apocalípticas realmente, esto duele y hay que compartir también esto, nuestro dolor y nuestra solidaridad con el pueblo venezolano.
4: Bien, vayamos a las cotizaciones en este momento, señor director, por favor. El dólar el día de hoy en la compra 5.920 guaraníes y en la venta 6.000 guaraníes.
1: Y atención con el detalle en materia de noticia, el día de ayer fue el día en que la moneda estadounidense cayó de manera tan estrepitosa en los últimos 10 años, al bajar prácticamente la barrera de los 5.900 guaraníes por compra. En la venta al dólar, justamente en esa cantidad, el euro se encuentra en 6.800 guaraníes en la compra y en la venta a 7.200 guaraníes.
4: El real, 1.100 guaraníes en la compra y 1.160 guaraníes en la venta.
1: Y atención con el peso argentino, que se encuentra a 3.5 en la compra y en la venta a 3.8. Vamos a más noticias, vamos a la tapa digital para el día de mañana con estas propuestas que tenemos para ustedes.
4: Interior y Timbalar contra la trata de personas. El Ministerio del Interior firmó este viernes un convenio marco de cooperación con la Fundación Red Rock para fortalecer la prevención, el combate y la atención a las víctimas de trata de personas. El acuerdo busca reforzar las capacidades institucionales del Estado paraguayo frente a uno de los delitos transnacionales que vulnera los derechos humanos fundamentales. El acuerdo fue suscrito por el ministro del Interior, Enrique Riera Escudero, y el representante de la Fundación Red Rock, Matthew Norman Cooper, quien participó acompañado por Timothy Ballard y una comitiva internacional.
1: Y en medio de una crisis a nivel de lo que ha sido la designación del nuevo presidente de la Administración Nacional de Electricidad, un aspecto positivo es que justamente el éxito de la campaña Ñande Ahorro justamente ha resuelto la ANDE extender hasta el 31 de agosto del 2026 con una promoción que genera expectativas para que la gente que tiene deudas pueda cumplir con la Administración Nacional de Electricidad.
4: Ahorra Paraguay regresa con ofertas en más de 400 productos en este agosto, que algunos lo llaman uno de los meses más difíciles a nivel financiero. La Cámara de Comerciantes Mayoristas y Minoristas, con el apoyo del MIC, presentó este viernes la segunda edición de la campaña Ahorra Paraguay, que ofrecerá descuentos en más de 400 productos de la canasta básica en comercios adheridos de todo el país.
1: Bueno, y finalmente la Cancillería Nacional, prácticamente una semana y días después de que el presidente Lula haya tenido un desabrupto sobre la historia del Paraguay y que supuestamente nosotros hayamos invadido al Brasil, la Cancillería paraguaya llama a declaración al embajador brasileño, le entrega una nota, y esto fue hoy, con presencia del vicepresidente de la República, Pedro Aliana, y una exigencia: señores brasileños, señores autoridades, devuelvan lo que se llevaron después de la tragedia de la guerra de la Triple Alianza y que prácticamente dejaron a más de medio millón de paraguayos sin vida. Genocidio americano, ya en aquella época entonces se produce este acto de justicia en la jornada de hoy.
4: Así es, y también tenemos que ir a la página web de RCC, www.rcc.com.py, y ahí tiene noticias actualizadas minuto a minuto, así como todos los programas de radio y televisión y streaming de el holding de medios RCC.
1: Muy bien, toda la información, por supuesto, en un mismo sitio, donde usted puede disfrutar de muy buena información. Breve pausa en las noticias.
4: Así es, ya retornamos.
1: Ya volvemos.
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2: Saludos grande a la audiencia de RCC. Estamos en vivo, en directo para todo el país y para el mundo con todas las novedades del mundo deportivo. Y bueno, ya lo último, lo más actualizado, vamos a repasar el día de hoy. Vamos a ver un poco lo que fue el triunfo. Libertad del Gumarelo, puntero, líder, dice presente el equipo de Nelson Aedo Valdés. La fecha 1 ganó, la fecha 2 ganó. Y bueno, anda de parabienes. Conte que inició perdiendo con aquí Recoleta, insistiendo, Recoleta buscando. Recoleta, el equipo que tiene su participación en el torneo internacional, empezó con el primer gol. González, el 1-0 del partido, el primer tanto del compromiso, y con esto pasó a ganar por la mínima diferencia para el cuadro de Recoleta. El primer tanto, luego llegaría el tanto de Libertad, el gol concretado por Rodrigo Villalba a los 14 minutos del partido, el 1-1 transitorio. De esta manera las cosas se ponían en paridad. Recordar que Libertad está puntero y que en la siguiente fecha juega el día domingo ante Guaraní, el domingo 2 ya de agosto va a ser el siguiente compromiso, que está ahí a la vuelta de la esquina. El siguiente tanto llegó por intermedio de Matías Espinosa en el minuto 60 del partido. El gol del 2-1 ya daba vuelta al marcador. Libertad, que inició perdiendo, terminó dando la vuelta al marcador. Bien por Libertad, bien por lo que es este buen presente. Recordar que la próxima fecha, la tercera, reiteramos, Guaraní se va a medir ante Libertad en la Arboleda. El siguiente compromiso, mientras que el equipo de Recoleta va a jugar ante Nacional en el Ricardo Gregor el lunes 3. Ya el siguiente gol del compromiso va a llegar por intermedio de Bogarín, tras ver la reiteración del tanto, justamente en la concreción del gol de Bogarín, y luego verá el 4-1 final del duelo. Ganó el equipo de Nelson Aedo Valdés, ganó 4 tantos contra 1. Vamos a San Lorenzo, que jugó ante Guaraní. Veamos ese compromiso deportivo. Veamos lo que ocurrió en el duelo entre estos dos equipos. Se vivió en el Gunter Vogel, específicamente la ciudad universitaria, el compromiso deportivo. Un solo gol a lo largo de todo el duelo deportivo. La victoria del equipo de Ariel Galeano López, el único tanto del compromiso, para la victoria por la mínima diferencia en este duelo deportivo. Una victoria que necesitaba, ya que Guaraní no empezó de la mejor manera en la fecha 1 y ahora sí pudo encontrar su victoria por intermedio de López, el único tanto del duelo deportivo. Reiteramos que Guaraní va a jugar ante Libertad el domingo a las 18:30 horas. Y el único gol, Matías López, el único tanto del compromiso para el equipo de Guaraní, ya pensando en lo que es la siguiente fecha del torneo. Bueno, más adelante vamos a hablar, por supuesto, de quién es el rival de Recoleta en la Copa Sudamericana. Vamos a estar hablando también de la otra mitad de la gloria, de goles de paraguayos en el exterior. José Florentín, apareció también Alex Arce. Vamos a estar hablando también de Ronaldo Martínez, que apareció para Talleres de Córdoba. Muchísimas más novedades. Y bueno, este fin de semana que vamos a ver si reapunta en la fecha 3-0 Porteño, reapunta también Olimpia, porque recordar que hasta ahora no han podido sumar de a 3 estos equipos. Bueno, vamos a hacer un refresh de la tabla de ubicaciones. Vemos a Trinidense con 6, Libertad con 6 y 2 de Mayo con 6. Estos tres equipos son los punteros del campeonato a esta altura. Triqui, Libertad y 2 de Mayo. Trinidense, ya Nacional, cuarto con 4 puntos, el único equipo. Guaraní con 3, Luqueño tiene 3, Ameliano tiene 3. Ya con 1, Rubio Ñu. San Lorenzo con 1, Recoleta un punto. ¿Y quién iba a pensar a esta altura que Cerro Porteño 0 y Olimpia 0 en la tabla de ubicaciones? No ganó ni Cerro, no ganó ni Olimpia. Ninguno de los dos equipos no han ganado en estos compromisos que se han jugado y se han disputado. Bueno, ya más adelante vamos a tener muchísimas más novedades del mundo deportivo. Y ojo y atención a Ernesto Almada y Karina Doldán, que Recoleta va a jugar ante el mismísimo Boca Juniors. En la siguiente etapa, primero juega de visitante en la Bombonera para Recoleta, y luego se va a estar midiendo aquí de local ya ante el cuadro de Recoleta, que ya más adelante en el siguiente bloque vamos a estar hablando de eso y de la fecha 3 que viene, que juega Olimpia y que juega Cerro, y que vamos a ver cómo les va también en esta fecha que viene del torneo clausura.
3: Vendría muy bien rememorar lo que hizo Deportivo Capiatá una vez con Boca Juniors,
2: El capiatazo, porque le ganó en la Bombonera un solo gol en el compromiso. Recuerdo aquel partido, Héctor Gattuso Marejo, el entrenador de aquel entonces. Antonio Galeano era el arquero, Oscar Ruiz creo que jugaba todavía para Capiatá. Bueno, Fabio Escobar era el referente de área en punta. Más o menos algunos que otros flashes que recuerdo de aquel equipo que ganó por la mínima diferencia, pero eso sí, en la vuelta no pudo pasar el partido final y pasó Boca, pero hizo el capiatazo el humilde equipo de Capiatá que le ganó en la Bombonera.
3: Sí, señor, a uno fue ese partidazo,
2: Sí,
4: que recuerdo. ¿Recoleta vendió un jugador o no?
2: Recoleta le había vendido jugadores, sí.
4: Pero ahora le vendió a una pieza fundamental, al parecer, Alan Will,
2: que vendió a San Lorenzo, que hablamos hace unos días justamente en el noticiero de Alan Will, que esa buena campaña que había hecho en el cuadro de Recoleta, que de hecho le marcó a San Lorenzo. Uh-huh. Bueno, hoy por hoy terminó prosiguiendo su carrera en el fútbol del exterior, fue a Lanús. Fue a Lanús, la Fortaleza Granate, y ahí prosigue su futuro, su carrera, con José Canales también, que es el otro paraguayo que está jugando ahí, y hay también el ex Cerro Porteño que también está jugando ahí, que es defensor, que tuvo una lesión en la cabeza y que, bueno, eso lo marginó un poco en la titularidad, porque en su momento era titular. Y bueno, tres paraguayos que están jugando actualmente en el cuadro de Lanús, y Alan Will, que es uno de los paraguayos que está militando en este.
3: ¿Y cómo se perfila ahora el equipo paraguayo ante lo que podría ser ya su próximo compromiso internacional en este caso? Estas ausencias, te digo yo.
2: Recoleta. Pregunto. Bueno, Recoleta tiene un partido inteligente. Recoleta tiene el partido. Sabe cómo plantear esta clase de compromiso. Yo estimo, calculo.
3: A ver.
2: De que seguramente para el duelo ante Boca Juniors, que va a jugar primero de visitante, guardar el 0-0 va a ser fundamental. Traer el 0 va a ser clave. Cerrarse atrás, lógicamente, buscar algún que otro contragolpe. Y yo creo que por ahí más o menos va a apuntar a lo que va a estar buscando el cuadro de Recoleta para lo que se viene. Ya
3: al estilo de Albirroja, entonces.
4: No, lo de ayer, sí, por ejemplo, no se puede tener en cuenta con Recoleta, ya que prácticamente Libertad es Alemania en este momento.
2: Bueno, Libertad es un buen equipo, por algo está puntero, por algo ganó los dos compromisos deportivos, pero...
4: No, pero le tiene realmente a Edo está haciendo un trabajo excelente, porque si vamos a comparar con la etapa pasada, Libertad estaba muy mal.
2: Sí, está haciendo muy bien las cosas. Nelson Aedo es un entrenador preparado, estudió en Alemania, se preparó allá, dirigió las categorías reservas, sería uno más antes de la primera, ya Nelson Aedo ahí se fogueó bastante, de hecho tiene una gran trayectoria como entrenador, como jugador, y bueno, eso lo avala para que hoy día esté al frente de Libertad, y los números están reflejando la actualidad de Nelson Aedo, porque no, tampoco nos trajo muchas incorporaciones de renombre. Trajo algunos que otros jugadores, pero
3: con lo que tiene está haciendo. Lo,
2: claro, sí, prácticamente
4: la, eso habla del talento del DT.
2: La gran mayoría son los jugadores de la casa.
3: Hay si innovación germana en esa zona, así que algo hay de inteligencia y de, digamos, de preparación con algo de afuera, ¿eh?
2: Lo que esperemos es que para lo más adelante también que sea un poco más abierto a la prensa, también que podamos nosotros, lo que estamos en el día a día, en las coberturas, que podamos estar en algún que otro entrenamiento ahora que anda de muy, muy de parabienes el equipo de Libertad. Y esto, bueno, lo hacemos contacto y diplomacia, la gente linda de Libertad, la gente linda de Cumbarela. Y bueno, queremos estar un poco también en el día a día, por lo menos 15 minutos.
4: ¿Hacen solicitudes? ¿Firmaste alguna nota solicitando?
2: Vamos a hacer nuevamente la llegada, así como hacemos con la selección paraguaya, que hacemos esos 15 minutos que participamos con el equipo.
3: Lo que pasa, Libertad tiene, te voy a explicar.
2: Libertad
3: tiene una jefatura de prensa y el diálogo es a través con el jefe de prensa, creo que es Víctor, si no mal recuerdo.
2: Víctor Peteco.
3: Ahí está. Un tipo muy accesible, pero cuando él tiene una directiva, digamos, del club, sí, no se puede pasar.
2: ¿Vos sabés que el otro día?
3: Muchas veces quisimos hablar, bueno, él, como el estilo de alguno que conocemos, sabemos de eso, pero lo que pasa es que él es filtro.
4: Escucha, la gente acá nos están diciendo que hay periodistas que son espías y van y ven como la táctica del siguiente partido.
3: Por ahí va la cosa, ¿no? ¿Emanuel?
2: Bueno, pero yo creo que los 15 minutos por lo menos de calentamiento vamos a poder observar. Bueno, vamos a hacerle el otro día estuvimos ahí en la cobertura del compromiso.
3: ¿Cuándo
2: ganó Libertad, unos días de partido. Solo que pasa muy rápido entre estar ahí, la conferencia, entre todas esas cosas. Bueno, no pudimos hacer el pedido ya que estábamos ahí cerca, pero pues estamos con el tema de atajar el micrófono a la conferencia.
3: Karina, a ver si pero mejoramos la situación en Libertad.
4: Ellos tienen que solicitar. Vamos,
3: está quejón el amigo. No puede entrar al club para hacer su trabajo de periodístico. Bueno, y Karina va a hablar por vos ahí, mi querido Manuel.
2: Vamos a utilizar la
3: influencia que tiene Karina en su club.
2: Vamos a ver, cuando le encontremos a Peteco vamos a hacerle el
3: comunicado. Muy bien, señor.
2: Queremos hablar más a menudo del puntero del campeonato, uno de los punteros del campeonato.
3: Uno de los tres. No se olvide que Nacional está cerca, nuestro medio hermano,
2: Sí,
3: ahí cerquita,
2: Bueno.
3: Bueno, vamos a más noticias. Gracias, Emma. Nos reencontramos en breve. Esta información que nos lleva hasta el Servicio Nacional de Promoción Profesional y habla de la formación dual en materia técnica que permite que jóvenes paraguayos puedan, además de acceder a la capacitación, y al mismo tiempo al mercado de trabajo, ya prácticamente de manera coordinada y de manera directa.
4: Así es, de 18 a 24 años son los que podrían presentarse mediante una combinación de formación académica y práctica en entornos laborales. Esto es lo que se le va a ofrecer por parte de los beneficios.
3: Y te contratan ya también, ¿viste?
4: Sí, totalmente. Accederán a un contrato aprendiz con una remuneración del 60% del salario mínimo. Muy bien, y con cobertura desde el día 1 en IPS, eso es importante.
3: Vale la pena esto, preste atención porque significa acceder al seguro social, a la seguridad médica y una futura jubilación en algún momento de sus vidas. Compartimos la nota, ¿sí?
5: Ahora, en conjunto con varias empresas líderes en el área de metalmecánica, una convocatoria dirigida a jóvenes especialmente entre 18 y 24 años de edad para poder aprender formándose en el sector empresarial, en el rubro, y también aprender la parte teórica en las instalaciones del SNPP, sería nuestro taller de metalmecánica. La convocatoria está dirigida específicamente para ciertas zonas que les voy a estar acá leyendo, específicamente para Asunción, Fernando de la Mora, San Lorenzo, Capiatá, Ipané, Villeta, Guarambaré, Ñembú, Villa Elisa, San Antonio, Lambaré y Mariano Roque Alonso. Jóvenes, como les dije, entre 18 y 24 años, que como mínimo hayan concluido el noveno grado en adelante.
6: Entonces, ese detalle es importante también aclarar, directora. Ahora, las personas adultas, después, a partir de 25 años, no está dirigido específicamente hasta 24, entonces sería.
5: Asimismo, este es un programa que se denomina Formación Dual, y está específicamente dirigida a jóvenes para que empiecen a formarse en su primer empleo y tengan una certificación al término de este proceso de formación, en la cual las empresas ya le contratan con una modalidad de contrato regido por el Código Laboral denominado contrato de aprendizaje, en donde los jóvenes, para poder solventar sus estudios, van a estar percibiendo como mínimo el 60% del salario mínimo establecido, incluido IPS. Esto les ayudaría a poder solventar justamente su proceso de formación, que en este caso, este programa, tiene una duración de 2 años.
6: Directora, en ese caso específico, entonces, de las contrataciones que está indicando ahora y el pago parcial que van a estar realizando, por supuesto, no va a ser todo un día, ¿verdad? Pero en ese proceso sería como un... ¿cómo van a hacer entonces de forma práctica ya, como una pasantía, y de igual manera también ya están trabajando y ejerciendo ya esa función?
5: Así mismo, en el SNPP, en la sede central, van a estar viniendo los días viernes y sábado, donde van a recibir toda la formación teórica a través de nuestro plantel de instructores, y también ya van a estar realizando ciertas prácticas básicas de soldadura, todo el área de mecánica industrial. Y de lunes a jueves, cada aprendiz va a estar asistiendo en la empresa en la cual es contratada.
7: Muy bien. El señor Cito García está con nosotros. ¿Y escuchaste lo que estaba diciendo fuera de la pausa del señor Cito García?
4: Vos sabés que no estoy tan concentrada aquí con nuestro trabajo.
7: Yo creo que tendrías que estar preocupada.
4: ¿Por qué?
7: ¿Sabes qué dijo?
4: Sí.
7: Que Olimpia va a salir campeón y que el que está trabajando para que sea así es Libertad. Y que Libertad es cómplice de Olimpia.
4: No,
7: o sea, están así, fuerte
4: no
7: es lo que dijo.
4: Que haya dicho
7: es
4: eso.
7: Muy fuerte.
4: No, él es un hombre, aparte de ser olimpista, yo creo que por sobre su amor a la Olimpia está su profesión, y él jamás diría una cosa como esa. Él es periodista.
7: Que Libertad está haciendo, Lorenzo, todo lo posible para que Olimpia sea la campeón de vuelta.
4: No va a hablar él.
7: O sea,
4: no,
7: nuevo campeonato de escritorio tenemos.
4: No.
7: No me preocupa. Cito García, esto es realmente espeluznante. Adelante.
8: Hola, ¿qué tal?
7: Queremos escucharte, de verdad.
8: Hola, ¿qué tal? ¿Cómo está, Ernesto? Buenas noches para vos, para Karina, para toda la teleaudiencia de RCC Noticias.
7: Uh-huh.
8: Yo nada más dije,
7: ajá,
8: Libertad ganar ayer,
4: sí,
8: prácticamente es candidato uno a ganar el campeonato clausura. Le estaba diciendo a los demás compañeros.
7: Sí, hasta ahí está bien.
8: Saca 2 partidos de diferencia. Ya le ganó Olimpia.
7: Ajá.
8: Olimpia, su mente está puesta en la Copa Sudamericana.
7: Ah.
8: Cerro Porteño está puesta también. El que está mal su situación es Cerro.
7: ¿Por sabemos.
8: Porque
7: no hablamos de Cerro nosotros, hablamos de Olimpia en este caso.
8: Y Olimpia está pensando en la Copa Sudamericana.
7: Ajá.
8: Y Libertad ya disparó con 6 puntos de ventaja. Y esa ventaja es muy importante, a sabienda de que el único rival fuerte que le queda a Libertad por enfrentar en este campeonato,
4: no,
8: en la primera rueda, es Cerro Porteño. Después
7: ya
8: prácticamente tiene allanado, porque Libertad tiene equipo para ganarle al resto de los que forman parte de la APF, de los 10 equipos restantes. Entonces,
4: pero Libertad, no es lo que dice,
7: así dijo.
8: Libertad,
7: así
8: no,
7: dijo.
8: Libertad,
7: ajá,
8: no tiene competencia internacional. Entonces, Cerro Porteño en la fecha, el 12 de agosto juega el primer partido ante Palmeiras.
7: Ajá.
8: ¿Y después? Unos días antes.
7: ¿Qué tiene que ver el Cerro
4: nada
7: ahora?
4: Nada, no tiene que ver con lo
7: no,
4: que
7: no, o sea, es
4: pero
7: que
8: Ernesto
7: García,
8: no sé de dónde.
7: Cito García,
8: Ernesto no sé de dónde.
7: Yo jamás lo que dijiste ante la pausa. No,
8: jamás
7: no,
8: dije
7: García,
8: que Olimpia se puso de acuerdo con Libertad para
7: no,
8: salir.
7: No, no, no, que Olimpia, no, que Olimpia justamente está aprovechando lo que Libertad está haciendo para su favor. Así dijiste vos. De
8: no, Olimpia está metido en la copa que le falta a la vitrina de Olimpia.
7: A la vitrina.
4: ¿Qué es lo que quiere decir? Que si sale vicecampeón está todo bien. A eso es lo que te referís.
7: Más o menos lo que está cocinado,
8: no,
7: ya el tema.
8: Yo
7: no
8: dije nunca eso.
7: Está preocupante.
4: Ah, bueno.
8: ¿Y yo qué estoy diciendo ahora al aire?
4: ¿Tipei cuándo juega?
8: Él va a jugar para la Copa Sudamericana, está haciendo pretemporada. Pero
7: bueno,
8: él es un jugador que sabemos muy bien que,
7: ajá,
8: un golpe de marketing nada más, ¿no? Es el jugador referente
4: de
8: Olimpia.
4: Yo no entiendo lo que había en la cabeza de los directivos del Olimpia. Si querían golpe de marketing, ¿por qué no le trajeron al influencer que hizo y logró
7: totalmente
4: que Tim Payne tenga 5?

0: Porque jugó, tiene la Copa Sudamericana.
1: Olimpia no jugó entiende, siete,
0: ¿te das cuenta?
1: Olimpia jugó siete no finales sabe de la Copa Libertadores.
0: Bueno, mi querido.
1: Y se preocupa Ernesto Almada del estadio.
0: ¿Te estás diciendo? ¿Para qué te vas a preocupar del Lorenzo estadio? García, realmente no se puede creer lo que estás diciendo.
2: Bueno, fuerza, realmente. Fuerza para la Sudamericana.
0: Mucha fuerza, Lorenzo. Mucha no, fuerza. Y, ya. Estamos contigo.
1: Ernesto, que yo diga que Libertad va a salir campeón. Para mí, Libertad va a salir campeón.
0: Ojalá.
1: Eso es lo que yo dije en la pausa. Eso es lo que yo dije en la pausa antes de ingresar acá.
2: Están jugando muy bien, de verdad. De verdad.
1: Libertad va a salir campeón de esta clausura. Eso es lo que no le gusta escuchar a Ernesto.
0: No, al contrario, lo aceptamos. Si es así. Si aparte que tiene un gran cerrista.
2: No, pero ustedes se dan cuenta de lo que hace un buen técnico. Hablando más allá de los fanatismos, ustedes y todo, ¿verdad? Pero
0: dos partidos de diferencia. Ojalá que sea así.
1: Yo digo, hoy es 31 de julio. Para mí, Libertad va a salir campeón de clausura. Vamos a decir, cuando culmine el campeonato, ¿quién tiene la razón?
0: Faltan pocos días, señor. Bueno, vamos a las noticias, Lorenzo García.
1: Y bueno, esa noticia no te gusta, pero vamos.
0: No, señor, claro que sí. Se acepta, señor, claro que sí. Lo que dijiste no te estás contradiciendo. Eso es lo que pasa.
1: ¿Y dónde es lo que yo dije?
2: No,
1: si
2: no
1: está grabado.
0: Lorenzo, yo sí escuché. No, y él me dijo también. Bueno.
1: Que Libertad va a salir campeón del profesor y Olimpia va a buscar la Copa Sudamericana.
2: O sea, avise.
1: Eso.
0: Bueno, preocúpense.
1: No, la Copa Sudamericana va a buscar Olimpia.
0: Eso es lo que yo digo.
2: Dice
0: que tiene tres copas y se preocupa por la Copa Sudamericana.
1: Es la que nos falta.
0: No.
1: Es la que nos falta.
0: Ciro García, vamos a jugar.
1: ¿Viste cuando colocas una mesa y te falta una copa?
0: Copa
1: para el agua, copa para el vino.
0: Copa
1: para
0: el agua, sí.
1: Entonces.
0: En vez de decir, nos vamos a preparar para la próxima.
1: El cubierto para la entrada, el cubierto para el plato principal.
2: A Mbappé, por ejemplo, ¿qué copa le falta?
1: A Mbappé le falta ganar. Ganó la Copa del Mundo.
2: UEFA, ¿o cuál?
1: Ganó la Champions League, le falta. Kylian Mbappé.
2: Muy bien.
1: Es un jugador que a los 18 años ya salió campeón del mundo, igualando el récord de Edson Arantes do Nascimento Pelé.
0: No está haciendo lo mismo en el Real Madrid, que se esperaba.
1: No, y en el PSG no salió campeón de la Champions, el Real Madrid no salió campeón de la Champions. Ahora con la llegada de Mourinho, ahora con la contratación de nuevos refuerzos, el Real Madrid es uno de los candidatos nuevamente a buscar la Champions en Europa.
0: Bueno, estamos vamos a la noticia tiempo, porque ya estamos aquí, con más información y con buen tiempo, señores.
1: Y bueno, así como Ernesto Almada no quería escuchar nada
0: de que Libertad estaba campeón,
1: nosotros vamos a arrancar también con una información que los automovilistas y motociclistas no quieren escuchar. El aumento de tarifa de los combustibles. Lastimosamente, los emblemas privados están alzando sus respectivos combustibles de entre 500 y 800 guaraníes por litro en el gasoil y de 500 a 600 por litro en las naftas. Hasta ahora, dos emblemas ya concretaron el ajuste que responde a la suba de los precios internacionales del petróleo, impulsada por la inestabilidad en Medio Oriente. Referentes del sector indicaron que resulta inviable mantener los valores anteriores ante la evolución del mercado internacional. Petropar, por su parte, anunció que por ahora no modificará sus precios. Entonces, a los automovilistas y conductores de automóviles le decimos entonces que Petropar mantiene sus precios por ahora. Entonces, ya queda opción de cada uno qué tipo de combustible cargar a su vehículo. Y el segundo tema tiene que ver con la Fuerza Aérea. Realizó el ejercicio conjunto Ubaga Rubisha 1, una simulación de combate e interceptación de aeronaves no autorizadas. La práctica se inició en la región del Chaco y culminó con un aterrizaje en Concepción. En el operativo se utilizaron aviones Super Tucano para simular el bloqueo de aeronaves vinculadas al narcotráfico. El ejercicio contó con la participación de diversas instituciones del Estado para articular la respuesta ante agresiones al espacio aéreo nacional. Y la última información de breves nacionales tiene que ver con la ANDE extendió el plazo para Ñande Ahorro. La Administración Nacional de Electricidad anunció hoy la prórroga de su promoción Ñande Ahorro 2026, la cual inicialmente vencía este viernes, o sea, hoy 31 de julio. Desde la entidad indicaron que unos 4.000 clientes aprovecharon la promoción y debido a la buena receptividad decidieron extender por un mes más, fijando la nueva fecha límite de vencimiento para el próximo 31 de agosto. La iniciativa ofrece facilidades extraordinarias para la regularización de deudas, la exoneración de recargos e intereses y la realización de trámites de adecuación técnica sin costo. Los trámites pueden realizarse a través de la web

0: o de manera presencial en cualquier oficina de la entidad de la ANDE. De esta manera, entonces, Ernesto Carina, vamos culminando este bloque de breves nacionales.
1: Muy bien, Lorenzo. Muchas gracias. Nos preparamos para el pronóstico del tiempo. ¿Te parece? Te vamos a contar cómo va a estar este fin de semana, ¿eh?
0: Sí, espectacular.
1: Pasa bien, ¿eh? Gracias. Vamos a las noticias. Pronóstico del tiempo, director, nos acompaña. Esta es la información, preste atención para el Chaco Central.
2: Muy bien, el sábado cálido a caluroso, cielo parcialmente nublado a nublado, vientos moderados del norte, baja, quiere decir la fuerza de los vientos en la zona, porque hoy tenía ráfaga de 90 kilómetros por hora, imagínense esa velocidad. Luego variables, lluvias dispersas con ocasionales tormentas eléctricas, una mínima de 22 grados y una máxima de 33 grados.
1: Para este domingo en el Chaco Central, mínima de 21 grados, pero la máxima de vuelta nos lleva hasta los 33. Prácticamente vamos a hablar de un fin de semana bastante caluroso en el Chaco Central. Asunción y zona metropolitana, nos preparamos.
2: Muy bien, el día sábado cálido, cielo parcialmente nublado a nublado, vientos moderados del noreste, luego variables, lluvias dispersas con ocasionales tormentas eléctricas, una mínima de 20 grados y una máxima de 30 grados.
1: Finalmente, para el domingo en la región oriental, mínima de 19 y máxima de hasta 30 grados, con bastante calor para este fin de semana, así que nos preparamos justamente a lo que ya se va a estar desarrollando este próximo fin de semana.
2: Así es, vamos a una breve pausa y ya retornamos.
1: Ya volvemos.
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0: Saludos grande a la audiencia de RCC. Seguimos con mucha más información. Y bueno, vamos a hablar de la Copa Sudamericana, vamos a hablar específicamente de la otra mitad de la gloria, los partidos que se han jugado, se han disputado, y veamos, observemos las emociones. ¿Quién iba a decir, no? O'Higgins de Rancagua estuvo a punto de pasar a la siguiente etapa ante Boca Juniors y bueno, despedir al cuadro Xeneize. Aquí el primer gol del compromiso, el 1-0 del duelo, pasaba a ganar por la mínima diferencia. Con este tanto, el 1-0 para el partido, Francisco González, el primer tanto del compromiso. Ya la definición del punto penal. Recordar que en los penales, en el partido no jugó Adán Vareiro, estaba en etapa de recuperación, y tampoco estuvo Ángel Romero. Los paraguayos que están militando en Boca Juniors hoy por hoy. Y ya en la tanda de los penales, Thiago Vecino tiró su penal por las nubes específicamente y no pudo concretar el compromiso deportivo, no pudo concretar el gol en el compromiso. Y ahí está Lucas Bobaglio, que era en su momento entrenador de Guaraní, hoy día trabajando para el cuadro de O'Higgins, Rodolfo Arruda Orrena, el entrenador de Boca Juniors, que termina avanzando a la siguiente etapa del torneo. Bien por el cuadro Xeneize, que desde el punto de los penales terminó despidiendo. Y recordar, Boca Juniors se va terminando en octavos de final ante Recoleta en la siguiente etapa del torneo. Aquí el que terminaba fallando, el jugador de O'Higgins de Rancagua, que no concreta justamente el tanto. Sin embargo, Boca, que insistía, que buscaba, que procuraba y la quiso hacer picar ante el arquero Carabalí, y no pudo concretar ese pique. Fue difícil, realmente, ante Omar Carabalí. Aranda fue el que terminó tirando y no concretó, pero igual el cuadro de Boca terminó accediendo a la siguiente etapa con Lautaro Blanco, que terminó concretando. Boca va a jugar ante Recoleta el compromiso deportivo. Bueno, señoras y señores, hablemos también del Bolívar. Silenció Porto Alegre al vencer 1-0 el Gremio. Veamos el compromiso deportivo, pase a los octavos de final después de imponerse 3-2 en La Paz. Y bueno, el equipo boliviano terminó con un gol a los 16 minutos en sus primeras aproximaciones con el colombiano Dairon Asprilla. Recibió un pase en profundidad y bueno, terminó concretando el gol, superando a Walter Kahneman, también el defensor central. Y bueno, al vencer también el arquero Gabriel. Matías Villasanti jugó un tiempo entero, Fabián Balbuena estuvo en la banca. Bolívar enfrentará al São Paulo de Damián Bobadilla en octavos de final de la Copa Sudamericana, y recordar que estos son duelos que corresponden a los playoffs de Copa Sudamericana, así lo denomina la Conmebol para estos partidos que son previos a los octavos de final. Hablemos también de los paraguayos en el exterior, señoras y señores, con Argentina, específicamente Independiente de Rivadavia derrotó a Huracán con 2 goles paraguayos. Aquí Alex Arce, el ex Cerro Porteño, terminó concretando este gol. El tanto a favor del equipo paraguayo, el gol de Alex Arce, que se hizo sentir. Tremendo gol de Alex Arce, movimiento, gesto técnico, categoría, jerarquía completo. Hizo una gran inversión para traerlo nuevamente a Alex Arce de la Liga de Quito. Lo había vendido, lo había comprado otra vez. Y aquí José Florentín terminó marcando otro gol más en el compromiso deportivo, superando al arquero Galíndez. Bueno, bien por el equipo del paraguayo José Florentín y Alex Arce, Independiente de Rivadavia. Hablemos también de Ronaldo Martínez, hablemos del paraguayo Ronaldo Martínez. Anotó para Talleres de Córdoba a los 27 minutos, el delantero conectó un cabezazo para abrir el marcador, sin embargo su equipo terminó cayendo 3-1. Bien por Ronaldo, el ex Cerro Porteño, concretó entonces uno de los goles. Ahí vemos la reiteración de la situación y terminó marcando entonces Ronaldo Martínez de cabeza, igual su equipo terminó cayendo 3-1. Ahí vemos el tanto y la concreción del gol. Bueno, este fin de semana por supuesto que vamos a estar trabajando mucho, vamos a estar con la cobertura de Cerro Porteño, su compromiso el fin de semana, ya con la cobertura del partido del Olimpia correspondiente también, con Efraín Paredes vamos a estar ahí a full trabajando. Y bueno, Ernesto Almada y Karina Doldán, una cartelera llena de compromisos, sábado, domingo, lunes, muchos partidos que vamos a tener, por supuesto, por la fecha 3 del torneo de clausura. Y como siempre, interesante. Y bueno, ya el día lunes vamos a tener el DT en la calle, por supuesto, para deleite de todos. Y de a poco nos vamos a ir compenetrando a esta semana, donde vamos a tener Copa Sudamericana también, vamos a tener los compromisos también de Copa Libertadores, que si vienen, Cerro Porteño está en la Copa Libertadores, y por otro lado, el conjunto del Olimpia, que está en Copa Sudamericana, y Recoleta, que también está en Copa Sudamericana.
1: Gracias, Emanuel, muchísimas gracias.
2: Nos reencontramos, Emanuel.
0: Gracias a ustedes, nos reencontramos con la gente. Nos vamos a ver en las canchas, en los partidos del fin de semana. Y con ustedes nos volvemos a reencontrar ya el día lunes.
2: Muy gracias, bien, Emanuel. Vamos a más noticias. Vamos a esto que se propone desde los bomberos voluntarios. En instantes más con esto.
1: Así es. Pero vamos a la yerba mate pajarito, que lanzó su nueva trilogía de hierbas compuestas. Esta empresa que está hace 70 años, yerba mate pajarito celebró sus 70 años de trayectoria con el lanzamiento oficial de su nueva trilogía de hierbas compuestas para mate, una propuesta que combinó la tradición de consumo de la yerba mate con nuevas experiencias de sabor pensadas para distintos momentos de disfrute.
2: Muy bien, estamos hablando de esto que viene desde la zona sur del país, justamente la familia que trabaja desde hace mucho tiempo. Desde la empresa señalaron que este lanzamiento representó la evolución de la yerba mate pajarito, una marca que ha mantenido vivo el legado de su fundador, don Lauro Ratz. Su hija también siempre nos acompañaba antes con todas las propuestas, apostando constantemente por la innovación y el desarrollo de nuevos productos para responder a las preferencias de los consumidores.
1: Así es, esta empresa que desde Bella Vista realmente llena de placer a todo el país con cada uno de sus sabores de yerba mate. Realmente la yerba mate pajarito, una delicia. Acá Pato, por ejemplo, es fan, solo consume yerba mate pajarito.
2: Muy bien, somos dos, Aga, somos dos, realmente una marca realmente espectacular. Vamos a más noticias. Ahora sí vamos a hablar de los juegos escolares estudiantiles que se están preparando y que se vienen próximamente. Justamente, esto justamente va a ser 2026. Hablamos con docentes y con alumnas de las instituciones y esto se va a estar desarrollando de manera bien concreta en la localidad de Teniente Irala Fernández. El colegio Pozo Amarillo está participando justamente de estos juegos escolares a nivel nacional, y hablamos con los referentes, los coordinadores, los profesores y las alumnas también, que están, como las podemos ver en pantalla, con mucha participación en este gran evento nacional.
3: Acompañarnos y por sobre todo valorar y demostrar y hacer conocer también esta actividad que es gen nacional.
4: Me estabas diciendo también fuera de cámara un poco toda la experiencia que tuvieron ya para poder llegar aquí en esta competencia, a pesar de que hay otros colegios que de repente ya tienen más experiencia que estas chicas.
3: Así mismo es, para contextualizar un poco, hemos comenzado a participar desde el 2023 como distrito de Irala Fernández, y todos los años tuvimos la experiencia de llegar hasta esta instancia con otras instituciones. Pero ya que hoy día nos representa como departamento desde el distrito Irala Fernández, la escuela Pozo Amarillo, estamos muy orgullosos. Como indígena, es la primera institución que llega a esta instancia, y como secretaria de la gen distrital y representante de supervisores, me enorgullece participar, acompañar y estar con ellos.
4: Profe, ¿cómo tomaron también los padres de las chicas?
3: Y tienen también su permiso correspondiente, que son firmados por ellos. Cuesta un poco, pero ahí se valora mucho el relacionamiento de los profesores y directores para poder conseguir ese pase, esa firma de permiso y mandarles con nosotros. Eso agradecemos, porque la educación siempre es tarea de todos, empezando la familia, la sociedad, las instituciones, y todos quienes tenemos que estar para apostar y apoyar también por el talento, las habilidades y admirar la destreza de nuestros estudiantes. Es una oportunidad única también que ellos tienen. La primera vez algunas pasaron el río Paraguay, no solamente también en lo que es la competencia, el fútbol, sino también esa integración, encontrarse con otros pares, comunicarse, disfrutar de estos espacios. También una de nuestras debilidades en el Chaco, que no tenemos pistas para practicar en las instituciones, ellos practican en arena, terreno de tierra, y verle disfrutar, y eso también llamar también a la conciencia al presidente de la Secretaría Nacional de Deporte. De repente, si ellos nos regalan una pista, sería también de mayor oportunidad para nuestros estudiantes.
4: Sí, porque nos estaban diciendo justamente una de las atletas que de repente eso es lo que les gustó mucho, al llegar acá a encontrarse con pista, pero ahora se están tratando de acomodar en eso.
3: Asimismo, es un poco es resbaladizo, ellos nos comentan, se caen más fácil, porque no están acostumbrados, pero no así, demuestran la garra guaraní, el ser valiente, y estamos aquí. La mínima diferencia de 2-1 perdemos ayer contra Capital, que ellos tienen toda una infraestructura para que practiquen, y nosotros viniendo de allá también. No. Muchas gracias a RCC por estar presente y para que también esto pueda ser conocerse por sobre todas las cosas, las actividades y el trabajo que se hace. No es fácil, pero estamos acá, predispuestos y con la buena voluntad de siempre. Muchas gracias.
5: Ahora estamos pasando una linda experiencia, ya que vinimos desde abajo, ¿verdad? Jugamos en el suelo y acá un poco nos cambió el panorama, jugamos en piso, les costó un poco. Ayer ganamos el primer tiempo 1-0 y después ya no pudimos aguantar porque no nos acostumbramos en el piso. Hicimos un trayecto largo, más o menos 500 kilómetros, ya que salimos las 3 de la madrugada desde allá.
4: Vos sos la capitana, Jessica. ¿Qué tal la experiencia, chicas?
6: ¿Qué?
4: ¿Le gusta mucho acá en la Secretaría porque es la primera vez que están viniendo?
6: Sí.
4: Bueno, ¿qué es lo que le llama la atención acá en la visita, en este lindo local que está teniendo la Secretaría? ¿Qué es lo que le gusta más?
6: En la cancha.
4: La cancha.
6: La cancha me gusta.
4: ¿Le gusta? ¿Cuántas horas de viaje tuvieron para llegar? ¿Qué hora salieron ustedes ayer del Chaco?
6: Las 4 por ahí.
4: ¿De la tarde? ¿Y qué hora llegaron?
6: A la mañana.
4: ¿Y qué hora llegaron? Las 12.
6: Sí.
4: O sea que ustedes llegaron y ya empezaron a jugar.
6: Sí.
4: ¿Qué es lo que ustedes creen que les falta allá en el Chaco para aquellas autoridades que están sepan qué les falta a ustedes para que puedan practicar?
6: La pista, la cancha nos falta.
4: ¿Le falta cancha? ¿Ustedes practican sobre arena?
6: Sí.
4: ¿Y no hay ningún local por ahí cerca que puedan entrenar con piso?
6: No. Presidente, necesitamos pista.
1: Si usted circula por la ciudad de Lambaré, por favor, ayude a esta colecta anual de los bomberos voluntarios de la ciudad de Lambaré, la cual están haciendo para, obviamente, mejoras de infraestructura, materiales y todo lo que ellos necesitan para que en el año puedan ayudarle en absolutamente todo lo que ayuda a la comunidad de Lambaré. Así que, por favor, no sea tacaño, veamos qué es lo que están haciendo los bomberos voluntarios de Lambaré.
7: La colecta de parte del Cuerpo de Bomberos Voluntarios de la ciudad de Lambaré a colaborar ciudadanía lambareña, teniendo en cuenta que los bomberos ofrecen ese servicio tan fundamental y tan esencial para cada persona o ciudadano que lo requiera.
8: Esta colecta este año inicia a partir de hoy, a partir de las 17:30 horas ya vamos a estar por la explanada de la Municipalidad de Lambaré, dando inicio a lo que es nuestra colecta anual. Este año tenemos una meta de poder lograr conseguir, ¿verdad?, juntar 50 millones, que sería para realmente el mantenimiento de móviles, compras de insumos, también para tener combustibles, porque realmente estar dentro de un cuartel, como saben, es totalmente voluntariado, entonces es para darle un poquito de respiro a lo que es todo el sistema operativo de nuestro cuartel. Entonces, como le estaba diciendo, a partir de hoy nosotros estamos dando arranque a lo que es nuestra campaña anual. Vamos a estar desde las 17:30. El día de mañana vamos a estar desde la mañana temprano hasta la noche y continuamos domingo. Bueno, esta noche nosotros estaríamos, como que es el arranque, o sea, el lanzamiento, por así decir. Estaríamos enfrente de la municipalidad. A partir de mañana nosotros estaríamos distribuidos en las diferentes, o sea, en los diferentes sectores de semáforos principales, por así decir, de acá de la ciudad de Lambaré. Vamos a estar acá en la municipalidad, sobre la avenida Perú Cacique, Feliz Bogado, Perón. Entonces, o sea, los lugares más concurrentes vamos a estar nosotros con nuestras alcancías decirle también a la ciudadanía que nuestros voluntarios van a estar totalmente identificados, en el sentido de que van a aportar un carnet donde le avala a ellos que son voluntarios de Bravo Lambaré, como así también nuestra alcancía van a estar totalmente con el logo del cuartel. Nuestros voluntarios van a estar uniformados.

0: cómo me ven así de esta forma azul. Vamos a tener nuestro casco puesto, nuestro casco amarillo, así que va a ser fácil identificarnos. Y también comentarle a la ciudadanía que nosotros este año estamos implementando el sistema de pago por QR, o sea que hay diferentes métodos de poder colaborar con nosotros, así que es cuestión nomás ya que la gente quiera acompañarnos y sumarse a nosotros. Cada monedita, como decimos nosotros, es mucho para poder seguir operando.
1: Bien, lo bueno es que está anunciada justamente esta colecta nacional que se va a estar haciendo en varios puntos del área metropolitana, como lo decía la gente bombero. Y también el día de mañana se celebra el Día Nacional de los Bomberos, así que hay una preparación efectiva y una fiesta justamente en ese sentido.
2: Nacional de los Bomberos Voluntarios. Y tuvimos la ocasión de hablar con Cintia Sharovsky, que pertenece al Cuerpo de Bomberos Voluntarios de la ciudad de Lambaré.
0: Y la verdad que ser bombero te cambia totalmente la vida, totalmente te cambia. Te da la oportunidad de ver diferente la vida y valorar un poco más de lo que tenías alrededor, valorar un poco de lo que es uno mismo y poder estar ayudando a los demás no tiene precio. Y que el día de mañana venga alguien y te diga, sabes que soy tu fan, quiero ser como vos cuando sea grande, quiero ser como vos, quiero ser bombero, eso no tiene precio. El poder ayudarle a una persona y que se acuerde de vos por haberle dado una mano en un momento tan difícil es no tiene precio. La verdad que ser bombero es único.
2: Renuncias a muchas cosas a la hora de ser bombero, porque bien la consigna, bomberos voluntarios, tu voluntariado al servir, el hecho de prestar un servicio a la ciudadanía es lo que te mueve.
0: Así mismo, se renuncia a muchas cosas, hay cosas que dejas de lado, pero son para bien, porque a la larga te das cuenta que te ayuda lo que es en la salud, te ayuda en lo emocional, porque acá en el Cuerpo de Bomberos nosotros no solamente somos voluntariados, somos una familia acá adentro, y en un momento más difícil, en un momento de crisis, son ellos los que siempre están y responden.
2: Para que la ciudadanía tenga a conocimiento a carta cabal con respecto a un bombero, ustedes, viernes, sábado y domingo, los días que la ciudadanía está disfrutando de su día libre, el esparcimiento, ustedes son los días donde más trabajan.
0: Y para decirle que nosotros año nuevo, Navidad, siempre pasamos por acá. Hay muchas veces que vienen los padres, vienen los hijos, vienen los hermanos a compartir acá, mientras los bomberos que prestan servicio están pasando esa noche tan importante, como saben que es con la familia, los bomberos siempre están en sus cuarteles. Así que sea un poco más... valorar un poquito más el trabajo que realiza un bombero, tanto nosotros como azules, amarillos, de todos los colores que existamos, los bomberos son bomberos y son los primeros que están cuando le llaman, no importa si hay fiesta, si hay lluvia, tormenta, siempre está un bombero.
2: ¿Te sentís realizada con este uniforme?
0: Totalmente realizada, es un sueño cumplido, más que portar un uniforme es una responsabilidad tremenda, así que con orgullo lo porto y lo portaría siempre.
1: Muy bien, vamos a más noticias. En la ciudad de Fernando de la Mora, detrás de lo que es la cooperativa muy conocida, Medalla Milagrosa, dos cuadras atrás, en Fernando está la iglesia El Refugio de los Hermanos Menonitas, Iglesia Evangélica. Ahí va a haber un evento espectacular este fin de semana.
3: ¡Qué espectacular! ¡Imperdible! Se realiza la novena edición de Amigos... Amigos cocinan para amigos, eso es
1: no, Loma no, no, Plata. No, se viene Urban Noise, justamente, Urban Noise en la iglesia, ahí va a ser el mega evento con artistas, con grupos, y Ezequiel Aquino, que es uno de los organizadores de Urban Noise, con Ana Añasco, nos dan detalles de este gran evento con muchos grupos de música pop, de música rock, cargada de oración justamente para disfrutar y para que el Señor esté presente ahí con los jóvenes que obviamente son los que van a asistir a este gran evento en Fernando de la Mora. Escuchemos.
4: Y no, con mi esposa Ana Añasco conformamos lo que denominamos Fe Producciones, lo que hace Urban Noise, ¿verdad? Y cada año, esta es la cuarta edición del Urban Noise donde queremos enfocar.
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Hola, hola, hola, hola, muy buenas noches, ¿cómo estás? Bienvenidos. Alex Campos nos traía Si Estoy Contigo, una canción que lo hacía con Barak a las 20 con 34 minutitos, ¿sí? Porque 20:30 en puntísimo estamos dando la bienvenida a Línea Directa a través del holding RCC y todas las emisoras asociadas que vos conocés, pero obviamente vamos a recordarlas para darles la bienvenida también en Duplex 1250M Radio Asunción, 101.7 FM Chaco Central, 91.5 FM Radio Boquerón desde Mariscal Estigarribia, 91.9 FM Radio Carmelo desde Carmelo Peralta, 93.5 FM Radio Encuentro desde Ciudad del Este, dirigida por el pastor Tito Díez Pérez y coordinada por Alcides Villalba, la 107.1 FM Radio Esencia desde Pedro Juan Caballero, dirigida por el pastor Felipe Neris Reyes y coordinada por Neri Reyes Jr. Y nosotros desde aquí, el señor Juan Cruz, el presidente del Holding de Medios, el señor Pedro Segovia, el director ejecutivo, el señor Sergio Cepol, coordinador de radio, el señor Julio Fleitas y la señora Juana Duarte, periodistas acreditados con toda la información, y el señor Dani Arce desde cabina central. Muy bien, 28 grados la temperatura actual en Asunción y alrededores a esta hora, la humedad del 52%, viento norte, un montón de viento que trae un montón de hojas y basura, a 27 kilómetros en la hora, muchísimo viento desde la tarde, sí. Tuvimos una máxima de 32 grados con solcito a pleno, un cielo espectacular, sumamente límpido, ni una nubecita había por este lado del mundo. Ciudad del Este, 24 grados a esta hora, la humedad del 62%, viento norte a 16 kilómetros en la hora. Tuvimos 29 grados en Ciudad del Este y una mínima de 19 grados con el cielo totalmente despejado. Pedro Juan Caballero, 23 grados, la humedad del 66%, viento norte a 19 kilómetros en la hora. El cielo totalmente despejado, 28 grados tuvimos de máxima y 18 de mínima. Qué inestable que va a estar el tiempo el fin de semana. Quiero anticiparte, por las dudas, tengas pensado realizar algún fin de semana al aire libre. Bueno, no va a estar como para estar al aire libre, pero de todos modos vamos a ver exactamente en cada lugar donde llega nuestra emisora, para que vos vayas anticipándote cómo va a estar el tiempo, si es necesario llevar abrigo o no. Bueno, después te voy a contar. Mientras tanto, lo que te puedo contar es que te vamos a acompañar hasta las 22:30, como ya es habitual, de lunes a viernes. Mañana tenemos nuestra versión Línea Directa fin de semana, a partir de las 9 de la mañana, 9 de la madrugada para nosotros. Y hasta el mediodía, y además vamos a estar teniendo la réplica de lo que tuvimos con el pastor René Pereira, que hacemos todas las semanas y lo replicamos el sábado, porque hay mucha gente que nos escucha los sábados y quiere volver a escuchar esto tan importante que siempre el pastor René Pereira nos deja con su entrevista, que son 20 minutos por ahí, pero muy profundas, y nos enseña muchísimo para tener una salud cerebral mucho mejor. Bueno, nos vamos, ¿a dónde nos vamos? Nos vamos a Emanuel y Linda, que dice el tema Me Entrego por Completo. Bienvenidos.

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1: Son las 20 con 51 minutitos en el país. Y nos vamos a una información, la más resaltante, creo yo, de la jornada: el precio de los combustibles. Lo que respondió Petropar, mientras hay una guerra de descuentos en los servicentros privados. La presión por un nuevo incremento de los combustibles sigue creciendo debido al encarecimiento de los precios internacionales. Pese a ese escenario, los principales emblemas privados mantienen agresivas promociones en sus estaciones, mientras Petropar explicó cuál es su postura respecto a una eventual suba. Vamos a ver qué es lo que nos dice. Ampliamos esta información entonces. La expectativa por una nueva suba de los combustibles sigue creciendo en el mercado local. Representantes del sector privado sostienen que el constante aumento de las cotizaciones internacionales ya prácticamente eliminó el margen para seguir absorbiendo los mayores costos de importación, por lo que consideran inevitable un reajuste en los próximos días. De acuerdo con estimaciones del sector, si los precios reflejaran plenamente el costo actual de reposición, el diésel debería aumentar entre 850 y 950 guaraníes por litro, mientras que la nafta tendría un incremento de entre 400 y 600 guaraníes por litro. No obstante, el escenario que hoy encuentran los consumidores en los surtidores es completamente distinto. Durante un recorrido en distintas estaciones de servicio de Asunción se constató una intensa competencia comercial entre los principales emblemas privados. Varias estaciones ofrecen descuentos directos de hasta 300 guaraníes por litro, principalmente en las naftas, además de promociones con tarjetas de crédito que incluye reintegros y otros beneficios. Las campañas promocionales alcanzan estaciones de Shell, Copetrol, Petrobras, Petrosur y otros emblemas, cuyos operadores hasta el momento no comunicaron oficialmente incrementos a sus operadores. Aunque las promociones continúan, los operadores del sector reconocen que el margen para sostenerlas es cada vez menor. Claro, obviamente les cuesta muchísimo más mantener estos precios. Las primeras subas comenzarían a observarse durante los primeros días de la próxima semana, principalmente en estaciones independientes o de menor tamaño. Hasta ahora, el único emblema que comunicó oficialmente un reajuste es Tega Oil, un pequeño emblema con presencia en el interior del país. La firma, que informó a sus operadores que desde el lunes 3 de agosto aplicará incrementos que oscilarán entre 580 y 940 por litro, dependiendo del tipo de combustible. Mientras tanto, las grandes marcas todavía no definieron públicamente cuándo trasladarán el aumento a sus clientes, aunque dentro del sector se da por hecho que la tendencia será generalizada si las cotizaciones internacionales continúan en los niveles actuales. En el caso de Petropar, la petrolera estatal contiene por ahora sus precios, aunque reconoce que la presión internacional continúa aumentando. El presidente de la empresa, William Wilka, explicó que las cotizaciones internacionales permanecen en niveles históricamente elevados y marcadas por una fuerte volatilidad. La cotización está en picos máximos. Hay mucha volatilidad e incertidumbre en el mundo. No baja de los $1,000 por metro cúbico. Nosotros seguimos siendo los más baratos del mercado y seguimos evaluando y aguantando, afirmó. No obstante, el titular del estatal evitó responder hasta cuándo Petropar tendrá margen financiero para sostener sus actuales precios sin realizar ajustes. La definición de Petropar es seguida de cerca por el resto del mercado, ya que históricamente la política comercial de la empresa estatal influye en las decisiones de los emblemas privados. Entonces, por ahora está la guerra de los que tienen precios más bajos en cuanto a los emblemas diferentes que no son de Petropar. Vamos a ver qué pasa con todo esto. Por lo pronto nos vamos a la música que nos propone, a ver qué tenemos por ahí. habíamos dicho Jerusalén Paradise, no, nos vamos a Jesus Culture, que nos trae Tu amor nunca falla. Qué maravilla saberlo, ¿no?

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